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0: 5 minutos pasaron de las 9 de la noche de este domingo, el primer domingo de la primavera, que tuvo de todo, tuvo lluvia, después refrescó, viento, y ahora parece que por lo menos en el AMBA ha mejorado el clima. Recordemos que ganó Boca en un partido electrizante por Copa Argentina, le ganó 3-2 a Racing, y siguen llegando mensajes al 11-3-870-7485. Como por ejemplo, Vicente de San Rafael, Mendoza, dice, las 10 le corresponde a Lautaro Martínez. Un poco lo que hablábamos recién junto a Nasa Scatolini, ¿no? Esto, ¿quién va a ser el nuevo 10 de la selección en relación a la camiseta? Que obviamente ya no va a usar Messi después del último tango que se viene, el último baile, el 6 de octubre, ¿eh? La semana que viene va a estar jugando el martes 6 de octubre Argentina-Benín en el Estadio Monumental. Después manda saludos también Diego de la Paz, Canelones, en Uruguay, y le mandamos un saludo muy grande a Sarita, a Sarita Manso, que se está recuperando de una operación de cadera, nos está escuchando, así que pronta recuperación a la abuela Sarita, la queremos mucho y le mandamos un beso grande. Y hay más información, el que nos quiera mandar su mensaje al 11-3-870-7485, y hay más información, que sea con el amigo Nazareno Scatolini.
1: Sí, porque tenemos para repasar que hace unos días se jugó lo que fue el torneo proyección de reserva en la fecha de los clásicos.
0: Estuvo picante esta última fecha, le contábamos a los oyentes que quizás no tienen claro, el torneo proyección es el torneo de reserva que además está televisado, ¿no? Tiene todo lo que necesita un torneo para ser súper competitivo, se pueden ver los partidos por LPF Play, también algunos salen por un canal de cable, y bueno, esto además obviamente le da mucha visibilidad a NASA, y encima esta semana se jugaron los partidos de reserva, pero de clásico.
1: Claro, o sea, ya en el fútbol no tenemos más esa famosa fecha 7, era, de los clásicos, acá sí, pero en la fecha 10, ganó Huracán 2-0, vamos a repasar así rápidamente, Vélez ganó 4-0 contra Ferro, un clásico que acá contra
0: Ferro se ve mucho. Muchos años.
1: Bueno, Atlético Tucumán le ganó 1-0 a Central Córdoba, luego Quilmes le ganó 1-0 al Dosivi, Defensa le ganó 2-1 a Tigre, Gimnasia le ganó 2-0 a Estudiantes, Sarmiento hizo lo mismo con Rafaela 3-1, Lanús le ganó 2-1 a Banfield, el clásico cordobés, Belgrano Talleres 1-1, Argentinos Juniors le ganó 2-0 a Platense, Riestra goleó 3-0 a Barracas, Estudiantes de Río Cuarto le ganó 2-0 a Instituto, goleada de la Lepra de Newell's 3-0 contra Central. Ganó Gimnasia de Mendoza 1-0 contra Independiente de Rivadavia.
0: Parece picante el clásico mendocino también, se volvió a jugar después de mucho tiempo cuando ascendió Gimnasia.
1: Así es, también el Cilindro ganó Independiente 2-1 frente a Racing. Y
0: ahí estuvo Lautaro, ¿no? O sea que lo mencionamos, y los oyentes con el tema de la selección, estuvo Lautaro Martínez viendo el clásico de Avellaneda, que lo ganó el Rojo, pero lo ganó en el final, fue muy parejo, ¿no?
1: Faltaban 10 segundos y Simón Bodnar marcaba el 2-1. Ya está claro, ya que comentabas lo de Lautaro, sí. Hace el gol campo, el chico que ingresa hoy, el ecuatoriano, el juvenil.
0: Después del gol ese, fue hoy con el plantel de primera.
1: Claro, hace el gol y festeja a donde está Lautaro haciendo el festejo de goleador de...
0: Está en el Inter.
1: De él, sí. Lindo momento que se vivió ahí en el Cilindro para la gente de Racing. Y cerramos con que Colón le ganó 2-1 a Unión, otro partido que hace mucho no tenemos aquí en primera. Ganó Godoy Cruz 1-0 contra San Martín en San Juan. Y cerramos con el Superclásico del fútbol argentino. Partidazo, empate 2-2 entre River y Boca en el River Camp.
0: Sí, ese fue otro de los grandes duelos de clásicos, el 2-2 entre Boca y River. Después, si tenés a mano, vamos a repasar las posiciones, ¿no? Porque ya está también entrando en la etapa definitoria el torneo proyección, que como muy bien marcaba recién NASA, el jugador de Racing que el otro día hizo un gol en el clásico de reserva y hoy jugó unos minutos en primera. Esto nutre no solamente a los planteles de primera de cada club de reserva que juegan esos partidos, sino que muchos jugadores del torneo de proyección, si al siguiente semestre, por ejemplo de acá a enero, no tienen la posibilidad de jugar en su club, muchos salen cedidos y son figuras quizás en otros clubes de primera que lo terminan prestando para que estos jugadores no se queden sin lugar, ¿no?
1: Muchísimos casos de esos, así que hay que darle mucha bola a
0: los pibes. Sí, totalmente, porque es el futuro del fútbol.
1: Totalmente. En el grupo A tenemos, te voy a repasar los cuatro clasificados. Dale. Que el primero es River con 18, mismos puntos que saben que quién, que Gimnasia de Mendoza, 18 unidades. Tercero se encuentra Sarmiento, que supo ser campeón hace no mucho, con la figura de Luciano Gondú, no sé si recuerda,
0: sí,
1: 9 en la reserva de Sarmiento, y cuarto se encuentra Vélez, clasificando con 16 unidades. Muy parejo lo que es el grupo A, vamos al grupo B, porque también hay una sorpresa, ¿eh? Hay una sorpresa, el puntero es Independiente, que solamente perdió un partido en el torneo, tiene 23 unidades. El segundo, ¿sabe quién es el escolta?
0: A ver.
1: Estudiantes de Río Cuarto.
0: Qué grande
1: Estudiantes. 21 unidades. Por atrás del rojo, tercero se encuentra un gran conocido en lo que es el semillero. Lanús se encuentra tercero con 20. Y cuarto, cierra Boca con 19 unidades. En este caso, si terminara todo así, volveríamos a tener superclásico, pero en cuartos de final.
0: ¡Apa!
1: Porque juega el cuarto del grupo B contra el primero del grupo A. Sería Boca contra River.
0: Tremendo ese partido, los dos que acaban de empatar 2-2 en esta fecha de clásicos.
1: Así es.
0: Eso fue lo que nos dejó este último fin de semana en el torneo de proyección. Recordemos que no hay fecha de primera división porque se está desarrollando la fecha FIFA, pero sí salió la próxima fecha de la Liga Profesional con algunos ajustes. El Rojo juega el primer partido de la fecha 11, que es el viernes 2, digamos, entre el partido de Argentina del miércoles y el duelo del sábado, 3 de octubre. Eso va a ser el viernes próximo en Avellaneda, Independiente Instituto. Y después, esa misma noche, 21:30, Independiente Rivadavia, en Mendoza, recibe al Lobo Platense y juega Boca, lo que hablamos también con los chicos, con Ezequiel y con todos allí en el estadio. Boca, Unión de Santa Fe. Y también hay partidos el sábado, el día que juega Argentina, pero por la tarde.
1: Así es, porque 14:45 abren el sábado de fútbol en Varela, Defensa y Justicia San Lorenzo, 17 horas en Tucumán, se va a jugar Atlético contra Barracas, y el mismo horario, un poquito más abajo, en Rosario, Newell's va a jugar contra Lanús, y el domingo sigue.
0: Sí, el domingo hay partidos también a las 14:45, Huracán Aldo Civi, 17 horas, el Clásico de Córdoba. Tremendo el partido que se viene el próximo domingo, de acá una semana, Talleres Belgrano. Y 19:15 Argentinos Tigre, 21:30 en Río Cuarto, en Córdoba también.

0: perdió en la última jugada contra mucha experiencia de Belgrano, el último campeón, y dependía de que no gane Aldo Civi, y bueno, y justamente el Tiburón ganó 1-0 al Atlético Tucumán, así que por esa victoria de Aldo Civi, por no sumar puntos, Estudiantes de Río Cuarto es el primer descendido. Faltaría ver por tabla anual, que por ahora es Aldo Civi, pero a 5 puntos está Riestra, así que...
1: Sí, ojo con Riestra, que este año tuvo muy pocos resultados, y Aldo Civi, bueno, tuvo una leve mejoría, así que va a estar picante también estas últimas fechas, la que recién repasamos en la fecha 11, que tiene partidos el día lunes.
0: Así es, y hablando de Riestra, es quien inicia el lunes 5 de octubre, 16:45, hará de local frente a Central Córdoba. En Liniers tenemos un partidazo, Vélez Platense. 19 horas también tenemos en La Plata Estudiantes contra Gimnasia de Mendoza. Y 21:15 horas cierran en el sur, Banfield contra Rosario Central.
1: Sí, queda postergado el partido de River, que me confirmaban que se va a jugar el 14 del 10, o sea, el otro miércoles, en Junín, pero que River va a jugar el fin de semana de local, digamos, cambia las fechas y adelanta el sábado 10 de octubre su partido de local. Obviamente esto queda a confirmarse, pero eso es lo que va a suceder. Finalmente logra jugar cuando quería, el miércoles 14, el Millonario.
0: Bien, si te parece, vamos con la fecha 12, que es la que salió en los últimos días.
1: En las últimas horas, dale.
0: Voy con el viernes, 14:30 horas, en Mar del Plata, Aldo Civi Sarmiento, 18 horas, en La Plata, Gimnasia contra Atlético Tucumán, 19 horas en Córdoba, un gran partido. Instituto va a jugar frente a Boca, y 21:45 horas en Santa Fe, Unión jugará frente a Defensa y Justicia.
1: Claro, esta es la fecha 12, la que sigue después de la 11 que recién repasamos, el viernes 9 de octubre. Boca juega otra vez viernes porque después de ese partido ya tiene el duelo de Sudamericana, ¿no?, frente a Vasco de Brasil, el sábado 10 de octubre, esto acaba de salir en las últimas horas, Barracas Huracán, 14:45, a las 17, Central Córdoba Estudiantes de La Plata, 19:15, Tigre Banfield, y lo que mencionábamos, River va a estar jugando el sábado 10 de octubre, 21:30, frente a Estudiantes de Río Cuarto.
0: Domingo 11, nos trae 14:45, un posible clásico, diría, por cercanía, ¿no? A San ver. Lorenzo va a jugar frente a Deportivo Riestra.
1: Están a 200 metros.
0: 200 metros, casi lo Independiente con
1: sí,
0: Racing.
1: Casi que sí.
0: 150 metros la diferencia de las canchas de Avellaneda. Bueno, en Rosario Central, 17 horas va a jugar frente a Independiente Rivadavia. Lindo duelo. Últimos campeones, uno de Copa Argentina y otro, bueno, del torneo reciente frente a Estudiantes. 17 horas tenemos el clásico Platense Argentino Juniors. 19:15 horas en Avellaneda Racing va a jugar frente a Belgrano y 21:30 horas. Todo lo opuesto, Talleres en Córdoba frente a Independiente.
1: Buenos partidos ese domingo, como mencionaba recién NASA. Y cerrando la fecha 12, que se acaba de confirmar por la Asociación de Fútbol Argentino, el lunes 12 de octubre, Lanús Vélez, lindo partido de las 16, y 18:30, Gimnasia de Mendoza frente a Newell's Old Boys de Rosario.

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0: 22 minutos pasaron de las 9, último tramo aquí en el Fútbol Show. Ya se viene Juan y Minotti con Historia de Vida. 11-3-870-7485, los últimos mensajes de hoy. Hola, Radio Nacional. Soy Martín de Ingeniero Maswich. Para lo de la camiseta número 10 de la Argentina, que venimos debatiendo aquí con Nace Scatolini, la tiene que llevar Aranda o Flores, en relación a los pibes de Boca, para que crezcan en la selección. Saludos a los jugadores de hoy que hicieron un gran partido. Bueno, esto escribe Martín de Ingeniero Maswich. Les agradecemos lógicamente a todos y todas los oyentes que nos escribieron, que son un montón, hoy en toda la jornada, que comenzó muy temprano, con la previa, con el gran relato del Muñeco Perazo, los comentarios de Juan y Minotti, de la victoria de Copa Argentina del Xeneize, que le dio vuelta la historia, el partido. 3-2 a la Academia, que ganaba 2-0 con goles de Lodico y Maravilla Martínez, con 3 de Ener Valencia, que obviamente quedará en la historia ya después del partido de hoy. Más allá de lo que pase por la tarde que se vivió en Rosario, Ener Valencia va a quedar, por lo menos con este hat-trick, en el registro del Xeneize para siempre. En el último tramo tiene más información Nazareno.
1: Bueno, comentaba Agustín hace instantes que, bueno, hubo gol de Messi.
0: Qué golazo de Messi,
1: pudimos verlo, tremendo. Afuera del aire, tiro libre, y te comento que Lionel Messi está solamente a 2 goles.
0: Otro récord más para Lionel.
1: Sí, falta poquito, a ya ver. Se va a dar. En convertirse en el jugador con más goles de tiro libre en toda la historia del fútbol.
0: En toda la historia de todos los jugadores de todo el mundo, es el que está a 2 goles de Messi ser el máximo goleador de tiro libre.
1: Mirá, y te voy a decir el top 5.
0: A ver, debe haber cada pegada, cada botina ahí.
1: Yo, está bien, yo soy joven.
0: Muy joven, sí.
1: No tengo mucho conocimiento del fútbol anterior. Sí conozco, pero bueno, del top 5 conozco a Messi nada más.
0: A ver.
1: Y el dato llamativo es que los otros 4 son del mismo país.
0: ¿De qué país? De Brasil.
1: De Brasil.
0: Y sí, que la pegada brasileña es histórica. Recordemos que Messi está igualando 1-1 con su equipo Inter Miami en la MLS frente al Columbus Crew. Y vamos a repasar entonces a ver el podio, o los mejores, el top 5 de los goleadores de tiro libre en la historia del fútbol, que Messi está a 2 de ser el máximo.
1: El primero es Marcelino Carioca.
0: Sí, Marcelino Carioca.
1: 28 goles.
0: Nace entre nosotros, que es con buena onda, tío. Usted se tiene que arrepentir de no conocer a Marcelino.
1: No, la verdad que no conozco eso.
0: No, conozco mucho. Le creo, pero busque lo que es el crash de Marcelino Carioca. Un jugador, bueno, nacido en el 70, pero que tiene una pegada extraordinaria, figura de Flamengo.
1: Mirá. Segundo, Lionel Messi, con 76 goles, contando este gol reciente.
0: Sí.
1: Tercero está Jair Rosa Pinto.
0: Rosa Pinto, sí, el brasileño.
1: 74. Cuarto está Roberto Dinamite, con 73. Y el quinto puesto lo cierra en el podio Juninho Pernambuco.
0: Pernambuco, también, sí. Otro crack. Bueno, Juninho Pernambuco es el más reciente de todos los que nombraste. Jair Rosa Pinto fue ídolo en Flamengo, Palmeiras, Santos y Vasco, justamente Vasco ahora que va a enfrentar a Boca, y en la selección de Brasil. Pero todos jugadores de una gran pegada, como generalmente tienen los brasileños, y que han hecho muchos goles en sus ligas, ¿no? Muchos jugadores que han jugado en Brasil, que tiene siempre ese fútbol tan característico, y Messi está a 2 de ser el máximo en el registro de goles de tiro libre. Nos manda un mensaje Enrique. Hola, Radio Nacional, que se puede saber de Don Eladios? Bueno, el amigo Eladio Arregui está con unos días de licencia, de vacaciones, como corresponde también, recuperando un poco la energía, después de gritar tantos goles tan apasionadamente como lo hace siempre el gran relator que tenemos aquí en Nacional. Ya nos estamos yendo de esta jornada larga y se viene Historia de Vida con Juan y Minotti, 21:30, no te lo pierdas, porque Juan y Minotti, si hay algo que hace bien, además de comentar y analizar el fútbol, es este fragmento, este segmento del Fútbol Show, Historia de Vida. ¿Hoy con qué nos deleitamos, Nasa?
1: A ver, no, es increíble.
0: A ver, tomo nota.
1: La historia que tenemos el día de hoy, y muy interesante, así que quédate a escucharla, no te vas a arrepentir. Copa Tigre, 1998.
0: Sí.
1: El partido entre Indonesia y Tailandia, AUS.
0: Indonesia y Tailandia.
1: Sí.
0: Me trato de ubicar un poquito, sí poca historia de fútbol, pero
1: bien.
0: Una copa.
1: ¿Qué pasa acá en este partido? Nadie lo quería ganar.
0: La Copa Tigre no la quería nadie.
1: No la quería ganar nadie. ¿Y sabe cómo se definió?
0: A ver.
1: Con un gol en contra intencional.
0: Ah, como nadie la quería ganar, uno dijo, bueno, no lo hago a favor porque me marcan, lo hago en contra.
1: Tal cual. Entonces, de esa manera se dio la Copa Tigre, que te vas a quedar 21 a 30 horas escuchándolo en Radio Nacional.
0: Bueno, en instantes entonces ya viene el Historia Vida de hoy, de Juan Minotti. Reiteramos, junto a Lazzarone Scatolini, estuvimos aquí en el último tramo del Fútbol Show. Mi nombre es Agustín Domper, un placer, gracias a todos los que nos mandaron mensaje. Y reiteramos, el título del día fue la victoria de Boca. 3-2 sobre Racing, Copa Argentina. Boca se mete en las semifinales, espera por Banfield. La Academia se quedó afuera después de ganando 2-0. ¿Qué pasará con Boivoda? Mañana habría novedades. Relató el muñeco Perazo y así gritó los goles en Eise. Chau, un placer.
2: Parece que firmaron la paz, pero Boca quiere romperla con Valencia por el área. Centro para Valencia. ¡Gol! ¡Gol! El 9 Reperón, el 9 de 3 goles, el 9 de 10 Valencia, el último centro y la cabeza de Valencia para ganar la Boca. Le ganó al rojo, lo deja en rojo a Racing. Valencia, 50 minutos, la última bola, dijo el crupiero, va más. Valencia de cabeza, lo gana Boca de manera impresionante. Un partido inolvidable de Boca, el Boca del Vasco. Gana Boca en Arroyito. 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Y esto es verdad. Gana Boca, lo da vuelta 3-2.
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Hola, hola, bienvenidos a Historias de Vida con un poco de fútbol, el ciclo que hacemos por Nacional, la más grande del país, la única que llega a cada rincón de la Argentina para acompañar, para complementar, para cobijar un poquito más a todos los que están pegaditos siempre al Fútbol Show Nacional. Nosotros con Historias de Vida con un poco de fútbol, cada fin de semana tratamos de mantenerlos en el universo deportivo un ratito más, pegados a la radio más grande del país, pegados a la programación de Nacional y siempre cerquita del Fútbol Show, que cada vez crece más, que cada vez tiene mejores números y todo es gracias a ustedes. Y también nos acompañan a nosotros, que también vamos creciendo, que ya tenemos nuestro recorrido en esta radio y que estamos muy agradecidos con todos ustedes por toda la repercusión, por los mensajes que nos llegan, por la buena onda y por todo lo que tiene que ver con este programa, que ustedes ya conocen, historias desconocidas, historias ocultas, historias lado B, que tienen una vuelta de tuerca del universo del fútbol muchas veces, del deporte, siempre, que tratan de mostrarles algo distinto, algo diferente, divertido, absurdo muchas veces, de un universo que está muy abordado, pero quizás no por este lado, así que tratamos de ir por un lugar distinto para no explotar tantos otros sectores que ya están tan bien cubiertos. Como les digo, siempre ustedes se pueden suscribir al canal de YouTube del Fútbol Show Nacional, @FútbolShow870. Por ahí pueden acceder a todo lo que tiene que ver con las transmisiones del Fútbol Show Nacional, cada partido que cubre el Fútbol Show. Si en una de esas no están con una radio a mano y sí pueden acceder al YouTube, es la forma de conectarse con Radio Nacional, con el Fútbol Show y no perderse ninguna transmisión. También ahí tienen algunos capítulos de Historia de Vida del año pasado. Tienen recortes de goles, vamos a ir sumando alguna cosita más en base a las sugerencias que nos van llegando, así que por ahí se pueden de alguna manera comunicar y conectar con el mundo del Fútbol Show Nacional y también pueden comunicarse conmigo en mis redes personales @JIMinotti en Instagram y Twitter y hacerme llegar todas las sugerencias, temáticas, cuestiones a investigar para el año que viene, sugerencias musicales, todo lo que ya vienen haciendo, que viene bien, que nos nutre y que nos brinde el apoyo para seguir adelante con todos estos proyectos. ¿Por qué no pensando en el 2027? Nos vamos a meter lentamente en la historia de hoy, que será futbolera, bien futbolera y recontra desconocida. Les anticipo que es muy probable que nunca hayan oído hablar ni siquiera del campeonato en el que nuestra historia se va a desarrollar. De hecho, yo nunca lo había escuchado nombrar hasta que escuché la historia. Y probablemente, después de que yo les cuente esta historia, nunca más vuelvan a escuchar de este campeonato tampoco. Pero como siempre, todo lo que contamos acá es 100% real. Así que atentos a los que gusten de nuestras historias particularmente ocultas del mundo del fútbol, porque esta es una de las gemas de lo desconocido, de las más ocultas, de las más raras, de las que probablemente no hayan escuchado hablar nunca. Si les gusta de este tipo, quédense porque está buena. Hoy contaremos la historia de la Copa Tigre 1998 y del partido entre Indonesia y Tailandia que nadie quería ganar y que se definió con un gol en contra intencional. Repito, la historia de la Copa Tigre 1998 y del partido entre Indonesia y Tailandia que ninguno de los dos equipos quería ganar y que se terminó definiendo, en consecuencia, con un gol en contra que uno de los dos se hizo a propósito. Ah, tanto no querían ganar que ese gol en contra que se hizo uno a propósito, el otro trató de evitarlo, ¿sí? Ni siquiera permitió el adversario que uno de ellos se deje ganar. Así de turbia era la historia. Nos vamos a meter muy lentamente y dando todo el contexto necesario, porque sé que habitualmente cuando entregamos el título impacta, pero en una de esas alguna cosa parece no entenderse y después la historia se va armando. Si escucharon todos los capítulos de Historias de Vida y son mega fanáticos de nuestro ciclo, por suerte algunos hay, les parecerá que en todo esto hay algo familiar. Alguna vez, en la temporada 2025, contamos la historia de la Copa del Caribe 1994. El torneo con el reglamento más loco del mundo, en el que los goles en el alargue valían doble, lo cual derivó en situaciones insólitas e intentos permanentes de manipulación del reglamento. Bueno, acá hay una mínima similitud,
pero en términos éticos, si es que cabe la palabra, para el deporte, yo creo que sí, será muchísimo más condenable. Porque aquí no hay ninguna cuestión reglamentaria que nadie quisiese manipular, sino una conducta meramente antideportiva de dos equipos. Vamos de a poco. Ya van a entender todo. Primero es necesario, por una cuestión obvia, aclarar y detallar qué demonios es la Copa Tigre o Copa del Tigre. La denominación más común es Copa Tigre. Nosotros aquí en Sudamérica no estamos acostumbrados a este tipo de torneos regionales de selecciones, porque acá se juega solamente la Copa América con países sudamericanos y algún eventual invitado. A veces la Copa América se amplía y juegan los de Norteamérica también, pero no, digamos, no tenemos un torneo del cono sur, ¿sí? No tendría sentido, porque ya de por sí en Sudamérica no hay tantos países, con lo cual dividirlo aún más pareciera infructuoso. Pero en otras partes del mundo, además de existir certámenes continentales de selecciones, hay torneos regionales de selecciones. Insisto, esto no tiene que ver con, por ejemplo, los estaduales de Brasil, que son de clubes. Esto es de selecciones. Básicamente, se da en continentes donde hay muchos países, y en general también, donde la diferencia entre los que juegan bien al fútbol en ese continente y los que no, es muy grande. Muy grande. Pensemos en Sudamérica. Probablemente las dos selecciones más grandes sean Brasil y Argentina. No quiero ser peyorativo con nadie, pero pensemos en alguna de las dos más chicas, Venezuela y Bolivia. Bueno, ni por asomo, la diferencia entre Brasil y Bolivia, o Venezuela, es tan grande como la diferencia entre el mejor asiático y el peor asiático, o el mejor de Oceanía y el peor de Oceanía. ¿Sí? Incluso aunque el mejor sea mucho peor que Brasil, el peor es tanto peor que Bolivia o Venezuela que la diferencia en esos continentes es inmensa. La popularidad del fútbol hace que haya muchísimos fanáticos en países donde no ha florecido, al menos de manera masiva, el talento. Por eso no existe la posibilidad de que esas selecciones tan menores puedan competir, ni hablar de un mundial, muchas veces ni siquiera en una copa continental. Pero no existe el fútbol sin la expectativa de triunfo. Entonces, si bien no pueden llegar a esos certámenes más importantes, hay que armar algún tipo de torneo en el que sí puedan jugar y en el que sí tengan alguna ilusión, aunque sea mínima, de ganar. Con esa idea fue que se creó la Copa Tigre, el campeonato de selecciones del sudeste asiático. Un torneo que empezó a jugarse en 1996 y que reúne entre 18, 8 y 10, mejor dicho, selecciones de esa zona de acuerdo al año. Se juega ininterrumpidamente desde 1996, aunque por motivos que ya les voy a detallar, cambió de nombre. Ingenuo yo, que creí que se llamaba así porque la zona del sudeste asiático es una zona donde hay muchos tigres, realmente, animales. Hay mucha fauna en ese sentido, pero no, en general las cuestiones vinculadas al fútbol de fines del siglo XX y principio del siglo XXI tienen que ver con el dinero. Así que tiene que ver con un auspiciante, la cerveza Tigre, la mencionamos porque no llega aquí a la Argentina, que puso dinero para que aquel certamen se llame, al menos un tiempo, de esa manera. Se sigue jugando, pero hoy bajo el nombre de una auspiciante, que es una automotriz coreana. Esa sí no la nombramos porque llega a la Argentina. Bueno, se realiza la primera edición del torneo en 1996, en Singapur. El campeonato lo gana Tailandia y llega, dos años después, la segunda edición del torneo, en 1998. Aquel torneo de 1998 va a ser el epicentro de nuestra historia del día. El torneo de aquel año se juega en Vietnam. Sí, yo sé que la mayoría de nosotros, por películas, por historia, asociamos Vietnam con la guerra. Bueno, no va a ser el caso, no va a tener nada que ver, no vamos a hacer historia ni geopolítica en este caso, aunque a mí me gusta, no tiene nada que ver para la ocasión. Se disputa en Vietnam con 8 equipos que se dividen en 2 zonas. Los primeros de cada zona acceden directamente a semifinales y de ahí una final. Un torneo cortito y sencillo. Se hace el sorteo y quedan en el grupo A Vietnam, que era el local y el más fuerte. Parece absurdo decirlo, pero para ese torneo era el más fuerte, era el favorito, era uno de los equipos que mejor llegaba y además era local. Singapur, Malasia y Laos. Ese es el grupo A. Esos 4 equipos
jugaban además en una misma sede, en Hanoi, en la capital de Vietnam, que curiosamente no es, como pasa en algunos casos, pensemos por ejemplo en Brasilia, en Brasil, no es la ciudad más fuerte, ni más tradicional, ni más poblada, ni más productiva. Simplemente la capital. Pensemos en Brasil, que tiene a Brasilia como capital y tiene, qué sé yo, a San Pablo, a Río de Janeiro como ciudades más importantes. El otro grupo queda compuesto por Tailandia, campeón vigente, Indonesia, Birmania y Filipinas. Ese grupo jugaba todos los partidos en la ciudad más importante de Vietnam, que es Ho Chi Minh. A pesar de no ser la capital, es la más poblada, la más productiva. Ho Chi Minh queda más o menos a 1.100 kilómetros de distancia de Hanoi. Les digo todo esto porque en algún momento de la historia va a tener preponderancia, no es solo decoración. Comienzan a disputarse los partidos y nosotros nos vamos a quedar fundamentalmente con lo que fue pasando en el grupo B, al menos por ahora. Indonesia arrasó, goleó en sus primeros dos encuentros, 3-0 a Filipinas y 6-2 a Birmania. Y Tailandia, en cambio, a pesar de ser el campeón vigente, flaqueó en el primer partido, empató con Birmania 1-1 y después le ganó 3-1 a Filipinas. Llegaba la tercera fecha, la que en teoría debía definir las clasificaciones, pero la realidad es que en este grupo estaba todo bastante encaminado. Filipinas tenía 0 puntos y ninguna chance de pasar de fase. Birmania tenía una sola unidad, matemáticamente tenía oportunidades, pero necesitaba una goleada muy abultada ante Birmania y una derrota de Tailandia ante Indonesia. Era muy poco probable. Con lo cual lo que quedaba por determinar realmente era quién se quedaba con el liderazgo del grupo B. Si lo hacía Indonesia, que tenía 6-6, en consecuencia, tanto con un triunfo como con un empate, ganaba el grupo, o si lo conseguía Tailandia, que tenía 4 unidades, y que para superar a Indonesia necesitaba sí o sí ganar. Arranca el partido entre Tailandia e Indonesia, en Ho Chi Minh, en el estadio Thong Nhat, con 5.000 espectadores. No era poco, es un estadio que tiene el doble de capacidad, pero igual había bastante gente que había pagado la entrada. Y ya en el comienzo empezó a notarse alguna cosa extraña en el trámite del juego. Nadie parecía querer atacar. Nadie estaba intentando tener la pelota. Se la sacaban de encima. Ninguno quería generar chances de gol. Y el partido era un embole total. Si bien era llamativo, podía entenderse desde el punto de vista de que los dos estaban clasificándose con el empate. Terminó el primer tiempo sin que pase nada. Y para la segunda parte, la gente desde las tribunas empezó a exigir algo más. Piensen que era mucha gente de Vietnam que había pagado la entrada y que no estaba viendo siquiera a su selección, con lo cual quería ver goles, algo que pasara en el partido. Y no pasaba nada. Y era muy evidente que los dos equipos estaban intentando que no pase nada. La presión se hizo muy fuerte de las tribunas, así que a los 8 minutos de la segunda mitad, un jugador indonesio, Miro Baldo Bento, le juro que no invento nada, pueden ir a chequear los datos, agarra la pelota, encara, se abre la defensa de Tailandia, parece correrse, y el tipo casi sin oposición convierte el 1-0. Y acá las rarezas aumentan, porque lejos de festejar, sus compañeros lo dejaron solo y empezaron a mirarse unos a otros con desconfianza. La gente que había pagado la entrada ya estaba enojadísima y chiflaba sin parar el partido donde ninguno quería atacarse. Probablemente por esa presión externa es que, sin mucha convicción, 10 minutos más tarde, un jugador tailandés pateó desde afuera del área, el arquero indonesio deliberadamente la dejó pasar, y el partido se puso 1-1. Todo muy raro, todo muy turbio, un aroma en el ambiente realmente extraño. Nadie sabía muy bien el trasfondo, nadie sabía por qué, pero algo raro estaba pasando. A los 39 minutos de la segunda parte, otra jugada bochornosa. Toda la defensa tailandesa se corrió y dejó pasar a Aji Santoso, si se llama así, le juro que se llama así, futbolista indonesio, que se metió en el área y puso el 2-1. Dos minutos después, con la misma dinámica extraña, Thersdak Chaiman, de Tailandia, empató la historia. Quedaban 4 minutos y el espectáculo iba a tornarse aún más escandaloso. Los dos equipos se hacían pases deliberadamente equivocados, se regalaban situaciones de gol, las defensas se abrían de par en par y trataban de que el adversario les convierta, y sin embargo los delanteros hacían todo lo posible para no hacer el gol. Era evidente que ninguno quería ganar. Ya estaba clarísimo eso, aunque no se entendiera del todo por qué, y a los 45 minutos del segundo tiempo llegó la gota que rebalsó el vaso. Cuando los jugadores de Indonesia vieron que el árbitro adicionaba pocos minutos y se les acababa el tiempo, tomaron una decisión drástica. Se empezaron a pasar la pelota en el área entre los defensores y de repente, para bochorno de todo el mundo,
el defensor Mursid Efendi se dio vuelta y sacó un zapatazo, pero contra su propio arco. Se hizo un gol en contra con toda intención y a la vista de 5.000 hinchas y los millones que miraban por televisión. Un escándalo, un bochorno total. ¿Quieren que les dé una explicación? ¿Quieren que les cuente qué demonios estaba pasando en ese partido loquísimo? ¿Quieren saber por qué los dos querían perder? Me van a tener que esperar un ratito, porque antes vamos a hacer una breve pausa con música, como en todos los programas. Es tiempo de introducir una banda argentina recontra convocante que no había tenido lugar hasta ahora en nuestros ciclos. El año es 1998 y de ahí nos vamos a tomar para traerles el cuarto disco de La Renga, que tiene el mismo nombre de la banda y que nos dejó varias canciones increíbles. Una de ellas, esta, Cuando Estés Acá.

0: Si sonaba Poli, Tete y el Tanque Iglesias, La Renga, con Cuando Estés Acá, se suma a Historias de Vida. Retomamos nuestra historia y debíamos una explicación. La explicación de por qué ni Tailandia ni Indonesia querían ganar aquel partido de la tercera fecha en la fase de grupos de la Copa Tigre 1998. Y sobre todo, ¿qué había llevado a los indonesios a, deliberadamente y a la vista de todo el mundo, hacerse un gol en contra? La explicación existe, pero debo anticiparles que no los va a satisfacer. No es suficiente explicación. Resulta que, del otro lado del cuadro, en el grupo A, se había concretado lo que muchos creían era una enorme sorpresa. Singapur había ganado la zona, con 7 puntos y por diferencia de gol, ante el gran candidato del torneo, el local Vietnam. Por otro lado, les dije que los del grupo B jugaban en Ho Chi Minh. Bueno, parece que la organización del torneo estaba mal planteada, y el que salía primero debía trasladarse de Ho Chi Minh a Hanoi, y el que salía segundo, en cambio, podía quedarse haciendo base en la ciudad original en la que habían empezado el torneo, en Ho Chi Minh. Con lo cual había tres factores. Primero, evitar jugar contra el candidato que era Vietnam. Si salía el equipo que salía primero, iba a tener que jugar contra un adversario teóricamente más poderoso. Segundo, no querían trasladarse, aunque cabe hacer una aclaración. La distancia entre Ho Chi Minh y Hanoi es de 1.100 kilómetros. No es una barbaridad. Es un vuelo más o menos de 2 horas y media. Unos llorones, unos exagerados totales. Y tercer motivo, y probablemente el más determinante, el factor más antideportivo de todos. Menospreciaban a Singapur. Creían que era un rival débil, sin historia, que había logrado quedar en primer lugar del grupo por cuestiones azarosas, y que cualquiera le podía ganar. Por eso era mejor ser segundo y enfrentarse a ese Singapur que había ganado su grupo, y no jugar contra el local Vietnam. Consideraban que contra Singapur, cualquiera de los dos le iba a ganar, que era una casualidad del destino que hubiese llegado hasta ahí el equipo de Singapur. Por esas tres razones, tanto Tailandia como Indonesia salieron a la cancha a no ganar. Y lo que es peor, Indonesia salió a perder directamente, porque como tenía 6 puntos y Tailandia 4, con el empate ganaba el grupo, con lo cual necesitaba sí o sí perder, ni siquiera empatar. Con lo cual, todas las rarezas que se dieron en el partido fueron por eso. Repasamos algunos eventos para que se termine de entender. No querían atacarse y empezaron a hacerlo porque el público los abucheaba. Se dejaron hacer goles mutuamente y el partido se puso 2-2. Y aquí hay un detalle esencial. El que convierte el empate es Tailandia. Tailandia tenía 4 puntos. Con lo cual, empatando, no ganaba nada. Seguía quedando en el segundo puesto del grupo. Se sacaba de encima un poco el tema de el repudio, los insultos, todo lo que estaba pasando desde afuera, convirtiendo un gol, y no sufría ningún perjuicio porque seguía quedando en el segundo lugar. Tenían todo bajo control, simplemente tenían que no convertir un gol más. Pero no contaban con que Indonesia iba a hacer un gol en contra a propósito, con toda la intención y a la vista de todo el mundo. De hecho, lo advirtieron a último momento y trataron de evitarlo. Una escena escandalosa. Pueden buscar el video en YouTube. El gol está. Pueden encontrarlo fácilmente. Los indonesios intentaron hacerse el gol en contra y cuando los tailandeses lo advirtieron, trataron de evitarlo. Lisa y llanamente fueron a defender el arco rival y no consiguieron hacerlo. Vino el gol en contra y termina perdiendo Indonesia. Vamos a escuchar un pequeño fragmento de Football Focus, un programa inglés de análisis de fútbol que en aquel momento relató aquel insólito episodio. Está en inglés. Yo después les traduzco lo mejor.
1: And the Thailand plainly didn't, as they did their utmost to avoid victory. The thought of playing in Vietnam in the semi-final of the Tiger Cup was simply too much to stomach. And after Thailand had equalized to make it 1-1, the game descended into farce. Aji Santoso put Indonesia back in front, beating a static keeper, and a trip to help the Vietnamese celebrate National Day loomed. Not for long. Thailand's Che Man wasn't supposed to be trying, but when it seemed easier to miss than score, he scored. 2-2, prompting his colleagues to tell him to pull his socks up. Indonesia, playing in white to signal their surrender, were desperate. They had to lose or it was Hello Hanoi. Remember as you watch this that they're supposed to be attacking the left-hand goal. Goalkeeper Kartiko stepped out of the way. Ekadono won the match for the opposition. The temptation watching the replay is to think the scorer is offside. But nothing in this game was as it seemed.
2: I've not scored too many goals like that.
3: Well, that, I've never
2: Except
3: seen
2: Trang.
3: I've never seen anything like that. It's just absolutely incredible. I don't know
2: what the political game. That's
3: ridiculous. Yeah, I don't know what the political things are about going to Vietnam, but they certainly didn't want to go, did they? Neither side.
2: Apparently, both teams got fined. You'll be surprised.
3: No, rightly so.
2: Anyone, it should move on from that.
0: Bueno, escuchaban. Tradujo una parte. Tailandia hizo todo lo posible para evitar la victoria. La idea de jugar la semifinal con Vietnam era mucho para digerir. Sobre el final los indonesios se desesperaron. ¿Era perder o decirle hola a Hanoi? Tampoco era tan grave, muchachos. El arquero se corrió y el defensor ganó el partido. Pero para el rival. Se burlan porque dicen que parecía offside, porque el que recibe para patear estaba muy cerca del arquero. Pero era su propio compañero. Bueno, ahí escucharon en el audio ahí una especie de informe que tiene un locutor. Y sobre el final aparecen los presentadores. Uno de los dos presentadores es nada menos que Gary Lineker, el extraordinario delantero inglés, goleador del Mundial 86, que le convirtió a la Argentina en aquel legendario partido contra los dos goles de Diego. Dice Gary Lineker, que desde que se retiró prácticamente está en los medios de comunicación, que él hizo muchos goles, pero ninguno así. Claro, por supuesto, porque él los hacía donde correspondía, en el arco rival, no en el arco propio. Bueno, un escándalo completo. Los dos fueron para atrás, y la cosa fue tan insólita que la Copa Tigre, que nadie sabía qué era, llegó a los programas deportivos hasta de Inglaterra. Les tengo buenas noticias. Todos los tramposos que fueron para atrás y querían perder aquel partido recibieron en mayor o menor medida su merecido. Primero y fundamental, Indonesia, que se hizo el gol en contra para perder, logró su cometido de quedarse en Ho Chi Minh para jugar la semifinal con el que se suponía era un rival débil como Singapur. En un acto de justicia divina, Singapur le ganó 2-1 las semifinales a Indonesia, volvió a dar la sorpresa y lo eliminó del torneo. Del otro lado, Tailandia tuvo que viajar a Hanoi para jugar con la tan temida Vietnam, que quería evitar y no consiguió. Tenían razón en temerle, porque Vietnam le ganó fácilmente por 3-0. Pero en la final, el muy menospreciado equipo de Singapur hizo historia. Le ganó 1-0 al local, a Vietnam, y se consagró campeón de la Copa Tigre. Una hazaña totalmente histórica, porque era la primera vez que Singapur ganaba un torneo de cualquier índole en fútbol. Como si todo eso no fuese suficiente justicia poética, Indonesia y Tailandia tuvieron que volver a enfrentarse en el partido que nadie quiere jugar en ninguna competencia, el infame duelo del tercer puesto. Bueno, empataron 1-1 en los 90, y el equipo de Indonesia, el que se había hecho un gol en contra en el partido original de la fase de grupos, se impuso por penales. Todo no se puede, pero igual no le servía de mucho. Terminado el torneo hubo repercusiones de todo tipo, algunas fuertes y otras que parecen insuficientes. La Federación de Indonesia y la de Tailandia fueron multadas con $40,000 cada una, porque como decimos siempre, la FIFA primero te saca plata y los demás lo vemos. Si bien no parece mucho, hay que entender que eran otros tiempos y que no son federaciones de fútbol particularmente poderosas en lo económico, así que se vieron afectadas. En segundo lugar, al defensor Mursid Effendi, el que se hizo el gol en contra, le cayó una sanción brutal, una prohibición de por vida para jugar partidos de selección. Y aquí me pongo en abogado del diablo, porque parece mucho, sobre todo en comparación con el resto de sus compañeros que estaban más o menos en la misma y no recibieron sanción alguna. Por otra parte, si bien no fueron sancionados concretamente, los entrenadores de Indonesia y Tailandia fueron señalados como los estrategas del bochorno por la opinión pública y despedidos de sus cargos, ni bien terminó el torneo. La cuestión fue tan grave que llegó a dañar incluso la imagen de la cerveza Tigre que patrocinaba el torneo. Tanto que si bien siguió auspiciándolo varias ediciones más, la Confederación de Selecciones del Sudeste Asiático decidió suspender el contrato con la marca y darle el patrocinio a otra empresa para cambiar de nombre y limpiar la imagen de un torneo que ya había sido catalogado a nivel mundial como poco serio. Y sí, claramente era poco serio. La historia de la Copa Tigre 1998 y del partido entre Tailandia e Indonesia. El partido en el que un equipo se hizo un gol en contra a propósito y el rival trató de evitarlo, porque no querían enfrentar al seleccionado candidato ni viajar unos pocos kilómetros. Hasta aquí hemos llegado con otra de nuestras historias de vida con un poco de fútbol. Soy Juan Iminotti y nos reencontramos en cualquier momento. Chau.

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0: noches, buen domingo, bienvenidos a Tiempo de Descuento. Mi nombre es Marcelo Marino, ya pasó una semana y nos volvemos a encontrar como todos los domingos a las 22, vamos hasta las 23. Bueno, estamos con la compañía en la operación técnica de Mariano Massimino, Belén Lisi y Mercedes Montes en la producción ejecutiva, y aquí, bueno, en Radio Nacional, la M870, la radio que llega y se escucha en todo el país en un domingo que comenzó con mucha lluvia y que ahora está muy húmedo, el domingo anterior también, ¿no es así, Belén? Sí, me dice Belén que sí, que el domingo anterior también estuvo de esta manera. Esperemos que el Tiempo de Descuento no sea el responsable, ¿no?, de traer esta lluvia a la ciudad de Buenos Aires. Mariano dice que sí, que es Tiempo de Descuento, aquí en la M870 de Radio Nacional. Y bueno, los que sí están viviendo una tormenta es el equipo de... Ahí está. Es una tormenta, te digo que es una tormenta fuerte, Marianito, la que está viviendo el Racing Club de Avellaneda, porque ganaban 2-0 por los cuartos de final para ir a la semifinal de la Copa Argentina en el Gigante de Arroyito. Ganaban 2-0 y lo terminan perdiendo 3-2 en un partido que Racing, yo creo que tuvo controlado, lo había adormecido, lo había anestesiado a Boca hasta los 70, 72 minutos del encuentro, y luego se vino, como muy bien Marianito me puso los rayos y centellas, la tormenta. Pero para eso estamos en comunicación con Juan Minotti, que fue comentarista del relato de Martín Perazzo en el Fútbol Show Nacional. Juan, ¿cómo te va? Muchísimas gracias por atendernos y a Tiempo de Descuento un domingo a esta hora. Gracias.
1: Marcelo, ¿cómo va? Buenas noches, un placer para mí. Lo describías bien, un partido que deja a un equipo muy, muy bien parado y a otro con muchísimas dudas en un escenario en el que ya llegaba con complicaciones.
0: Claro, y a ver, si yo soy hincha de Racing o hincha de Boca, pero si yo fuese hincha de Racing, te pregunto a vos, Juan, ¿qué nos pasó? ¿O qué pasó?
1: Mira, en el partido puntual es muy difícil de analizar, porque vos algo marcabas muy bien respecto del momento específico en el cual comenzó la remontada de Boca, que era un momento inesperado, porque si bien en el primer tiempo creo que Boca había jugado mejor, que Racing encuentra el gol cuando Boca estaba jugando mejor, el momento en el cual cae el descuento de Valencia, el primero de sus tres goles, parecía efectivamente de Boca adormecido. Yo durante el relato de Martín Perazzo lo que decía era que muchas veces cuando los equipos están jugando bien o parece que encuentran el camino futbolístico pero no el de los resultados, se frustran y empiezan a dudar de su propio camino y empiezan a replantearse algunas de las cosas que habían hecho bien. Me parecía que lo que estaba pasando a Boca en ese momento del partido, que empezaba de alguna manera a dudar de sus propias formas que lo habían hecho hacer un buen primer tiempo. Y de repente cae ese tiro de esquina, curioso porque Racing había manejado mejor la pelota parada que Boca hasta ese momento, y a partir de ahí cambia totalmente el estado de ánimo del juego. Racing empieza a perder por arriba y hay un factor esencial que es el ingreso de un Valencia que había entrado primero a jugar lejos del área, donde no pesa, donde no es determinante, donde hoy ya no pareciera tener la capacidad física de sacar una diferencia, y cuando fue a ocupar un lugar en el área, otra historia, mostró la jerarquía que tiene y mostró cuál es su especialidad, que me parece que tiene que ver con el juego aéreo.
0: Claro, a ver, digo, para describir el partido, que lo estás haciendo muy bien, Juan, Boca tuvo en la mayoría del encuentro el control del balón, pero no, en el primer tiempo jugó muy bien, jugó mejor que Racing, se fue perdiendo, pero no llegó tanto como puede indicar de la tenencia del balón. Y en esto sí, en esto de la duda. Y en cuanto Racing estaba ganando ya 2-0, porque hay que remontar, ¿no? Después de a los 4 minutos, yo creo, del segundo tiempo, ya estaba ganando 2-0, sí. Y no llegó mucho más. Racing llegó 2 o 3 veces y con una eficacia casi absoluta, porque hizo 2 goles en las 2 o 3 veces que llegó. Y Boca, cuando lo que yo sentí es que cuando hizo, descontó Valencia, yo dije, acá o se lo empata o se lo gana, pero por lo menos ya se veía que el envión, como que Boca rompió ahí, ¿no?, un maleficio.
1: sí, despertó y quedaban casi 20 minutos de partido.
0: Claro.
1: En un momento donde parecía que ya había cambiado un poquito la fórmula, porque yo creo que en la primera mitad había sacado diferencia por los costados, esto de que Racing juega con línea de 3 o de 5, en este caso podría interpretarse más como una línea de 3, hace que tenga solamente dos jugadores exteriores, que son los laterales volantes, hoy arrancaron Saracho por derecha y Nacho Rodríguez por izquierda, y Boca, como lanza los laterales muy, muy en ofensiva, termina siendo un 2 contra 1 con los delanteros por afuera, Flores y Lozano por derecha, Velasco y Blanco por izquierda, contra los defensores de Racing en este sentido. Y creo que había sacado diferencia en los primeros minutos. Después Racing ajustó un poquito, hizo que los defensores centrales, sacando a Rojo, jueguen un poquito más abiertos y auxilien a los laterales, y de esa manera contuvo un poco más el 2 contra 1. Y cuando parecía que le había encontrado la vuelta en ese sentido, Racing, aparece el gol de Valencia. También es cierto lo que vos marcabas hace un rato, Boca generaba fútbol por los costados, pero no situaciones de gol, y eso muchas veces tenía que ver con que en la zona central de definición no había gente.
0: Claro.
1: Porque Merentiel no es un clásico centrodelantero, porque se tira a los costados, y porque hoy, por ejemplo, no tuvo un buen partido Ascacíbar, que se venía destacando en encuentros anteriores en su llegada al área, acompañando al delantero. Creo que acertó decididamente a Rodabarrena con Valencia. Determinan saliendo bien otros cambios que a priori a mí me generaban alguna duda, como por ejemplo el ingreso de Villa por Flores, el ingreso de Carlos Palacios también, que hace mucho tiempo no tenía fútbol y termina tirando el centro del 3-2. Aciertos de un entrenador que está en racha decididamente contra cuestiones que le terminan saliendo mal a Bojuda y parecían mucho más razonables. Hay varios cambios que hace Bojuda en el partido, más allá de la temporalidad, que alguno pudo haberlo hecho antes, lo hizo después, parecían tener sentido en el juego y la verdad es que no le dieron resultados.
0: Claro, ahí vos marcás a un jugador que para mí fue clave en el ingreso, más allá de Valencia, ¿no? Por supuesto que termina siendo los tres goles, pero Palacio, lo vi con muchas ganas de jugar, con muchas ganas de ganar, como mucho más activo de lo que vos nombrabas, que de ese Boca anestesiado. Me parece que fue un jugador ahí que entró y entró muy bien. He escuchado tu comentario, Juan, en el final de tu comentario, escuché tu comentario y en el final vos hablabas, y ya con esto te libero, vos hablabas de que Boca tiene como un futuro de que puede llegar a quedarse con algo de las tres cuestiones que está jugando. ¿Es así? ¿Te parece que es así? ¿Y cuál sería el futuro de Boca en este caso y el futuro de Racing?
1: Mira, a mí me da toda la sensación de que sí. Hace mucho que Boca no llegaba con la pelea en tres frentes a fin de año, porque Boca sigue en carrera en Copa Argentina, está en semifinales, sigue en carrera en Copa Sudamericana, está en semifinales, sigue en carrera en el torneo de clausura, que tiene un formato totalmente distinto y que no sabremos cómo se puede llegar a resolver hasta que lleguen los playoffs, porque además el mérito hecho previamente a los playoffs tiene una importancia bastante menor, a mi entender, respecto de lo que termina siendo la definición. Pero es un equipo que tiene otra solidez, es un equipo que tiene otro carácter, es un equipo que tiene una idea de juego, decididamente, a diferencia de otros tiempos, que arriesga. Es un equipo que arriesga en todo el sentido de la palabra, porque evidentemente Boca defiende dejando algunas ventajas en pos de generar más ofensivamente. Esto se nota, hay equipos a los que no se les nota y puede compensar y equilibrarse y ser bueno ofensivamente y no perder el orden defensivo. Bueno, Boca lo pierde, pero hace esa apuesta. Está claro que la búsqueda es atacar con más cantidad de gente y en consecuencia a veces dejar alguna ventaja defensiva. Es parte de la idea, me parece que ha encontrado calma, ha encontrado un líder positivo en Arruabarrena, algo que también le venía haciendo falta en un club donde había muchas disputas de liderazgo entre un presidente evidentemente personalista, entre jugadores con personalidades muy fuertes. Bueno, encontró quien se cargue al hombro la presión y le dé tranquilidad, y me da la sensación de que le falta coronarlo con un título, pero todo va en camino hacia eso. Y por el contrario, Racing está en una situación delicadísima porque está muy lejos en el campeonato local, está difícil, muy difícil su clasificación a alguna copa en la tabla anual, por no decir imposible. Está pensando más en no comprometerse con un descenso, que también parece muy difícil, pero también sabemos que los equipos grandes, cuando entran en esta dinámica, muchas veces son absorbidos por la presión y terminan cayendo con más peso que los equipos que están más acostumbrados a luchar en esta zona. Y evidentemente se viene una reestructuración en Racing. Hoy hablábamos con Lucas de Jesús en la transmisión, que nos hablaba no solamente del puesto en riesgo de los jugadores, sino de una posible reestructuración del departamento de fútbol con Saja a la cabeza a partir del fin de año, porque evidentemente también en la elección de futbolistas la gestión de Diego Milito no ha sido la mejor.
0: Claro. Bueno, Juan, te libero. Muchísimas gracias por atendernos y siempre, como siempre, clarísimo tu análisis. Muchas gracias por atendernos.
1: Te agradezco muchísimo vos por llamarme, por charlar un poquito más de fútbol y cuando tienen a disposición.
0: Chao, Juan, hasta luego. Hablábamos con Juan Minotti, que comentó el partido central, ¿no? Bueno, el partido de este domingo, que fue el partido por Copa Argentina, donde Racing ganaba 2-0 y termina perdiendo 3-2 en los últimos 15 minutos de este partido. Un Racing que había hecho, y un Boivoda que había hecho un gran planteo. De hecho, hasta los 70, 72 minutos lo tuvo, como hablábamos recién, o anestesiado, o adormecido, o a un Boca que no encontraba el camino, que como bien decía Juan, empezó a dudar de ese rumbo, de lo que viene jugando, y se le empezó a complicar. Hasta que viene el gol de Ener Valencia, los cambios me parece que le dieron resultado, y entraron tres jugadores que cambiaron la ecuación y termina dándolo vuelta. Nuestras vías de...

0: ideológicas, yo creo que están absolutamente sobre la mesa, hasta posturas políticas, hasta posturas institucionales. ¿Hay un nuevo clásico ahí? A mí me parece que sí. ¿A vos qué te parece? Escribinos al 113-870-7485. Estamos en tiempo de descuento, son las 22:13, casi 14, en la República Argentina. ¿Y dónde nos vamos, Mariano? Me parece que no nos vamos a ningún lado. Sí, nos vamos para allá, nos vamos con Mariano.
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0: A ver, terminaron los suramericanos y también se corrió el Gran Premio de Azerbaiyán, y para eso, qué voz de reflexión que pongo, ¿no? Para eso estamos comunicados con Valentina Palomeque, que es nuestra analista, nuestra columnista, la mujer que más sabe de los fierros, digamos, ¿no? De la Fórmula 1, del TC, de todo lo que tenga cuatro rueditas y un volante, ella lo sabe todo. ¿Cómo estás, Valentina? ¿Cómo te va? Marcelo Marino te saluda.
1: Hola, Marce, ¿cómo estás? Bueno, buenas noches.
0: Gracias por atendernos aquí en tiempo de descuento, ¿eh? Muchas gracias.
1: No, por favor.
0: Vale, contanos, ¿cómo estuvo ese gran premio? ¿Cómo le fue a nuestro piloto, a Franquito Colapinto? Contanos un poquito cómo, arranquemos por ahí.
1: Exactamente, se corrió el Gran Premio de Azerbaiyán en el circuito de Bakú, un circuito callejero. Y si arranquemos desde el inicio. La carrera fue diferente porque ya de por sí se corrió un sábado.
0: Ajá.
1: ¿Y por qué? Me preguntarás. ¿Por
0: claro,
1: qué se corrió
0: exactamente.
1: Un sábado?
0: ¿Por qué se corrió un sábado? Exacto. Te adelantaste a mi pregunta mental porque no te la hice al aire, pero vos ya te adelantaste. Qué grande que sos. Decime, ¿por qué se corrió
1: porque
0: un sábado?
1: Porque el 27 de septiembre, uh-huh, en Azerbaiyán es el Día del Recuerdo. Es una jornada que se hace nacionalmente para homenajear a los militares fallecidos durante la guerra.
0: Ah, ok, perfecto. Entonces se corrió ese sábado. Y ese sábado, a ver, a mí, a la gente, viste, que lo que le interesa es el podio. ¿Cómo

0: ¿Cómo terminó esto? ¿Cuál fue el podio?
1: En el podio lo tenemos a George Russell, el piloto de Mercedes, que ya el viernes había conseguido la pole, largó desde el primer puesto y terminó primero.
0: Ajá.
1: Un dato muy interesante, porque fue una carrera solo para él.
0: Claro, claro. O sea que se ganó de punta a punta, digamos, Russell.
1: Exactamente. Después encontramos a Max Verstappen, el piloto de Red Bull, uh-huh, que se la peleó hasta el final, hasta la última vuelta, los últimos centímetros, se la peleó. Uh-huh. Y casi lo consigue, pero no llegó. Y como tercer puesto encontramos a Isaac Hadjar, que es el segundo piloto de Red Bull, así que un doble podio para Red Bull.
0: Claro, un doble podio. ¿Y el tercer puesto qué tenemos?
1: A Isaac Hadjar.
0: Ah, perfecto, perfecto.
1: Exactamente.
0: ¿Y Franquito Colapinto cómo le fue?
1: Ay, para Franco fue una carrera para olvidar, Marce. No hay otra palabra que lo defina.
0: Yo ya sé cómo le fue, pero bueno, decímelo vos, porque para mí es muy doloroso.
1: Fue una carrera del olvido, una carrera que no tendría que haber pasado. Venía bien, Franco, venía sumando puntos, venía décimo, uh-huh, que no es poca cosa, uh-huh, y su compañero Pierre Gasly venía séptimo. Un dato no menor,
0: claro,
1: porque tras el relanzamiento de la carrera, ya que Albon se estrelló contra un muro, sí, se tuvo que relanzar, uh-huh, y Franco intentó hacer una maniobra que no le salió muy bien, que digamos, ya que pasó por un lado que no es su lugar, para un lugar permitido para girar, donde no había grip. Le dirás, ¿qué es que no haya grip?
0: Claro.
1: Es la parte sucia que se encuentra en la pista.
0: Claro.
1: No es un lugar donde los monoplazas, donde los autos circulaban normalmente. Uh-huh. Eso logró básicamente que tuviera un bloqueo neumático, que no poder controlar el auto, en simples palabras, donde esto afectó tanto a él como a su compañero, que terminaron yéndose afuera tras un choque, pero no solo a él, sino también a Lando Norris, al claro, actual campeón del mundo, que se fue muy, muy, muy enojado. No enojado, súper enojado, y declaró que hay pilotos que no se tendrían que encontrar en la Fórmula 1, dándose a atender por Franco.
0: Papá, o sea que la cosa está complicada ahí para Franco, digamos. No fue el mejor día para Franco, entonces.
1: No, igual no podemos obviar que él pidió disculpas tanto a su compañero, como al equipo, como a Lando, porque hizo perder bastantes puntos para su equipo y también afectó a la carrera de otro piloto. Y pilotos como Max Verstappen, George Russell, el del podio, lo salieron a defender.
0: Claro, claro. No fueron tan duros como Lando, digamos, ¿no?
1: Exactamente, diciendo que lo importante es que él haya pedido disculpas, él haya aceptado su error. Y que a todos nos podría pasar, obviamente.
0: Exactamente.
1: Son pilotos y todos se pueden equivocar.
0: Claro, exactamente. Vale, ¿y cuál es la próxima fecha? ¿Dónde se corre la próxima?
1: La próxima fecha tenemos el Gran Premio de Bahrein.
0: Ah.
1: Que habrá una penalización para Franco.
0: ¿Y en qué consistiría esa penalización? ¿Tenés una idea, una hipótesis, una aproximación?
1: Va a salir último.
0: Ah.
1: Ya. No fue muy buena.
0: Pobre Franquito.
1: Tu penalización, no. Pero ese Gran Premio de Bahrein va a ser a las 4 de la mañana.
0: Ah, a las 4 de la mañana, ok.
1: Así que nos vamos a tener que despertar bastante
0: muy temprano. Muy tempranito. Y se corre un domingo, ese sí.
1: Se corre un domingo, exactamente.
0: Y se corre un domingo.
1: A un domingo de carrera.
0: Vale, y te paso rápidamente porque viste, este programa, vos viste cómo es, tenemos uno tras otro. Venimos acá a la Argentina, TC Pickup. Contame, ¿cómo fue eso?
1: Se corrió la octava fecha de TC Pickup, uh-huh, en el autódromo Juan Manuel Fangio de Balcarce, y que volvió a este circuito. Hace 15 años que no se disputaba una carrera en este circuito, y la carrera tuvo 20 vueltas y 3 relanzamientos. Uh-huh. Eso quiere decir que que se ha variado bastante la punta, se ha variado bastante el quién iba a ganar. Arranquemos por el podio. En el podio lo tenemos a Hernán Palazzo con su, que fue su primer triunfo, uh-huh, en lo que es la TC Pickup, con su Toyota Hilux.
0: Ajá.
1: En el segundo puesto lo tenemos al puntero del campeonato, Otto Frisler, con su Ford Ranger, uh-huh, y después a Lucas Valle, también con su Toyota Hilux. ¿Por qué remarqué bastante lo de los tres relanzamientos? Porque hubieron exactamente tres relanzamientos, hubieron bastantes disputas, se podría decir, durante la carrera, y una muy importante fue la primera, donde hubo un toque entre Tomás Abdala, Diego De Carlo, Marco Dianda y Tobias Martínez.
0: Ajá, ¿y eso qué provocó?
1: Provocó que, por ejemplo, Marco Dianda tuvo que abandonar muy, muy temprano la carrera, la cuarta vuelta, y le había ido muy bien en su serie. Había quedado tercero en su serie. Algo que le provocó un enojo terrible, porque hizo declaraciones terribles.
0: Bueno, o sea, tenemos enojados a nivel internacional y tenemos enojados a nivel nacional.
1: A nivel nacional, sí, totalmente. Hizo declaraciones bastante fuertes.
0: Están bastante enojados los pilotos.
1: Sí, se vino picante el fin de semana.
0: Sí. ¿Y qué dijo? ¿Y qué dijo Marquito?
1: En pocas palabras, básicamente lo que dijo es que habría que ser un poquito más inteligente y darse cuenta que hay curvas en las que son imposibles sobrepasar un piloto. Y bueno, y otras palabras que no se pueden...
0: Que no vamos a referir. Escúchame, no, vale, porque después vas a seguir con nosotros. ¿Cuál es la próxima fecha?
1: La próxima fecha la encontramos el 17 y 18 de octubre de TC Pickup. Por ahora es en La Plata. El problema es que el circuito está clausurado.
0: Entonces no creo que sea ahí.
1: Una fecha a confirmar. Pero si llega a ser en La Plata, es el Autódromo Roberto Moura.
0: Perfecto. Valentina Palomeque, muchísimas gracias. Y en minutos más nos volvemos a encontrar al aire. ¿Te parece?
1: Me reparece.
0: Dale, un beso enorme. Gracias. Bueno, aquí... Hasta aquí Valentina Palomeque con todo la Fórmula 1 y el TC. Y van llegando mensajes, al 1-1-3-870-7485. Ya no veo nada, me voy a poner los anteojos. Hoy como estamos, Marce, 1-1-3-870-7485. Con esto que hablábamos, ¿no? De que nos dejen el mensaje si se armó un nuevo clásico entre Estudiantes Central, Central Estudiantes, a partir de, obviamente, las polémicas, las distintas posturas ideológicas y políticas que hay también en cuanto a favor o no, o en contra o no del presidente de la AFA. Y aquí ya tenemos a, bueno, a Héctor de Salta, que nos manda un gran saludo. A ver, tenemos acá a Jorge de Recreo Santa Fe. Dice, sí, hay un nuevo clásico por los fallos del presidente de la AFA entre Estudiantes y Rosario Central por el campeonato, que le dieron a Central por escritorio, y ayer hubo muchas diferencias y favores para Central. Soy Jorge de Recreo de Santa Fe, como ya lo dijimos. Aquí tenemos otro que no nos da el nombre, y que dice cómo no ponerse y estar con Estudiantes, son amigos del poder, obscenamente cuando empezaron a recibir ayuda de todo tipo, se pronuncia a favor de sí, por supuesto, estar con Estudiantes de La Plata. Y nos vamos un toquecito del fútbol, nos vamos a Rosario, nos vamos a la provincia de Santa Fe, terminaron los Juegos Suramericanos y estamos en contacto y en comunicación con Facundo Paredes. Gracias, Facundo, por esperarnos y estar aquí en comunicación un domingo a esta hora, 22:27, en tiempo de descuento por la M870 Radio Nacional. ¿Cómo estás?
2: Hola, ¿cómo les va? Buenas noches a todos por allí, un placer.
0: ¿Cómo está, Facu? Gracias y disculpa por la demora. Bueno, contanos, ¿qué sensación dejó el suramericano? ¿Cómo viste a la Argentina sobre el final? Remontó bastante, se acercó bastante en el medallero a Brasil, ¿es así, no?
2: Sí, la verdad que la sensación es el balance que se hace aquí el día después de terminada las competencias deportivas ha sido más que bueno. Primero, en cuanto a infraestructura, ya se está planificando qué de toda esa infraestructura nueva que se hizo para estos suramericanos queda y cómo se va a implementar para que, bueno, sigan teniendo uso después de la competencia deportiva. En cuanto a concurrencia, por otra parte, también quedaron más que conformes, incluso deslizan que la cantidad de gente que fue a ver las distintas disciplinas, te diría que todos los días que hubo competencia, superó las expectativas de la organización en cantidad de entradas vendidas, estadios casi colmados 100% cada día de las competencias. Aquí hubo capacidad hotelera con ocupación al 100% desde que arrancó hasta que terminó la competencia, ni hablar del sector gastronómico, lo que fueron los juegos dentro de las de los estadios, pero también en los alrededores donde la organización montó distintos espacios más bien recreativos, lúdicos también, se llenó de familias. La verdad que el balance ha sido muy bueno, ni hablar también si lo volcamos en cantidad de medallas conseguidas. Argentina terminó en la segunda posición, incluso superando el historial que marca, bueno, Brasil primero, como era de esperar, y segundo Colombia, si uno suma las distintas ediciones de estos Juegos del Sur, Juegos Suramericanos, Cruz del Sur, como se llamaron en un principio, Colombia está segunda. Bueno, me parece que la delegación argentina en esta ocasión, que fue local, hizo pesar y fuerte esa localía, y terminó segundo en el medallero, incluso en los últimos días sacando una distancia bastante considerable con respecto a Colombia, que es tercero. Terminó Argentina con 81 medallas de oro, lejos por supuesto de Brasil, 122, pero también lejos del tercero, que fue Colombia, con 69 medallas de oro. Después en el total, Brasil culminó con, en el total me refiero a sumando oro, plata y bronce, 312 Brasil, 293 Argentina y 192 Brasil, 100 medallas, 101 medallas más, fueron las de Argentina con respecto a Colombia.
0: Facundo, vos que seguiste los juegos de punta a punta en estos 15 días, que además sos un especialista, ¿qué le falta y qué tiene Argentina, digamos, en la mayoría de los deportes? ¿Cómo la ves posicionada de aquí al futuro?
2: Mirá, la verdad que en cuanto al futuro es prometedor, por supuesto. Además hay que tener en cuenta, si uno compara presupuestariamente lo que pasa con las delegaciones de Brasil, incluso con las delegaciones de Colombia, si uno compara presupuesto que se le destina al deporte y resultados, también en ese sentido Argentina sacó chapa, porque en ese sentido viene detrás de Colombia, por ejemplo, y de Brasil, y sin embargo Colombia en el medallero, si nos dejamos guiar por el medallero, ha sido superior en ese aspecto. Me parece que además de esta cuestión de presupuestaria, bueno, Argentina se ha hecho fuerte en la gran mayoría de las disciplinas. No sé, pienso en gimnasia artística, que quizás no llegaba como candidata, lo ha hecho muy bien y ha ganado varias medallas ahí. Habrá que consolidar de aquí a lo que viene. Hay que tener en cuenta que los próximos Juegos Panamericanos Junior también se van a realizar en Rosario, como en algún momento fue Rosario sede de estos mismos Juegos Suramericanos en su versión juvenil, y desde ese entonces hasta esta altura ha crecido muchísimo. Uno veía a atletas, deportistas que antes, años atrás, habíamos visto y habíamos entrevistado y habíamos charlado con ellos cuando jugaron los Suramericanos Junior, y ahora los vio compitiendo al máximo nivel en este Suramericano de mayores. Bueno, me parece que también es para tener en cuenta los Panamericanos Juniors que se vienen, que tendrán a Rosario como sede en 2029, para potenciar a futuros atletas que van a competir en Junior primero y que después seguramente, ojalá y también los podamos ver esos mismos con unos años más en los otros Juegos Panamericanos. Me parece que es para seguir de cerca esa evolución que ha tenido la delegación argentina.
0: Facundo, la última, y apelo a una mirada más más finita, más sutil, si querés, de tu parte. ¿Notaste a la gente? En el fútbol, por supuesto, no hace falta, digamos, que la gente se enganche, pero ¿notaste a la gente más enganchada con estos deportes que en general no tienen demasiada difusión y cada dos o cada cuatro años aparecen en la televisión, en la radio, los seguimos y luego vuelven a desaparecer y vuelven a aparecer espasmódicamente, o la gente se volcó a los deportes tradicionales?
2: Mirá, no, al contrario. Eso la verdad que me sorprendió muchísimo, te digo la verdad, porque no sé, veía, te pongo un ejemplo, las es verdad que eran reductos más pequeños, pero ibas a ver, no sé, racquetball, que uno generalmente, es más, había mucho que ni siquiera sabía de qué se trataba,
0: Claro.
2: y los estadios estaban llenos. Yo estuve mucho tiempo muy de cerca de las gimnastas, tanto en la gimnasia artística como la gimnasia rítmica. Y ahí ya sí, el estadio era mucho más grande, y no estábamos hablando de una disciplina tradicional, ni mucho menos, y también estaba plagado de gente, y sobre todo, y me parece que aquí hay algo importante para ver, muchos niños y niñas, pero muchísimos, muchísimos, te diría que eran mayoría en ese tipo de disciplina. Y uno veía las caras y el entusiasmo con lo que esos chicos y chicas seguían las disciplinas, pedían fotos con las gimnastas, con los gimnastas, cómo se iban después. Bueno, uno veía ahí el alboroto, el de la manija, por decirlo de alguna manera, con la que quedaban después de ver eso. Y me parece que ahí hay un dato que no es menor, ese entusiasmo por una disciplina que en el mejor de los casos la habían visto por la tele,
0: Claro.
2: y que en otros casos ni siquiera quizás la conocían y fueron atraídos porque, bueno, en su club de barrio lo llevaban a ver y aprovechaban, y el entusiasmo era pero muy grande, la verdad, y estamos hablando de que son atletas que no son famosos,
0: No, claro.
2: como estamos acostumbrados con, no sé, con los futbolistas, por ejemplo, algún otro deporte, y había pedido autógrafos y había mucho entusiasmo. Para mí, lo destaqué mucho en la cobertura porque me llamó la atención, sinceramente, fue esa presencia masiva, muy masiva de niños y niñas en ese tipo de disciplina. Me parece que ahí puede haber una especie de germen para lo que viene, de ese entusiasmo que generaron estos atletas en esas infancias, que la verdad que puede ser muy bueno para el futuro de este tipo de disciplinas.
0: Facundo, muchísimas gracias. Así es, datazo, y como vos muy bien definiste, ¿no? Un germen, digamos, ¿eh? Una apuesta al futuro en esta mirada. Facundo, muchísimas gracias por comunicarte y por atender a tiempo de descuento en este domingo. Gracias.
2: No, por favor, gracias a ustedes. Ha sido un placer estar aquí llevando las alternativas durante estas 2 semanas que fueron los Juegos Centroamericanos. Así que el placer ha sido mío.
0: Y
2: Muchísimas gracias a
0: felicitarte
2: ustedes.
0: por la cobertura, ¿eh? Excelente cobertura has
2: Bueno,
0: hecho, ¿eh?
2: muchas gracias.
0: Muchísimas gracias. Hasta luego. Chau, Facu. Estábamos hablando con Facundo Paredes, que es periodista de Radio Nacional Rosario, que estuvo siguiendo los Juegos Suramericanos. Y antes de irnos a la tanda, tenemos un par de mensajes con respecto a la consigna. Mariano Acosta de Gualeguaychú nos dice: para mí se está armando una rivalidad fuerte, ya venían picantes desde lo del pasillo, y después de la final de ayer con el 3-1 y todo lo que pasó al final, hay pica de sobra. Micaela Torres de Río Mayo, mira vos, le falta historia para ser clásico, pero ya lo miro distinto. Ayer fue una final con todos los condimentos y ahora cada vez que se enfrenten va a estar esta historia detrás. Matías Gómez de San Rafael está un poquito más duro. Clásico no, pero ya lo miro como un partido distinto. Todo lo que pasó con Tapia, Verón y la AFA terminó generando una bronca con Central que ayer volvió a explotar.
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0: Alabama Shakes. Qué tema que me pone Mariano. Qué musicalizador, Mariano. Te felicito. Muy bien, gracias. Muchísimas gracias. Hoy estoy muy agradecido. Hoy estoy agradeciendo. Yo creo que nunca en mi vida dije tantos gracias. Bueno, gracias a ustedes por escucharnos. Son las 22:40, casi 41. Estamos en el aire de Radio Nacional en tiempo de descuento. Mi nombre es Marcelo Marino.
1: Gracias. Besos.
0: Ahí estamos escuchando más y más gracias. Y por supuesto a la producción, ¿no? Con Belén Lisi, Mercedes Montes, en la producción ejecutiva, Mariano Massimino en los controles, en la operación técnica, y con nuestro WhatsApp, ¿no? El 113-870-7485. ¿Para qué? ¿Para qué te doy este WhatsApp? Para que nos escribas y nos digas si se armó un nuevo clásico. ¿Cuál es el nuevo clásico? A ver, ¿cuál te parece que puede llegar a ser? Es Rosario Central Estudiantes, ese. Un nuevo clásico impensado, ¿no? Porque si no hubiese sido por las polémicas, si no hubiese sido por el pasillo, si no hubiese sido por la picanteada entre los jugadores de Central el otro día y el de Estudiantes de La Plata, González Pires y Obando, si no hubiese sido por lo que pasó el día de ayer, en un penal complicado de cobrar, en otro que también favorecía a Estudiantes y tampoco se le dio. Bueno, ahí hay una cuestión de eso, y además de filosofía de fútbol, ¿no? De ver el fútbol y de política también institucional, de apoyo o no en cuanto a la AFA, cómo se para Gonzalo Belloso, y dos exjugadores, ¿no? Que son presidentes. Gonzalo Belloso, 9, y Juan Sebastián Verón, un exquisito del mediocampo, cómo se para cada uno. Entonces, escribinos ahí a los 113-870-7485 para ver si existe o no un nuevo clásico en el fútbol argentino. Y bueno, nos vamos y seguimos, porque recién hablábamos con Facundo Paredes de los Juegos Suramericanos, y ahora estamos en comunicación con Juan Rodríguez, que fue medalla de bronce en ciclismo, y le agradecemos a Juan. ¿Cómo te va? Marcelo Marino te saluda. ¿Cómo está, Juan?
2: Hola, ¿qué tal? Buenas noches. Bueno, muchas gracias por...
0: Primero felicitarte, Juan.
2: Bueno, muchísimas gracias.
0: Y además agradecerte y felicitarte por atendernos un domingo a las 11:45 de la noche, ¿eh? Así que la verdad que lo tuyo ya, medalla de oro, te diría. Juan, contanos, a ver, ¿cómo fue esta preparación y cómo fue esto de llegar al podio, ¿no? En estos Juegos Suramericanos.
2: Sí, bueno, la verdad que este laburo ya viene de hace unos años, no es que es de ahora. Hicimos una preparación larga, estuvimos en China, después de China estuvimos en Paraguay, y bueno, y así sucesivamente para llegar en una preparación a nivel, más que nada.
0: Uh-huh. ¿Y con qué rivales te encontraste? Porque, bueno, vos sabrás que los periodistas y los periodistas que hacen deporte se encuentran con estos deportes. Bueno, el ciclismo es un deporte que tiene muchísima relevancia y se practica muchísimo, pero no todo el mundo sabe. Entonces, decinos cuáles son los rivales más poderosos, los que a vos te parecen más poderosos, y cómo está ubicada la Argentina también, ¿no?
2: No, la verdad que, bueno, nosotros en nuestras pruebas y especialidad tenemos un nivel súper alto, tenemos un actual campeón del mundo, que como lo es Kevin Quintero, uh-huh. Tenemos a un Cristian Ortega que fue séptimo en los últimos Juegos Olímpicos, entonces... La verdad que en Sur de América el ciclismo de pista es un nivel altísimo, por ahí en otro deporte no es tanto como sería en el nuestro. La verdad que, bueno, una potencia como lo es Colombia siempre está ahí peleando a nivel mundial.
0: Claro.
2: Y bueno, la verdad que nada, venimos haciendo un laburo bueno, como te digo, en la velocidad por equipos quedamos a un tiempo de 100 milésimas nomás por sobre Colombia, que la verdad que hacía mucho que la Argentina no se arrimaba tanto a ellos, más que nada, ¿viste?
0: Claro.
2: Y después, bueno, se nos metió Colombia, Venezuela, ahí en el medio también, por 70 milésimas, que la verdad es algo que no contábamos con eso, pero bueno, es deporte, se gana, se pierde, la verdad que bueno.
0: Claro.
2: Es así.
0: Y Juan, estamos en comunicación con Juan Bautista Rodríguez, ciclista, bueno, que obtuvo la medalla de bronce, se metió en el podio en los Juegos Suramericanos, es oriundo de Capitán Sarmiento, está radicado en Rafaela. Y Juan, ganaste dos medallas, ¿no? Un bronce en velocidad por equipos y un bronce en Keirin.
2: Así es,
0: acá sí, Radio Nacional llega a lugares, a todo el país, y lugares de regiones donde se practica muchísimo el ciclismo. Y bueno, sí, vuelvo a repetir, en mi caso, por ejemplo, ¿qué es el Keirin y la velocidad por equipos? Si nos puedes explicar.
2: Bueno, la velocidad por equipos, como justamente te lo dice, es con dos compañeros más.
0: Ajá.
2: Que partimos de cero, en una cuenta regresiva de 5, 4, 3, 2, 1, donde tenemos que salir los tres al mismo tiempo.
0: Sí.
2: O sea, nadie puede salir antes. Sí puede salir después, pero no puede salir antes. Y bueno, es una prueba que, bueno, da una vuelta cada uno a fondo, digamos, a el marcar el mejor tiempo en los 750 metros.
0: Claro. Y
2: bueno, esa es la prueba. Y el Keirin.
0: El Keirin, claro.
2: Es una prueba que, bueno, somos siete atletas, pasa una moto, que es la que pone el ritmo, y bueno, te va levantando de 20, 30, 40, 50, 60, hasta que te deja en 60. Esos 60 kilómetros se toman en las tres primeras vueltas.
0: Y claro,
2: después quedamos tres vueltas mano a mano sin la moto, que ya te deja una velocidad de 60, 65.
0: Ajá.
2: Ahí más o menos en un Keirin se llegan a tocar los 80 kilómetros por hora. La verdad que es una prueba que es muy criminal, se va súper súper rápido.
0: Eso estaba pensando, tenés que tener un dominio infernal.
2: Sí, es una prueba que se va súper rápido.
0: Claro.
2: Por suerte, bueno, salió bastante limpia, no hubo caídas, nada, que eso creo que al final termina siendo lo importante, ¿no?
0: Claro. Juan, antes de presentarte a Valentina, que es una compañera y una mujer que sabe muchísimo de automovilismo, pero también de ciclismo, así que la voy a meter acá en la entrevista, te consulto, ¿tuviste alguna vez un accidente que te haya complicado físicamente?
2: No, o sea, tuve dos quebraduras de clavícula, pero, o sea, nada más grave que eso.
0: Ah, bueno, dentro de todo saliste favorecido.
2: Sí, sí, sí.
0: Juan, peor. Valentina, ¿estás por ahí?
3: Hola, Marte, sí, estoy por acá.
0: Dale, nomás, bueno, dale con Juan, vamos.
3: Felicitarte, obviamente, y preguntarte si qué objetivo te queda por cumplir dentro del ciclismo.
2: Bueno, primero que nada, muchísimas gracias. Y objetivo, nada, principal, creo que todos tenemos siempre es llegar a ser olímpico, ¿no? Creo que clasificar a un juego olímpico, creo que es lo más grande que un atleta le puede pasar, ¿no?
0: Claro, exactamente. Y Juan, ¿qué le dirías a un joven, a un niño, un pibe de 10 años, que en qué momento se puede empezar? ¿A qué edad empezaste vos con este deporte?
2: Bueno, yo, como te digo, yo empecé desde muy chico, empecé a los 8 años.
0: Claro.
2: Después corrí de los 8 hasta los 12, más o menos 12, 13 años, bueno, por un problema familiar tuve que dejar. Pero bueno, la verdad que desde más chico los arranque, obviamente que es mucho mejor por tema dominio, por un montón de cosas. Después por ahí cuando arrancas un poco más grande, por ahí te cuesta
0: claro,
2: un poquito más.
0: Claro.
2: Pero nada, que se animen, que la verdad que es un deporte súper lindo, muy duro también, pero bueno, como todo, ¿no?
0: ¿Y es muy exigente, Juan, físicamente?
2: Sí, hablando, sí, ¿no? Sí, yo creo que sí. Bueno, nosotros, el velocista de pista mayormente es mucho laburo de gimnasio, de fuerza máxima, que te lleva entre 2 horas, 3 horas, después tenés la pista, que también te lleva entre 3, 4 horas. Entonces creo que diariamente deben ser unas 6, 7 horas que te lleva, ¿viste? Entonces, lleva un laburo importante, sí.
0: Claro, claro. ¿Valen alguna pregunta más?
3: Sí, una última pregunta para hacerle. ¿Qué significa para vos poder representar a la Argentina en un torneo tan importante como lo son, como lo fueron los Juegos Suramericanos?
2: No, yo creo que es lo más lindo que a alguien le puede pasar, ¿no? Creo que el amor que nosotros tenemos por esta camiseta, creo que es muy grande. No mirás si hay apoyo, si no hay apoyo, siempre intentás buscarle la vuelta. Entonces, nada, creo que es un orgullo gigante, y más cuando por ahí te va bien, te subís al podio y intentás poner la bandera lo más alto posible, ¿no?
0: Juan, una pregunta que le hago a todos lo que vamos entrevistando, ¿no? Y sobre todo en deportes que no tienen, en el caso del ciclismo sí, pero hay variantes del ciclismo que quizás no tienen
2: tanto, no se ve tanto,
0: ni se conoce. Si yo soy soy un niño que quiero arrancar y bueno, mi familia, ¿es un deporte costoso o es un deporte accesible a cualquier bolsillo?
2: Y es como todo, ¿viste? Tenés el nivel que vas a arrancar, que bueno, y por ahí con una bici lo podés hacer, pero después la verdad que es un deporte que al pasar el tiempo y que uno se va metiendo y va mejorando, es un deporte que la verdad que lleva muchísima plata, tema lo que es bicicleta, material, hay un montón de cosas que bueno, la verdad que no es un deporte barato, pero bueno, ¿viste? Siempre se le puede buscar la vuelta y nada, ¿viste? Y intentar hacerlo.
0: Juan, primero agradecerte esta comunicación, y ahora sí, te mentimos acá con Vale, que dijimos la última, no es la última.
2: No, tranquilo.
0: Digo,
2: no,
0: el haber nacido ya en Capitán Sarmiento y después estar en Rafaela, en esos paisajes más del interior, digamos, ¿te ayudaron o te ayudan a esta vocación por el ciclismo? Que quizás no se da tanto en la urbe, ¿no? En las ciudades tan grandes.
2: Sí, mira, la verdad que yo vengo de un pueblo chico. Uh-huh. Y Rafaela se asimila también mucho a un pueblito chico, entonces medio que por ahí la adaptación fue bastante rápida. Uh-huh. Después, tema apoyo, bueno, es un tema que por ahí se complica. Acá en Rafaela está Daniel Capela, que es uno de los técnicos de la selección, que la verdad que es un tipo que labura mucho, la verdad que viste, siempre buscándole la vuelta para ver cómo hacerlo, cómo lo podemos hacer, que al final creo que es la gente que suma, ¿no?
0: Claro. Juan, una más y no jodemos más. Me parece que se la contestaste en parte a Vale. ¿Tu objetivo en cuanto a competencias, torneos próximos, tenés ahí alguno en vista?
2: Sí, bueno, ahora para cerrar el año tenemos el campeonato nacional. Uh-huh. Que va a ser acá también, en la pista cerrada. Después, a principio de febrero, tenemos el campeonato panamericano, que va a ser en Lima, Perú. Uh-huh. Bueno, eso también depende mucho del presupuesto que haya. Y después, más adelante, también tenemos muchas competencias UCI, que te dan un puntaje para el ranking mundial, que se hacen por Chile, Brasil, Paraguay. Después, en abril, también están las Copas del Mundo, que son en Canadá, en China y en Malasia. Eso también dependemos mucho de lo que del apoyo que recibamos desde la Federación y desde el ENAR. Pero bueno, son las competencias que más o menos ya están vistas y bueno,
0: claro, ya más o menos lo tenés.
2: Intentar trabajar para poder estar ahí, ¿viste?
0: Claro,
2: más que nada.
0: Exactamente. O sea que tenés pedaleo asegurado hasta por lo menos la mitad del año que viene,
2: seguro. Y si asegurado no sé, pero bueno, hay que buscar la vuelta.
0: Hay que buscar la vuelta, claro.
2: Cómo conseguimos los recursos para estar ahí.
0: Bueno, Juan Bautista Rodríguez, muchísimas gracias por esta comunicación y tu amabilidad y tu serenidad para afrontar esta entrevista. Te agradecemos muchísimo.
2: No, por nada. Gracias a ustedes por viralizar por ahí a un deporte que no se ve mucho como lo es el fútbol, pero bueno, déjame agradecer, mandar un saludo para la familia también que siempre de lejos está apoyando, para mi equipo Vanguardia Competición, Ceci Rosas, que la verdad que son muy importantes para mi carrera, que bueno, que por ahí que tanto cuesta. Y bueno, déjame también mandar un mensaje a la Federación Nacional, que bueno, que por ahí contá un poco, hacemos mucho, así que bueno, nada, muchísimas gracias.
0: No, a vos, Juan.
3: Muchas gracias.
0: Hasta luego, Juan. Un abrazo enorme. Un abrazo enorme y felicitaciones. Bueno, estábamos hablando con Juan Bautista Rodríguez, que fue medalla de bronce en ciclismo. Bueno, como ya dijimos, en dos categorías, ciclismo en velocidad y Keirin, no sé si me equivoco al nombrarlo, en los Juegos Suramericanos, que concluyeron este fin de semana en Rosario y se jugaron también en Santa Fe. Un placer haberlo entrevistado y darle difusión, ¿no?, a este tipo de actividades que a veces no tienen y que el fútbol lo lleva por delante. Bueno, son las 22:57, faltan 3 minutitos, estamos en tiempo de descuento. Vamos a repasar un poquitito lo que dejó el fútbol, ¿no? Uy, no me olvidé, me olvidé de despedirla a Valentina. Bueno, Valentina, no sé si ya acordé, está, y no importa, te mandamos un beso desde acá, yo te mando un beso. Ahí está, estás ahí, bueno, vale, disculpame,
3: No, no hay problema.
0: Muchísimas gracias por participar en el programa y por ser esa columnista de lujo y además en la apoyatura de las entrevistas, Y además, no solamente en la apoyatura, sino también en la producción. Quiero felicitarla, en vivo a la señora Valentina, Muchas gracias.
3: Muchas gracias. Y nos vemos el fin de que viene.
0: Dale, nos vemos el fin de... Vamos a ver si el
3: Fórmula 1.
0: Exactamente.
3: Si tenemos...
0: Exactamente. Vamos a ver qué es lo que transmite la radio Fútbol Show Nacional, porque está el clásico, juega Racing a las 21:30 y capaz que se transmite Racing, pero vamos a ver, capaz que tenemos suerte y estamos nosotros,
3: Y tenemos programa.
0: Exactamente. Bueno, Valen, un beso muy grande. Ya son las 22:58, todavía nos quedan unos segunditos para ir despidiéndonos. Bueno, la Argentina logró 293 medallas en los Juegos Suramericanos, Colombia 192, Brasil 312, estuvimos bastante cerca. Las semifinales de la Copa Argentina, Banfield la va a jugar contra Boca, y vamos a ver el otro finalista, está esperando Atlético Tucumán ahí, como ya sabemos también, el campeón de este trofeo internacional que se jugó ayer el sábado en el Madre de Ciudades, Rosario Central le ganó 3-1. Y bueno, nos queda este minutito para ir despidiéndonos. Mi nombre es Marcelo Marino. Esto fue Tiempo de Descuento. Muchísimas gracias, Belén Lisi, en la producción ejecutiva, junto con Mercedes Montes, a la que está allí, está lejos, están en España, en el sur de España, en Andalucía. Le mandamos un beso enorme. Gracias, Mariano. Y bueno, quédense en Radio Nacional, la M870, para seguir escuchando un programón de tango, unos tangazos que ya se vienen hasta las 24 horas. Hasta el domingo que viene, chau.

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3: Hola Nacional, hola país, hola mundo, Irresistible Tango, un programa que seguramente estás esperando porque ya te vas a comenzar a emocionar. Vamos a viajar a los carnavales de 1930, pero vos sabés que esto es un radio teatro show. Hacemos radio y de esta manera te propongo que... ¡Oh, me olvidaba! Les pregunto, ¿tienen los tickets? ¿Saben por qué? Señoras y señores, los tickets están en nuestras manos. La máquina del tiempo de Irresistible Tango vuelve a ponerse en marcha. ¡Sí! Y vamos caminando rápidamente por Maipú, llegamos a Corrientes, doblamos hacia la izquierda y ahí está Auto Inn. Desde allí, ahí está la plataforma de lanzamiento. Sí, comienza a volar la máquina del tiempo. ¡Hola, Bartolita! ¿Quién habla?
4: ¡Pablito!
3: ¡Pablito querido! ¿Tenés la máquina lista?
4: ¡Todo preparado, Bartolita!
3: Bueno, vamos entonces, ya. Levantamos vuelo. ¡Vamos, vamos, vamos, caballero! ¡Sí, avionito! ¡Sí, sí, sí! ¡Accione la manivela, caballero! ¡Manivela, manivela, manivela! ¡Vuela, vuela, vuela, vuela, vuela, vuela, vuela! ¡Mirá! ¡Qué bárbaro llegamos! Carnaval de 1930. Buenos Aires. La ciudad se prepara para una de esas noches en las que nadie quiere quedarse en casa. Nosotros salimos desde nuestro lugar de partida, Corrientes 677, y aquí estamos. Daniel Batola, ¿quién te habla? ¿Quién les habla? Conductor y creador de Irresistible Tango, José Arenas. Buenas noches. Sí, el caballero de Buenos Aires. Y ustedes, queridos oyentes, que ya sacaron los tickets, y atención, la máquina del tiempo desciende en este carnaval y llegamos al Teatro Politeama, un lugar que para aquel carnaval se prepara para recibir a los porteños con tres formaciones: Rudy Ayala, la típica de Edgardo Dorato, y una orquesta vienesa, el Politeama, uno de los grandes escenarios carnavalescos de aquel año. Ya estamos adentro, las luces encendidas, los salones preparados, las parejas llegando, los disfraces, el perfume, las serpentinas, y en algún lugar del teatro el bandoneón empieza a respirar. Esto era el carnaval, es el carnaval de Buenos Aires, y nosotros llegamos con la máquina del tiempo. ¡Diviértanse! ¡Es carnaval! Al ritmo de nuestras mejores orquestas. Ya, la orquesta preparada, Edgardo Donato, en el Politeama de la avenida Corrientes, histórico. Estamos acá y va a tocar la tapera Edgardo Donato, una belleza.
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0: emocionante estar acá en el Poli Te Ama, en una Buenos Aires que vivía el carnaval con efusividad, con alegría. ¡Qué maravilloso! Además, ¿escucharon la voz de Luis Gutiérrez, el cantor de la orquesta de Galo Donato, que aparece como intérprete vocal en el tango La Tapera, que, bueno, grabado por Edgardo Donato y sus muchachos? Félix Gutiérrez cantó, el Negro Gutiérrez. ¡Chao, Negro! ¡Chao, Batolita! ¡Gracias, Negro, por cantar para Irresistible Tango! Este Negro nació en 1909, le decían Negro con todo cariño, nació en Mar del Plata, y ahora, ¡oh! Y ahora, levanta vuelo nuevamente la máquina del tiempo, vuela, vuela, vuela, vuela, vuela, vuela. Y llegamos ahora a otro lugar histórico. ¡Oh! Estamos frente a otro de los grandes escenarios del carnaval porteño. River Plate, el afiche de 1930, lo anuncia con dos nombres que tienen una fuerza extraordinaria: Juan D'Arienzo y Santa Paula. Imagínense aquella noche, la gente entrando, los salones llenándose, los muchachos buscando a los amigos. ¡Vamos para acá! ¡Se juntó la barra! ¡Sí! Las mujeres con sus vestidos de fiesta, elegantísimas. Y cuando todo está preparado, aparece la orquesta. El bandoneón marca el compás. ¡Tum, tum, tum! La pista se llena. Y Buenos Aires baila. Durante el carnaval porteño, los grandes clubes de fútbol son protagonistas. El tango llenaba los salones. El jazz comparte, por supuesto, las pistas. Miles de porteños eligen dónde pasar la noche según la orquesta que quieren escuchar. Esta competencia entre clubes por contratar grandes conjuntos fue una de las características de los carnavales porteños. Y acá tenemos a D'Arienzo, una ciudad que baila, una ciudad que espera el carnaval. Llega D'Arienzo, estamos en River Plate. Juan D'Arienzo canta. ¡Uy, mirá! Ahí está, señoras, señores, Alberto Echagüe canta en River, carnavales de 1930. Corrientes y Esmeralda.
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1: Rápidamente levanta vuelo nuevamente la máquina del tiempo, acciona la manivela. El Caballero de Buenos Aires, y desde River Plate vamos a San Lorenzo de Almagro, un club maravilloso que brillaba con sus carnavales, pero nosotros hemos viajado a este presente, 1930, ahora con Irresistible Tango. Esta es la esencia de nuestro programa, retrotraernos en el tiempo, rememorar y reflotar los grandes momentos, donde la familia se divertía, las parejas se unían y hasta se casaban, y nacían los purretes, las chicas, naciste vos seguramente, ¿no? Una máquina que llega a una pista al aire libre, San Lorenzo, un lugar con gran capacidad, bajo techo también, y una contratación que para aquel carnaval era una garantía de concurrencia, sí. San Lorenzo lo contrató en los carnavales de 1930 a Pirincho Canaro, y junto a él, para que nadie se quedara quieto, Raúl Marengo y su orquesta de jazz, claro, la típica y la jazz. Así se decía, hay algo fascinante en esta historia. Estamos hablando de 1930, todavía no entramos en la llamada época de oro. Todavía faltan muchos años para que las grandes orquestas de los 40, hagan bailar a toda la concurrencia que asiste a los clubes y confiterías. Pero el tango ya tiene sus grandes nombres. Canaro ya es Canaro, D'Arienzo está creciendo, Donato está haciendo historia, Fresedo tiene su propio público, y en los clubes, en los teatros y en las pistas de baile, la música popular argentina está construyendo su futuro, y el Caballero de Buenos Aires tiene una manera muy particular de contarnos estas historias. José, sí, vos, Caballero de Buenos Aires, te dejo la pista.
2: Querido Daniel, y amigos, queridos amigos de Irresistible Tango, qué maravilla de viaje estamos haciendo. Porque cuando hablamos del carnaval de 1930, no tenemos que imaginarnos solamente una fiesta, tenemos que imaginar una ciudad entera movilizada por la música. Y acá en San Lorenzo hay una figura que no necesita presentación, Francisco Canaro. Canaro era parte de esa Buenos Aires que había aprendido a reconocer a sus orquestas. La gente sabía dónde tocaba cada una, y eso explica por qué aquellos anuncios en los diarios, en la radio, tenían tanto valor, porque las orquestas eran las grandes protagonistas. ¿Y saben por qué Canaro tenía tantos seguidores en los clubes?

¡Qué magnífica versión, José, que presentaste! Pirincho Canaro con Maida, mano a mano, en ese carnaval de 1930 que iluminaba teatros, clubes, salones, pistas, barrios, y ahora, escucha, llegamos al Teatro San Martín. Acá aparece otra de esas formaciones que son parte fundamental de nuestra historia, Donato Cerrillo. Un teatro convertido en salón de baile. La sala transformada, las luces, el público, las parejas y una orquesta típica ocupando el escenario. El tango no estaba encerrado en los cafés, no estaba solamente en los barrios. El tango había conquistado los grandes escenarios de Buenos Aires. Edgardo Donato, Roberto Cerrillo, dos nombres, una orquesta que rompió con el ritmo más lento o cadencioso de otros directores contemporáneos de la época, y mientras la pista del San Martín comienza a llenarse, no se escucha esta dupla que marcó una época de Edgardo Donato y Roberto Cerrillo, no se escuchaba en otros lados, pero hoy sí en el Teatro San Martín, claro, en el centro de Buenos Aires, histórico. Y aquí llegamos con la máquina del tiempo, década de 1930, en un teatro, en el San Martín, Edgardo Donato, Roberto Cerrillo, de Milonga Corrida.

Última parada para este viaje. Tickets. Sí, claro. La máquina del tiempo nos lleva ahora al Club Racing. No sé si nos vamos a poder detener acá, ¿eh? Nos queda poquito tiempo. El afiche de 1930 anuncia en el Club Racing Club, típica Pichuco, Jazz René Cóspito. Vemos desde arriba, desde la máquina, a la gente bailando jazz. Es una maravilla esto. No tenemos tiempo para quedarnos a esperarlo a Pichuco, porque el programa es cortito. Y entonces levantamos vuelo nuevamente, rasante, y nos vamos a Flores. Volvemos al Teatro Pueyrredón, y allí, mira con quién nos encontramos, con otro grande, Osvaldo Fresedo, sí, otro inmenso músico, acompañado por una orquesta de jazz. Así era el carnaval porteño de 1930, clubes, teatros, grandes orquestas y miles de personas buscando dónde bailar. Y todo esto lo descubrimos gracias a este maravilloso documento de época. Diviértanse en carnaval al ritmo de nuestras mejores orquestas. El afiche completo lo vamos a publicar en el Instagram de Irresistible Tango. Ya está publicado, Danielito. Así, caballero, está publicado. Bueno, para que ustedes también puedan verlo y viajar con nosotros, retornamos a Maipú 555, al presente, año 2026, a Radio Nacional, mientras luz, sí, la luz es tenue, pero ahora se enciende. Y les digo a los profes de todos los colegios del país, sintonicen nuestro programa para introducir a los chicos en el tango. Y les decimos que este carnaval de 1930 en el Cine Pueyrredón es el corolario de este gran viaje con la orquesta de Osvaldo Fresedo. Canta, sube al escenario con una flor en el ojal, Roberto Ray. ¿Y sabes qué canta? Siempre es carnaval, y ahora lo vemos desde Maipú 555, desde la radio más importante del país, Radio Nacional.

Hablamos tanto de jazz, siempre comentamos que estaba la típica y la jazz, que hoy hemos importado a Glenn Miller. Esto costó mucho, ¿no? Pero bueno, vale la pena porque ya veo a las parejas bailando. Es como si estuviera ahí en ese escenario del Auditorio Mayor de Radio Nacional. Un poquito de jazz. Esto se bailaba también, claro. Me quedé con las ganas, ¿viste? ¿Está mal? No, ¿qué va a estar mal? Y te voy anticipando lo que viene. El Caballero de Buenos Aires nos va a llevar a pasear por una infinidad de bares, ni se imaginan qué bien que la vamos a pasar con él. Además, un concierto con una voz dulce, clara, melodiosa. Horacio Molina en concierto, ya tenés tus tickets, porque el Buenos Aires de ayer y de hoy se van a dar la mano. Y el irresistible Tango Stadium está abarrotado, gran cantidad de público, hoy para ese recital. Pero además, un homenaje a Sebastián Piana, y además, ¿cuántas cosas? Tenemos a las nuevas valores, nuevos y nuevas valores del tango, en este caso Río Platense, no te lo pierdas. Pero ahora, más parejas que se van acercando a la pista de este lugar maravilloso que es Radio Nacional, la mejor radio, la más linda, la más importante de la República Argentina. ¿Con quién te habla? ¿Quién les habla? Darío Batola, que, ojo, que ahora vuelve el tango, pero mientras tanto este jazz con Glenn Miller. Estamos todos disfrutando de este gran momento, porque seguramente en un ratito va a continuar, claro, con mucho humor y con la gran calidad de los intérpretes argentinos, irresistible tango. ¿Bailamos? Ya venimos, en el segundo acto, que te prometo va a ser inolvidable.

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Bueno, nuevos valores del tango argentino y hoy tenemos que decir rioplatense, porque nos vamos hasta Montevideo. Y ahí estamos llegando. Llegamos a Uruguay. Bueno, el tango no reconoce fronteras, y menos si hablamos de Uruguay. Vamos a presentar a las bandoneonas. Así se llaman. Es un ensamble integrado por tres mujeres bandoneonistas de distintas generaciones y territorios del Uruguay. Las trajimos al Auditorio Mayor de Radio Nacional. Adelante, Abril Farolini. Hola, Abril, ¿cómo te va? Alejandra Genta. Y también llega Sandra González. Bienvenida, Abril. Hola, Abril. Alejandra, Sandra. Tres mujeres, tres bandoneones y una manera contemporánea de mirar nuestra música rioplatense. Bandoneonas, recorre los tangos, las milongas, los valses con arreglos originales, rescata nuestro patrimonio y una sonoridad realmente particular, que además incorpora el saxo, barítono y la voz. Y hoy las vamos a escuchar con el tango Nada, el hermoso tango de José Dames y Horacio Sanguinetti, una interpretación registrada el 12 de junio del 2024 en el Auditorio Bas Ferreira, dentro del ciclo de música de cámara del Sodre, en Montevideo, Uruguay. Y nosotros las proyectamos, sí, en el Auditorio Mayor de Radio Nacional, con una pantalla gigante, a estas tres mujeres, tres bandoneones, Uruguay y el Río de la Plata, unidos por el tango. Bandoneonas, Nada.

0: Y ahí, en este momento, ustedes van a cantar conmigo tu amor. Tu amor. Muchas gracias. Muchas gracias. Muchas gracias.
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1: Y ya estamos instalados en esta gran cabina, muy bien acondicionada, con el Caballero de Buenos Aires esperando con gran ansiedad la presencia de Horacio Molina en el escenario de este estadio que hoy está reluciente, pero que además absolutamente colmado. Llegó muchísimo público de las provincias de la República Argentina y también del exterior, chinos, japoneses, alemanes, ingleses, españoles, mucha gente del Brasil, porque lo quieren ver en vivo a Horacio Molina. Claro, una voz absolutamente personal, una voz dulce, afinada, distinguida, la voz de un verdadero caballero del tango. Ya estoy acá en el escenario y se los presento, un cantor que hizo de la elegancia y de la sensibilidad una manera de interpretar, sin estridencias, sin apuro, diciendo cada palabra, dejando que el tango respire. Y esta noche tenemos el privilegio de escucharlo en concierto, a estadio lleno, repleto, Horacio Molina. Y para comenzar este encuentro, un tango que es una verdadera joya, Naranjo en Flor. Escuchamos a Horacio Molina desde el irresistible Tango Stadium en concierto. Horacio Molina, Naranjo en Flor.
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¡Bravo! ¡Extraordinario! Horacio Molina, qué lujo que nos hemos dado esta noche, ¿eh? Realmente. Vamos a seguir con este concierto extraordinario, con este estadio lleno, una voz que parece hablarle al oído a cada uno de nosotros, ¿verdad? Una manera muy personal de cantar el tango dulce, afinada, distinguida, la voz de un verdadero caballero del tango. No se me ponga celoso, caballero. Usted es el caballero de Buenos Aires. Sí, Danielito, te entendí. Bueno, y ahora llega uno de esos tangos que ya forman parte de nuestra memoria. Sur, de Aníbal Troilo y Homero Manzi, dos nombres enormes de nuestra historia tanguera. Y en la voz de Horacio Molina, Sur, el segundo y último tema de este concierto a estadio lleno. Seguimos viviendo esta noche extraordinaria en el irresistible Tango Stadium.

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0: Con esta música él va caminando por la avenida Corrientes, pero no se queda en los cafés de esta maravillosa avenida que ahora está absolutamente de moda. Todo el mundo habla de la avenida Corrientes. Él es el caballero de Buenos Aires, pero nos va a llevar a pasear a distintos lugares que seguramente te van a sorprender, porque son bares, son lugares, son rincones que tenés que conocer. Pero caballero, decilo vos, caballero, ¿lo presentás? Polaquito, ¿sí? Y Rodolfo Lagos, obviamente.
1: Las tardecitas de Buenos Aires tienen ese, qué sé yo, ¿viste?
2: Sí, polaco, que las vi. Y también las noches con sus atracciones y personajes. Irresistible Tango. 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
3: Hay noches en Buenos Aires que tienen un encanto especial. Una de ellas fue sin dudas la noche de los bares notables. Más de 75 bares de nuestra ciudad, distribuidos en 25 barrios, abrieron sus puertas con música, historias, recorridos, gastronomías y distintas propuestas culturales. Y cuando hablamos de bares notables, hablamos de lugares que son parte de la historia de Buenos Aires. Fíjense algunos de los nombres que formaron parte de esta gran noche. Son unos cuantos: el Bar Tibón, Bar Vía 71, Mar Azul, Almacén, el Bar La Valle, todos históricos: Los Galgos, La Ópera, Imperio Bar, del Savoy Hotel, El Tropezón, la Confitería del Molino, y seguimos caminando, y son inagotables. En el casco histórico nos encontramos con la Plaza Dorrego, La Poesía, Confitería London, Café Tortoni, Sedón, El Federal, Hipopótamo, El Británico, infaltable, Café Rivas, Bar Azul, El Querandí, El Colonial, La Puerto Rico. ¿Se dan cuenta? Esto es Buenos Aires. Y todavía nos quedan otros nombres maravillosos: el Florida Garden, ahí en la calle Paraguay, Florida, San Moritz, Bárbaro, el Clarich, los famosos claritos del Clarich, de Carabel, Boston City, London City, el Café Cabildo de Buenos Aires, y hay más: el Viejo Buzón, Confitería El Greco, Café Margot, Miramar, Mar Azul. Una verdadera recorrida por la memoria porteña. Y también estuvieron algunos de los nuevos integrantes de este circuito, como Josefina Café en Recoleta, Confitería El Greco en Caballito, Bar Conde en Colegiales y la Escuela Núñez. Pero detrás de cada nombre hay una historia. Hay una mesa, una barra, un mozo, un café, una charla. Y hay algo fundamental: memoria, hay memoria. Por eso Irresistible Tango, acá, celebramos estas iniciativas que nos ayudan a descubrir y a valorar esos lugares que forman parte de nuestra identidad. Esta noche de los bares notables ya pasó, pero seguramente habrá nuevos acontecimientos, nuevos homenajes y nuevas historias. Y cuando sucedan, Irresistible Tango, no tengan dudas, va a estar ahí para contárselos como corresponde. Porque Buenos Aires también se conoce entrando a un bar, sentándose a una mesa y dejando que la ciudad nos cuente su historia. Bueno, amigos, ya saben que me dicen el caballero de Buenos Aires. Y les prometo que nos encontramos en la próxima esquina de nuestra querida Buenos Aires.
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0: Hoy, en Irresistible Tango, queremos detenernos en una figura fundamental de aquel boedo renovador, Sebastián Piana. Un músico que junto a Homero Manzi y otros grandes creadores ayudó a llevar la milonga por un camino nuevo, más refinado, pero sin perder su raíz popular. Y para homenajearlo, una obra inolvidable, Tinta Roja, música de Sebastián Piana y letra de Cátulo Castillo. Sin la menor duda, Sebastián Piana es uno de los más grandes creadores que ha tenido el tango en la historia. Y ahora sí, suena Tinta Roja, la memoria de un arrabal que se fue. De aquellas calles y aquella infancia, tal vez la tuya, la mía, la de cualquiera de ustedes que nos está escuchando. Sí, de ese arrabal. Una infancia que, bueno, todo esto quedó pintado para siempre en el recuerdo. ¿Dónde estarás mi arrabal, no? ¿Dónde quedó mi niñez? ¡Ay, qué cosa! ¡Qué versos! ¡Y qué música! La de Sebastián Piana es la nostalgia de un Buenos Aires que ya no está, pero que gracias al tango vuelve a vivir.

Y sí, llegó el momento, lamentablemente, y nos vamos. Con este recuerdo inolvidable, Jorge Maciel, junto a la orquesta de Osvaldo Pugliese, gracias a todos los trabajadores de Radio Nacional, por acompañarnos cada domingo. Un abrazo enorme a José Arenas, el caballero de Buenos Aires. Se va a caminar por la avenida Corrientes, y ahí lo van a descubrir. Nos reencontramos en el próximo viaje con más Irresistible. Acompañame, decilo conmigo. 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

0: 34 de esta mañana. Atención, la mínima para hoy está prevista en 14 grados, la máxima en 19. En la mañana se esperan algunas lloviznas aisladas, hay un 40% de probabilidades. Por la tarde, mayormente nublado, y de un 10 a un 40% de probabilidades a la noche de que haya chaparrones.
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0: Comenzamos recorriendo las calles. No hay registro de incidentes ocurridos durante la madrugada con intervención del SAME. Estado de accesos y autopistas. El tránsito es fluido y con buena marcha sobre los puentes Pueyrredón, La Noria y Alsina. En las autopistas Buenos Aires, La Plata, Richeri, 25 de Mayo, Delepiane, Lugoles, Cantilo, Ilia, Cámpora, 9 de Julio, Perito Moreno, Camino del Buen Aire, Autopista del Oeste, Panamericana y Avenida General Paz. Trenes, los ramales Tigre, Mitre, José León Suárez de la línea Mitre circulan a horario. En la línea Roca, los ramales La Plata, Gleu, Cañuelas, Ezeiza y Bosques corren dentro de los cronogramas previstos. También están operando con normalidad las líneas Belgrano Norte, Belgrano Sur, Urquiza, San Martín y Sarmiento. El subte y el premetro comenzaron a funcionar hace poco más de media hora de acuerdo con las grillas anticipadas. Recordemos que por obras de renovación no funcionan las estaciones Medrano de la línea B, Tribunales de la línea D y Urquiza y Entre Ríos Rodolfo Walsh de la línea E. En el Aeropuerto Internacional de Ezeiza y en el Aeroparque Metropolitano Jorge Newbery, la operatividad al momento es normal.
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0: 6 y 13, comenzamos a recorrer el país a través del pronóstico por regiones para este lunes 28. En el NOA, Jujuy, Salta, Tucumán, Catamarca, Santiago del Estero y La Rioja, cielo nublado con probabilidad de tormentas en Salta, Tucumán y Santiago del Estero. Alerta amarilla por tormentas en Salta y Tucumán y por viento sonda en La Rioja. Temperaturas entre 19 y 35 grados. En el NEA, Formosa, Chaco, Misiones, Corrientes, se espera ambiente cálido, caluroso, con inestabilidad y alerta amarilla por tormentas en Corrientes. Cielo mayormente nublado, temperaturas entre 18 y 44 grados. Atención en Cuyo, Mendoza, San Juan, San Luis, cielo nublado con alerta amarilla por tormentas en Mendoza y por vientos sonda en San Juan. Posibles ráfagas intensas, temperaturas entre 15 y 24 grados. En el centro, Córdoba, Santa Fe, Entre Ríos, Buenos Aires, La Pampa y área metropolitana, se aguarda cielo mayormente nublado con chaparrones y tormentas. Alerta amarilla por tormentas, posible granizo y lluvias de 20 a 50 milímetros en varias provincias. Temperaturas entre 11 y 25 grados. En Patagonia, Neuquén, Río Negro, Chubut, Santa Cruz y Tierra del Fuego, se espera cielo cubierto a parcial con lluvias y aviso amarillo por precipitaciones intensas en el sur y oeste de Chubut. Posibles nevadas en cordillera, temperaturas entre 1 grado bajo cero y 22 grados sobre cero. Por último, vemos el sector antártico argentino e islas del Atlántico Sur. Se esperan vientos del oeste moderados a fuertes, con probabilidad de neblinas y nevadas aisladas. Visibilidad regular a buena, condiciones frías típicas de esta región. A las 6:05, esta es información importante de la ANSES, porque el gobierno confirmó el bono extraordinario previsional de hasta 70 mil pesos. El decreto 1108/2026 lo dispuso para octubre y alcanzará a jubilados y pensionados de ANSES con haberes hasta el mínimo garantizado. También incluye a beneficiarios de la pensión universal para el adulto mayor y de pensiones no contributivas por vejez, invalidez y madres de 7 hijos. El pago no remunerativo no sufrirá descuentos y no se computará para ningún otro concepto. Además, el Ejecutivo fijó el tope para quienes superan el mínimo y estableció que el monto será el que alcance la suma del haber mínimo más 70 mil pesos. En los casos de pensión con varios copartícipes, se considerará un único titular para el derecho a este beneficio. Y ahora vamos a repasar los pagos de ANSES para este lunes 28 de septiembre. Concluye el pago de jubilaciones y pensiones que superan el haber mínimo y de la prestación por desempleo Plan 1 a beneficiarios con DNI terminados en 8 y 9. En cuanto a las asignaciones familiares de pensiones no contributivas, podrán ser cobradas hasta el 9 de octubre por titulares de beneficios con todas las finalizaciones de documento. Por último, las asignaciones de pago único, matrimonio, adopción y nacimiento, segunda quincena, se abonarán a beneficiarios con todas las terminaciones del DNI también hasta el 9 de octubre.
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0: Seis de la mañana, 7 minutos en la República Argentina. En la ciudad de Buenos Aires y alrededores, la temperatura a esta hora es de 16 grados. El cielo está cubierto, la humedad es del 90%, la presión 1010 hectopascales. El sol, recuerdo, va a salir a las 6:34. Comenzamos a desarrollar toda la información del panorama federal de noticias. El gobierno oficializó el feriado nacional del 9 de noviembre por la visita del Papa León XIV. A través de un decreto publicado esta madrugada en el boletín oficial, el Poder Ejecutivo declaró al evento de interés nacional y creó una unidad especial para planificar la organización. El sumo pontífice estará en el país desde el 8 al 11 de noviembre y recorrerá la ciudad de Buenos Aires, la provincia de Córdoba y Luján. El decreto 1103/2026 estableció además como feriado el martes 10 para el ámbito de la provincia de Córdoba y la ciudad de Buenos Aires y el miércoles 11 para la provincia de Buenos Aires. En este contexto, el presidente Javier Milei expresó su alegría por la visita del Santo Padre.
2: Con mucha alegría, a mí me parece un evento fenomenal. Digamos, estar recibiendo al Papa. Aparte, usted lo que tiene que entender, o sea, usted lo puede mirar desde el punto de vista de la fe, digamos, vamos.
3: Sí, alto impacto, sí.
2: 2026 años de historia, sí, uh-huh. La Iglesia. Sí, desde el primer Papa, Pedro, hasta, digamos, León XIV. También lo puede mirar como jefe de Estado. Tiene un jefe de Estado que tiene más de 2.000 millones de fieles.
3: Y o sea, presidente, usted no se importa da
2: cuenta
3: lo que
2: de
3: diga
2: la magnitud.
3: Sí, sí. No importa lo que diga o lo que haga en Argentina, que hable de justicia social o igualdad o...
2: A ver, de vuelta, el Papa hablará de lo que tenga que hablar y dirá lo que tiene que decir. ¿Y cuál es el problema?
3: Para mí ninguno.
2: Entonces, para mí, digo, es maravilloso, ayer, digamos, que los argentinos vuelvan a recibir la visita de un Papa. Me parece fabuloso. Yo tengo la dicha que ocurra también en mi gobierno.
0: El presidente Javier Milei viajará a París, donde se reunirá con Emmanuel Macron y participará de la Argentina Week. El mandatario argentino partirá mañana por la noche rumbo a Francia y regresará a Buenos Aires el sábado próximo. Durante su estadía en París, Milei mantendrá encuentros con empresarios, gobernadores y el presidente francés, además de participar de actividades vinculadas con la Argentina Week. Este último evento estará enfocado en la transformación macroeconómica del país y contará con la participación del ministro de Economía, Luis Caputo, y del presidente del Banco Central, Santiago Bausili. También habrá paneles sobre energía, minería, agroindustria, tecnología, salud y comercio internacional, con especial atención a Vaca Muerta, gas, litio, cobre y otros minerales críticos. La comitiva incluirá a funcionarios nacionales, gobernadores y empresarios de distintos sectores. El mandatario de Corrientes, Juan Pablo Valdés, dijo que el objetivo es atraer inversiones extranjeras y capitales europeos para las economías regionales de la provincia.
4: La verdad es que estamos con muchas expectativas, hemos preparado mucho material, es una Argentina Week mucho más afín a Corrientes quizás, porque bueno, vamos con la industria alimentaria, con el arroz, con la ganadería, con la yerba, vamos con la industria forestal, obviamente que es nuestro sector por ahí más fuerte que tenemos en este momento, y esto nos puede abrir mucho más oportunidades, hay mucha gente interesada, estamos trabajando en paneles que son puntuales para la República Argentina, pero en especial para Corrientes, esperemos que este acuerdo con el Mercosur nos abra muchas puertas y podamos estar trabajando y contándoles que por el puerto de Corrientes, por cualquiera de ellos, empieza a salir las conexiones de Corrientes hacia...
0: Por su parte, el gobernador de Chubut, Ignacio Torres, anticipó una importante inversión para la provincia que se concretará en el marco del Argentina Week en París.
5: esta semana me llegó la invitación porque va a haber un anuncio muy importante para la provincia. Entiendo que esta semana vamos a estar finalizando las cuestiones burocráticas y administrativas, así que si Dios quiere vamos a llegar para poder generar este anuncio, que es una inversión muy importante para nuestra provincia en lo que va a ser la semana de Argentina en Europa. Hay dos días que son muy importantes. Uno, de materia pesquera, que tiene que ver con rondas de negocio, obviamente, y la posibilidad de exportar más, porque hubo un crecimiento exponencial en las exportaciones gracias a este sector. La idea es agregarle valor también. Y la otra tiene que ver con el sector de los hidrocarburos.
0: Más información sobre la Argentina Week de París con Alejandra Gallo.
6: La semana comienza con la mirada puesta en París, porque entre este miércoles y el 2 de octubre se va a realizar en esa ciudad la Semana Argentina. Igual que el formato que se estableció en marzo en Nueva York y que tuvo muchísimo impacto en el sector privado y en las sinergias que se generaron entre los gobiernos de los dos países y el sector privado, en este caso, de la mano de la Cancillería Argentina, que tiene prevista una serie de encuentros para el segundo semestre de este año en distintas ciudades europeas, esta semana inaugura esa secuencia en París. Van a viajar las principales empresas del sector energético, agroindustrial, infraestructura, biotecnología y minería. Además, obviamente, el presidente Javier Milei, que va a estar acompañado por el canciller, por el ministro de Economía y por el titular del Banco Central, Santiago Bausili. Pero se suman a la comitiva nacional, tal como había pasado en marzo en Estados Unidos, más de 10 gobernadores. Todos tendrán reuniones políticas muy importantes en la OCDE y no se descarta, obviamente, un encuentro bilateral entre el presidente Milei y su par de Francia, Macron. Habrá muchas rondas de negocios donde entre los principales oradores se destaca una de las ponencias que tendrá el titular de YPF, Horacio Marín.
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0: La Argentina ganó un total de 293 medallas en los Juegos Suramericanos Santa Fe 2026. La información con Fabián Pomelo Codevila.
7: Gracias. Rápidamente pasamos a la información porque hay mucho y tupido. Y vamos a hacer referencia a los hechos más candentes de este fin de semana que acaba de concluir en el ámbito del deporte. Comenzamos hablando de los Juegos Suramericanos 2026. Se llevaron a cabo en la provincia de Santa Fe y la Argentina tuvo una espectacular participación. La delegación argentina obtuvo en total 293 medallas contra las 312 de Brasil, que terminó primero. Argentina cosechó 81 de oro, 87 de plata y 125 de bronce. Pero el hecho más saliente y más significativo, sin precedentes diría yo, es que se han tratado de los Juegos Suramericanos más convocantes en la historia de los Juegos. Así lo dio a conocer Mario Moquia, presidente de Odesur y el COA. En su discurso final, esto decía:
8: han sido anfitriones excepcionales y tengo que decirle además que han convertido estos Juegos Sudamericanos en los Juegos con más público de la historia. Más de 3,5 millones de personas nos acompañaron durante todos estos días en la competencia, en los fanfests y en todas las actividades que se desarrollaron. No tengo el número exacto, pero capaz que el gobernador después nos ilustra con la cifra, pero de verdad que estos Juegos han sido los más grandes de la historia en cuanto a cantidad de deporte, pero también han sido los más concurridos y han vivido todos ustedes la emoción de compartirlo con la gente.
7: Hasta ahí la palabra de Mario Moquia, presidente de Odesur, que hizo referencia a este enorme número sin precedentes en lo que respecta a los Juegos Suramericanos, además de subrayar la excelente organización, la capacitación de la gente que estuvo a cargo, realmente para sacarse el sombrero para todos los que estuvieron detrás de estos Juegos en la provincia de Santa Fe. Otro de los hechos significativos del fin de semana fue sin duda la final de la Supercopa Internacional que se dio a cabo en la provincia de Santiago del Estero, en el Estadio Madre de Ciudades, entre Estudiantes de La Plata y Rosario Central, lo que se ha dado un clásico moderno de los últimos tiempos y fue victoria del canalla. 3-1, alzándose con el título, 2 goles de Ángel Di María en un partido que terminó con escándalo, trompadas entre jugadores. Fue realmente un desquicio el final del partido. Esto traerá cola, habrá sanciones duras, pero el triunfo fue para Rosario Central en un polémico arbitraje de Darío Herrera, que realmente es inentendible cómo todavía pueda seguir dirigiendo en el fútbol argentino este gran padre de familia, será, pero árbitro inepto, y ha demostrado esto ya en varias oportunidades. Otro de los hechos extraños, mínimamente extraños, que se dieron en esta final es que Claudio Tapia, presidente de la Asociación del Fútbol Argentino, presidente de todos los equipos que nuclea la Asociación del Fútbol Argentino, decidió no estar en la entrega de medallas correspondiente a Estudiantes por el segundo lugar, donde debía ser parte, y recién apareció en escena cuando llegó el momento de la entrega a Rosario Central. Sí, el presidente de la AFA, otro realmente individuo que hay que mirarlo con lupa, ¿no? Últimamente muchas causas en la justicia y estos desplantes que una institución como Estudiantes de La Plata no merece. Lo cierto es que estarás en el partido y en la victoria y en los festejos y en la alegría. Habló Angelito Di María y lo escuchamos.
9: La verdad que es esto, volví por esto, por esta alegría, por esta gente, porque se lo dije a los chicos antes de salir,

0: es el fútbol, nos tocó a nosotros, estamos felices. La verdad que lo que pasó al final, lamentable, creo que no hicimos nada para que pase lo que pasó. Se tendrán sus excusas, tendrán sus cosas. Nosotros disfrutar de este momento, lo soñé toda mi vida. Viví momentos muy difíciles cuando llegué al principio por todo lo que estaba pasando, pero sabía que el de arriba me iba terminando esto, que estoy disfrutando. Esta alegría es para la gente, para nosotros, para mi familia, para los que están siempre apoyando, y estoy muy feliz.
1: Y también habló Jorge Almirón, el técnico de Rosario Central, y dijo lo suyo.
2: Las jugadas fueron claras todas, por eso tuvieron las situaciones para empatar, no pudieron hacer, y bueno, fue un partido larguísimo, duro y mucho calor. La verdad que se notaba el desgaste en todo, no nosotros, sino que ellos también. Mucho desgaste fue el partido, así que lo tiene bien merecido el grupo. El equipo trabaja muy bien. Y bueno, Angelito mostró su jerarquía en la final, así que se lo merece él, la familia de él y toda la gente de Central.
1: Del otro lado, enfurecido, ofuscado, con mucha bronca, la Bruja Verón hace un análisis de lo que sucedió, del partido y de los hechos posteriores. El presidente de Estudiantes dijo esto.
3: Hay que ver quién lo llevó a que el final sea así. En un partido hay condimentos y también circunstancias que pueden llevar a que se termine de esta manera. Sin quitarle, obviamente, mérito a Central, que es un muy buen equipo. Pero bueno, hubo algo más en el medio que termina llevando el partido a este lugar. Más allá de la calentura y el enojo, que son válidos y reales sobre hechos que estuvieron dentro del partido. Después nada, hay que tragarse el lija y seguir.
1: Y cuando le preguntaron sobre el arbitraje, luego de habérselo visto en la cancha, inclusive se lo ha escuchado y se le han leído los labios, gritando con vehemencia, desaforado e insultando al árbitro del partido, Darío Herrera, la Bruja Verón, cuando le consultaron, irónicamente, respondió esto.
3: Lo felicité, dirigió muy bien, nada que decir. Creo que dije eso, la verdad no me acuerdo. Es difícil jugar en este contexto, porque estás condicionado y en vez de estar pensando en jugar, estás pensando en otras cosas. El calor y demás, que obviamente forman parte del partido. Lamentablemente se desvirtúa a todo al final, pero estuvieron bien los chicos, muy bien.
1: Hasta ahí lo que fue el partido entre Estudiantes y Rosario Central por la final de la Supercopa Internacional que se dio en Santiago del Estero. En un rato volvemos para hablar de los cuartos de final de la Copa Argentina, Boca Racing, un partido para el infarto. Cola Pinto y una carrera lamentablemente desgraciada para él y para su compañero de equipo Pierre Gasly, la palabra de Cola Pinto, y también de Leo Messi, que está al borde de un nuevo récord en la previa de lo que será su despedida de la selección argentina.
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5: Seis y 22 en la República Argentina, en Buenos Aires, temperatura 16 grados, humedad 90%, el cielo está cubierto, el pronóstico extendido dice que para este lunes la mínima va a ser de 14, la máxima de 19, se esperan lluvias aisladas por la mañana, parcialmente nublado por la tarde y por la noche algunos chaparrones, hasta un 40% de probabilidades. Para mañana, atención, madrugada tormentas, mañana tormentas, tarde chaparrones y por la noche recién calma y está mayormente nublado. Mínima de 14, máxima de 19. Para el miércoles, mínima 11, máxima 18, parcialmente nublado por la madrugada y la mañana y mayormente nublado por la tarde-noche. Para el jueves, parcialmente nublado todo el día, mínima 11, máxima 18. Para el viernes, mayormente nublado todo el día, mínima 10, máxima 18 grados. Sábados y domingos vamos a tener chaparrones el sábado, madrugada mañana, y por el domingo va a estar parcialmente nublado. Hoy se celebra el Día del Empleado de Comercio. La medida responde a que la fecha original fijada el 26 de septiembre coincidió con un día sábado. Por lo tanto, es posible que esta jornada un gran número de comercios, grandes cadenas de supermercados, centros comerciales y shoppings, entre otros, no abran sus puertas. La Justicia Federal recibió un pedido para llevar a juicio oral a los acusados de integrar una organización vinculada al Tren de Aragua. Por otra parte, advierten por

0: abundante lluvias y variación de las temperaturas. Vamos a compartir un informe del meteorólogo Marcelo Madelón.
1: Continúa la masa de aire extremadamente cálida que ocupa gran parte del norte del país y que dio lugar ayer a temperaturas máximas que superaron los 44 grados. Como está ingresando aire más húmedo y fresco desde el sur, se producen tormentas y chaparrones que van a ocupar una gran parte del centro y norte del país, momento en el cual ya estamos bajo alerta de color amarillo por tormentas. Seguirá el calor en las provincias de Chaco y Formosa, donde las temperaturas máximas estarán entre 41 y 42 grados. Mientras que en Misiones, esas máximas estarán en el orden de los 36 grados en un ambiente más húmedo, más inestable y con algunos chaparrones dispersos. Ya tendremos tormentas en las provincias de Corrientes, Santa Fe, Entre Ríos, Córdoba, Santiago del Estero, con máximas que estarán entre los 22 grados en Córdoba y Santa Fe, mientras que más al norte, Tucumán y Santiago del Estero, que también tendrán tormentas, las máximas estarán entre 28 y 30 grados. En Cuyo tendremos algunas precipitaciones, serán más débiles, con cielo entre nublado y parcialmente nublado, en un ambiente mucho más fresco, con máximas en Mendoza de 14 grados, mientras que San Luis y San Juan estarán en el orden de los 19 grados. Por el contrario, la Patagonia continuará con temperaturas mucho más bajas, estará entre fresco y frío. Hay una alerta meteorológica por intensas lluvias en la zona costera de Chubut, con máximas en Comodoro Rivadavia y en Río Gallegos de tan solo 9 grados y 6 grados para Ushuaia en la provincia de Tierra del Fuego. Mientras que Bariloche tendrá una máxima de 10 grados en un ambiente nuboso con viento suave del oeste y algunas precipitaciones dispersas. Seguirá el ambiente fresco a frío en la costa atlántica con una máxima de 13 grados, Mar del Plata estará con lluvias y en la ciudad de Buenos Aires el día de hoy estará con cielo nublado, precipitaciones, una máxima de 19 grados y un elevado porcentaje de humedad. El viento soplará en nuestra capital de moderado a regular de la dirección sudeste. Ayer la temperatura más alta en el país fue en la ciudad de Rivadavia, provincia de Salta, con 44 grados y medio, mientras que la más baja ocurrió en Río Grande, Tierra del Fuego, con 2,5 grados bajo cero de temperatura mínima.
0: 6:26, compartimos las efemérides con Magdalena Arnú.
2: Hoy, lunes 28 de septiembre, recordamos el día de 1927 en que el Museo Etnográfico Juan Bautista Ambrosetti inauguró su actual sede. Fue en el edificio donde había funcionado la primera Facultad de Derecho de la Universidad de Buenos Aires. Anabel Castaño es arqueóloga y educadora en la institución y nos habló de esos inicios y de la actualidad del museo.
3: Es un museo dedicado a la antropología y a la arqueología y que cumple funciones de investigación, de educación como parte de la UBA y también de difusión y divulgación, ofrece una serie de actividades para todo tipo de público. Nos encontramos en un museo que en este momento tiene 5 exhibiciones abiertas al público, algunas dedicadas a la antropología, a pueblos originarios de distintas partes del territorio actual que conocemos como Argentina y también de otras partes del mundo, y también algunas exhibiciones dedicadas a la arqueología. El museo abre de miércoles a domingos a la tarde y se puede consultar su variada programación en la página web del museo y en las redes sociales como Instagram y Facebook.
2: También recordamos el día de 2004 en que ocurrió la llamada masacre de Carmen de Patagones. Fue cuando un estudiante de 15 años ingresó armado al Instituto número 202 Islas Malvinas de esa localidad, disparó contra sus compañeros y mató a 3 de ellos. Miguel Brailar es coautor de Juniors, la historia de la primera masacre escolar latinoamericana, y así contaba por Nacional quién era este muchacho y cómo pudo suceder este hecho escalofriante.
4: Junior está bajo tutela judicial. Tenía un trastorno de personalidad importante, por lo cual fue internado y después se mantuvo con un régimen de salidas transitorias. Sufrió desde muy chiquito. El padre de prefectura lo castigaba hasta con un machete, le pegaba, ¿no? Durante toda su infancia recibió esa violencia. Quizás, eso no se sabe, porque la psiquis de cada persona, pero influyó en ese acto, que inclusive cuando cometió este acto de disparar contra sus compañeros en el aula, luego fue entrevistado de alguna manera o indagado, pese a que era menor de edad, con la jueza Ramallo, y él le dijo que desde séptimo grado pensaba en hacer una cosa así.
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2: Y finalmente, un 28 de septiembre de 1990, los Rodríguez comenzaron sus ensayos en Madrid. El conjunto hispano-argentino estaba integrado por músicos que ya tenían trayectoria propia, como los argentinos Andrés Calamaro y Ariel Roth, y en este sentido marcó para ellos un nuevo comienzo. Así lo indicaba Martín Pérez, editor del suplemento Radar y autor del libro de Calamaro Files, 25 años escribiendo sobre Andrés.
6: Es un grupo que le dio una segunda oportunidad a todos los que estaban involucrados. Por un lado, Ariel y Julián, el guitarrista, después de Tequila. Y para Andrés fue una segunda oportunidad después del fracaso de su primera carrera solista. Y algo hay que decir, que es que se lo ganaron ese lugar. Es el triunfo de los Rodríguez, porque los Rodríguez, uno lo mira desde acá y piensa que fueron exitosos inmediatamente, y no, los Rodríguez atravesaron un largo desierto y estuvieron a punto de no ser. Quiero decir, sí, sacaron un primer disco extraordinario, pero en su momento en España nadie le prestó atención porque el mercado no le gustan esas segundas oportunidades, no están a favor de eso. Así que ellos se tuvieron que ganar a pulso ese lugar. Como decía, estuvo a punto de no ser, porque ese es el maravilloso Sin Documentos. Estuvo, no sé, creo que a una semana o a un mes de no haberse grabado, de que Andrés se trajera ese repertorio para Buenos Aires y lo grabase como solista.
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0: 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La señal horaria indicó las 6:30 de la mañana, tiempo de compartir los títulos de esta primera parte del Panorama Federal. El gobierno oficializó el feriado nacional del 9 de noviembre por la visita del Papa León XIV. El decreto estableció además como feriados para Córdoba y la ciudad de Buenos Aires el martes 10 y el miércoles 11 para la provincia de Buenos Aires. El presidente Javier Milei viajará mañana a París, donde se reunirá con Emmanuel Macron y participará de la Argentina Week. Por la celebración del Día del Empleado de Comercio, hoy no abrirán sus puertas al público supermercados, centros comerciales y shoppings. Con un triplete de Ener Valencia, Boca se impuso por 3-2 a Racing en los cuartos de final de la Copa Argentina.
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3: 6:33 hasta las 7 estamos en el Panorama Federal de Noticias en Buenos Aires con una temperatura de 16 grados, el cielo cubierto y una humedad del 89%, con el sol que ya está por salir. Información de tránsito, paseo Corona al 1600, un colectivo embistió a un ciclista, el SAME trabaja en el lugar. Atención, sistema integrado Cristo Redentor, habilitado las 24 horas, tiempo inestable, el transporte de cargas, ómnibus y particulares pueden pasar, reiteramos, durante las 24 horas. El paso Pehuenche continúa cerrado. El presidente Javier Milei aseguró que el consumo está en máximos históricos. El mandatario adjudicó el último dato de caída de la actividad a los cambios bruscos que está sufriendo el país. Hay una desaceleración del ritmo de expansión, afirmó durante un reportaje con Luis Majul.
4: Usted fecha una recesión cuando tiene dos trimestres consecutivos de caída. Y esa es la forma técnica de medir una recesión. Una de las cosas que pasa con los indicadores desestacionalizados, esto es importante saberlo. Usted cuando construye un indicador desestacionalizado se arma en función de la historia. Si usted, su economía está teniendo muchos cambios estructurales, los desestacionalizados miden mal. Si usted se fija y mira la serie del EMAE, que es el estimador mensual de la actividad económica, usted va a ver que tiene mucha volatilidad. Por eso nosotros hemos estado enfatizando sistemáticamente el indicador tendencia ciclo. ¿Por qué? Porque como la economía está teniendo muchos cambios estructurales, los ponderadores de los desestacionalizados están arrojando cualquier cosa, literalmente.
5: Por eso el ministro Caputo y usted dicen, lo importante es que la economía está creciendo, creo que en el último año, 1,7.
4: En el último semestre se expandió 1,7% respecto al anterior. Eso, un segundo, por favor, please. Nosotros, desde que, digamos, porque esto no hay que minimizarlo. Nosotros el primer año, el EMAE, diciembre, creció 6,7, en el segundo año lo hizo arriba de 4, digamos, de vuelta, este año podrá terminar entre 2 y 3, y el año que viene lo mismo, primero porque vamos a lograr 4 años seguidos de crecimiento, algo que no lográbamos hace muchísimo tiempo. No solo eso, sino que además estamos en niveles máximos de PBI y de PBI per cápita.
3: En tanto, en otro tramo de la entrevista, el presidente Javier Milei reiteró que a su criterio la ONU es una organización inútil.
4: El discurso de la ONU tiene tres partes. Lo que dije es, las Naciones Unidas fueron para discutir y zanjar las cuestiones de soberanía de manera pacífica y no a los tiros. ¿Está claro? Ahora, la pregunta es, ok, evitamos los tiros, pero ¿resolvimos los problemas de soberanía? Digo, los problemas de Argentina con la soberanía no es de ahora, o sea, lleva un largo rato. ¿Avanzamos algo con la ONU? No. ¿Resolvió algún problema la ONU? No. Con lo cual, ¿de qué estamos hablando? Digo, para lo que fue creada, no está haciendo nada. No lo está resolviendo. Ahora, hace cosas para las que no fue creada.
5: ¿Por ejemplo?
4: Como por ejemplo la Agenda del Nuevo Milenio, la Agenda 2030, la Agenda 2045, ¿sí? Digo, el manejo genocida de la pandemia, vamos. Digo, en Argentina eso costó muy caro, ¿eh? Digo, porque si hubiéramos hecho las cosas como un país mediocre, hubiéramos tenido 30.000 muertos, tuvimos 130.000.
3: El gobierno porteño celebró el fallo que revocó la decisión de la jueza Laura De Marinis. Se trata de la magistrada que había declarado inconstitucional la aplicación del nuevo régimen penal juvenil y sobreseído a un adolescente de 14 años detenido por tentativa de robo. No obstante, el ejecutivo que encabeza Jorge Macri volvió a pedir que la jueza sea destituida. El ministro de Justicia de la Ciudad, Gabino Tapia, afirmó que el procedimiento está contemplado en la Constitución.
6: Mirá, A nosotros este tipo de fallos representan un incumplimiento a la función. Si veo los antecedentes, lo que pasa es que acá se la va a juzgar, digamos, lo que se va a evaluar es si está cumpliendo o no su función. Tiene muchas revocatorias esta jueza en todos sus fallos de primera instancia. En este en particular declara la inconstitucional para un caso puntual, ¿sí? Sin argumentos. Entonces, yo espero que el jurado de enjuiciamiento entienda que hay un serio incumplimiento a sus funciones y que sea destituida. Para eso se inicia el procedimiento. Eso es lo que buscamos en la ciudad, porque te repito, no nos da lo mismo. No nos da lo mismo que alguien que tiene una toga y que tiene un poder en esa pluma te eche para atrás todo un trabajo que se hace desde el punto de vista legislativo, que no es fácil, desde el punto de vista ejecutivo, que no es sencillo, porque con esto no hay sistema de seguridad que aguante también.
1: Saludo.
3: Preocupa el incremento de las infecciones de transmisión sexual en la Argentina. El indicador más alarmante y visible de esta tendencia es la sífilis, la cual alcanzó un récord histórico en el país. Más información con Diana Costanzo.
7: Están en aumento las infecciones de transmisión sexual, en especial entre los jóvenes. En los últimos años, los diagnósticos de sífilis se incrementaron casi 25% en personas de 20 a 29 años, así como otras enfermedades de transmisión sexual. Así lo confirmó un estudio realizado por la ONG AHF Argentina en sus centros comunitarios de salud sexual. Por esto, especialistas reforzaron la prevención con el uso de preservativo. El director médico de AHF, Miguel Pedrola, dio más precisiones.
8: Seguimos viendo un aumento en forma importante y considerable, tanto de sífilis como de otras ITS, como también así de los nuevos diagnósticos de VIH. Esto tiene que ver con la falta de uso de preservativo y de también la utilización de otras medidas de prevención combinada que ya conocemos.
1: Deportes.
3: Retomamos el contacto con Fabián Pomelo Codevila.
9: Partido para el infarto, el que se disputó ayer en el Gigante de Arroyito, en la ciudad de Rosario, entre Racing y Boca, cuarto de final de la Copa Argentina. Racing lo ganaba bastante bien, aunque no mostraba un juego atildado, pero había sido efectivo, había llegado y le había convertido dos goles a Boca, uno olímpico, lo di con el primer tiempo. El otro de el jugador Maravilla Martínez cuando arrancaba la segunda etapa. Y Boca, que lo sufría, hizo cambios pertinentes ingresando Villa y Ener Valencia y dieron vuelta el resultado para quedarse con un partido inolvidable y pasar a las semifinales. El equipo del Vasco Arruabarrena lo terminó ganando 3-2 con tres goles del ecuatoriano Ener Valencia, que se llevó la pelota por su hat-trick. Y de esta manera Boca será el rival de Banfield en la próxima instancia. Por el lado de Racing, una derrota que golpea y mucho en una gestión, la de Diego Milito, que lleva 1 año y 9 meses y hasta aquí no ha tenido buenos resultados, ni futbolística ni institucionalmente. Una gestión que empiezan a mirar aquellos que lo votaron de reojo y que lo deja expuesto al presidente de Racing y a su comisión directiva. Ni hablar de Juan Pablo Voivoda, el técnico que la semana pasada había tenido una situación bastante complicada que pudo superar con la victoria en el campeonato de Sarmiento de Junín, pero esta derrota que marca... Veremos de qué manera la termina analizando los dirigentes. Por ahora no hay renuncias ni despidos, pero las próximas horas pueden ser importantes y trascendentes para la continuidad del técnico de Racing. En el otro vestuario era toda alegría, el otro vestuario era realmente algarabía por la victoria y por la clasificación de este Boca, que de la mano del ecuatoriano encontró ese triplete que le termina dando la victoria. Escuchamos a Ener Valencia hablando del significado de este partido y de sus tres goles.
10: La verdad que hoy le agradezco a Dios por todo esto. He pasado momentos difíciles, pero ya sabían que viniendo a Boca iba a ser así. Sé lo que es jugar en equipo grande y la exigencia que eso conlleva. Acá siempre tienes que ganar y nos preparamos para siempre ganar y hoy se dio así. Sabía que llegar acá iba a ser difícil por cómo estaba el plantel, ya estaba formado, yo venía mucho tiempo parado por el Mundial. Sabía que el momento de llegar acá me iba a costar los primeros partidos. Pero bueno, después me fui poniendo bien físicamente, poniéndome al par con todos los compañeros y he venido jugando pocos partidos y ahora se dio para entrar y ayudar al equipo que pueda ganar. Esto es inolvidable, mira todo lo que se vive acá. Ya terminó el partido creo hace 30, 20 minutos y todavía la gente sigue cantando, esto es impresionante. Esto es lo que hace vivir el mundo Boca y por eso estamos muy felices.
9: Hasta ahí la palabra de Ener Valencia. También vamos a escuchar a Leandro Paredes, que fue importante en el andamiaje de Boca, el exjugador de la selección argentina y además capitán del Xeneize, dijo lo suyo.
11: Más allá de, como decís, un gran esfuerzo durante todo el partido, donde todo el grupo creo que sería seguramente muy injusto si perdíamos este partido por todo lo que habíamos hecho, por el partido que habíamos hecho, no habían pateado solo nada, ni un tiro fue porque fue un córner. Entonces, era una locura perder este partido. Obviamente que la gente que entró lo hizo muy bien y está demostrando que estamos armando un grupo de hombres que saben lo que quieren. Creo que encontramos lo que nos faltaba, que era esa madurez, responder en este tipo de partidos. El entrenador nos ha dado un empujón ese que necesitábamos y hoy lo estamos haciendo muy bien. Somos Boca y queremos ser campeones de todo, queremos pelear todos los torneos y así lo vamos a hacer hasta el final en todas las competiciones que nos toque jugar.
9: Y también el Vasco Arrúa Barrena hace un análisis de la victoria en conferencia de prensa. Conferencia de prensa a la que no asistió el técnico de Racing y obviamente postergó su declaración. El Vasco estuvo y como corresponde dijo lo suyo y lo escuchamos en Nacional.
12: Nosotros tratamos de tener protagonismo del partido. En la primera pelota parada nos convierten y bueno, fuimos, tal vez no con muchas ideas o no tuvimos muchas llegadas claras. Llegábamos al área y no teníamos esa claridad que tuvimos en otros partidos. Y bueno, en el segundo tiempo, a los dos minutos nuevamente, una pelota parada. Es algo que tenemos que tratar de seguir insistiendo, de mejorar. Como dijiste, fuimos, siempre lo he dicho, mal o bien, vamos a buscar el resultado. Los chicos que entraron bien y bueno, ya después del primer gol fue todo nuestro. Ya tratamos de buscar por banda y central, ya teníamos dos referencias en el área como Ener y como Merentiel y bueno, los goles fueron más o menos similares, de centros, centros laterales, no frontales y bueno, Ener tiene muy buen juego aéreo y la verdad que tuvo mucha efectividad.
9: Hasta ahí la palabra del Vasco Arrúa Barrena. Damos vuelta a la página y nos encontramos con lo que tiene que ver con el fútbol internacional, el fútbol de los Estados Unidos y una derrota de Inter Miami, pero con un hecho singular y que lo deja a Messi al paso de un récord histórico. El mejor jugador argentino y del mundo frotó la lámpara con otro tremendo golazo de tiro libre para Inter Miami. Y alcanzó los 76 goles por esta vía en su carrera. Con esta nueva genialidad, Leo quedó a tan solo dos gritos de igualar la marca máxima de todos los tiempos que le pertenece a Marcelinho Carioca, el brasileño, que llegó a 78. Viendo la vigencia intacta de su pegada, parece que a corto plazo superará al crack brasileño. Pese a ese golazo, las garzas perdieron. En el marco de la semana 27 de la Major League Soccer, el Inter cayó por 2-1 ante Columbus Crew. Los dirigidos por Kiri González lamentaron este partido, mientras que Joseph Martínez, de penal, y Piaré anotaron los goles para el conjunto local. Cerramos la información con un fin de semana para el olvido de Franco Colapinto, gran premio de Azerbaiyán en Bakú. Lo que parecía una carrera para cosechar puntos fuertes de Alpine, se vio impedido el equipo anglo-francés por una mala maniobra, un error de Colapinto, que se llevó puesto a su compañero Pierre Gasly y también a Lando Norris, el piloto de McLaren, que fue muy duro contra Colapinto, pidiendo una sanción de suspensión, que no pudiera correr la próxima carrera. justamente este inglés que sufrió un fuerte accidente en Bélgica 2021 durante la clasificación bajo intensa lluvia al perder el control de su monoplaza subiendo por la curva Eurouge. También en Arabia 2025 impactó contra el muro en la primera vuelta de la Q3 en el circuito de Jeddah. En Las Vegas 2023 perdió el control de su monoplaza al comienzo de la carrera y golpeó las barreras de protección. Ni hablar de este Gran Premio de Azerbaiyán, ¿no? Quedó fuera de carrera tras verse involucrado en este accidente, pero antes había seguido de largo y había quedado retrasado. ¿Te das cuenta, Lando Norris, que tuviste más tiempo el auto roto que Franco Colapinto? El hombre es esclavo de sus propias palabras, ¿eh? Hay que pensar antes de hablar. Salieron a defenderlo varios pilotos, ¿no? Entre ellos Max Verstappen, también, quien fue su compañero de equipo, Oscar Piastri. Ambos respaldaron a Colapinto, reconoció su error Colapinto, pidió disculpas en general a su propio equipo y también a McLaren. Tras la carrera, compungido Colapinto porque se dio cuenta del grave error cometido, decía esto.
13: Yo bloqueé cuando empecé a frenar y después estuve fuera de control toda la frenada, así que no tuve mucho por hacer. Perdón al equipo, a Pierre, un error grande y grave, ¿no? Porque perdieron muchos puntos con los dos autos, así que nada, es un día complicado, que venía siendo bastante bueno. Perdón a tu equipo. No tenía mucho ritmo, creo que empecé a tener degradación atrás y me empecé a quedar un poco. Me empezó a costar bastante, así que nada, hay que entender un poco el porqué, pero más que nada, obviamente, las disculpas al equipo y a Pierre, que también perdimos muchos puntos. Así que triste por la situación, obviamente que intentaremos dar la vuelta pronto.
9: Hasta ahí la palabra de Franco Colapinto. El próximo fin de semana, Gran Premio de Malasia, donde el argentino estará retrasado a partir de lo que logra en clasificación, 5 puestos para abajo, la dura sanción que le impusieron tras el error cometido y el choque que se produjo en Azerbaiyán.
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3: Seis de la mañana, 49 minutos, información de tránsito, se carga el puente La Noria, sentido a Capital Federal, marcha intensa en Panamericana, ramal Tigre, hay demoras en Camino Negro. En la ciudad de Buenos Aires, Córdoba y Riobamba, choque entre auto y moto, restricción al tránsito y está trabajando el SAME.
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0: Hola, buen día.
1: Hola, buen día. Soy Sole de Huáncar. Quiero mandar un mensaje para el paraje Polarcito, localidad Huáncar, para mi padre Federico Luzco y mi madre Mariana Soriano.
0: Ajá.
1: Que esperen el peón, que va a estar a las 4 de la tarde por ahí. Que va a estar yendo el peón y ellos que esperen listo ya. Así que... Ajá. Que esperen por favor cerca de la estancia ya, que el peón estará yendo por ahí con mi hermana.
0: Ajá.
1: Que no se preocupen por nada, que lo esperen, por favor, que lo esperen. Pueden repetir, por favor. Que lo esperen cerca de la estancia, que el peón estará yendo. Tipo 4 de la tarde va a estar por ahí el peón. Parte Sole desde Huáncar.
0: Ahí lo repetimos, Sole.
1: Hola, buen día. Soy Sole de Huáncar. Quiero mandar un mensaje para el paraje Polarcito, localidad Huáncar, para mi padre Federico Luzco y mi madre Mariana Soriano.
0: Mariana Soriano.
1: Que esperen el peón, que va a estar a las 4 de la tarde por ahí.
0: Ajá.
1: Que va a estar yendo el peón y ellos que esperen listo ya. Así que esperen por favor cerca de la estancia ya, que el peón estará yendo por
0: cerca
1: ahí,
0: de la estancia. Bueno.
1: No se preocupen por nada, que lo esperen, por favor, que lo esperen, pueden repetir, por favor.
0: Bueno.
1: Que lo esperen cerca de la estancia, que el peón estará yendo. Tipo 4 de la tarde va a estar por ahí el peón. Parte Sole desde Huáncar.
0: Bueno.

0: Hola, dice acá nada más el 529. Hola, buen día, ¿cómo están ustedes? Buenos días, Nacional, buen inicio de la semana para todos, especialmente para el Super Zorro. Buen día, Super Zorro. Está escuchando la radio como todas las mañanitas, dice. Bueno, mirá, como todas las mañanitas. Gracias, Darío. Atentamente, su enamorada. Mira, bueno, mira el amor en el mes del amor. Buenos días, Radio Nacional. Un mensaje para mi mamá Patricia Mamani. Se encuentra en el paraje Punta de Agua, allí en Casabindo. Decirle que mi abuela dijo que si es que todo está bien, que no se preocupe, que la amamos un montón de parte de su hija Jimena y Micaela. Reitero, para mi mamá Patricia, que se encuentra en el paraje Punta de Agua, Casabindo, decirle que mi abuela dijo que todo está bien, que no se preocupe, que la amamos mucho de parte de su hija Jimena y Micaela. Bueno. Hola, buen día. ¿Cómo anda, pastorita?
1: ¿Contenta?
0: Contentísima, como perro con dos colas. ¿Cómo anda? ¿Qué tal? ¿Qué tal, ¿Qué tal, ¡Aura! ¡Aura! ¿Y Aura?
1: Seguimos adelante.
0: ¿Qué van a decir, Aura? Bueno, ¿cómo está, pastorita? ¿Cómo anda? ¿Cómo pasó el fin de semana?
1: Lindo.
0: ¿Cómo anda todo por allá ya? ¿Va preparando para venir a la manga fiesta o todavía no?
1: No, todavía no.
0: Todavía no, no falta todavía unas semanitas.
1: Ajá.
0: Bueno, la esperamos para acá para la manga fiesta para que vayamos a tirar unas coplas ahí a la carpa, ¿eh?
1: ¡Venga!
0: Bueno, nos vemos. Hermosa, hermosa mañana, ¿no?
1: Para todos.
0: Hermosa mañana, ¿no?
1: Hermoso.
0: Nos vemos.

Buenos días, Radio Nacional. Aquí acabando un saludo para Lisoy del Carmen, para mi mamá Juana Ochoa, para mi papá Anacleto Mamani, que tengan excelente día, lunes bendecido. Mando un abrazo grande a la distancia de parte de su hijo desde Ledesma. Muchas gracias.

Zampa. Alicia Condori decirle que no fui visitarle, que no pudo ir por asuntos de mis cosas. Tenía muchas cosas que hacer. Bueno, se cuidan, dice. Un saludo a Luli y Becky. Ellos se escuchan en la Radio Nacional. Son fanáticos de su programa. ¡Vamos, Luli y Becky! Luli, Francisco, mandale un saludo a

0: ¡Ay, ganó Boca! Dice, bueno, bueno, bueno. Buen día, Darío. Saludos para mi mami, Ana. Espero que se encuentre bien. Soy Abel. Gracias, Abel. Darío, un mensajito para el Kikilachi. Que traiga 5 lazos. Se va a necesitar. Está haciendo una espialada en la estancia del picante. Atentamente, gordito. Bueno. Reitero, Darío, mensaje para el Kikilachi. Que traiga 5 lazos. Que se va a necesitar, está haciendo una pialada en la estancia El Picante. Bueno. Buen día.
1: Buenos días, Darío. ¿Cómo estás?
0: Bien.
1: Y mira, eso se estaba escuchando.
0: Contento.
1: Siempre es así. Cuando gana Boca.
0: ¡Toda la vida! Todos. Si gana, pierde, empata. No se presenta todo. ¡Claro!
1: Pero cuando llega, pierde Boca.
0: Siempre somos así. Somos así siempre. Ganamos, perdemos, empatamos todo. Por eso hay diferencia entre los demás y nosotros. Porque nosotros somos así contentos toda la vida. No estamos esperando acá salir campeones para ser contentos. Acá que está condenado, estamos contentos. Todo ahí, escuchen siempre, estamos acá nosotros contentos toda la vida. No hace falta. Y cuando ganamos, con más razón todavía. ¡Cague! No, mi mamá me ha dicho. Todo el que está contento sin mirar para el costado. Claro, claro, no, que está acá, que ha ganado y ahora estamos tristes. ¡Ay! Mi mamá me ha dicho que el gaucho tiene que estar contento, aunque el cielo esté nublado, aunque el cielo esté despejado, aunque caiga nieve, aunque caiga granizo, aunque tengamos lluvia, aunque tengamos viento. Eso tiene que ser el gaucho y el hincha de Boca tiene que estar contento toda la vida, canejo. Hola, buenos días, dice Nacional. Te escucho en San Pedro. En el río Sococha, dice, mirá, ¿cómo anda mi querida gente de Sococha? Mandale un saludo, querida Florcita, ahí al amigo Ariel.
2: Les mando todos mis cariños y todos mis besos.
0: Soy Ariel Poclava. Saludos, Darío. Buen amigo, abrazo grande, amigo. Saludos para mi prima Yolanda Yampa, que está en Vizcachani. Con su llamita y su ovejita y su perrito. ¡Eso, Tilín! ¡Qué lindo! ¡Abrazo grande! A todo el mundo, abrazo grande. ¡Buen día! ¿Escucha?
3: ¡Que lo nuestro no se pierda!
0: ¡Vamos! ¡En el Día de la Patria, canejo! A ver, escucha.

0: Se nos va septiembre, se viene el día, el mes de la mamá, el mes de la mancafiesta, el mes de todo el mundo, ¿ah? Mes de la patria, nos encontramos el día de mañana, señoras y señores, 6:45 de la mañana, hasta mañana. A ver, chao, chao, Vicky. Acá llegó el último, dice Darío. Kiki Lachi, venga con la radio en Canal Senderos del Valle. ¡Kiki! ¡Venga con la radio en el Canal Senderos del Valle! ¡Kiki! ¡Venga con la radio en el Canal Senderos del Valle! ¡Hasta mañana, todo el mundo! ¡Chao, Ramonita! ¡Hasta mañana! ¡Chao, chao, chao! ¡Chao!
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0: día lunes 28 de septiembre de 2026 en todo el mundo. Mi nombre es Nico Yagoy. Esto es Primer Round en el muy lindo aire de Radio Nacional AM870 hasta las
1: 10 de la mañana.
0: Mariana Gil Laborde, muy buen día, bienvenida, ¿cómo le va?
1: Pero muy bien, buen día Nico, buen día para vos, buen día para todos. Una mañana, de verdad que no muy fresca, pero como inestable, así que primavera, ¿dónde estás? ¿Dónde has quedado, querida primavera?
0: ¿Qué es de ti, primavera?
1: ¿Qué domingo ayer? Sí, claro. ¿No?
0: Sí.
1: Sea escondidísima, no sé dónde la tienen, claro, en qué lugar
0: es que
1: está.
0: Alguien nos podrá, a mí se me ocurrió una frase.
1: A ver.
0: Aunque no la veamos, la primavera siempre está.
1: Siempre está.
0: Bueno, siempre
1: pero
0: está después. Nunca ha dicho.
1: Nunca ha dicho eso, ¿eh?
0: Esto después del 21 de septiembre, ¿no? No aplica para todo el año. O en alguna parte
1: no,
0: del
1: siempre,
0: mundo está.
1: Siempre, claro, siempre está. Claro, en alguna parte del mundo tiene que estar.
0: Pero qué bien te acuerdas.
1: No. Mirá, tenías
0: no
1: razón siempre. Al final.
0: Tenía razón.
1: Como el sol, casi.
0: Yo tengo razón sin darme cuenta.
1: Pero mirá.
0: ¿No?
1: Bueno, acá en la ciudad de Buenos Aires.
0: Usa la razón.
1: No está. Acá no está.
0: Acá no está.
1: Ayer no apareció, estuvimos bajo... Desde que abrimos los ojos, dijimos, uy, es domingo. Y no se terminó todo el domingo siendo muy domingo.
0: No, dije, uy, es domingo, ¿no? Pusieron Netflix y ya.
1: Y
0: ¿no?
1: ya está, ¿no? Sí, te quedaste encerrado. Bueno, hoy más o menos, pero no podemos, porque tenemos que venir a trabajar, pero tenemos pronóstico de lluvias aisladas por la mañana, pronóstico de chaparrones hacia la noche... Una máxima de 19 grados, mañana baja un poquito la temperatura, 13 la mínima. Vos decís, ah, mañana mejora. No, mi vida. No, tormentas, chaparrones durante todo el día.
0: Chica, cámbiame la chica, ¿por qué traes esas noticias?
1: El miércoles sale el sol.
0: Ay, está
1: ¿y sabés qué? ¿Qué? El no miércoles me... también vengo.
0: Ah, claro que sí.
1: Hasta mañana no, pero el miércoles vuelvo.
0: No entendí nada. Me hizo a la audiencia, me hizo así un muy prolijo cronograma. Este cronograma de quién va a estar en esta silla, qué día, por supuesto.
1: Va a estar
0: no,
1: siempre
0: no,
1: Cristian Bello.
0: Por supuesto, no
1: algún
0: lo entendí.
1: Que otro día no.
0: Alguien va a ver que
1: sí, sí, porque obviamente Fer está de vacaciones, así que bueno, nos cubrimos.
2: ¿Dónde está mi amiga?
1: De vacaciones, tu amiga, de vacaciones.
0: Sí, de vacaciones, de vacaciones. Bueno, ¿y nuestros oyentes a dónde nos escriben?
1: Al 1138707485. Bueno, nos pueden contar en algún lugar si la primavera llegó, ¿les parece?
0: Si alguien vio,
1: si
0: una
1: alguien
0: flor,
1: vio.
0: Florecer, ¿no es
1: claro,
0: cierto?
1: ¿Cómo está el claro. tiempo en el resto del país, no?
0: La maldita primavera, como el tema de quién es que canta maldita primavera. Yuri, algo así. ¿Es Yuri, algo así? Creo que sí.
1: Bueno, no sé.
0: Ah, ponerles el tema de la primavera.
1: ¿En serio?
0: Este año.
1: ¿Y quién es Yuri?
0: No,
1: ¿quién
0: ¿sabes
1: es?
0: La vi?
1: Yo necesito todos los
0: mexicana.
1: Datos.
0: Mexicana.
1: Ah.
0: Y el tema lo vi en la serie que hacía la mamá del cantante.
1: Sí, de Cristian Castro.
0: Claro, está.
1: La de Flores.
0: Qué tremendo ser la mamá de Cristian Castro y no.
1: Verónica Castro.
0: Verónica.
1: Pero, no, ¿cómo no vas a saber quién es Verónica Castro?
0: Verónica.
1: Tuvo una novela que se llamaba Mariana. Mira si no lo voy a saber.
0: Bueno, pero, hay una escena donde están velando a alguien, no me acuerdo a quién.
1: Y ponen un, ese
0: y ponen
1: tema.
0: Un tema. Y es ese, que acá. Es un temazo de la cultura mexicana.
1: Mexicano.
0: Ahí está.
1: Ahí está, claro. Ahí está Yuri.
0: Sí.
1: Maldita primavera.
0: Maldita primavera.
1: Y más o menos. Para los alérgicos viene bajo.
0: Lo cierto es que sí.
1: Sí.
0: Así que bueno, es primavera desde el 21 de septiembre, hace ya como una semana, mira, y no la hemos visto.
1: Y no.
0: No,
1: salió un poquito, el sol no, hubo días que estuvo hermoso. ¿Cuándo fue? Pará, el sábado estuvo lindo.
0: Un rato.
1: Un rato, un rato a la tardecita se puso feo, pero había sol.
0: Sí, había sol. Después tengo series para compartir, que es lo que vi el domingo, ¿no?
3: ¿Qué viste?
1: Ah, ¿qué viste?
0: Después,
4: con ese anticipo musical tiemblo un poco.
1: Sí, no fue muy arriba, pero era un melodio esto, acordate.
0: No, sí tiene una parte más movida, pero la teníamos que esperar.
1: Ahí está, ¿ves que?
0: Esto no es movido.
1: Bueno, tampoco la rompen ni con esto, te digo. Les falta, le ponemos voluntad, si querés toda la del mundo, vamos.
0: Entonces lo digo, que hay que saber hoy, lunes 28 de septiembre, a esta hora. El presidente Javier Milei viaja a París para reunirse con Macron y participar en Argentina Week. Participará el martes por la noche acompañado de la mayoría de sus ministros, una docena de gobernadores y una importante delegación de empresarios. El jueves por la mañana, el jefe de Estado brindará el discurso de apertura del foro y por la tarde mantendrá una reunión bilateral con su par francés, Emmanuel Macron. El gobierno oficializó el feriado nacional del 9 de noviembre por la visita del Papa León XIV. El decreto de necesidad y urgencia fue firmado por el presidente Javier Milei y publicado este lunes en el boletín oficial. También establece días no laborales diferenciados para Córdoba y la provincia de Buenos Aires, el 10 y 11 de noviembre próximos, respectivamente. El presidente Javier Milei defendió su programa y negó que la economía vaya a entrar en recesión. Aseguró que el país se encuentra en niveles máximos de consumo, exportaciones y PBI. En una entrevista televisiva, el jefe de Estado explicó que la volatilidad de las estadísticas se deben a las transformaciones que atraviesa la economía. El gobierno y Aeropuertos Argentina acordaron extender la concesión de servicios hasta el año 2049. La empresa realizará inversiones por 600 millones de dólares, tres cuartas partes de las cuales deberán completarse antes del año 2031. Será para 35 aeropuertos de todo el país. Por el Día del Empleado de Comercio no abrirán sus puertas las grandes cadenas de supermercados y shoppings, si bien se celebra habitualmente el 26 de septiembre este año, debido a que cayó sábado, las cámaras empresarias y el sindicato del sector acordaron trasladar la jornada a hoy, lunes 28. Una avioneta cayó en un monte de Córdoba y hay 5 heridos. La aeronave hizo un aterrizaje de emergencia en una zona cercana al aeroclub de Coronel Olmedo. Los ocupantes están fuera de peligro, aunque permanecen con pronóstico reservado. Chile apoyó a la Argentina en su reclamo de soberanía sobre Malvinas, pero defendió el comercio de su país con los isleños. El ministro de Defensa de Chile, Fernando Barros Torconal, aseguró que ellos respaldan que Argentina y Reino Unido se sienten pacífica y civilizadamente a conversar para no repetir situaciones de conflicto. El funcionario de CAST también defendió el respeto a la voluntad de los kelpers y el derecho de su país de comerciar con el archipiélago austral. Alejandra Gallo, bienvenida a la Argentina, muy buen día, ¿cómo le va?
4: Pero muchas gracias, muy buen día para todos, contenta de estar acá nuevamente en Primer Round después de esta semanita de vacaciones con Vincenzo, dinosaurios, ballenas y pingüinos.
0: Se sabe todos los dinosaurios, la conversación que tuvimos, nosotros nos juntamos muy temprano acá, te diría, 5:45, 4:30, y ahí nos contó Alejandra, todo sobre dinosaurios.
4: Sí, impresionante. Que en realidad replico lo que dice Vicenzo. Impresionante el MEF, chicos. Sabe, tenemos un museo espectacular entre Leo, es orgullo. Realmente, el Museo Efidio Feruglio, que es un paleontólogo al que vienen muchos paleontólogos.
0: Ah, Efidio, yo digo de los Efidios. Claro. ¿Qué serán los Efidios? No, Efidio era el nombre.
3: El nombre era.
0: Anfibio, bien, Efidio.
4: Así que bueno, impresionante, pero acá estamos de vuelta, así que vamos a estar hablando de números. Nico, te voy a estar contando, vamos a repasar juntos, si te parecen, algunos de los principales ítems económicos de la entrevista que consiguió el presidente Javier Milei, que como bien señalabas en el resumen, está viajando hoy a París, porque esta semana hay dos eventos empresarios para tener en cuenta. El Argentina Week en París, que es el segundo que se hace, replica lo que pasó en marzo en Nueva York. Vamos a estar hablando de eso en un rato. Va una delegación de más de 10 gobernadores, además de los funcionarios que acompañan al presidente. Van los principales CEOs y dueños de empresas, de las principales empresas de la Argentina. Por supuesto, sector energético, infraestructura, minería, agroindustrial, de todo eso hablamos. Y también en paralelo, en Mar del Plata se realiza el coloquio de idea, que bueno.
0: Pero mira, justo en la misma fecha.
4: Coincidieron las fechas, así que bueno, qué sé yo, de eso también vamos a estar hablando en un ratito, si te parece.
0: Muy bien, Andrea China Valdivieso, muy buen día, bienvenida, ¿cómo le va?
5: Buen día, Nico, a todo el equipo, a los oyentes, con información policial hoy concentrada en tres puntos de la provincia de Buenos Aires. Empezamos por Ezeiza, donde han asesinado a un joven, otro caso Baezosa, lamentablemente, a la salida de un boliche, 4 detenidos por esta emboscada a la salida de este local nocturno. Se habla de una herida mortal provocada por una piedra, sí, que terminó con la vida de este joven de 22 años, oriundo de Cañuelas. Por otro lado, en Azul, un hombre detenido después de mantener a su ex pareja cautiva durante dos meses en su propia casa. En un momento de descuido, ella pudo agarrar un celular y llamar a la policía. La policía debió romper una ventana para sacarla. Se habla de tortura, se habla de amenazas y también de abuso sexual reiterado durante esos dos meses. Y en Morón, donde un tema de inseguridad ha dejado baleado un policía, 6 disparos, delincuentes que intentaron robarle y que permanecen prófugos.
0: Muy bien. Cecilia Diwan, muy buen día, bienvenida. ¿Cómo le va?
3: Buen día, Nico. ¿Cómo estás?
0: Muy bien, muy bien.
3: Vamos a desarrollar lo que contaste en títulos, porque el ministro de Defensa de Chile, Fernando Barros, respaldó la soberanía argentina sobre las Islas Malvinas, pero validó la apertura entre un corredor comercial marítimo entre Punta Arenas y las islas. ¿Cuál es el contexto de esto? La naviera chilena Esther Island acordó con las autoridades actuales isleñas reactivar la ruta de logística para transportar insumos frescos. Y esto colisiona con un decreto argentino, el 256 del 2010, que exige autorización previa para los buques que naveguen entre puertos continentales argentinos y las islas, porque los buques pasarían por aguas territoriales argentinas. Y esto podría tener consecuencias, porque ¿qué podría hacer Argentina? No. Bueno, si ingresa a aguas que Argentina patrulla y no tiene permiso este barco que va de Chile, prefectura puede abrir un sumario, esto sería administrativo nada más, o una multa, o incluso retener el barco. Y esto se da en un contexto que, como venimos hablando, Argentina este miércoles debate una ley de soberanía sobre las Islas Malvinas, pero escuchemos lo que decía el ministro chileno.
6: Chile ha señalado que apoya la pretensión argentina, su reclamo de soberanía sobre las Malvinas o Falkland, pero hay una situación de hecho, un país amigo, ¿no es cierto?, está hace 200 años, digamos, ejerce soberanía sobre la... Por lo tanto, una cosa es apoyar, respaldar un reclamo, pero nosotros somos muy claros, respaldamos un reclamo como país, ¿no es cierto?, frente a la posición de un país amigo, pero de acuerdo al derecho internacional, ¿no es cierto?, respetando la voluntad e interés de las personas involucradas y por la vía pacífica. Que lo que nosotros respaldamos es que se sienten pacífica y civilizadamente a conversar los dos países y no repitamos situaciones de conflicto. Chile y la comunidad magallánica tiene el derecho de ejercer el comercio y ejercer todas las actividades que permiten las leyes. Por lo tanto, cualquier actividad que se desarrolle, que respete las disposiciones legales, tanto locales como el derecho internacional, no puede tener ninguna limitación.
0: Te digo, anoté algunas. ¿Verdad? ¿Los amigos quiénes serían? Ellos.
3: Nosotros no, son los ingleses. Los sus amigos que hace 200 años que están ahí y que tienen derecho de comerciar.
0: Innecesario lo del amigos, porque hubiera dicho, tengo dos amigos que se están peleando. Sí, o dos amigos que están discutiendo los términos de la soberanía en una región.
3: Sí.
0: Digo, dos amigos.
3: Sí.
0: Un amigo está mostrando lo que piensa. En cuanto a ejerce soberanía,
4: bien,
0: entre comillas, con lucecita de colores, brillantillo.
3: Bueno, reconoce soberanía, eso, no, esto es una declaración política.
0: Es un poder fáctico, pero eso no es soberanía. La traducción que hace este buen hombre,
3: sí,
0: de ese poder fáctico en soberanía es todo un posicionamiento. No sé si es consciente de la diferencia, pero me parece que está de más. Nombrarlas igualmente, Malvinas o Falklands, me parece que también. Es una cosa de posición. Hacer referencia no solo a los intereses, sino también a los deseos de los habitantes de Malvinas, que se da de bruces con ese derecho internacional que es blande, porque estos días estabas, Ceci, muy puntillosamente trayéndonos

0: Para que no vuelvan a caer en un conflicto. ¿Qué trae la guerra? ¿Qué trae la guerra si nadie está pensando en ella?
1: Bueno,
0: porque la está ministro de defensa, bueno, tengo que pensar
1: no solo
0: que
1: la está trayendo él, Nico,
0: es
1: no solo la está trayendo él, porque desde Londres
0: porque
1: el secretario de defensa británico Wes Streeting dijo que Argentina carece de capacidad militar disuasoria y ratificó el compromiso de defensa de Londres para que se ejecute este acuerdo comercial que están llegando los magallenios con los isleños. Acá también se rompe toda una tradición de las últimas décadas de apoyo chileno también al reclamo de soberanía, más allá del color del gobierno, si era de izquierda o de derecha. También se está rompiendo una tradición de distintos organismos internacionales continentales, de Mercosur, de UNASUR, de lo que quieras, del Pacífico.
0: Que él pone en tela de juicio sobre cuánto lo vincula, ¿no es cierto? Porque al fin y al cabo es política.
1: No es vinculante.
0: Claro.
1: No son vinculantes todos esos tratados.
0: Bueno, las dos
1: cosas.
0: Entonces,
1: está
0: no
1: rompiendo también la integración, bueno, más allá de lo que te guste ideológicamente, quién esté en cada gobierno.
0: Está pintando no un Estado chileno, porque no sabemos cuánto lo representa, hay que esperar todavía. Hay que esperar todavía lo que Kast tenga para decir, que creo que algo deberá decir, pero no tan amigo, es la palabra que uso, no tan amigo de cumplir las reglas, por ejemplo. No está bueno eso. Vamos a ver, yo no quiero exagerarlo, digo, por ahí en el juego interno es lo que le tocaba decir a un miembro del gabinete, y habrá que ver qué dice el dueño del gabinete, que es Kast. Pero todas estas cositas que marcamos ciertamente llaman la atención y merecen ser.
1: Y acá, Nico, como siempre, cada uno elige la ley que quiere, porque en cuanto a legislaciones internacionales está claro, y lo venimos contando muy claro, que no se podría hacer esto, pero él habla del Tratado de Límites de 1881 y del Tratado de Amistad de 1994, que eso le permitiría atravesar esa zona como un tercer país. El tema es que se lleva puesta todo lo que dijo las Naciones Unidas hasta ahora en cuanto a este conflicto.
0: Efectivamente, vamos a ir viendo qué es lo que sucede. De mínima uno tiende a pensar, tiene todo el derecho de comerciar con quien quiera, nosotros de aplicar las pertinentes sanciones.
1: Sí, perfecto. Y veamos qué pasa si sale la ley, porque la ley es mucho más fuerte de las sanciones.
0: Eso tendrá eventualmente alguna consecuencia. Y todos contentos no, pero todos ejerciendo su libertad en el marco, ¿no es cierto?, que se ha expresado, se la ejercería. Entonces, veremos qué es lo que sucede. Es una historia, me parece, que no está cerrada. No. Digo, ¿no? Este capítulo, si querés.
1: Que van a salir a calmar, pero sí.
0: Y es probable, y tienen que hacerlo, me parece. Acá estaremos nosotros expectantes. Rubén Santos, muy buen día, bienvenido. ¿Cómo le va?
2: Buen día, bienvenido. Con amigos así, ¿para qué quiere un enemigo?
0: Sí,
2: ¿no?
0: Bueno. Sí. Bueno, sí, la verdad que sí.
2: Así que bueno, amigos tiene Valencia. Valencia, el hombre, se calmó el tema con Colapinto. Arrancó picante el sábado porque se mandó un macanón, esto hay que decirlo. Lando Norris pidió que lo suspendieron por una carrera.
0: Se sobregiró, ¿no? Se pasó de revolución.
2: Se pasó de rosca. Sí, sí. Se pasó. Bueno, no estábamos viendo acá con Allen Sábado Nacionales, la teníamos en vivo la carrera y la verdad que. Pero bueno, tanto Gasly como Norris, que fueron los perjudicados por esa maniobra, terminaron. Hasta Norris terminó pidiendo disculpas a Colapinto. Él primero pidió que lo suspendan una carrera, como mínimo, vayan a sazonar una carrera. Después hablé con él, le dije que no tenía que haber dicho lo que dije, terminamos bien, somos buenos amigos. Bueno, la cuestión que es, sí, tuvo una sanción Colapinto, después la vamos a estar contando. Pero el nombre del fin de semana es Ener Valencia, el delantero de Boca, que estaba en el banco de suplente, que en 23 minutos...
0: Sufrió Alejandra
2: Gallo. Aguabarrena le dijo, anda a la cancha y hacé lo tuyo.
0: Yo creí que no venía Alejandra.
2: Sí, la verdad que hizo tres
3: fue
2: goles.
3: Tremendo.
2: Tres goles en 23
3: para
2: minutos.
3: El infarto,
0: para
3: ¿o no?
0: El infarto, sí, claro que sí.
2: Para el infarto, sin Racing, que ganaban 2-0, parecía que ya lo tenía cocinado el partido.
0: Yo empecé que no lo miré y empecé. Ya, el chat de familia empezó a picarse, claro, ¿viste? Claro. Ya estaba todo hinchando para
2: el lado.
0: No, todos hinchando para el mismo lado, pero se empezaba a picar, ¿viste? ¿Qué está pasando? ¿Qué sé yo? Tuki, tuki. Después ya no podía con esto de interpretar los balcones, que es lo que yo hago para seguir los partidos.
3: A mí me avisaba,
0: ¿viste?,
3: el barrio. Me avisó el barrio.
2: Claro.
3: Bueno, pero vos estás ahí.
2: Bueno, vos es que yo lo estaba viendo en un bar y al lado, en la mesa al lado mío había un tipo con otro y le dijo, si Boca se lo empata, lo gana.
0: Ah, mira.
2: Dijo, Boca lo empató
0: y lo ganó.
2: Y Boca se

0: Lo ganó porque iban camino a los penales.
1: Al mejor estaba... estilo sí. Este, sí, mundial.
0: Bueno, parecido a lo que nos tocó vivir en el último mundial, pero en el Planilla fue la figura y habló de la gente de Boca. Escúchalo.
2: Un hotel, un aeropuerto, cómo la gente te recibe y nada que decir en los estadios. Y en cada estadio que jugamos, jugamos en casa, en cada estadio que jugamos. Jugamos en la Bombonera, somos locales, jugamos en Rosario, somos locales, en Córdoba, somos, en todo lado. Entonces, la gente es maravillosa. Tenía la confianza de poder ayudar al equipo. Sabemos que para eso trabajamos, para cuando lo necesiten estar ahí. Y hoy, gracias a Dios, se dio. No, la verdad, al principio fue difícil por cómo venía la parte física. Sabía que me iba a costar. Pero gracias a Dios y todo el cuerpo técnico me han ayudado mucho a ponerme a punto y ahora puedo decir que estoy bien.
0: Bueno, ahí estaba la palabra del goleador, la estrella de Boca, que se llevó la pelota, como corresponde, que hace 3 goles. El sábado el fútbol tuvo argentino, tuvo un nuevo campeón. Hablamos de Rosario Central, que le ganó a Estudiantes 3-1 con un polemiquísimo arbitraje de Darío Herrera. Y quiero contarle después unas declaraciones. ¿Para qué las mujeres de los jugadores de fútbol se meten en cosas que no tienen que meterse?
3: Uy, ¿qué pasó?
0: ¿Para qué se meten en cosas que no tienen? Declaraciones de la esposa de un jugador de Estudiantes de La Plata, hablando más o menos de que, bueno, cuando maten a un árbitro, estas cosas...
4: Ah, no. Ah, pero eso será que no lo puede decir cualquier persona, ¿no?
0: No, pero
4: acá te tengo que sacar a la yugular.
0: Perdóname, María, no. Digo, ¿por qué...?
1: ¿Reencuadramos?
4: Volvamos.
1: Cuando se metió así, dije, ¿dónde está entrando?
0: Bueno, perdón, supongamos que fuera un hombre, el marido...
4: Cualquier persona.
0: Es lo mismo.
4: Cualquier persona.
0: Pero que salgan a decir, maten a un árbitro...
1: El jugador también
4: lo puede maten a un árbitro. No importa quién,
0: pero digo, porque suelen las mujeres de los jugadores meterse en temas. Pero y son esposas. No está casado con un tipo, está casado con una mujer. ¿Para qué se mete la mujer en declaración que no? Son jugadores de fútbol.
4: Digamos cónyuges.
0: Cónyuge, te gusta más.
4: Cada uno puede decir lo que quiere, acertado o desacertadamente, se lo puede criticar de esa manera.
0: Pero la calentura por un partido, viste, a mí esas cosas, qué sé yo.
1: Romina Winner, muy buen día, bienvenida. ¿Cómo le va?
5: Hola, muy buen día. ¿Cómo andamos por ahí?
1: Muy bien, ¿usted?
5: Bien, los escucho como lejos, Nico.
1: ¿Pero por qué? Si estamos cerca nosotros. A ver ahora, ahí va mejor.
5: Ahí está, perfecto. Ahí hicieron magia, muy bien.
1: Es Rodolfo que lo rompe para después quedar como el que lo arregla. Claro.
5: Me están boicoteando para que salga mal al aire.
1: No. Claro.
5: Bueno, a ver, es una mañana que arranca, Nico, con 2 choques, uno en Panamericana entre 197 y 202, mano a la General Paz, ahí la circulación está reducida, hay operativo de seguridad, y el otro incidente está sobre la traza de General Paz a la altura de Alberdi, mano al Río de la Plata, y los dos generan demoras y congestión, un día lunes clave de ingreso a Capital Federal, así que salgan con tiempo. Quienes circulan por acceso oeste, entre Castelar y Morón, también hay demoras, mano a la autopista Perito Moreno, bien lenta la autopista Richeri, zona de Mercado Central en sentido hacia Delepiane, y Delepiane ya tiene retrasos desde el enlace con General Paz en sentido hacia Capital Federal. Recién se acaba de producir otro incidente de tránsito, donde un colectivo de la línea 29 se subió arriba de la vereda, esto es en Coronel Díaz, entre Mansilla y Charcas.
1: En mi casa.
5: Ahí la circulación está reducida.
1: ¿En serio?
5: ¿Cómo, Nico?
1: En mi casa, digo.
5: Ah, bueno, sí, acaba de suceder. Hay 2 personas heridas, está trabajando SAVE y la circulación está reducida. Bueno, hay que ver qué le pasó a este conductor que terminó generando esta maniobra y quedó arriba de la vereda. Avenida Coronel Díaz, 1635. Así que, ¿te suena el número?
1: Sí, claro. No, 635 no, pero el de al lado.
5: El de al lado, bueno, claro. Viste, en el palo le pego. Ahí están con el operativo de seguridad. Y después lo otro a tener en cuenta, en Mendoza, el paso Cristo Redentor, ubicado en la Ruta 7, conecta Argentina con Chile, por suerte habilitado, opera las 24 horas sin inconvenientes. En Río Negro, transitar con mucha precaución sobre la 40 entre Villa Mascardi y El Bolsón. Hay bancos de niebla que reducen la visibilidad, entonces extremar las medidas de conducción. En Chubut, todo lo que es el Ruta Nacional 25 entre Las Plumas y Los Altares. la circulación está reducida, están trabajando equipos viales en el despeje de barro y agua sobre la calzada, más precisamente en los kilómetros 264 y 265. Ha llovido muchísimo y donde cayó un granizo terrible en la provincia de Córdoba, mucho granizo durante la madrugada. Los caminos están habilitados, no hay inconvenientes, sí calzada húmeda y resbaladiza en todas las rutas de la provincia, así que a transitar con muchísima precaución. Los servicios, trenes, subtes y premetro, a horario, Nico.
1: Romina Wiener, muchísimas gracias, que tengas linda semana.
5: Chau, chau.
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1: Muy bien, 29 minutos entonces de las 7 de la mañana. Romina Wiener, ya pasó y ahora María del Río. María del Río, muy buen día, bienvenida, ¿cómo le va?
6: Buen día, don Yacoy, feliz lunes para todos. Acá en la nublada Buenos Aires, le diría la cubierta Buenos Aires. Se esperan lluvias, lloviznas. Hay ahí un porcentaje dando vuelta para la mañana y para la tarde. Es la antesala de las tormentas de mañana. Así que si pensaron que la primavera venía con sol y festejo, pues no, viene con paraguas. Así que acá estamos, viviendo una primavera gris por el momento. Y quiero avisarles, aviso parroquial cortito y breve a todo el país, que hoy es el día del empleado de comercio trasladado.
1: Así es.
6: Fue el 26.
1: O sea, del empleado que pasaron hoy de un trabajo al otro, sería.
6: Claro. Le trasladaron el feriado.
1: Claro.
6: Era el viernes.
1: ¿Está bien eso? Pero, no, el feriado cuando cae, si cae el sábado.
6: Y lo acordaron, las cámaras empresarias, así que a todo claro. El país. Si iban a salir a ese súper a hacer una compra, si iban a pasear al shopping, pues no. Cambien de rumbo porque va a estar cerrado. Y no se asusten cuando salgan y vean, pero si el súper siempre está abierto hasta ahora, es por este motivo nada más, es solo por hoy.
1: Los grandotes o los de cercanía
6: los
1: también.
6: Los grandotes, no. Las grandes cadenas de supermercado y los shoppings. El almacén de barrio siempre está.
1: Ahora cuando yo cruce a comprar mi yogur, ¿enfrente lo voy a encontrar?
4: No.
6: Sí, el de frente no. El súper no.
1: ¿Y ahora? No.
4: La otra esquina, a la otra vuelta,
1: el chino. El chino no tiene día.
6: Siempre hay algún chino amigo, un almacenero amigo, okay. Doña Rosa que abre, no hay problema. Bueno. Eso sí va a estar abierto, pero los supers, o si acordaron tomar un cafecito en el shopping de alguna provincia, no va a suceder.
1: No lo tomamos nada, los días no se acuerdan, es como acordar ahora que en vez de 7:31 son las 8:15. Y es un día,
6: Y acordaron trasladarlo, ya, ¿qué va a ser? Es así.
1: Está bien.
6: Por algo será. No averigüemos mejor por qué.
1: ¿Pero es porque cayó en sábado y menos gente está trabajando o es para autoinfligirse un menor daño? Porque es cierto, sábado probablemente tengan más ventas.
6: Y es el día de más ventas, claro, la gente sale,
1: o sea, que fue por parte de los gremios un gesto de buena voluntad, no lo contrario.
6: Las cámaras empresarias lo acordaron.
1: Claro. ¿Pero lo acordaron con quién? ¿Entre ellas o con los gremios?
6: Entre ellas acordaron el traslado.
1: Ahora entiendo.
6: Entonces hoy les dieron descanso. Igual les conviene también al trabajador un lunes descansar.
1: Sí.
6: Está bueno. ¿O no?
1: Está bueno.
6: Sí.
1: Vaya a descansar.
6: Quedarse en la cama con este día.
1: Vaya a descansar, María del Río. A lo de Mirta se va a descansar.
6: Me voy a lo de Mirta, después le traigo novedades de Mirta.
1: Dale, hacemos eso. Beso grande, Mariel.
6: Adiós.
1: Vamos a lo loco, 33 minutos de las 7, así va a ser. Alejandra Gallo está pensando, me hubiera quedado viendo los dinosaurios, que voy a un ritmo de locos acá, ¿o no? Menos no.
4: No, estoy pensando cuánto más se factura un sábado que un lunes. Te estoy sacando esa cuenta, pero todavía no la terminé, en un ratito te la hago. Pero que claro, la circulación de un shopping, por ejemplo, el fin de semana, es sustancialmente mayor. Creo que es tres veces más la facturación en día, es mucha la diferencia.
1: Bueno, ahí está la... La explicación entonces. Empezamos nuestra linda ronda de amaneceres provinciales. Primero de todo nos vamos a Salta con Lizy Quintar. Lizy Quintar, muy buen día, bienvenida, ¿cómo le va?
7: Hola Nico, ¿cómo estás? Nosotros muy bien, amanecimos plenamente, una temperatura elevada para esta hora, 19 grados 7, y ocurre que nosotros venimos atravesando una ola de calor. Hay días en los que la temperatura trepó en la capital a los hasta los 36 grados, en localidades del interior llegó a superar los 40 grados, así que imagínate. Y ahora estamos en alerta amarilla por tormentas y lluvias intensas, puede haber actividad eléctrica, caída de granizo. Esto es para la tarde-noche y la alerta rige para varias localidades de la provincia. Esto va a hacer que mañana se desplome la temperatura, de hecho está prevista una máxima de 22, así que bueno, estamos todos atentos con el clima.
1: Qué complicado tenemos la mitad de arriba del país, por lo que parece, ¿no es cierto? Lo que estamos viendo de Córdoba para arriba.
7: Sí,
1: con el tema de las tormentas. Lizy, ¿qué le está pasando a los productores de vid? Que entiendo se declaró la emergencia puntualmente para Valles Calchaquíes.
7: Y se va a declarar esta emergencia porque hay una gran cantidad de productores afectados, algunos tienen la producción afectada en un 70% y otros directamente en un 100%. Esta emergencia busca generar herramientas y asistencia para los productores afectados, que no solo fueron afectados por todo el frío, sino que además vienen atravesando una crisis económica que es a nivel mundial, que viene desde hace años.
1: O sea, que es la baja en el consumo del vino, sí.
7: Exactamente.
1: Todo un tema.
7: Recordemos que la madrugada del 14 de septiembre, mientras nosotros estábamos en pleno milagro, las temperaturas descendieron hasta los 6 grados bajo cero en algunos sectores de Cafayate. Este fenómeno afectó a variedades emblemáticas de la vitivinicultura salteña, entre ellas el torrontés, el Malbec, y amenaza con reducir la producción y la demanda de mano de obra durante la próxima campaña. Hay que decir que esta helada se dio justo cuando las plantas estaban brotando, o sea que algunos estiman que ni siquiera se van a poder recuperar las plantas, lo que hace que la situación realmente sea grave para muchos que viven de esto, ¿no? Hay muchos que están diciendo,
1: ¿no le dicen sarmientos a los brotes de los?
7: Sí, le dicen los sarmientos a los brotecitos. Hay muchas bodegas que están viendo cómo van a hacer para continuar con la actividad y esto hace que la situación realmente se agrave, ¿no? Por eso es que se piensa declarar esta emergencia en los próximos días.
1: Lizy, muchísimas gracias. Que tengas lindo día.
7: A ustedes.
1: Un abrazo grandote. Es Lizy Quintar de LRA4, Radio Nacional Salta. Y nos vamos ahora a Formosa con Javier Ruiz. Javier Ruiz, muy buen día, bienvenido, ¿cómo le va?
8: Buen día, Nico, buen día a todo el equipo. Sí, exactamente, acá en Formosa Capital arrancó la mañana ya con cielo despejado, 28 grados actualmente, y hoy se espera una máxima de 39 grados, con una térmica que obviamente va a superar los 42 y 43 grados. La verdad que vamos a tener una jornada muy calurosa aquí en la ciudad. Será aparentemente el último día de calor de lo que va, bueno, a comienzos ya de la semana se va a saber, porque mañana ya se esperan lluvias y un descenso de temperatura que llegaría a mínimas de 16. Así que hay que, digamos, esquivar el calor el día de hoy, que va a estar bastante, bastante fuerte aquí en la ciudad.
1: Javi, y contanos esto del adolescente de 16 años.
8: Sí, exactamente. Se trata de una adolescente de 16 años que está siendo intensamente buscada en aguas del río Bermejo. Esto ocurrió en el barrio o sector trasero del barrio Pellegrini, allí en el Colorado, donde el personal policial, bomberos y vecinos que participan también del operativo de búsqueda. Esto ya ocurrió el día de ayer, donde se informó a la policía que alrededor de 16 horas aproximadamente que se está buscando un niño, un chico de 16 años de edad, que junto a sus amigos habían ingresado al aguas del río Bermejo y, bueno, desafortunadamente fue arrastrado aparentemente por el río, ¿no? Hay una búsqueda muy intensa. Te cuento, Nico, que esto ocurre muy seguido en épocas donde hace mucho calor, teniendo en cuenta que en toda la provincia de Formosa no hay agua ni espejos habilitados para que la gente se meta. Conocemos obviamente el caudal y lo peligroso que es el río Bermejo, y también así como aquí en la capital que pasa el río Paraguay. Así que desafortunadamente tenemos esta mala noticia. Hoy se reanudó la búsqueda, según nos dijeron fuentes policiales, a partir de las 6:30 a.m, pero hasta el momento no tenemos ningún tipo de novedad sobre este adolescente de 16 años que ingresó a refrescarse al aguas del río Bermejo allí en lo del Colorado. Hasta el momento no se tiene noticias sobre él.
1: Qué bárbaro, che, qué bárbaro. Bueno, anda teniéndonos al tanto, dale.
8: Perfecto, perfecto, así será.
1: Javi, abrazo grande. Es Javier Ruiz de LRA 8, Radio Nacional Formosa, y nos vamos ahora a Córdoba con Facundo Arzamendia. Facundo Arzamendia, muy buen día, bienvenido. ¿Cómo le va?
9: Buen día, buena mañana para ustedes, compañeros allá en Buenos Aires. Acá estamos con una mañana pasado por agua, hace minuto nada más volvió a llover aquí en la ciudad. Esto en relación a las piedras, granizo que ha caído en horario de la madrugada, pasada a las 5:00 a.m. Una fuerte caída de granizo se registró no solamente en la ciudad de Córdoba, sino también en Altagracia, hasta las 5:00, 5:15 a.m. Allí los meteorólogos estaban informando la caída de este granizo, como también en la localidad de Carlos Paz. Son tormentas que ya estaban previstas. Ayer por la tarde hubo un anuncio de alerta meteorológico. Tuvimos altísimas temperaturas durante el fin de semana, se superó los 35, 37 grados en algunas regiones de la provincia, y esas fuertes temperaturas se encontraron con una masa de aire fresco que vino desde la zona sur, lo cual favoreció la formación de este granizo, con la cual se despertó a los cordobeses en la mañana. Y vamos a tener también una jornada con alerta de lluvias durante todo el día. Está pronosticado para el resto de este lunes tormentas aisladas en la ciudad y una máxima que seguramente va a rondar los 23 grados. Por el momento, Nicolás, tenemos unos 17 grados aquí en Córdoba, con el cielo cubierto, y esta humedad que supera ya los 91%, que es lo que facilita y favorece la formación del granizo de la jornada de hoy.
1: Facundo, ¿qué me puedes aclarar de esta avioneta que cayó y dejó un registro de 5 heridos, de lo que dábamos cuenta en los titulares?
9: Ayer a la tarde, en lo que es la parte del kilómetro 9.5 de la ciudad de Córdoba al sur, el kilómetro 9.5 de lo que es calle Valparaíso, en la zona rural, salió una del aeródromo Coronel Olmedo, esta aeronave, la Piper, lo que es Piper Comanche 250, se estrelló, lo cual generó también la atención a 5 personas. De esos tripulantes había 3 mayores y 2 niños. Tuvieron que ser asistidos por el servicio de emergencia 107, como también la dirección de bomberos, quien estuvo trabajando para rescatar a los ocupantes del interior. Se dispuso un corredor sanitario para poder trasladar a los menores hacia el hospital de niños, mientras que los adultos fueron trasladados al hospital San Roque y al hospital de urgencia para su atención. Todavía no se sabe con precisión qué es lo que sucedió, sobre qué generó la caída de la aeronave. No se están peritando desde la Junta de Seguridad en el Transporte, son los responsables de la investigación para determinar si fue una falla mecánica o un error humano. En la jornada de la tarde, uno de los tripulantes llegó a decir de que se le apagó el motor y que eso habría generado el problema, por lo cual se generó luego el accidente.
1: Se vinieron, no a pique, sino que tuvieron que hacer ese aterrizaje.
9: Es un aterrizaje forzoso,
1: totalmente. Facundo, muchísimas gracias.
9: De nada, que tengan buen día.
1: Igualmente, Facundo Arzamendia, de LRA7, Radio Nacional Córdoba, y nos vamos ahora a Catamarca con Roxana Sarmiento. Roxana Sarmiento, muy buen día, bienvenida, ¿cómo le va?
10: Hola, Nico y equipo, ¿cómo les va? Buenos días para todos, buen lunes. Bueno, la provincia de Catamarca, caluroso, durante el fin de semana casi nos cocinamos en Catamarca. Ahora tenemos 26 grados, pero ayer, chicos, cerca de 40. 40 grados teníamos en Catamarca, no se podía respirar. Ahora tenemos 26 grados y el cielo amaneció algo nublado. Tenemos esperanza de lluvia, un poquito aunque sea de lluvia para la provincia, ¿no? Pero bueno, contarte que bueno, está así, caluroso.
1: Claro, lo de la esperanza de lluvia, importante por los focos de incendio.
5: Exactamente, tenemos muchísimos focos de incendio durante las últimas, durante los últimos 10 días, Nico, más o menos. Estamos rodeados, todo el Valle Central, imagínate que estamos en el Valle Central y alrededor tenemos lomas y cerros, todo está incendiándose, hay muchísimo trabajo, lamentablemente hay muchos incendios forestales en nuestra provincia, estamos en temporada alta de incendios, claro que el calor potencia cualquier cosa, no se puede quemar ni una hojita en un patio porque esto se vuelve un incendio forestal. Ayer lamentablemente hubo incendios en Minas Capillita, Villavil, en Andalgalá, en la Ruta 38, en Capayán, en Miraflores, Banda de Varela, que queda muy cercano, acá Banda de Varela queda a 10 kilómetros, 12 kilómetros de la capital. Ah. Impresionante San Antonio, Fray Memerto Esquiú, la tierra del Beato que queda a 18 kilómetros de la capital. Impresionante la cantidad, ¿qué es lo que se quema? Mucho pasto, mucho combustible, los bomberos no dan abasto, la Brigada de Lucha contra Incendios, los bomberos voluntarios, los vaqueanos, la gente, todo el mundo trabajando, porque la verdad que se están registrando mucho, pero muchos incendios, hay alarma, por supuesto, de seguridad de la provincia, que piden, por favor, que no quemen absolutamente nada. Muchas veces los dueños de campos hacen quemas de pastizales para que brote el pasto nuevo, para poder dar de comer a los animales. Entonces, esto genera incendios forestales enormes. De hecho, hay más de 3.000 hectáreas quemadas en los últimos días. Es impresionante y, bueno, se está pidiendo, por supuesto, mucha precaución y hacer mucha prevención de cualquier persona que vea, alguien que está en algún lugar o alguien acampando o alguien... de hablar del tema, porque la verdad que está muy, pero muy peligroso.
1: Y Roxana, eso abajo, porque arriba, altura balcón del Piscis y etcétera, nieve.
5: Uy, tenemos de todo, exactamente. Claro. Hubo una reapertura, tiempo atrás hablábamos con ustedes y le contábamos, ¿se acuerda? De las personas varadas en la nieve, las camionetas tapadas en el balcón del Piscis, porque claro, el balcón del Piscis es uno de los lugares más buscados turísticamente a nivel internacional, acá en Catamarca, en la zona de Fiambalá. El sábado, luego de 2 meses, fue la reapertura del balcón del Piscis, con mucha alegría de los guías turísticos, de los prestadores turísticos y de los propios turistas, que pudieron disfrutar un poco, pero lamentablemente les cuento que hoy, tempranito, ya nos desayunábamos con el tema de que volvieron a cerrar el acceso, porque empezó la nieve nuevamente y de manera preventiva cerraron el balcón del Piscis otra vez. O sea que duró sábado y domingo la apertura, hoy ya está cerrado.
1: Un día el mundo va a descubrir Catamarca y agárrate, ¿eh?
5: Sí.
1: Porque es preciosa.
5: Sí, tenemos
1: provincia,
5: de todo.
1: Preciosa provincia.
5: Y tenemos de todo, mire.
1: Que no sé,
5: todos los climas están acá.
1: Pero no, pero unos paisajes bellísimos, ahí nombraste, desde Andalgalá, Fiambalá. El punto es... ¿hay ahí como una decisión de no explotar del todo el turismo? Bueno, después lo charlaremos a eso.
5: La verdad es que se va instalando de a poco, pero
1: viste, hay razones para las dos cosas según como uno lo mire, y entiendo que hay siempre una conversación sobre el punto, ¿viste? Pero es preciosa.
5: Es así.
1: Es ciertamente preciosa.
5: Exactamente, preciosa por naturaleza. Así esto es la naturaleza pura acá, así en Catamarca.
1: Ahí está la respuesta a la pregunta. Roxana, que tengas un hermoso
5: un
1: día.
5: Un abrazo. Gracias, hasta luego. Chao, chao.
1: Roxana Sarmiento, del RA 27, Radio Nacional, Catamarca.
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1: César Tapia, muy buen día, bienvenido. ¿Cómo le va?
14: ¿Cómo estás, Nico? Buen día para vos y para todo el equipo.
1: Bien, muy bien, muy bien. ¿Cómo ha pasado el fin de semana?
14: Bien, entre la lluvia, en líneas generales.
1: Ah, pero no le cagó ningún festival, ¿o sí?
14: Y en algunos lugares sí han suspendido. Lo único que se llevó a cabo muy bien fue la FIT, la Feria Internacional de Turismo.
1: Ajá, ajá. ¿Y ha estado también en esa?
14: Sí, estuve el día sábado, a la tarde fue la presentación del Carnaval Incol ahí, así que estuvimos ahí un rato, pero estuvo el sábado, fue un día hermoso, ¿no? El sábado fue muy distinto.
1: Tuvo, sí, tal cual, tuvo momentos. Al domingo, perdón. Tuvo momentos lindos y después el domingo, sí, le pasó lo que le pasó.
14: Sí, sí, hubo, más allá de la situación de piedras en varias zonas de la provincia de Buenos Aires, bueno, ahora Córdoba también, pero 100 milímetros promedio en noroeste de la provincia de Buenos Aires, es una caída intensa de lluvia, claro. Hace rato que no se daba. Si bien el campo estaba esperando porque cultivos de trigo ya estaban necesitando agua, inclusive los que están sembrando maíz y demás estaban necesitando la lluvia, pero fueron intensos los 100 milímetros, sí.
1: César, y se incrementa la actividad agropecuaria mensual.
14: Sí, sí, sí, en números del último mes estamos analizando lo que tiene que ver con agosto y el mes de septiembre que está terminando, pero habla de esa intensidad que ha dado signos más positivos con respecto a agosto, por ejemplo, tuvo uno y un poquito más del porcentaje por encima de las actividades. Estamos hablando de todas, ¿no? Las actividades que se miden con respecto a las actividades laborales agrícolas, quizás es lo más intenso. Aquí hay que analizar dos cosas, Nico. Por un lado, es que se acelera un poco las labores de lo que va a ser hacia adelante. Entonces, quizás es un mes donde vamos a tener, teniendo en cuenta el tema del clima, donde se han adelantado labores, por ejemplo, de la campaña de grano grueso, ¿no? Se ha adelantado la siembra de maíz. Eso se ve reflejado quizás en este adelantamiento con los diferentes cultivos, pero bueno, hay otras actividades como, por ejemplo, lo que tiene que ver con porcinos también, que hablábamos el otro día, algo de la producción láctea también, que si bien no viene con más márgenes muy buenos, pero que la productividad se ha incrementado también, son datos importantes, y también el otro dato importante tiene que ver con el bioetanol y el biodiesel, que dan signos así de recuperación muy de a poco. Veremos si finalmente, si se aprueba lo que parece que la ley va a ser así de biocombustibles, bueno, seguramente tendrá una reacción a los próximos meses y en eso lo veremos reflejado en los próximos informes. Eso es por lo pronto, algo un poquito ya más frenado el tema de faena bovina y lo que tiene que ver con lo aviar, si vemos con algo más de retracción con la baja desde ese lugar, pero así han quedado por lo menos los números del mes de agosto y principio de septiembre para la actividad agropecuaria en la República Argentina, Nico.
1: César Tapia, muchísimas gracias, que tengas lindo día.
14: Dale, Nico, un abrazo grande igualmente para ustedes.
1: Un abrazo grandote, es César Tapia.
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20: Mi padre era domador. 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
1: Bien, 55 minutos, hora de las 7 de la mañana. Mariel Ríos.
2: Nicolás Yacoy, mientras íbamos rumbo al Mater Dei para cubrirlo de Mirta, nos encontramos con un choque. Sí. Un colectivo de la línea 29 que va rumbo al barrio porteño de La Boca se subió prácticamente a toda la bicisenda y embistió a todas las mesas que hay de un restaurante sobre Coronel Díaz al 1600. Se dice, según nos informan extraoficialmente desde el SAME, que el colectivero habría sufrido un síncope. Ah. Se desvaneció y por eso se sube a esta bicisenda y embiste a las mesas y al árbol que estaba sobre Coronel Díaz.
1: ¿Qué es la eso? ¿Es el, 29... ¿Es el restaurante de pescados?
2: ¿Ese? Exactamente, es claro. Un restaurante de pescados, de mariscos, y ellos tienen armado unas mesas que queda de la época de la pandemia, ¿no? Esta costumbre, y tiró todo, toldo, mesa, sillas, rompió el cantero que está hecho con baldosas del árbol. La parada del 29 está en la cuadra anterior, entonces la gente se sorprendió de cómo fue a terminar aquí. Bueno, es por este motivo, porque con el desvanecimiento del colectivero...
1: Y además cruzó de lado, porque la parada está del otro lado, a la altura ahí, del colegio, un poco...
2: Exacto. Se cruzó de carril, este colectivo suele doblar en Paraguay, o sea, en la cuadra siguiente, así que quedó en la mitad de entre parada y parada, sobre el carril de enfrente, sobre la bicisenda. Está realmente muy averiada la trompa del colectivo. El colectivo está siendo atendido en este momento dentro del vehículo. Ya fueron atendidas 6 personas en total, 2 mujeres que ya fueron trasladadas por el SAME, y ahora se aguarda a saber cómo está el colectivero que está dentro de la unidad siendo atendido.
1: Esta precisión, ¿las 2 mujeres estaban en la vereda o adentro? Me perdí con eso.
2: Estaban dentro del vehículo.
1: Ah, mira.
2: Hasta lo que nos informaron extraoficialmente. Esto es muy reciente, así que es todo...
1: No, decí que no fue en la esquina anterior, que está esta de la Pantera Rosa o algo así...
2: hay un restaurante.
1: Pero donde la gente sí puede estar desayunando hasta ahora afuera, ¿entendés?
2: Puede estar afuera, además hay un puesto de flores también, puede haber gente comprando, tal vez si está abierto. Hay mucho más movimiento en esa esquina que a esta mitad de cuadra, que por suerte colisionó con la pescadería, con este lugar de mariscos, este restaurancito, que está cerrado hasta ahora. Lo que sí está abierto es la panadería de al lado.
1: La
2: confitería de al lado está abierta y de milagro no recibió mayores perjuicios. Que está todo, está todas las chapas sobre el vidrio, es impresionante. Ahora están
1: naranjo,
2: en este momento, exacto, la misma. En este momento están habilitando ya el carril de Coronel Díaz al 1600 que estaba cerrado al tránsito. Ya están habilitándolo y si les parece les los hago escuchar la voz del quiosquero que está al lado de la panadería, o sea, lo vio casi inmediatamente, pero bueno, él sintió el ruido y salió. A ver qué nos dice.
3: Lo poco que sé que el colectivero se subió a la bicisenda y se llevó puesto todo, el restaurante, todo, y se llevó puesto todo. No sé si se habrá dormido, por lo que sé me dijeron que estaba mal dormido.
4: ¿O se descompensó?
3: Claro, que según versiones dice que vio nubloso y se había cruzado con uno, que se le había cruzado a él y entre eso se cruzó la bicisenda y todo eso.
4: ¿Varias personas resultaron heridas?
3: No sabría decirte, pero yo vi una sola persona nada más que estaba en mal estado.
5: ¿Quién era? Se habla de una mujer.
2: Bueno, ahí está, él desde su kiosco vio una sola mujer, pero el SAME nos confirma que fueron 2 las que fueron trasladadas y que son 6 en total los heridos. Y ahora, bueno, resta saber cómo está el chofer y qué pasó, o sea, si esto era habitual en él, porque, bueno, recuerden que hay diferentes cuestiones que pueden traer un síncope físicas y habría que ver si esto ya lo tiene de base, si era una cuestión excepcional. Así que bueno, eso es lo que resta saber, que con el correr de las horas imagino que lo van a poder confirmar desde el SAME.
1: Así es. Mariel Ríos, siga su curso hacia el Mater Dei.
2: Espero no encontrarme con nada más. Usted me mandó a descansar y me le chució. Encontré un choque justo.
1: Un abrazo grande, Mariel Ríos.
2: Adiós.
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5: 8 de la mañana en la República Argentina. El presidente Javier Milei dijo que la Argentina recibirá con alegría al Papa León XIV.
6: Con mucha alegría, a mí me parece un evento fenomenal. Digamos, estar recibiendo al Papa. Aparte, usted lo que tiene que entender, o sea, usted lo puede mirar desde el punto de vista de la fe, digamos, 2026 años de historia, ¿sí? Desde el primer Papa, Pedro, hasta, digamos, León XIV. O también lo puede mirar como jefe de Estado. Y un jefe de Estado que tiene más de 2.000 millones de fieles.
7: Y, o sea, presidente, no importa lo que diga.
6: De la magnitud. Sí, sí. El Papa hablará de lo que tenga que hablar y dirá lo que tiene que decir. ¿Y cuál es el problema? Digamos que los argentinos vuelvan a recibir la visita de un papa, me parece fabuloso. Yo tengo la dicha que ocurra también en mi gobierno.
5: En ese sentido, el gobierno declaró de interés nacional la visita del pontífice y estableció el 9 de noviembre como feriado nacional. En Salta, los productores de vid piden por la declaración de emergencia. La periodista de Radio Nacional en esa provincia, Lizy Quintar, dijo que los fenómenos climáticos y la situación comercial motivaron el reclamo.
8: Se va a declarar esta emergencia porque hay una gran cantidad de productores afectados. Algunos tienen la producción afectada en un 70% y otros directamente en un 100%. Esta emergencia busca generar herramientas y asistencia para los productores afectados, que no solo fueron afectados por todo el frío, sino que además vienen atravesando una crisis económica que es a nivel mundial, que viene desde hace años.
5: La información del deporte ahora con Rodrigo Ruiz.
9: La selección argentina de fútbol retoma hoy por la tarde las prácticas de cara al amistoso del próximo miércoles ante Bolivia en la provincia de Córdoba. Cerca de las 17, Scaloni y los 31 futbolistas disponibles van a realizar una práctica que será abierta para la prensa los primeros 30 minutos. Mañana, conferencia de prensa a las 14 horas, 15:30, la práctica y luego el viaje a la provincia de Córdoba, primer amistoso ante la selección de Bolivia.
5: El estado del tránsito con Romina Wiener.
10: En la provincia de Río Negro, transitar con precaución en la Ruta Nacional 40 entre Villa Mascardi y El Bolsón. En diferentes sectores, visibilidad de conducción reducida por la presencia de bancos de niebla. Llevar luces bajas encendidas. En Córdoba, calzada húmeda y resbaladiza en rutas y accesos se debe a las lluvias intensas que se dieron durante la madrugada acompañada de granizo. Caminos habilitados con precaución.
5: En Mendoza, donde escuchás Radio Nacional a través de AM960, la temperatura es de 17 grados 4 décimas y se registran lluvias. Aquí en la ciudad de Buenos Aires, temperatura 16 grados 2 décimas, la humedad 90%, la presión 1009.7 hectopascales, el cielo cubierto.
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0: 6 minutos nos separan ahora de las 8 de la mañana en la República Argentina de este día lunes 28 de septiembre de 2026 en todo el mundo.
1: Y vamos a recorrer un poco el país, sus temperaturas, cómo está el tiempo. Bueno, nos hablaban, ¿no?, desde las distintas radios del país, de las altas temperaturas que se están dando. Y nos vamos a la zona del NEA, donde las mínimas están entre 18 y 27 grados, con máximas entre 35 y 44 grados. Ah. El calor más intenso está en Chaco, Formosa y Corrientes. Hay zonas con alertas de tormentas. Y nos fuimos directamente a Corrientes para conocer un poco ahí la temperatura, 23 grados. 7, ligeramente nublado, pronóstico de tormentas aisladas y una máxima para hoy de 43 grados.
0: Ayer domingo, primero en el ranking de temperaturas altas, con 43,4 grados centígrados y una sensación térmica de 46 las domingas.
1: Y bueno, claro, sí.
0: Hago 46.
1: Tremendo.
0: Ahí hay que hacer la prueba de huevo frito, alguien la habrá
1: seguramente
0: hecho, ¿no? Pero en algún lado se cocina.
1: Porque además es casi como un ritual.
0: Si no en la calle, la chapa de... en el techo,
1: en el auto, en el capó del auto. Claro,
0: claro. Sí. Que tiene bueno nada, digamos eso, pero
1: no tiene sucede, nada, pero claro. Es como una cosa,
0: pero
1: sí.
0: Sucede. Nuestros sí. Oyentes se comunican al
1: 1138707485.
0: Son inspectores de primavera, ¿no es cierto?
1: Bueno, claro, porque estamos preguntando cómo amanece, cómo está su zona, apareció la primavera, hay solcito, está lindo. ¿Cómo está? Bueno, acá nos dicen, Yuri, mirá.
0: Ahí está. Ajá.
1: Era la canta, ella cantaba, no, dame un beso, me está diciendo Hugo de Mercedes.
0: Ah, mirá.
1: Era muy conocida ya por los 80 y pico.
0: Ah, que la rescataron de ahí.
1: Y, claro, y vos la conociste ahí, a través de la serie.
2: La serie, ¿cómo era? Las Flores.
1: Ay, no me acuerdo.
0: La Casa de las Flores.
1: La Casa de las Flores, muy
2: gran,
1: buena.
2: Gran primera temporada. Después
1: yo vi la primera temporada, sí, la primera temporada ella. Fue
2: sin
1: brillante.
2: Ella, sí. Pero muy...
1: Ayer corrimos, nos dice Hugo de Mercedes, una maratón en Parque Municipal, qué bajo lindo. La lluvia, oh. Así que nos mojamos, nos embarramos, pero se lo
0: es
1: ve feliz igual.
0: Es lindo el
1: igual.
0: Parque Municipal de Mercedes, tiene como ese...
1: Sí, es lindo, es lindo. Sí, sí. Yo pasé, de verdad.
2: Es lindo correr bajo la lluvia, ¿eh?
0: Sí. Eso lo dice usted.
2: Sí,
1: ¿vos corres?
2: En mi época, ahora estoy vaga, pero no. En mi época de runner, correr bajo la lluvia,
1: mira.
2: Te terminás con una sensación.
0: Yo corrí el sábado, una hora y pico, en cinta.
2: En cinta. Ah,
0: no me digas, no, lo sé, yo no puedo correr.
1: Es lo mismo.
0: No puedo correr con los elementos, con la lluvia.
2: Pero dale.
0: Con
1: pero
0: la gente,
1: es lo mismo
0: con el...
1: cinta
0: no,
1: que
0: no.
1: Calle.
0: No sé si
1: no sé, corres en la calle. No, sí es lo mismo.
2: Para mí
1: la misma exigencia.
2: Te cansás menos en la cinta que en la calle. Porque te estresás más. En la calle tenés más estímulos.
1: Más estímulos, mirás mucho más, observás
0: pero
1: todo.
0: Pero tal vez eso te permite correr más y lo otro te aburre al nivel de
1: porque
0: que
1: una
0: te
1: hora es un montón lo que corres.
0: Apago todo, no escucho, no miro la tele, no...
1: Pero es un montón, por eso digo, ¿cuánto correrías en calle?
2: En calle.
0: No lo sé.
2: Tarea para ello.
0: Lo vamos a comprobar. Ahí ahora tengo amigos que corren a decir, ves, tenés que venir a anotarte esta maratón. Y yo
1: claro.
0: Siempre diciendo después. Bueno, ahora lo digo, ¿le parece?
1: Dígalo.
0: Que hay que saber hoy lunes 28 de septiembre a esta hora. El presidente Javier Milei viaja a París para reunirse con Macron y participar en la Argentina Week. Partirá el martes por la noche acompañado de la mayoría de sus ministros, una docena de gobernadores y una importante delegación de empresarios. El jueves por la mañana el jefe de Estado brindará el discurso de apertura del foro y por la tarde mantendrá una reunión bilateral con su par francés, Emmanuel Macron. El presidente Javier Milei aseguró que el país se encuentra en niveles máximos de consumo, exportaciones y PBI. Durante una entrevista televisiva, el jefe de Estado negó que la economía vaya a entrar en recesión.
3: Usted fecha una recesión cuando tiene dos trimestres consecutivos de caída. Digo, esa es la forma técnica de medir una recesión. Una de las cosas que pasa con los indicadores desestacionalizados, esto es importante saberlo. Usted cuando construye un indicador desestacionalizado se arma en función de la historia. Si usted su economía está teniendo muchos cambios estructurales, los desestacionalizados miden mal. Si usted se fija y mira la serie del EMAE, que es el estimador mensual de la actividad económica, usted va a ver que tiene mucha volatilidad. Por eso nosotros hemos estado enfatizando sistemáticamente el indicador tendencia ciclo. ¿Por qué? Porque como la economía está teniendo muchos cambios estructurales, los ponderadores de los desestacionalizados están arrojando cualquier cosa. Nosotros el primer año, el EMAE, diciembre, diciembre creció 6.7, en el segundo año lo hizo arriba de 4, digamos, de vuelta, este año podrá terminar entre 2 y 3, y el año que viene lo mismo. Primero porque vamos a lograr 4 años seguidos de crecimiento, algo que no lográbamos hace muchísimo tiempo. No solo eso, sino que además estamos en niveles máximos de PBI y de PBI per cápita.
0: Horacio Marín, CEO de YPF, dijo que la producción de petróleo va a llegar a 1 millón de barriles por primera vez en la historia. Lo sostuvo al decir que la empresa petrolera está en pleno crecimiento y que las exportaciones de la Argentina van a subir a 18.000 millones.
4: YPF tenía 12 equipos de perforación en diciembre del año pasado. Vamos a tener 21 ahora en febrero y tenemos 18 ahora. La producción de petróleo va a llegar a 1 millón de barriles por primera vez en la historia ahora. Las exportaciones de Argentina van a llegar a 18.000. No jodan con Vaca Muerta, no jodamos con Vaca Muerta porque es fenomenal.
0: Por el Día del Empleado de Comercio no abrirán sus puertas las grandes cadenas de supermercados y los shoppings. Si bien se celebra habitualmente el 26 de septiembre, este año, debido a que cayó en sábado, las cámaras empresarias y el sindicato del sector acordaron trasladar la jornada para hoy, lunes 28. El Papa cierra su gira por Francia. León XIV finaliza su visita de 4 días en Metz, ciudad del noreste francés. El presidente francés Emmanuel Macron también tiene previsto participar y se espera además la presencia de varios jefes de Estado y de gobierno europeos. Hernán Mundo, muy buen día, bienvenido. ¿Cómo le va?
5: Nicolás, buen lunes, buena semana para todos en este comienzo de semana. Bueno, lo que hay que decir, antes de ir al detalle de lo que vos venías señalando, el evento convocante, no solamente del presidente, sino buena parte del gabinete en París, Francia, la Argentina Week. Hoy, en lo que refiere a día de lunes, bueno, no tendrá la dinámica al principio de otros lunes, no habrá reunión de gabinete como venía sucediendo habitualmente los lunes a las 10 de la mañana, no se ha informado el motivo, se señaló por cambio de agenda del presidente, veremos si tenemos algún detalle más durante el día. Lo cierto es que sí, para mañana la conferencia de prensa, tal cual es habitual los días martes, con la palabra de Adrián Ramier, y sí está pautada la reunión de mesa política para mañana a la hora 13 en Casa de Gobierno. Y por cierto, la actividad central de la semana, como bien decías, la partida mañana a la hora 22 de Javier Milei rumbo a París, acompañado de buena parte del Gabinete Nacional. Hablamos de la Secretaria General de la Presidencia, Karina Milei, también del Jefe de Gabinete, Diego Santilli, Luis Caputo, Ministro de Economía, el Canciller Pablo Quirno, el Ministro de Regulación, Federico Sturzenegger, el Ministro de Justicia, Juan Bautista Maíquez, Mario Lugones de Salud, y también el Secretario de Comunicación y Medios, Fabián Fernández, además del presidente del Banco Central, Santiago Bausili, todos ellos rumbo a París, un evento que apunta a mostrar lo que tiene como potencial la República Argentina, con paneles sobre energía, minería, agroindustria, tecnología, salud, comercio internacional, y por supuesto con especial atención en los puntos fuertes, lo que tiene en cuanto a recursos la República Argentina, Vaca Muerta, gas, litio, cobre y otros minerales críticos, entre otras cuestiones. Un viaje particular porque además se da una vez más con la presencia de gobernadores. Estamos hablando de entre 10 y 12 gobernadores. Todavía se está esperando la lista definitiva de los gobernadores que estarán acompañando, pero son los gobernadores que han acompañado en una lista que se amplió en anteriores ediciones de Argentina Week, por ejemplo, lo que sucedió en Estados Unidos, en este caso en Francia, además de la presencia de empresarios de importantísimas firmas también allí en la capital francesa, un viaje que va de alguna manera a atravesar la semana y que se estará coronando, como vos bien decías, también con, en principio, bueno, lo más destacado, el presidente allí formando parte de la Argentina Week, propiamente dicho, en la sede de la OCDE, jueves por la madrugada, hora de la República Argentina, y desde ya en paralelo el encuentro privado con Emmanuel Macron en la tarde del día jueves en la ciudad de París. Así que por allí estará concentrada la actividad de la semana con el viaje del presidente entonces a Francia.
0: Hernán Mundo, muchísimas gracias, que tengas lindo día.
5: Muy bien, hasta luego.
0: Abrazo grandote, es Hernán Mundo, corresponsal de Radio Nacional en Casa de Gobierno.
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0: Muy bien, Alejandra Gallo.
1: Bueno, Nico, querido, viste que el presidente Javier Milei se metió con esta discusión en la entrevista que está viendo entre algunos economistas respecto de si hay recesión, si la Argentina, por estos nuevos indicadores, últimos indicadores, mejor dicho, del INDEC, oficiales del EMAE, que es la actividad económica.
0: Unas ganas tienen la mitad de los economistas de que haya recesión, pero de que aumente la pobreza, de que... Estamos en un proceso y los procesos, digo, ese vuelo a la normalidad suele tener turbulencia. Si hay lugares, porque ya que estamos con la metáfora de la turbulencia, en lo que lo propio del vuelo es tener turbulencia. Digo, pasás por la cordillera, habrá turbulencias por mejor vuelo que tengas. Y puede ser que estemos pasando por ahí. Pero por eso, que estemos pasando por ahí. Pero bueno, la vocación de cortoplacismo, ¿no es cierto?, de un montón de medios y de economistas que nos amputan el horizonte. Entonces todo empieza y termina con este número. Entonces ese tremendismo, ¿no es cierto?, de considerar que el número, cuando es malo, es absoluto y para siempre, cuando en realidad es un proceso, y me parece que es necesario ver la película.
1: Bueno, y de eso hablaba, ¿no? Hablaba de ciclos.
0: Porque si no entendés el momento que estamos viviendo, digo, claro, como ciudadano, ¿no? No es por propaganda. Después cada cual saca su conclusión.
1: Es transición.
0: Digo, claro.
1: Es transición de un modelo económico hacia
0: como
1: otro.
0: Como viaje, ¿no es cierto? Como viaje, sostenido en el tiempo, como proceso, o lo leemos mal.
1: Absolutamente, por eso el presidente habla de ciclos, ¿no? Y no de estacionalidad solamente, bueno. Porque claro, si vos lo medís con la serie histórica, solo estás viendo estacionalizados y desestacionalizados. Él por eso está hablando de ciclos y habla de esto, de lo que también habla el ministro de Economía, Nico, y lo trajimos a esta mesa muchas veces, que es, bueno, no solo el crecimiento este año, sino el desafío es la distribución de ese crecimiento, que es lo que técnicamente se llama PBI per cápita, es decir, cuánto más te toca de cada porción de torta como habitante del crecimiento, pero para eso tiene que crecer la economía, si no, no hay nada para repartir.

0: haciendo el día a día, porque es importante, porque si vos tenés capacidad para producir 1 millón de barriles diarios de crudo, entras a jugar en las grandes ligas, jugás el campeonato con los grandes productores
1: Total.
0: y tenés poder de fijar precio. Mirá si es poca cosa eso. Si te parece, escuchemos a Marín hablando del RIGI y de la importancia que tiene en las exportaciones y en la producción.
2: No jodan con YPF y no jodan con Vaca Muerta. No hay nada mejor que hayan hecho el RIGI. Sin RIGI no hay LNG. Sin RIGI no hay ese desarrollo. Y esto es para todos los argentinos. No es solamente para YPF.
0: Te lo traduzco. LNG, dice el GNL. Lo que
1: Ah,
0: pasa es que lo
1: por
0: dice
1: el
0: en inglés.
1: inglés,
0: Es como en
1: claro.
0: EBP o
1: Claro.
0: PBI, digamos, ¿no? Está acostumbrado a eso. Es importante el tema de las exportaciones y también quisiera compartir con vos, Nico, en abonando esta misma, porque no lo dice solo un empresario de la petrolera más importante de la Argentina, sino también Fernando Landa, quien habló con Radio Nacional en Sábados Nacionales, presidente de la Cámara de Exportadores. Y fíjate lo que dice respecto al músculo petrolero que tiene la
1: A ver.
0: Argentina.
3: Si uno mira cómo pesa cada uno de los efectos en términos del petróleo, para lo que se ha vendido hasta el momento, el efecto precio es apenas 18% y el efecto de cantidades es arriba del 30%. O sea, es claramente cantidad. Y bueno, obviamente si uno mira las proyecciones hacia adelante, nosotros tenemos proyecciones que quizás son un poco más conservadoras que las que tiene el gobierno, pero estamos proyectando que para el 2030 estaríamos con 15 mil millones de dólares más de exportación de petróleo. La cantidad que triplica lo que hoy estamos exportando.
0: Uno de los sectores, está claro, ¿no? Porque
1: Clarísimo.
0: también está en la discusión esto, bueno, pero por la guerra, la suba del precio del barril, que existe, es un factor que existe, pero no es solo eso. Lo que más explica este crecimiento de las exportaciones de petróleo, que por primera vez en la historia igualaron a las agroindustriales, las exportaciones que tradicionalmente tuvimos en la Argentina y motorizaron el comercio exterior y el crecimiento, si no hay músculo no podés sostenerlo
1: No,
0: solo
1: claro.
0: por precio internacional. Me pareció importante traerlo porque esto va a estar en la mesa justamente y en la mesa nacional y en la mesa en París, donde la Argentina va a vender todo su, entre comillas, todo su potencial para conseguir nuevos
1: A mí me
0: clientes.
1: gustó el tecnicismo de no jodan. No, no, porque me gustó porque describe, y acá
0: Dice cosas
1: lo
0: peores.
1: interpreto yo con toda la, a ver, las consecuencias que trae una interpretación, digo, tal
0: Sí,
1: vez
0: claro, sí.
1: yendo más allá de la propia intención del autor de la expresión, pero es no jodan porque empezamos, pasó todo el tiempo, pero empezamos a correr un año electoral y hay mucho actor político, económico, con vocación de joder.
0: Y viajando al
1: ¿No? Es
0: exterior para
1: decir,
0: eso,
1: pues
0: ¿no?
1: ahí está, decir, ¿sí? Y hacer para empeorar la situación de la Argentina, para cortarnos las alas como país, y yo creo que como votante eso hay que tenerlo en cuenta. Lo decís por el viaje de Kicillof, por
0: Sí.
1: ejemplo, a Nueva York, en una suerte de cumbre paralela para, ¿no es cierto?, dar
0: Donde fue
1: el
0: claramente.
1: mensaje fantasioso de que está en boxe para gobernar la Argentina después del año que viene, y mirá lo que terminó pasando, ¿no es cierto?, en términos de repercusión y credibilidad. Digo, porque después es el sector político que tiene en la punta de la lengua conceptos como cipayo, que juegan con. Pero mira,
0: No,
1: entonces
0: bueno,
1: juguemos todos en el mismo equipo y después me cuentan cuáles son los matices y no hay ningún problema. Ahora, cuando ves la vocación por el gol en contra, con tal, ¿no es cierto?, de ganar una posición, decís ahí ya está. Me parece que empezamos a entrar en eso y la aceleración de los tiempos. Vi en el diario La Nación, a fines de la semana pasada, fue el viernes. Yo no sé si es porque hacen los artículos con inteligencia artificial
4: sí.
1: o qué. ¿Lo viste?
4: No, no, pero lo
1: Lo hacen
4: hacen.
1: con
4: Y hay
1: inteligencia
4: muchos
1: artificial, de
4: errores
1: hecho
4: todo el
1: cambió
4: tiempo.
1: muchos errores, lo ves en el modo de titular, empieza a hacer a traer palabras que no usamos en los argentinos, aunque sean del español, ya te das cuenta que está, ¿no es cierto?, la cantidad de información que mete en un mismo título para sesgar, digo, muy la técnica de Página 12, por ejemplo, ahora en La Nación, pero voy a que decía el gobierno que se juega la reelección el próximo no sé cuánto de octubre. Salté un año, el próximo tanto de octubre no hay elecciones. Septiembre, octubre, estamos empezando octubre, no hay elecciones. Decía el próximo, fíjate la aceleración, o se lo comió el bicho de la inteligencia artificial, fruto del sesgo con el que están escribiendo, o es un acto fallido no, no creo que sea una mentira flagrante. Una

0: Datos fallidos de redactores, ¿cómo pusiste que se juega?
1: Es la inteligencia artificial y la falta de correctores, no hay más correctores.
0: Bueno, pero no lo leíste, y no es una falla por fallar, se alimenta de algo la inteligencia artificial. Por ejemplo, de las otras notas del diario, ¿no es cierto? No es menor, se salteaba un año en la contextualización, gravísimo, gravísimo, tendría que haberla...
2: O sea que a mí me pasó hace unos años una nota en un diario de los más importantes. El título decía: casi sin discusión se aprobó tal ley.
3: Cosa.
2: Ajá. ¿Sabes cómo empezaba la nota?
0: ¿Cómo?
2: Luego de un arduo debate.
0: Claro. Claro. Bueno. No, es así. Pero esto de acelerarse un año, ¿viste? Así que eso tenemos, Ale.
3: Eso tenemos y de eso vamos a estar hablando, y como vos muy bien señalaste, no es para hacer, un comentario sesgado, es para poner todas las cartas arriba de la mesa.
0: Es que es la función, me parece, del periodismo, y la que vamos a tener de cara a un año electoral más todavía, que es dar los elementos, ¿no?
3: Y de nuevo, la arena de combate va a estar en la economía, así que tenemos mucho para hablar de eso. Sí. Por suerte, porque a mí me encanta.
0: A vos te encanta. Y a nosotros nos encanta que nos ayudes a entenderlo, porque si no...
3: Gracias.
0: 26 minutos de las 8 de la mañana.
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11: Mandé a mi suegra a un país árabe. ¿Alivia? 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

0: desayuno.
1: Muy bien, 28 minutos ahora de las 8 de la mañana en la República Argentina.
2: Y tenemos un WhatsApp, el 1138707485.
1: ¿Por qué tenemos uno solo?
2: Y bueno, pero con ese nos alcanza. No, sí, ¿para qué querés? No, ¿vos podés con más de uno en el teléfono?
1: No, no puedo ni con uno.
2: Porque si no, eso sería la... otra cosa. No,
3: menos
2: no.
3: mal que lo aclaró.
1: Sí, sí.
2: No, pues sería trampa, ¿no? Digo, ¿eh? ¿Por qué tendrías dos?
1: Claro, ¿por qué tendría uno?
2: ¿Por qué tendría
3: uno? Uno personal y otro de trabajo.
4: Mirá el terreno que trae.
1: Y otro impersonal.
2: No sé, qué sé yo.
3: Otro pirata, ¿no?
2: No sé, pero lo que te dejan poner doble...
1: Doble chip, ¿no es cierto? Chip, con doble chip, ¿no? Doble todo tenés. Si tenés doble chip, tenés doble todo.
2: Y sí, sabés que sí, sabés que sí. Sí, no hay
1: buena. Buena, ¿no?
2: Sí, sí, es totalmente. Bueno, Héctor desde Malargüe manda saludos, Hugo desde Salta también, Diego desde Chivilcoy dice, hola Radio Nacional, hoy es el día del rector, así que a todos los rectores de las escuelas. ¿Por qué?
1: Y los rectores son malos. Son
2: ¿por
1: rectores?
2: ¿Qué son malos?
1: Y por eso, ahí está, confirmate. No. Claro. No. Exigentes son los rectores.
2: Bueno, tiene un nombre feo, ¿no? Rector, rector, como que es muy,
1: que
2: tenés, pero...
1: Que hace irrecto.
2: Y está, bueno.
3: Te marca el camino.
2: Te marca, sí, el camino. Porque si no, viste, bueno, que a veces uno pega la curva media buenos. Larga y derrapa, ¿viste? Diego de Chivilcoy manda el saludo. Por acá nos deja un mensajito Estela que dice, bueno, en Chile siempre jugaron a dos puntas con respecto a lo que estábamos hablando hace un ratito. Diego desde La Paz, Canelones, dice, bueno, vuelve Núñez en la combinación con Georgian de... Vos ayudame.
5: De Arrascaeta.
2: Ese apellido raro. Gana Uruguay 1-0 ante Corea, dice. Ajá. ¿Será?
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7: 8:30 de la mañana en todo el país. El presidente Javier Milei dijo que Argentina logrará 4 años de crecimiento consecutivos.
8: Si usted su economía está teniendo muchos cambios estructurales, los desestacionalizados miden mal. Si usted se fija y mira la serie del EMAE, que es el estimador mensual de la actividad económica, usted va a ver que tiene mucha volatilidad. Por eso nosotros hemos estado enfatizando sistemáticamente el indicador tendencia ciclo. Porque los ponderadores de los desestacionalizados están arrojando cualquier cosa, literalmente. Porque esto no hay que minimizarlo. Primer año, el EMAE, diciembre-diciembre, creció 6-7. En el segundo año, incluso arriba de 4. Este año podrá terminar entre 2 y 3, y el año que viene lo mismo. Primero porque vamos a lograr 4 años seguidos de crecimiento, algo que no lográbamos hace muchísimo tiempo. No solo eso, sino que además estamos en niveles máximos de PBI y de PBI per cápita.
7: Accidente en el barrio porteño de Palermo. Mariel Ríos.
9: Un colectivo de la línea 29 que va hacia el barrio porteño de La Boca chocó en Coronel Díaz al 1600. Se subió a toda la bicisenda y embistió a las mesas que había sobre la vereda de un restaurante. El colectivero habría sufrido un síncope que hizo que se desvaneciera y perdiera el control. 6 personas fueron atendidas. Entre ellas 2 mujeres que fueron trasladadas por el SAME.
10: El colectivero se subió a la bicicleta y se llevó puesto todo, el restaurante, todo, y según versiones se quedó nubloso y que se le había cruzado a él y entre eso se cruzó la bicicleta y todo eso.
7: Termina la visita del Papa León XIV a Francia. En la ciudad de Metz, el pontífice afirmó que invocar el nombre de Dios para legitimar la violencia es una profanación. Pidió a los líderes religiosos que prediquen por la paz, reclamó por la unidad y destacó la integración europea tras la Segunda Guerra Mundial. En la ciudad de Buenos Aires la temperatura 16 grados 5 décimas, humedad 89%, el cielo está cubierto.
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0: Muy bien, 35 minutos nos separan ahora de las 8 de la mañana en la República Argentina. Miriam Mariotto, muy buen día, bienvenida, ¿cómo le va?
1: Muy buen día, ¿cómo están? Muy bien, un día realmente que empezó con una fea noticia, que es que estamos cubriendo aquí en la localidad bonaerense de Ezeiza el asesinato de un joven de 22 años que se dio de una manera realmente bastante trágica, porque salían de un boliche bailable, se llama Egipto, esa discoteca aquí en Ezeiza, a unas 15 cuadras de este lugar donde yo estoy en este momento, a la madrugada del domingo, aproximadamente 4 o 5 de la madrugada, cuando cierra este boliche, un grupo de jóvenes se pelearon, discutieron, tuvieron un altercado dentro del boliche, el boliche cerró, salieron, vinieron caminando hasta casi la estación de Ezeiza. ¿Por qué? Porque este chico que falleció, Tomás Rojas, vivía en Cañuelas, y estimamos que desde aquí se tomaba el tren Roca, que para obviamente en la estación de Cañuelas. Siguió la pelea y desde uno de los grupos, del grupo de cuatro jóvenes, se comenzaron a arrojar piedras contra el otro grupo, bueno, con la situación de que le dieron un piedrazo, estimamos que de una dimensión bastante grande. Aquí, justamente donde estamos, hay unas piedras casi, se diría, medio ladrillo, muy grandes en la zona. Bueno, le dieron a ese chico en la cabeza y falleció instantáneamente, creemos, por lo que dicen algunos de los testigos. Otro hecho llamativo es que es justo frente a una dependencia de la Policía Federal de Ezeiza, que está absolutamente custodiada.
0: La impunidad, ¿no es cierto?
1: Calle por medio de esta dependencia de la policía, es una zona que está renovada, hecha a nuevo, este sector pegadito a la estación de trenes de Ezeiza, es un lugar que tiene un domo de seguridad que está evidentemente ha filmado bastante de lo que ocurrió por cómo está ubicado. Bueno, como te decía, las cámaras de esta dependencia de la policía, es una zona muy muy transitada, mucha zona comercial, hay bares, hay negocios, por lo que creemos que evidentemente está todo documentado por cámaras de seguridad de la zona. Ya los cuatro atacantes fueron detenidos, van entre los 18 y los 22 años. Bueno, ellos ya fueron detenidos por la policía y el chico, bueno, fue trasladado a la morgue judicial. Ahora se le va a realizar la autopsia correspondiente. Pero bueno, esta es la situación. Un joven de 22 años fallece en estas circunstancias cuando había ido a pasar una noche con sus amigos y estaba volviendo a su casa, ¿no? Realmente tremendo, muy terrible lo
0: tremendo,
1: que ocurrió.
0: Es tremendo. Miriam, muchísimas gracias.
1: Hasta luego.
0: Y un abrazo grandote, Andrea Chinita Valdivieso, que tenés precisiones.
2: Ampliamos, sí, la información que nos trae Miriam, lo adelantábamos a la mañana, pero quien está investigando este caso caratulado ya como homicidio, Florencia Belloc, de la UFI 1 de Ezeiza. Los nombres de los detenidos, identidades: Emanuel Rivas, de 18 años, primer detenido, porque obviamente hicieron un seguimiento de las cámaras de seguridad y lograron dar con todos los atacantes. Tres allanamientos en Monte Grande, en el partido de Esteban Echeverría, que dieron con otros tres aprehendidos: Alan Montuelle, de 23 años, Tobías Juárez, de 22, y Gastón Saliega, de 19, muy jóvenes todos.
0: 18, 19, 22, 23.
2: Más allá de la mayoría de edad de todos, Montuelle es el señalado preliminarmente como el autor material del piedrazo mortal. Faltan los datos de la autopsia.
0: Muy bien, Lourdes Marchese, muy buen día, bienvenida, ¿cómo le va?
3: Buen día, ¿cómo están ustedes?
0: Bien, muy bien, acá arrancando la semanita.
3: Sí, esperemos que pare de llover, porque la verdad que lo de ayer fue tremendo.
0: Bueno, no va a pasar, no va a pasar.
3: Está todo tan húmedo, tan feo. Bueno, vamos a hablar de dos temas. Dos temas que interesan a la opinión pública, diría yo. Uno tiene que ver con Otesur Los Sauces. ¿Por qué? ¿Se acuerdan que habíamos contado que el 23 de octubre iba a comenzar el juicio de Los Sauces y que el tribunal decidió desdoblar el de Otesur para el 19 de marzo del año 2027? ¿Esto sí, por qué? Porque sí, todavía sí. Falta una pericia, y entonces el tribunal dijo, bueno, mejor para evitar complicaciones y que se extiendan el tiempo, vamos a desdoblar. ¿Qué pasó? El fiscal Diego Velasco dijo, no, yo quiero que se hagan los dos juicios juntos, porque hay cuestiones que son iguales y esto podría complicar, digamos, el momento de la prueba para llegar a un veredicto, y que podría haber juicios contradictorios. Entonces fue a casación y dijo esta cuestión, que quiere que los juicios empiecen en conjunto. La Unidad de Información Financiera, que es creyente en este proceso, también dijo, no, nosotros también adherimos a lo que dice el fiscal y se tienen que realizar todo junto, tanto Otesur como Los Sauces. Así que ahora, el día 15, ustedes piensen, el 23 en teoría empieza Los Sauces. El día 15 de octubre hay una audiencia en la Cámara de Casación, se fijó por parte de la sala número 1, para tratar este tema. Es decir, todavía peligra el inicio de la causa más importante que hoy tiene Cristina Fernández de Kirchner, porque la pone en el banquillo de los acusados con su hijo Máximo Kirchner.
0: Sí.
3: Entonces, y que está acusada de nada más ni nada menos que de lavado de activos. Así que hay que estar muy atentos a lo que pase.
0: Ahora, porque es muy interesante, Lourdes, esto, porque las apelaciones vienen por el lado de el fiscal y la querella, por ponerlo de alguna manera.
3: Exactamente.
0: Es decir, que tengo que suponer que lo que entreven es que un desdoblamiento, que uno por este principio puede decir que bien, porque va a ser la cosa más ágil, y uno de ellos empezar más rápido, puede ser conveniente a Cristina Fernández de Kirchner.
3: Exacto. Eso es lo que plantea la Fiscalía y adhiere también la Unidad de Información Financiera. Dice, no, en realidad ustedes están debilitando la prueba al momento de separar las dos causas. Así que
0: y la posibilidad de juicio contradictorio, porque después van a llegar, ¿no es cierto?, a A en uno, a B en otro, y a cuestionar los dos por eso.
3: Bueno, eso es lo que plantea la Fiscalía. Dice, primero yo les pedía que me fijen fecha de juicio oral. Ustedes no me la fijaban, demoraban la cuestión. Una vez que Casación dijo, no, hay que fijar la fecha de forma urgente, vienen, fijan la fecha y ¿qué hacen? La desdoblan. Entonces, ¿me están debilitando la prueba?, dice el fiscal Diego Velasco.
0: Claro.
3: A esto,
0: claro,
3: ahora,
0: ahí va. Porque si la hipótesis es un plan sistemático, separar los juicios implica una primera herida de ese argumento.
3: Exactamente. Y aparte, lo que está planteando el fiscal, dice, ustedes jueces me están diciendo que son objetos distintos. No son objetos distintos. Por algo se terminó unificando. Por algo vienen primero, se investigaron por separado, porque eran dos denuncias separadas, pero los actores que están dentro de las causas son los mismos.
0: Son los mismos, claro.
3: Los imputados son los mismos. Así que, bueno, el día 15 hay que estar muy atentos a lo que decía Casación, porque es probable que si Casación termina resolviendo que todo tiene que empezar en conjunto, que el 23 no arranque.
0: No, entonces, claro, claro.
3: Porque está muy muy sobre el límite, ¿se entiende? Porque hoy el tribunal está convocando a un juicio para el 23 para que se preparen los de la primera etapa, digamos, la de Los Sauces, pero deja para marzo la segunda causa. Así que hay que estar muy atentos a la audiencia del 15 y después a la resolución de la Sala 1 de Casación, que son los jueces Petrone, Carbajo y Ledesma los que tienen que decidir si finalmente se unifican o si las causas van a seguir por separado y van a tener inicio de juicio oral distinto. Es decir, uno este año y la otra en marzo del año que viene. Esto es en unos días nada más, pues ya estamos en octubre, ya estamos pisando octubre, ¿no?
0: Efectivamente.
3: Así que atentos a eso. Eso por un lado. Por otro lado, nos vamos a ir a La Plata ahora. Yo estoy en Buenos Aires, pero me voy a agarrar la autopista y voy a llegar a La Plata. ¿Por
0: qué? Pienso en Plata y pienso en chocolate Rigó, o en La Plata, pienso en el dinero.
3: Pero qué rápido que estuviste de reflejo, Nico, porque sí, porque hay que seguir hablando de la causa de Chocolate Rigó, porque tiene todos sus bemoles. No solamente está la causa principal, en la cual a él, ustedes se acordarán que en el año 2023, de golpe, una madrugada encuentran a un hombre llamado Chocolate Rigó, que estaba en un cajero del Banco Provincia extrayendo dinero, mucho dinero, con muchas tarjetas de débito. Bueno, a raíz de eso comenzó una investigación. Ustedes recuerden que primero se cayó porque decían que el acta le habían anulado la causa y por lo tanto decían que el acta no había estado bien hecha y por consiguiente había caído. Después, bueno, finalmente se revocó esa decisión y la causa avanzó con personas detenidas, entre ellos Chocolate Rigó. Lo cierto es que en esta causa, que tiene, como les decía, sus bemoles, ahora la Fiscalía convocó a declarar a legisladores, ex legisladores de la Cámara allí de La Plata. ¿Por qué? Porque quiere saber si esas personas tenían relación con los operadores dentro de la Cámara para contratar a estos famosos ñoquis. Se habla de la contratación de 50 ñoquis. Entonces, hoy va a arrancar la primera tanda de testimoniales que se va a extender hasta el día miércoles. Son 10 legisladores. Está de Juntos por el Cambio, de la UCR y también Joaquín de la Torre de Derecha Popular. Son los que tienen que declarar. Hoy está Yamil Alonso, Nidia Moirano y Erika Revilla. Mañana otros tres más y el miércoles otros tres más. Justamente lo que quieren saber es si estas personas conocían acerca de esos nexos que había para la contratación. Y por otro lado, en las últimas horas, el propio juez de la causa lo que hizo fue denunciar ante el fiscal Álvaro Garganta un posible encubrimiento de la Cámara. ¿Por qué? Porque en el mes de mayo pasado hubo un día que se llamó un acuerdo en la Cámara para tratar distintas resoluciones, ¿no? Y entre esas 8.000 resoluciones, porque así dijo la Cámara, que habían tratado 8.000 resoluciones, se termina archivando un pedido de la justicia.
0: Ah, justamente, pobre, como eran un montón, no lo pudo leer. No trates 8.000, entonces. Se reúnen dos veces por año. No trates 8.000 todas juntas.
3: Exactamente. O tratar de leer por lo menos que estás tratando, ¿no?
0: Qué
3: porque
0: bárbaro.
3: Archivaste en conjunto, metiste todo junto. Entonces, lo que se está hablando es de un posible encubrimiento para no dar la información de justamente quienes propusieron la contratación de esas 50 personas llamadas ñoquis, cuyas tarjetas utilizó Rigó para sacar el dinero de los cajeros automáticos. ¿Y quiénes eran los legisladores que habían contratado a esas personas justamente para actuar de presta tarjeta de débito?
0: Por así ponerlo así, tal cual. Lourdes, ahí el tema es que no tanto puede pensar uno encubrir a Rigó para que no se conozca sus vínculos y su caminito, sino que si conocemos demasiado sobre Rigó, luego podemos copiar y pegar y descubrir otro montón de casos iguales, ¿no?
3: Es que cuando se habló de Chocolate Rigó, después se encontraron, nosotros decíamos en su momento a modo de chiste, otros chocolatitos.
0: Sí, claro.
3: Porque no solamente encontraron a Rigó, después en el año, creo que fue el 2024, encontraron a dos personas más sacando dinero de los cajeros automáticos y también esas personas fueron citadas a declaración indagatoria y también estuvieron complicadas, no estuvieron detenidas, pero sí también estuvieron complicadas por parte de la justicia. O sea, Chocolate Rigó es un eslabón dentro de todo lo que ocurrió y además, obviamente, se cree que había todo un sistema que ya estaba muy embalsamado y que funcionaba a la perfección hasta que justamente siempre hay algo que se te escapa y en este caso fue alguien que vio a Chocolate Rigó en la madrugada y llamó a la policía.
0: Pero
3: por decir, hay una persona que está sacando mucho dinero.
0: Tal cual, de muchas tarjetas, está tardando mucho,
3: claro.
0: ¿Te acordás? Está tardando
3: sí.
0: mucho, ese era el tema. Este chocolate es como el Jack, porque es con sorpresa, ¿no? Se traía sorpresa.
3: Es que ponía una tarjeta, sacaba, ponía otra y así. Entonces vos decís, bueno, ¿y por qué tenés tantas tarjetas de débito? Y ahí, bueno, saltó y obviamente es toda esta mega causa que cada vez tiene ya tres expedientes. Por un lado, la causa principal, después la causa esta que está investigando a si hay un posible encubrimiento, y por otro lado, la nueva denuncia que hace el juez Atencio para ver cuál es la responsabilidad de la Cámara de Diputados, que no quiso entregar la información que le había solicitado a la justicia y que justamente en una resolución que fue tratada en acuerdo en mayo pasado, se terminó archivando.
0: Lourdes Marchese, muchísimas gracias, que tengas muy linda semana.
3: Abrazo enorme, hasta luego.
0: Un beso grande, Lourdes Marchese, corresponsal de Radio Nacional en Tribunales.
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8: Bueno, muy bien, 53 minutos de las 8 de la mañana, que estábamos peleando cada cual con su inteligencia artificial,
9: es
8: porque es un poco eso, ya no hablamos de mascotas, sino qué inteligencia tenés vos, ¿no es cierto? ¿Cuál usás?
9: ¿Qué inteligencia tenés vos? Y de retarla, ¿viste? Hay cierto maltrato que uno descarga con la IA, y eso la va a hacer malignas.
8: ¿Vos decís? Esa es
9: sí, el destrato.
10: ¿Vos decís que es eso?
8: Sí. Pero nosotros lo que hacemos es enojarnos porque ella nos miente o porque nos da mala información.
10: Alucina.
8: Es
10: divino, mirá ese
8: uno. Claro. Qué interesante eso como proceso. Bueno, igual que las vacunas en su momento, pero digo esto por ahí sin esa premura, que es mandar los betas al mundo, ¿no es cierto? Cuando todavía, porque eso es margen de error. Uh-huh. Llamamos alucinación lo que es un margen de error en la respuesta.
10: Mirá, si vos cada vez que te equivocás decís, uy, alucinaste.
8: Claro, aluciné, perdónenme, le dije que tal cosa,
10: que no, aluciné.
8: Mira. Ahora en el próximo bloque le digo lo contrario.
9: Pero ese por el modelo que trabaja la IA, que es más probabilístico, y no son verdades absolutas, sino que lo que hace la IA es completar probabilísticamente una oración. Se mueven por tokens, que sería... divide una oración en fragmentitos. Entonces te va viendo qué fragmentito es el más probable que complete tu oración.
10: Pero ahí comete el error. Si yo le pido datos nada más. Es casi como nosotros. Hablemos sin saber, más o menos.
9: Y después hay modelos cerrados.
8: Pero
9: los cerrados
8: la inteligencia es diferente. O sea, la llamamos inteligencia, pero el modo de razonar, todo entre comillas, es distinto. Por eso, ahora cuando Trump llama a llamarla superinteligencia, para restarle el artificial, porque dices lo que puede traer más miedo y eso es injusto y qué sé yo, puede ser real, pero el problema es que no es inteligencia.
9: Decís.
8: Y mucho menos súper, es otra cosa, ¿qué
9: es
8: sería?
9: Otra cosa.
8: Pero no es inteligencia, inteligentes somos nosotros.
9: ¿Qué es la inteligencia?
8: Porque
9: no, es un supercruzador de datos.
8: Es un supercruzador.
9: Si uno quiere evitar...
8: Un superhacedor de cosas.
9: Y también. Pero si uno quiere evitar la alucinación, lo que tiene que hacer es crear su cerebro digital. ¿Qué quiere decir eso? Es armarte una carpeta con toda la data que vos tenés, suponete vos China, frente a tus casos. Vos te tendrés que armar una carpeta con la información que vos querés que cruce, que no cruce lo que está afuera. Porque si no, lo que hace es buscar con toda la internet. Vos necesitas que busque tus casos.
8: Sí. Yo tengo hilos de conversación en los cuales le prohibís taxativamente que se mueva de la fuente que le diste. Y es más, y vas conversando y te dice, te soy completamente honesta, Nico. Esto no está en la información que me diste, pero no voy a inventarla. Y claro, te pedí que no la inventara.
9: Una clave, ¿sabes qué es? Termino con el consejo. Vos cuando tenés que hacer un trabajo, antes de darle cualquier cosa, le das tus pautas. Entonces le decís, mira, yo... No. Antes. Vos decís... No, no tenés que alucinar si no tenés la información. No te vayas, yo necesito esto, esto, esto y esto. Antes de decirle, ¿estás lista para trabajar con estas condiciones? Sí. Entonces, sí, ya procesa esas pautas y a tener eso previo, evitas.
8: Muy bien. ¿Está usted listo, Rubén Santos, para trabajar en estas condiciones?
6: No entendí nada de lo que está hablando. Está muy, muy interesante la charla.
10: Aguante la sinceridad.
8: Bueno, bueno, Cola Pinto.
6: Cola Pinto, que se la mando el fin de semana. Sí. Pero bueno.
10: ¿Alucinó?
6: Alucinó que podía pasar por ahí y no pudo pasar.
8: No, además es necesario pasarlo al compañero, qué sé yo. No,
6: claro,
8: sé.
6: Él vio una... Porque hace un par de semanas contábamos que para muchos es el, dentro del circuito de los compañeros o contrincantes, lo marcan como un gran arrancador de las carreras, que siempre pone, él sale noveno,
8: bueno,
6: y arranca y termina, se pone cuarto, quinto. Es decir, le ven esas condiciones. Tiene 23 años, el otro día se dio cuenta que se mandó un macanón porque no solo sacó a su compañero de equipo, los dos estaban con chances de sumar puntos, que... digamos, para la escudería es lo más importante, sino también que cayó Lando Norris.
8: Claro.
6: En la volteada. Sí, sí. Y bueno, que primero lo criticó...
8: Es una bollona en la legitimidad también del piloto. Claro. Digo, a veces te empezás a volver molesto.
6: Claro. El tema es así. ¿Qué sucede ahora? Bueno, ya fue sancionado. En la próxima carrera va a largar 5 posiciones atrás de la clasificación. Si, por ejemplo, él clasifica décimo, va a largar 15º. Esta es la sanción.
8: Ah, eso,
6: que ya...
8: porque en general eran unos segundos que se le descuenta, pero como pasó...
6: Claro. Bueno, Lando Norris se pasó de revoluciones cuando terminó la carrera. Como siempre decimos, el partido termina, uno habla en caliente. Y dijo que lo tenían que suspender, por lo menos no correr una carrera. Después Lando Norris le mandó un mensaje pidiéndole disculpas, dijo yo me equivoqué. Con lo que dije, no
8: perdoname tenía... porque me chocaste, ¿no? Esto es como... perdóname porque sentí abajo, ¿no?
6: Perdóname por lo que dije. Estaba caliente, no tenía que haberlo dicho. Pero bueno, la cuestión es que con la Pinto ni
8: pero
6: bien
8: si
6: terminó
8: te
6: la...
8: mejor.
6: ¿No? Si te suspende mejor. Ni bien terminó la carrera, pidió disculpas. Escúchalo.
11: A frenar y después estuve fuera de control toda la frenada, así que no tuve mucho por hacer, obvio, perdón al equipo, a Pierre, fue un error grande y grave, ¿no? Porque perdieron muchos puntos con los dos autos, así que nada, es un día complicado, que venía siendo bastante bueno, así que nada, perdón a todo el equipo.
8: Al error comete todo el mundo, está bueno que él diga lo que dijo, ahora hay que ver cómo lo administra, porque en su carrera joven,
6: sí, claro,
8: con sus 23 años, digo... Es una lección.
6: No,
8: como
6: ¿qué te parece?
8: Sobregirarse no, guarda con el copete porque después se te cae.
6: Yo creo, bueno, Nico, que
8: él lo gestiona bien y.
6: Yo creo que como, toda la, como todas las profesiones, te pasan cosas,
8: por eso.
6: Errores, equivocaciones que vos decís, bueno, lo que.
8: Bueno, es el típico se comió la curva, literal se comió la curva. Sí.
6: Es lo que
8: se
6: vos acabas de decir, hay que ver cómo él lo toma. Decir.
8: Por eso.
6: No tengo que volver a cometer un error lo más posible.
10: El aprendizaje. Es eso, aprender del error.
6: Si el aprendizaje de la carrera hace lo mismo, evidentemente esto no es.
8: Pero
6: le
8: el error, a ver, ayúdame con esto si aprendemos todos. El error no fue maniobró mal. El error es no tenía que entrar ahí.
6: No tenía que entrar, claro, no tenía que entrar ahí porque, viste, él lo dice, ya no podía manejar los
10: calculó
6: frenos.
10: Calculó mal.
8: Claro, distancia. Pero no solo de cálculo, sino que no la posición en la que estaba no merecía ese
6: exacto
8: esfuerzo. Es un punto no de su. Me parece que lo que está en tela de juicio no es el error en su destreza como piloto, sino en el cálculo. Esta
6: cálculo.
8: Avaricia de los paso igual, decir, bueno, todo te bancamos como decir, pasalo a Galdi, porque ya está, pero hay un punto.
6: El tema es cuál es, Nico, no lo miro por este lado, pero cómo no pensar en lo que pasó la carrera pasada,
8: bueno,
6: cuando Galdi tenía que dejarlo pasar y no lo hizo.
8: Bueno.
12: Fue culpa mía.
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13: 9:00 a.m. en todo el país. Avanza la privatización de Enarsa. El gobierno lanzó la segunda etapa de venta de la empresa Energía Argentina Sociedad Anónima y abrió la licitación de 3 centrales. El Estado ofertará su participación accionaria en las termoeléctricas Manuel Belgrano, San Martín y Guillermo Brown. El sismo en Chile se sintió en Chubut. Desde Radio Nacional Esquel informa Andrés Campos.
14: Un movimiento sísmico se sintió en varias localidades argentinas como Esquel y Trevelin en Chubut. El fenómeno fue confirmado por el IMPRES, el Instituto Nacional de Prevención Sísmica de Argentina. Tuvo su epicentro a unos 15 kilómetros de Chaitén, en Chile, con una profundidad de 8 kilómetros y una magnitud de 4.6. Chaitén está ubicada a unos 100 kilómetros de estos pueblos argentinos donde también se sintió el movimiento telúrico. Hasta el momento no se reportaron víctimas ni daños materiales.
13: La información del deporte con Rodrigo Ruiz.
15: Fútbol Internacional, Liga de las Naciones de la UEFA. Hoy se van a jugar encuentros de clasificación de eliminatoria. Entre los más importantes, 15:45 Suecia recibiendo a Polonia, Italia visita a Turquía y Bélgica estará recibiendo a Francia.
13: El estado del tránsito con Romina Guinar.
16: En la provincia de Neuquén, los pasos internacionales Cardenal Zamoré, ubicado en Ruta Nacional 231, y Pino Echado, situado en la Ruta Nacional 242, ambos están habilitados a la circulación para todo tipo de vehículos. También está operativo el paso y calma y Mamuil Malal. En todos los puntos es obligatorio transitar con la portación de cadenas, llevar luces bajas encendidas y todos los ocupantes del vehículo tener colocado el cinturón de seguridad.
13: En Bariloche, Río Negro, donde nos escuchás en AM590, la sensación térmica es de 2 grados 2 décimas bajo cero. Se esperan lluvias para después del mediodía. En la ciudad de Buenos Aires, temperatura 16 grados 5 décimas, humedad 89%, el cielo está cubierto.
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18: Hoy, lunes 28 de septiembre, nuestro programa Con un oído en el Evangelio y otro en el pueblo, vamos a leer y meditar en el Evangelio de Lucas, capítulo 9, versículo del 46 al 50. Escuchemos.
19: Entonces, se les ocurrió preguntarse, ¿quién sería el más grande? Pero Jesús, conociendo sus pensamientos, tomó a un niño y acercándolo les dijo: el que recibe a este niño en mi nombre, me recibe a mí, y el que me recibe a mí, recibe a aquel que me envió, porque el más pequeño de ustedes, ese es el más grande. Juan, dirigiéndose a Jesús, le dijo: Maestro, hemos visto a unos que expulsaban demonios en tu nombre, y tratamos de impedírselo, porque no es de los nuestros. Pero Jesús les dijo: no se lo impidan, porque el que no está contra ustedes, está con ustedes. Es palabra del Señor.
18: Gloria a ti, Señor Jesús. El texto nos muestra con claridad cuál es la idea que tienen los discípulos sobre la misión de Jesús. Cuando Pedro le dijo que él era el Mesías de Dios, le estaba diciendo: tú eres nuestro futuro rey. Y como todo rey tiene sus ministros, ellos pretenden saber quién será el más importante, el que ocupará el puesto más elevado. En el proyecto del reino anunciado por Jesús, los discípulos no han entendido nada. Siguen pensando en los títulos, la posición social y los puestos burocráticos.
19: ¿Qué respuesta les da Jesús?
18: Los discípulos, aún caminando con Jesús, siguen midiendo la grandeza según criterios mundanos. Jesús rompe esa lógica, colocando a un niño, símbolo de pequeñez, sencillez y dependencia, en el centro. La verdadera grandeza en el reino de Dios no está en dominar, sino en servir. No es sobresalir, sino en hacerse pequeño. En la misión, solo los que se presentan con el espíritu de servicio humilde propio de un pequeño, serán signos de la presencia de Jesús y del Padre.
19: ¿Dónde está la verdadera grandeza del discípulo?
18: La verdadera grandeza del discípulo está en la ausencia de ambición y en la dedicación al servicio. Por eso Jesús les había dicho que para seguirlo había que negarse a sí mismo. En la segunda parte del texto nos muestra el exclusivismo que pretenden los discípulos. No admiten que alguien que no sea del grupo pueda estar haciendo lo mismo que ellos. Ellos habían fracasado en su misión de liberar al niño epiléptico y este extraño, en cambio, había logrado liberar a uno del demonio.
19: ¿Cuál es el criterio de Jesús ante el extraño que hace milagros?
18: Jesús amplía la mirada de sus discípulos cuando les corrige su actitud excluyente. El bien no tiene dueño y Dios actúa más allá de nuestros grupos, estructuras o seguridades. Quien hace el bien en su nombre ya está colaborando con el reino, aunque no pertenezca al mismo círculo. Nadie puede creerse el poseedor de la verdad. Dios no puede ser acaparado por alguien.
19: Este evangelio nos invita a revisar el corazón. ¿Buscamos ser reconocidos o servir en silencio? ¿Somos capaces de alegrarnos del bien que otros hacen, aunque no piensen o actúen como nosotros? Seguir a Jesús implica aprender la humildad del niño y la apertura del corazón, reconociendo que Dios es más grande que nuestras categorías y que el amor auténtico siempre une y nunca excluye.
18: Que Dios Padre llene tu corazón de aquellos valores que nos hacen grandes delante de Él y que te bendiga con abundancia. En el nombre del Padre, del Hijo y del Espíritu Santo. Amén.
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22: Atención, Cóndor, Peñas, ahí, departamento Mahuaca. Acá lloviendo en Río Grande, Tierra del Fuego. Si por acá todo bien.
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24: Quería mandar saludos para mis padres, Agustina y Faustino, que están en el cerro, en Ronce Vizcarra. Decirles que yo todo estoy bien.
25: Para mi papá, que se encuentra en la localidad de San Pañaro, espero que esté bien y decirle que yo mañana ya estoy viajando para allá.
26: Vamos a escucharlo, acá en la municipal de Iruya. Yo quería saber si a dónde se llama, cómo es para cuidar oveja.
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2: La quebrada de Humahuaca se ubica al noroeste de Argentina, en la provincia de Jujuy. El valle andino, de 155 kilómetros de extensión, flanqueado por altas cadenas montañosas y cavado laboriosamente por el Río Grande, ubicado a más de 2.000 metros de altura, constituye un itinerario cultural de 10.000 años. Por sus senderos caminaron aborígenes de distintas etnias y aún hoy conservan creencias religiosas, ritos, fiestas, arte, música y técnicas agrícolas que son un patrimonio viviente.
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0: La poesía de Ricardo Iorio y la música de Alma Fuerte para abrir este lunes a puro heavy metal, Moni. Tremendo Alma Fuerte, sentimiento indiano.
1: Esta semana muy particular porque está terminando septiembre y recibimos al próximo mes, ¿no?
0: Sí, porque somos indianos. Está bien. Bienvenido, así es. Bienvenido a la mañana de Nacional. Comenzamos hoy y hasta el mediodía no paramos. Así que bienvenidos.
1: Hasta las 12:45 vamos a acompañarlos con la mañana de Nacional. En un ratito el contacto con Nacional Jujuy para llevarles toda la información desde ambas emisoras.
0: Gran lunes para nuestra audiencia, AM560, FM92.5, el equipo completo para disfrutar una gran mañanita y semana esperamos con ustedes, ¿eh? Así que está la puesta al aire y la producción comenzando la semanita muy temprano con Roberto Carea, Juan Baca, Darío estuvo muy tempranito con nuestra gente en el mensaje al poblador, nosotros agarramos aquí la posta, Leticia Cuevas en la asistencia, Mónica Nelson, estamos hasta el mediodía.
1: Así es, acompañándolos por AM560, sí, sí. FM92.5 y por la aplicación donde quiera que se encuentren para seguir toda la programación de la radio.
0: Y así, de esta manera, podemos decir que al menos en la capital y en gran parte de la provincia terminó la fiesta de los estudiantes, menos en La Quiaca.
1: Menos en La Quiaca porque hoy comienza el desfile o los desfiles hasta el miércoles, van a ser estas tres jornadas donde los estudiantes de La Quiaca, pero también Cieneguizas, estarán presentes, ¿no?
0: Me pongo en duda, Moni, me pongo en duda, anoche tipo 23... di una vuelta por un par de canchones. Estaban sufriendo los chicos, ¿eh? Estaban trabajando, no sabes, la full. Así que bueno, veamos qué sucede. Ellos pretenden cumplir.
1: Hoy. Claro, sí, ¿no? Decía, bueno, el presidente del Centro de Estudiantes en La Quiaca que no se va a suspender porque ya hay un programa definido. Va a estar el presidente del ente autárquico en La Quiaca, así que va a ser también para tenerlo un poquito más en cuenta nuestro desfile de carrozas que, como decíamos, los estudiantes están trabajando para que esto se cumpla, ¿no? Así es.
0: Bueno, lamentable la nota luctuosa con la fiesta del estudiante tiene que ver con lo ocurrido en San Salvador cuando se desprendió el chasis de una carroza y lamentablemente falleció un joven, ¿eh? Así que tremendo lo que ocurrió en el traslado de una carroza desde Ciudad Cultural. El chasis se le vino encima a este joven y bueno, a pesar de que fue auxiliado, finalmente perdió la vida. Es durísimo, durísimo. Él trató de volver a enganchar la lanza del chasis a la camioneta en la que lo iba llevando y en esas circunstancias terminó lastimado. Así que ya habló mucha gente al respecto, las autoridades en la capital, lamentable y triste, ¿no?
1: Inclusive la representante nacional, ¿no? Constanza Lastra envió las condolencias a toda la familia, que bueno, por esta triste noticia que también cierra la fiesta nacional de los estudiantes, y bueno, como decíamos, las condolencias para todos ellos, ¿no?
0: Totalmente. 9:19 y pasaron otras cosas, como por ejemplo en nuestra frontera, con una linda jornada que acompañó el clima, se realizó la limpieza del puente internacional de las inmediaciones de la frontera.
1: Sí, se cumplió, ¿no? Dicen que van a ser más continuos, lo que nosotros estábamos hablando acá, de este convenio que se firmó entre el municipio de La Quiaca y la alcaldía, ¿no?
0: Muchas felicidades. Muy bien. Por más de estos, y sí, es verdad, en el momento dijeron que van a hacer de esto un cronograma. Así que vamos a hacerlo y me parece muy bien porque nos vamos a preparar antes de que se vengan las grandes lluvias. Otro de los títulos es ese, Moni, ¿cómo arrancamos la mañana en cuanto al clima?
1: En cuanto al clima, ya en La Quiaca, lo que va a ser la capital provincial, ni pensarlo, ¿no?
0: Ardieron ayer,
1: ¿eh? Sí, un infierno, 32 grados superándolo. Y en La Quiaca, a esta hora, la temperatura es ya de 11 grados 8.
0: Vamos todavía.
1: Humedad 53%, la presión 674.6, vientos del noroeste a 4 kilómetros y la visibilidad 30 kilómetros. No se anuncian precipitaciones, por la noche podría haber algunas tormentas aisladas, según el extendido. La máxima en La Quiaca sería de 21 grados. Para mañana martes, no sé qué va a pasar con el desfile de carrozas porque anuncian precipitaciones durante toda la jornada.
0: Así es, anuncia un leve descenso de la temperatura a partir de mañana, así que vamos a ver cómo se desarrolla. Igual te estaremos contando.
1: Así es, cómo va a estar el tiempo, por ahora a hidratarse, a protegerse con un sombrerito o un paraguas, porque está muy alto esto de la, el

0: cierre de la Fiesta Nacional de los Estudiantes en Los Valles. La fiesta continúa en La Puna con el desfile de carroza. La nota luctuosa la dio el fallecimiento de un joven cuando el chasis de una carroza se desprendió y lo atropelló.
1: Río Blanco, mañana comienza la novena rumbo a la fiesta de la Virgen del Rosario. Las celebraciones se extenderán hasta el 6 de octubre y será la antesala de la jornada central del 7 de octubre, día no laborable en Jujuy.
0: En la ATE en Jujuy comienza una semana con movimiento. La seccional Jujuy planteó al gobierno la necesidad de avanzar en la implementación de un convenio colectivo de trabajo a nivel provincial que permite establecer y discutir las condiciones laborales.
1: Alerta por riesgo extremo de incendios forestales en toda la provincia. Tras registrarse 13 focos en Los Valles y el Ramal, las autoridades anunciaron una alerta por las condiciones climáticas que elevan al máximo el peligro de fuego.
0: Gravísimo hecho de violencia en Libertador. Le dispararon por la espalda, luego la bala le quedó alojada en la cabeza. Hay un detenido.
1: Abra Pampa, acto de apertura de obras de refuncionalización del Polideportivo Municipal. El proyecto de mejora integral transformará las instalaciones para que todos los vecinos puedan disfrutar del deporte en mejores condiciones. El acto está previsto este lunes 28 de septiembre a horas 11.
0: Gran jornada de limpieza en inmediaciones de Puente Internacional. La movida la llevaron a cabo la Intendencia y la Alcaldía.
1: Maimará, en el marco del Día Mundial contra la Rabia, desde el área de zoonosis del municipio, realizarán un operativo de vacunación antirrábica, desparasitación y censo de perros y gatos casa por casa en el barrio Sumac Pacha. Solicitan la colaboración de cada familia para recibir el personal y tener a sus animales disponibles durante el recorrido.
0: 1-1 fue el empate ante Deportivo Luján en Gimnasia y Tiro de Llave en el Regional Amateur.
1: Perico avanza las obras en el hogar de ancianos. El intendente Rolando Pascual Fico Seco recorrió los avances de la obra en el hogar, donde se ejecutan trabajos de refacción y puesta en valor de las instalaciones. La obra se encuentra en su etapa final y están algunos detalles, como trabajos de pintura y colocación. Además, se prevé avanzar con la recuperación de la parte más antigua del edificio. Con el acompañamiento de trabajadores de la OCRA se realizan estos trabajos. En lo deportivo, Gimnasia de Jujuy reaccionó a tiempo, empató 2-2 con San Martín de Tucumán en un partidazo. Con el empate, Gimnasia de Jujuy llegó a los 54 puntos y quedó como escolta de Tristán Suárez. Y por último nos queda el titular de Salta, que obtuvo el quinto lugar en la Copa Robótica. Los equipos salteños se destacaron entre las 48 delegaciones de todo el país en la gran final nacional disputada en Neuquén. La competencia reunió a 240 estudiantes y distribuyó 100 millones de pesos en tecnología educativa entre los primeros puestos. Así destacamos los títulos de este 28 de septiembre en esta mañana, la mañana de Nacional.

9 de la mañana, 24 minutos. Ustedes nos podrán compartir algunas informaciones, algunas invitaciones en algún punto de nuestra provincia, hasta donde llega nuestra M560, a través del 388-547-8095. También nos pueden llamar al 42-23-56 y nos pueden visitar. Estamos ubicados en Avenida España Sur, número 700. Están todos invitados para hacernos conocer algunas inquietudes, ¿no?, que se estén desarrollando en algún punto de la ciudad. En estos días, donde decíamos estamos concluyendo este mes de septiembre y vamos a recibir el próximo mes, que será muy importante para nuestra ciudad, porque vamos a estar viviendo a pleno lo que va a ser la banca fiesta por un lado y también todas las celebraciones, porque va a ser el mes de mamá. A nivel provincial ya se está haciendo un tipo de promoción para que todos aquellos comercios puedan ofrecer algún tipo de promoción para los regalos de mamá. Así que todo eso vamos a destacarlo en estos días, porque la Quiaca se prepara para recibir una nueva

0: Nueva edición de la Manca Fiesta, ¿no? De nuestra fiesta central que va a reunir a muchos para el tercer domingo de octubre, donde se van a congregar todos aquellos productores de nuestra región, del vecino país de Bolivia, y todos aquellos que quieran ser parte de esta nueva edición que se va a realizar en nuestra ciudad. Así que ya están haciendo las invitaciones para todos aquellos que se acerquen al sector de bromatología a inscribirse y para así tener el lugar previsto, porque hay un tipo de organización que tiene que respetarla para que esto se desarrolle de manera normal y todos estén cómodos y seguros. Así que acercarse a las instalaciones allí en el mercado municipal para recibir toda la información y de esa manera ya poder participar de lo que va a ser esta gran fiesta, ¿no? La fiesta de las ollas en nuestra ciudad de La Quiaca. Así que esa es una de las invitaciones que se destaca. Obviamente también lo que va a ocurrir en Río Blanco, ¿no? Con la peregrinación cada domingo. ¿Para qué? Para rogar, para pedir a nuestra patrona, la Virgen de Río Blanco y Paipaya, por todas las intenciones que tenga la comunidad, que tengan los ancianos, que tengan los jóvenes, los enfermos, las familias y demás. Así que a dirigirse al santuario de Río Blanco para pedir, para agradecer, será el propósito de cada domingo que se desarrolle en el mes de octubre. Abrapampa también, ¿no? Está celebrando a su patrona, así que bueno, allí toda, en especial, toda la comunidad que seguramente va a dar a conocer el programa previsto para este 7 de octubre. Así se completa, se van a concretar algunas de las actividades en Abrapampa, en Tilcara, en la Quebrada de Cía, y con las actividades propias de cada lugar, y la provincia de Salta también tendrá lo suyo para destacar en el próximo mes. Invitados a hacerlo, invitados a compartir nuestra mañana hasta las 12:45. Estamos acompañándolos con este momento para hacerlo junto a todos ustedes. Vamos a dedicarle el programa porque nos escuchan todas las mañanas allí, Adriana, a Eduarda, Karina, así. muchas gracias por escucharnos. Y el lado de Bolivia, destacamos lo que están anunciando ya porque se viene la entrada estudiantil, ¿no? Así que el próximo fin de semana tendremos esa actividad, están haciendo la invitación por redes sociales para que puedan participar todos los vecinos de La Quiaca y Villazón para acompañar esta actividad también muy tradicional del lado de Bolivia. Así que es una de las actividades de las otras tantas que se destacan para este fin de semana. Vamos a compartir algunos mensajes y ya estamos ahí con las noticias para esta mañana. A ver, algunos de los mensajes que nos llegan al 3885478095. Por acá dice, hola, buen día, quiero mandar este saludo para mis padres, Olga y Juan, se encuentran en Bacoya. Espero que estén bien. Que Dios los bendiga y acompañe. Los queremos mucho. Tenemos un audio por acá. A ver qué dice. A ver, ahí estamos.
1: Hola, buen día. Soy Sole de Huáncar. Quiero mandar un mensaje para el paraje Tolarcito, localidad Huáncar, para mi padre Federico Luzco y mi madre Mariana Soriano, que esperen el peón que va a estar a las 4 de la tarde por ahí, que va a estar yendo el peón y ellos que esperen listo ya. Así que esperen por favor por cerca de la estancia ya, que el peón estará yendo por ahí con mi hermana. Que no se preocupen por nada, que lo esperen, por favor, que lo esperen, pueden repetir, por favor, que lo esperen cerca de la estancia, que el peón estará yendo. Tipo 4 de la tarde va a estar por ahí el peón. Parte Sole desde Huáncar.
0: Bien, ahí el mensaje de Sole. Y el último mensaje dice, buen día, quiero mandar saludos a mi mamá Gerarda Flores, que está en Cusicusi, de parte de su hija Verónica Flores, que nos encontramos en Jujuy, que se cuide mucho, que la quiero. El saludo entonces para Gerarda Flores. Noticias y luego regresamos.
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4: En toda la Argentina, 9 de la mañana con 30 minutos. Sesenta jujeños van por el desafío nacional en la provincia de San Juan. El deporte jujeño tendrá representación en la final de los Juegos Nacionales para Adultos Mayores, que se disputará en la provincia de San Juan con la participación de alrededor de 1.400 deportistas de todo el país. La delegación provincial estará integrada por 60 representantes de diferentes localidades, quienes competirán en 11 disciplinas como ajedrez, newcom, tenis, tenis de mesa, pádel, natación, sapo, truco, orientación, circuito de habilidades motrices y tejo. La delegación partió el fin de semana hacia aquella provincia. Jujuy atraviesa este domingo una jornada de riesgo extremo desde incendios forestales en todo el territorio provincial, según el índice informado por el Ministerio de Ambiente y Cambio Climático de la provincia. Las condiciones climáticas actuales mantienen elevadas las posibilidades de propagación rápido del fuego, especialmente en sectores con abundante vegetación seca. El escenario se presenta luego de una intensa jornada durante el sábado y ayer domingo, cuando se contabilizaban 13 incendios simultáneos distribuidos entre valles en ramal de la provincia. Brigadistas y equipos de emergencia trabajaron para controlar los diferentes focos a última hora del domingo. Esperan 50.000 peregrinos para el domingo que viene. Con la llegada del mes de octubre, la provincia de Jujuy se prepara para vivir una de sus celebraciones religiosas más convocantes, la festividad en honor a la Virgen del Rosario de Río Blanco y Paipaya, patrona de toda la provincia. Durante octubre se desarrollarán las tradicionales peregrinaciones hacia el santuario con celebraciones religiosas. El obispo de la provincia, César Daniel Fernández, en ese sentido destacó la importancia de esas fechas y confirmó la participación de autoridades religiosas de otras jurisdicciones. El próximo arribo de octubre es para nosotros teñido con el cariño de la Virgen y con las celebraciones que hacemos los cuatro domingos del mes de octubre, con la peregrinación y las celebraciones y misas allí, detalló Fernández.
3: Estado del tiempo.
4: Para la capital de la provincia, allí en San Salvador de Jujuy, se espera para esta jornada el cielo ligeramente nublado durante todo el día. La máxima en Jujuy llegará a los 32 grados.
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11: Santiago del Estero, limita con Catamarca, Tucumán, Salta, Santa Fe, Chaco y Córdoba. Ingeniero Jacobasi, situado en esta línea sur, cerquita de la ciudad de San Carlos de Bariloche.
12: La ciudad de Mendoza tiene al norte al departamento de Las Heras, al este al departamento de Godoy Nayén y al sur al departamento de Godoy Cruz.
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9:37 en la Argentina. Bueno, vamos a anunciar a nuestra audiencia que vamos a suspender la transmisión momentáneamente por razones operativas en LRA 16. Suspendemos la transmisión y volvemos en un rato, ¿eh? Estamos, dale, muy buenos días y rogamos su comprensión.

0: 1 con Japón, Uruguay le ganó 4-1 a Corea del Sur, tuvimos fútbol femenino, 1-1 SAT con Gimnasia y hoy comienza la Liga Nacional de Básquetbol 22-05. Lanús recibirá a Gimnasia de Comodoro Rivadavia.
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2: Hora 12:54 minutos. Elon Musk elogió al presidente Javier Milei por la baja de la inflación. Destacó que la desaceleración de precios desde el comienzo del gobierno. La publicación compartida por el dueño de Tesla señala que la inflación mensual pasó del 25,5% en diciembre de 2023 al 1,7% en agosto pasado. El FMI continúa con la revisión con Argentina. La delegación del organismo inició sus tareas hace una semana y completa la auditoría. La revisión habilita el desembolso de 900 millones de dólares que compensará el pago de 850 millones que Argentina le realizó al Fondo Monetario la semana pasada. Comienza el debate del proyecto sobre la soberanía nacional. El informe de Amanda Alma desde el Congreso de la Nación.
3: A partir de las 12 del mediodía del día miércoles comenzará el debate de defensa de la soberanía nacional, el proyecto impulsado por el Ejecutivo Nacional para reforzar la defensa de la soberanía en las Islas Malvinas. El plenario de comisiones estará encabezado por Carlos Zapata, diputado de la Libertad de Avanza, de la provincia de Salta y presidente de la Comisión de Defensa, junto a la Comisión de Legislación Penal y a la de Relaciones Exteriores y Culto. Habrá invitados del Poder Ejecutivo Nacional dando detalles del proyecto.
2: Avanza la privatización de Enarsa. El gobierno lanzó la segunda etapa de venta de la empresa de energía y abrió la licitación de 3 centrales. El Estado ofertará la totalidad de las acciones de la termoeléctrica Guillermo Brown y más del 65% de su participación accionaria en las centrales Manuel Belgrano y San Martín. Los pagos con QR y transferencia crecen más del 60% en un año. Se desprende de un informe del Banco Central que estableció que las operaciones con QR crecieron 67,5% interanual en agosto y alcanzan cerca de los 3 billones de pesos. En tanto, cae el uso de efectivo y de las tarjetas físicas. Las extracciones en cajeros bajaron 28%, las transacciones con tarjetas de débito retrocedieron 8,4 puntos y con crédito cayeron 17,6%. La justicia analizará el desdoblamiento de los juicios de Ote Sur y de Los Sauces. El informe de Lourdes Marchese.
4: La Sala 1 de la Cámara Federal de Casación Penal convocó una audiencia para el próximo 15 de octubre a fin de resolver los planteos de la Fiscalía y la Unidad de Información Financiera que recurrieron la decisión del Tribunal Oral Federal número 5 de desdoblar los juicios de Los Sauces o Tesur para el 23 de octubre el primero y para el 19 de marzo del 2027 el otro, al considerar que esto debilita el marco probatorio y que además en la audiencia preliminar nunca se trató de este tema.
2: Extienden la concesión de Aeropuertos Argentina hasta 2049. Lo acordaron el gobierno y la empresa para 35 centrales de todo el país. La concesión original vencía en 2038 y ahora se podrá prorrogar nuevamente hasta 2056. A cambio, la empresa realizará inversiones por 600 millones de dólares, 3/4 parte de las cuales deberán completarse antes de 2031. Alerta meteorológico por tormenta para 14 provincias. Rige para Santiago del Estero y Tucumán y regiones de Jujuy, Salta, Catamarca, La Rioja, Mendoza, San Luis, Córdoba, La Pampa, Santa Fe, Corrientes, Entre Ríos y la provincia de Buenos Aires. Se esperan tormentas de variada intensidad, algunas localmente fuertes, con intensas precipitaciones en corto periodo y ráfagas de viento fuertes. El gobierno dispuso recuperar y poner en valor el Palais de Glass. El museo es un edificio emblemático del patrimonio cultural y permanece cerrado desde 2017 por una intervención inconclusa que alcanzó el 7% de ejecución. La Nación dispuso una licitación pública para recuperar el inmueble y así garantizar su conservación, funcionamiento y continuidad como espacio cultural de acceso público.

0: Salud.
1: Las mujeres padecen más migrañas que los hombres. El informe de Diana Costanzo.
2: De cada 4 personas con migraña, 3 son mujeres, según revelaron estudios científicos. Ante la reiteración de estos episodios de dolor de cabeza intenso, especialistas recomiendan consultar a un servicio de neurología. La médica neuróloga Fiorella Martín Bertuzzi se refirió a las causas de la migraña.
3: Una teoría vascular que estaba muy llena de miedo a la CV, muy relacionada al estrés como desencadenante. Hoy en día sabemos que no tiene que ver y que uno no se provoca la migraña, sino que es algo que nace con uno, que viene de fábrica.
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1: Buenas tardes, ¿cómo les va? Bienvenidos a Pasión Nacional. Se nos está terminando el mes de septiembre, este lunes 28. Bienvenidos a todos los que están en la sintonía a lo largo y a lo ancho de la República Argentina, a través de la M870, las 48 del país y el canal de YouTube. Bueno, la Asociación del Fútbol Argentino acaba de confirmar los horarios para los partidos de la selección argentina. Este miércoles 30 en Córdoba, Argentina-Bolivia, a las 21. El sábado 3 de octubre a las 9 de la noche, Argentina-Burkina Faso en el Monumental. Y el martes 6 de octubre, el día de la despedida de Lionel Messi, el rival será Benín, también en el Estadio River, pero el partido va a comenzar a las 20. Venimos de la hazaña de Boca, de un partido que tenía absolutamente perdido el equipo del Vasco Robarrena y que termina ganando 3-2 frente al Racing Club de Avellaneda con los goles de Ener Valencia, que ocupa un lugar de privilegio a partir de ayer por haber metido estos tres goles y desató la locura de los hinchas de Boca que invadieron el campo del gigante de Rollito de la felicidad que tenían. Ya llegará Fabián Codovila para contarnos de la actualidad de Racing. Es muy factible que Juan Pablo Voivoda, luego de otra derrota de Racing, Iván, deje de ser el técnico en la jornada de hoy. El día del hincha de River por el nacimiento de Ángel Amadeo Labruna, el ídolo más extraordinario de la historia de River. Primero, como notable futbolista, justamente su trayectoria culminó allá por los 40 años con la camiseta de River, siendo el segundo goleador de la historia del fútbol argentino, y después un técnico hecho a la medida de River, que le devolvió al millonario esa felicidad en el año 1975, después de una sequía de 18 años. Rosario Central, campeón de la Supercopa Internacional, escándalo lo que pasó el fin de semana en Santiago del Estero, la gente de Estudiantes muy enojada con Darío Herrera, no le dieron un penal a Estudiantes, que para mí fue clarísimo, en realidad fueron dos, pero el de la mano para mí fue clarísimo. Un mal árbitro como Darío Herrera, no voy a ahondar porque ustedes ya saben mi pensamiento, con la figura de Ángel Di María. Y después Andrés Gariano, que no estuvo a la altura, lo advertimos en la previa de Boca Racing, en el segundo gol de Valencia, en el que deriva en el empate de Boca, en la jugada previa hay un empujón, pero clarísimo, de Valencia a Marcos Rojo. Terminaron los Juegos Suramericanos en la provincia de Santa Fe. Creo que el balance es positivo para el deporte argentino. Después lo vamos a hablar con Facundo Paredes. Ganó la oposición en Ferro. Bienvenido. Ferro es un club a recuperar por los socios, en este caso por la oposición. No es solamente un club de fútbol, es un club muy importante en el ámbito de la Ciudad Autónoma de Buenos Aires, teniendo en cuenta la cantidad de disciplinas que ofrece. Y además está el recuerdo latente de dos viejos maestros, Carlos Timoteo Griwol y León Nagnudel. Y por supuesto no nos podemos olvidar de lo que fue la presidencia inolvidable de Santiago Leiden allá por la década del 80. Y el piloto argentino Franco Colapinto fue penalizado por la Federación Internacional de Automovilismo y va a largar 5 puntos atrás en el Gran Premio de Bahrein que se va a correr el próximo fin de semana. Le doy la bienvenida a nuestra locutora, la señora Nabila Hatib. Nabila, qué gusto verte.
2: Hola, Nicolás, muy buenas tardes para vos, para todo el equipo de Pasión Nacional y la audiencia en el país, en la ciudad de Buenos Aires. 18 grados, 9 décimas, el cielo totalmente nublado y probabilidad alta de chaparrones aislados por la noche.
1: Bien, una victoria, Damián Zárate, histórica de Boca en el contexto frente a Racing.
3: ¿Cómo estamos, Nicolás? Buen comienzo de semana, sin ninguna duda, porque además del resultado, Boca demostró y se demostró que ante la adversidad se retempla. Y de cara a lo que viene, yo pienso un escenario adverso en el partido ahora contra Banfield, la semifinal de la Copa Argentina, o contra Vasco de la Copa Sudamericana. Vos estás perdiendo, faltan 15 minutos y es un equipo que se sabe ganador y también lo sabe el rival.
1: Sí, por supuesto, y metiéndonos en la política, apostó por el Mercosur a Robarrena en el segundo tiempo, porque lo metió a Valencia ecuatoriano, a Villa colombiano, que fue determinante, por supuesto Valencia, la figura de la cancha, Ener, con los tres goles, y Carlos Palacios, el chileno, que también entró bien en el partido.
3: Sí, sí, decisivos los tres, y el dato también sobresaliente, más allá de la victoria y la clasificación, y los tres goles de Ener Valencia, que tiene un plantel ampliado, que lo venimos charlando bastante con el Negro Romero, y el Negro Romero dice, es un plantel sin variantes, no tiene demasiados titulares, Después del partido de ayer, yo podría decirte que Boca tiene 15 o 16 titulares que disputan el inicio de cada uno de los partidos.
1: Bueno, tiene cantidad y calidad el equipo del Vasco Rabanera, que yo creo que va a ir por todo. Después va a estar la duda en el hincha de Boca, si va a ganar algún título, porque en el mientras tanto Boca está siendo protagonista del torneo local, de la Copa Argentina y también de la Copa Sudamericana.
3: Te sumo de la tabla anual.
1: Y la
3: Boca
1: tabla anual.
3: ¿Puede terminar diciembre con 4 títulos?
1: Vamos a escuchar al Vasco, al técnico de Boca, el Vasco Rodolfo Martín Arruebarrena, diciendo que todavía no consiguieron nada.
0: Es un buen grupo, esto es resultado, y no hemos conseguido nada. Eso me lo van a escuchar muchas veces. Todavía falta mucho, es un mes, ahora sumamos un partido más, es un mes cargado de partido y tenemos que ir pasito a pasito, tratar de decir presente. Obviamente que en algún momento podemos no tener una actuación acorde a lo que necesitamos en ese momento, pero ganas y hambre vamos a buscar. Al hincha, ¿qué le voy a decir? Nada, no le puedo decir nada, agradecerle como le agradecí a los jugadores como hincha, y bueno, que sigan respaldando, que estos chicos vamos a tratar de dejar todo para conseguir algo.
1: Arruebarrena es un técnico de grandes convicciones. No sé cómo va a ser su final como de entrenador de Boca. Yo creo que es un tipo de una personalidad muy fuerte, de convicciones muy importantes. Puede acertar o se puede equivocar, pero el hombre está convencido de lo que hace.
3: Y además, sumale que nadie le va a explicar al Vasco Arruebarrena lo que es Boca, que tiene un sentido de pertenencia, que hizo todo un recorrido. Hay después cualquier chichipío que te mete el bocómetro y te dice, no, porque Boca, nadie le va a decir a Arruebarrena lo que significa el mundo Boca.
1: Formó parte, Javier, el Vasco Arruebarrena, le digo a Javier Vicente, de la época más dorada de Boca, con Bianchi de entrenador, cuando Boca ganó todo.
4: Totalmente, buen mediodía para todos. Me parece importante esto que está destacando Damián, ¿no es cierto?, de esa pertenencia, porque justamente el carácter diferencial ayer estuvo ahí,
3: sí,
4: en que el técnico de Racing no entendió nada. A Gustavo Adolfo Costas esto no le pasaba, porque Costas tiene esa identidad racinguista que sabe que hay que saber sufrir también en los partidos, y no solo llevarlo en la delantera como lo llevaba ayer Racing, sino tener en cuenta aspectos que son propios de un equipo y de una identidad como lo es Racing. Por eso a mí me parece que a Costas esto que le pasó a Bocboda no le hubiese pasado.
1: Bueno, ahora vamos a escuchar otra respuesta del Vasco, donde él hace mención a la glucemia que tiene, habla de la madre y de la experiencia anterior como técnico de Boca.
0: Hace 10 años me agarró una diabetes de la puta madre acá. Y ahora venía bien y bueno, por eso mi madre no quería que venga. Pero ya sabe que es Boca y bueno, vamos a controlarla. Cuando llegue a casa analizaré todo con el staff y tratar de calmar un poquito, pero disfrutar. Voy a disfrutar cuando termine esto el 19 de diciembre.
1: Bueno, para disfrutar hay que saber sufrir primero, como dice la letra del tango.
3: Y a mí me parece muy interesante, porque siempre el lugar común es estos tipos son millonarios, no pueden patear la pelota para arriba del travesaño, y por supuesto que tiene su propio estrés per se ser entrenador de Boca, que tiene muchas más cosas a favor, seguro, pero que no es vinculante lo que uno gana con lo que uno sufre. Lo dice Arruebarrena. Arruebarrena está en el lugar que quiere, pero así todo, la sobreexigencia también, porque está en el lugar de pertenencia, lo lleva a un lugar donde se exige al cuerpo.
1: Sí, para mí tiene varias cosas a favor Arruebarrena, pero lo digo independientemente de que consiga resultados. Cuando digo resultados, son títulos o no. No voy a cambiar el pensamiento de acuerdo a si logra un título o no como técnico de Boca en este reencuentro con el hincha. Primero, conoce a la perfección la historia, la vivió como jugador. Y después, hay un dato que no todos tienen en cuenta. Es una persona que le cae muy bien a los riquelmistas, por un lado, y a los macristas, por el otro. Nadie va a poner en duda justamente la jerarquía del Vasco como técnico.
3: Está bueno eso que marcás, porque Boca vive hace muchísimos años en una dicotomía, para no ir a un lugar tan común de decir la grieta, pero Boca está en ese lugar. Y creo que la síntesis, porque uno lo ubica más a Guillermo, lo han dicho ellos mismos y han hecho hasta campaña, Guillermo, Palermo, en pos de los candidatos de Mauricio Macri. En el caso de Arruebarrena es la síntesis, lo que vos marcás. Es bueno, un tipo que le cae bien a todos y por eso también Riquelme lo fue a buscar.
1: Fíjate que le hicieron una nota al expresidente Boca antes de que se eligiera al Vasco y él, Macri, Mauricio, que es Macri, dijo, el próximo técnico de Boca no debiera salir de Palermo, de Guillermo Barros Echeloto y, o de Arruabarrena.
4: Esta es toda de Riquelme. Démosle el crédito a quien lo tiene. Este técnico
3: por Arruabarrena o por Valencia.
4: Este plantel, este plantel lo armó Juan Román Riquelme y es un plantel que de lejos es el mejor del fútbol argentino. Tiene todo, tiene todas las variables, tiene todas las variantes. En el banco encuentra respuestas. Hay que reconocer los méritos también en ese sentido. De la,
3: yo no creo igual que tenga... Es un plantel ampliado, no creo que sea el mejor plantel de la Argentina. Yo creo que River, tiene,
4: mejor.
3: River tiene más variantes.
4: No,
3: que este
4: yo
3: Boca.
4: Creo que River no tiene...
3: En algunos puestos...
4: La completud que tiene Boca.
3: Te lo tomo. En algunos puestos muestra dificultades.
4: River no tiene un 9 como Valencia. Que te pueda entrar en el segundo tiempo y meter tres cabezazos mortales como los que metió.
1: Bueno, pero perdón, Valencia no es titular en Boca.
3: Sos malo, porque yo te podría decir que
4: estamos
3: tiene...
4: hablando de un plantel.
3: No, pero tiene... En la
4: bien
3: misma,
4: conformado.
3: En la misma línea tiene de Valencia, que ayer por momento no se podía mover ante los tres goles. Digamos la película completa.
4: Tiene a Beltrán y a Borré que no hacen un gol.
3: No, te iba a decir...
4: No hacen un gol, pero desde que llegaron arriba.
3: Pero Beltrán y Borré están en la línea de Valencia.
1: Pero convengamos que Valencia... Convengamos que Valencia hasta cuando entró ayer era muy discutido por el hincha de Boca.
3: Sí, sí.
1: Muy discutido.
4: Era discutido en el sentido de que todavía no se había mostrado en su faceta física y futbolística. Pero nadie dudaba de la jerarquía de Ener Valencia.
3: ¿Querés que lo escuchemos? Porque él lo dice... Hace referencia a que él estuvo un tiempo sin jugar post-mundial. Mirá lo que dice el que se llevó la pelota, el autor del hat-trick.
5: Sabía que llegar acá iba a ser difícil, por cómo estaba el plantel, ya estaba formado, yo venía de mucho tiempo parado después del mundial, sabía que al momento de llegar acá me iba a costar los primeros partidos, pero bueno, después me fui poniendo bien físicamente, poniéndome al par con todos los compañeros, y he venido jugando pocos partidos y ahora se dio para entrar y ayudar al equipo que pueda ganar. Esto es inolvidable. Mira todo lo que se vive acá. Ya terminó el partido, creo, hace 30, 20 minutos y todavía la gente sigue cantando. Esto es impresionante. Esto es lo que hace vivir el mundo Boca y por eso estamos muy felices acá.
3: No sé si tienen, Nicolás, ahora evaluando los tres goles, para mí el mejor de los tres es el tercero, porque tenés que tener una sincronización para atacar a la pelota en el aire. Vos brincar, saltar y cruzarla, habla de un cabeceador que ha hecho de su carrera una de sus principales banderas, el anticipo ofensivo. Ya lo demostró.
1: Recuerdo que cuando vos relatabas a Boca decías, a mí no me gustaba mucho el término para ese futbolista, hablabas de Advíncula y hacías referencia a la Pantera Negra. La Pantera Negra es Valencia. No,
4: no, le dicen Superman.
3: Superman.
4: Ahora, Boda por momentos me hizo acordar al entrenador alemán de Inglaterra, a Tuchel.
3: ¿Por qué?
4: ¿Te acordás con el partido en Argentina? Metía defensores para cabecear. Y vos lo que tenés que hacer cuando pasa algo como lo que pasó ayer en las circunstancias en que se desarrolló el partido, es tapar los laterales, que no le envíen centro, no marcar al que va a cabecear. Tapar a los que envían el centro.
1: Bueno, gran
4: eso
1: momento.
4: Es clave. Boda se equivocó en todo. Fue un cachivache el técnico de Racing.
1: Vos estás hablando de Boda. La verdad que vale la pena marcar. Uno se queda siempre con Paredes, con Aranda, que lamentablemente ahora no juega por la lesión, con los futbolistas de muy buen pie en Boca, que también lo tienen tanto Lozano como Lautaro Blanco. Es tan bueno el presente de Lautaro Blanco con la camiseta de Boca que está en la consideración de Scaloni.
3: Sí, lo charlábamos la semana pasada, ¿no? Que te lo decía en el segundo turno, en Pasión Nacional, segundo tiempo, de 19 a 20. ¿Te acordás que hace algunos meses, tal vez años, decíamos que era una opción en un lugar donde no nacen nuevas caras? Porque fuimos al Mundial con Tagliafico, apareció Medina, pero en la lista previa estaba Acuña, y Lautaro Blanco...
1: Esas se las gané a ustedes porque Tagliafico terminó jugando.
3: Terminó
1: fue
3: jugando.
1: El tres titular del Mundial.
3: Y te voy a decir más, fue el mejor de la Argentina en la final.
1: Después del Dibu Martínez.
3: Sí, está bien. Pero no lo dejó mover a Yamal, Tagliafico, a tu protegido, a Yamal. No lo dejó mover en la final. No importa. Pero Lautaro Blanco es una opción. Porque él sabe lo que es jugar con una camiseta pesada.
1: Para mí es una alternativa. Sí, y te digo, gran presente de Lozano después de lo que fue en el último tiempo una pesadilla para Boca, el puesto de lateral por la derecha entre Barinaga, Baingat y
3: Y Advíncula.
1: Y Advíncula no hacía uno, lamentablemente, lo digo para la gente de Boca.
4: Claro, pero evidentemente Boca llega muy afilado a estas instancias o estas instancias finales de Sudamericana, del campeonato local, de
1: tiene
4: la
1: que ganar,
4: Copa Argentina.
1: Tiene que ganar un título.
4: Bueno, eso depende justamente de cómo se le den los finales a Boca en este momento y en este desarrollo, sí, que evidentemente demuestra que es el mejor equipo del fútbol argentino. Todavía no está claro cuándo se jugaría la semifinal de Copa Argentina. En
3: con Banfield.
4: Con Banfield, claro está. La otra semifinal la jugaría en Atlético Tucumán con el ganador de Estudiantes y Platense.
3: Que juegan este jueves en el estadio Tito Tomaguelo en Florencio Varela.
4: Lo más probable es que sea después del partido de River. Porque la semana próxima, como pretendían algunos, claro, Banfield juega el lunes con Central y claro, Boca juega el viernes en Córdoba con
1: sí, el claro. Instituto. Y en casi, el miércoles, el martes imposible. Está la despedida de Messi.
3: No, está el partido de Argentina. Claro.
4: Después vienen las ida y vuelta con Vasco da Gama por las semifinales de la Copa Sudamericana y el partido con River. Arruebarrena no quiere saber nada con que le pongan un partido entre semana antes de enfrentar a River. Con lo cual, se jugaría posiblemente la semana del 4 de noviembre esa semifinal y se postergaría la final que está pautada para el 4 de noviembre de la Copa Argentina.
1: Voy al encuentro de Juan Ignacio Gijón en el móvil de Nacional. Hola, Juaní.
6: ¿Qué tal, Nico? Un placer enorme saludarte a vos, a la audiencia de Radio Nacional. Estamos en la Bombonera, sobre la calle de Bransen, una calle que está cortada a su circulación por las obras que se están realizando en lo que va a ser el nuevo gimnasio de Boca Juniors, justo enfrente, en diagonal de la Bombonera, y estamos aquí para hablar con el hincha Ceneice, que ha tenido una tarde-noche excepcional, anoche quizás un poco más sufrida de lo normal, un poco más sufrida de lo que hubiese pedido, pero estamos con ellos. ¿Tu nombre?
7: Gonzalo.
6: Gonzalo, camiseta de Boca, campera de Boca, qué noche, ¿no?
7: Qué noche, la verdad sí, sufrido más de la cuenta, con un equipo bastante, perdón, medio pelo como es Racing hoy en día. Pero bueno, la verdad que bien, se ganó, se festejó y estamos en la semi ahora.
6: ¿Era un cachetazo el 2-0 parcial?
7: Sí, no, era totalmente injustificado, que es como le viene pasando ahora con algunos partidos que sufre mucho más de lo que merecería, pero bueno, por suerte se pudo festejar.
6: Pelea en todos los frentes de Boca, Sudamericana, tabla anual, playoff, Copa Argentina, y ya son varios años sin título, ¿viste? Ahora cualquier cosa para cortar la sequía, sea la Copa Argentina, torneo, la Sudamericana también, será bienvenido.
7: ¿Te ve levantando 4 copas al final del año en hincha de Boca?
6: Uf, ojalá. Con 2 estamos bien, 1 también. 4 ya sería un fin de año increíble.
7: ¿Es de Riquelme? ¿Es de Arruebarrena? ¿Es de Paredes? ¿De quién es este momento de Boca?
6: No, yo creo que de todo. Para mí es la primera vez en varios años que Boca hizo un DT también, que fueron muchas pasantías que se estuvieron haciendo.
1: Sí, completamente Vasco, de acuerdo.
3: Bueno, eso.
6: El Vasco volvió. A mí en su primer ciclo me ha gustado. Hoy la verdad que lo veo muy sólido el equipo. No le sobra mucho plantel tampoco, pero bueno, creo que con lo que tiene está haciendo magia, la verdad.
7: Bueno, muchísimas gracias, Suerte. Ahí, Nico, entonces la voz un poco del hincha Ceneice, que está con sonrisa de oreja a oreja después de una noche excepcional que ha pasado ayer. Muchos que viajaron a Rosario, muchos que están volviendo a Buenos Aires recién ahora, pero bueno, a rasgos generales, este es el clima que se vive a estas horas por esta parte de Buenos Aires.
1: Bien, ¿y cómo está la tarde, Juan, y ahí en las inmediaciones del barrio de La Boca?
6: Cielo totalmente encapotado, está lindo, está agradable, cuando corre un poco el viento algo de frío hace, pero está lindo para recorrer el barrio de La Boca.
1: Perfecto, ya vuelvo contigo.
6: Aquí nos quedamos, Nico.
1: Juan Ignacio Gijón con nosotros. Más voces de Boca después de lo que fue la clasificación a las semifinales del torneo más federal que tiene el país.
3: Vamos a escuchar a Leandro Paredes, que es verdad que no jugó un partido descollante ayer, pero siempre es el primer pase de este equipo que consiguió la clasificación a semifinal de Copa Argentina.
8: Creo que encontramos lo que nos faltaba, que era esa madurez, responder en este tipo de partidos. Creo que el entrenador nos ha dado un empujón ese que necesitábamos y ahí lo estamos haciendo muy bien.
9: Para lo que viene, el Vasco Arruebarrena dijo, tenemos que ser campeón de algo. ¿Es el mensaje que se baja puertas adentro hoy?
8: Sí, seguramente, somos Boca y queremos ser campeones de todo, queremos pelear todos los torneos y así lo vamos a hacer hasta el final en todas las competiciones que nos toque jugar.
1: Bien, hasta ahí Leandro Paredes. Para mí, más allá de Valencia, que termina siendo el jugador del partido, un gran desempeño de Milton Delgado una vez más.
3: Una vez más, sí. Recuperando, jugando, siendo el Sancho Panza del Quijote Leandro Paredes, ¿no? Ahí en la mitad de la cancha.
1: Muy bien, tenemos la primera pausa de Pasión Nacional. Nos quedamos hasta las 15 con Nabila Hatib, con Damián Zárate, con Javier Vicente. En la puesta en el aire, Natalia Lubaroff. En la producción, Sebastián Vera junto a María Suárez Araujo.
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1: Muy bien, en la continuidad de Pasión Nacional tenemos que felicitar a la gente de Central, el gran partido de Ángel Di María, un encuentro que no pudo llegar al final. Yo quiero decir que Darío Herrera dirigió, y muy mal para mí, la final de la Copa Libertadores del año pasado. Luego, sin tener demasiadas condiciones, fue al Mundial representando al arbitraje argentino. Y además en el Superclásico lo perjudicó a River, porque en un momento hubo una falta clarísima dentro del área de Lautaro Blanco. Fue tan grosera la falta que tiempo después que se fue de Boca Claudio Úbeda le preguntaron sobre esa situación y dijo que fue penal. Le vamos a dejar pasar el penal que cobró para Central, para mí en términos generales fue. Ahora, la mano del futbolista de Central en el segundo tiempo, que fue un penal gigante, que el árbitro omite, y después hubo otro penal para Estudiantes que el árbitro no cobra. Bueno, será el árbitro del poder, como dice mi amigo Javier Castrín, no es confiable, esto lo digo yo, no tienen por qué estar de acuerdo con esta situación. Al margen de eso, creo que Central ganó.
2: Ahora,
1: bien.
2: Yo hago una pregunta, ¿todas las manos en el área son penal?
1: Casi todas.
2: ¿Casi todas? Bueno, sí. ¿Por qué no lo especifica el reglamento? Porque el reglamento habla de que hay que tener intención. Y la verdad que no se nota en ningún momento que haya habido intención de meter la mano del jugador de...
3: Ah, pero a veces habla de amplitud. ¿Crees que escuchemos lo que le dicen a Darío Herrera desde el VAR y por qué no lo llaman? ¿Crees que escuchemos la revisión, bueno, la revisión VAR de la segunda jugada? La primera, creo que hay un consenso, a alguno le puede parecer no penal.
1: Recordemos que Verón entró a mí no me gusta que los presidentes de los clubes no entren a la cancha, le dijo el ladrón al árbitro del partido, que es lo que piensa mucha gente.
2: Lo van a sancionar, y duramente. Bueno,
3: mirá lo que dice el VAR cuando habla.
1: Hay muchos que piensan que Herrera es un ladrón, ¿eh?
4: Sí, pero para mí el movimiento es natural de la mano.
5: Sí. No. Movimiento natural. Es movimiento natural cuando baja.
4: Darío, está todo chequeado. Hay un balón que pega en la mano, pero es un movimiento natural. Está mirando hacia abajo. Cuando cabecea el rival, le pega en la mano, cuando la viene cerrando. Adelante de su cabeza. La mano está por delante de su cabeza y la viene cerrando.
3: ¿Tá? Bueno, ahí está. Yo
1: no coincido.
2: Bueno,
1: ¿no?
2: Coincido con lo que dice. Coincido está completamente.
3: Bien. Acá somos... Y se vanó... La mayoría no coincide. Yo te la doy esa. La mayoría no coincide.
1: Y habla muy bien de vos.
3: La mayoría no coincide. Pero ya tenés... Si tenés voces disonantes... No hay un escándalo. Para que sea un escándalo, el 95% de las personas que ven la situación deben,
1: bueno,
3: coincidir.
1: La gente de Estudiantes se vio muy perjudicada por el arbitraje de Herrera.
3: Yo no creo eso.
1: Los de Estudiantes creen que le metieron la mano en el bolsillo.
2: Bueno, pero si uno va a la jugada por jugada,
3: no.
2: La verdad que el balance no es tan desfavorable como la gente de Estudiantes piensa. El penal fue penal. El penal al jugador de Central.
1: Mira,
2: que,
1: cuando hay una duda,
2: la apertura del marcador,
1: cuando hay una, en esta estoy con Herrera. Cuando hay una duda, le tenés que dar la derecha al árbitro.
3: Bueno, y esto es lo que
1: está. Ahí le doy la derecha a Herrera.
3: Pero aparte, ¿sabes lo que
2: pasa? Herrera y el VAR coinciden. Esa mano no fue una mano adrede, fue una mano casual. Yo la veo en la repetición y me da que fue totalmente casual.
3: Ahora, Estudiantes, dejemos, te tomo que hubo algunas jugadas polémicas, te lo doy. Ahora, Estudiante con Chiquitapia fue 5 veces
1: no,
3: campeón.
1: Está bien, y está
3: cinco,
1: bien que lo aclares. Ahora,
3: no una.
1: Yo coincido con Javier. Creo,
2: había un clima.
1: Creo que
2: previo.
1: La sanción para Verón va a ser durísima. Ahora, el placer que debe haber sentido Verón diciéndole ladrón en la cara a Herrera.
2: Bueno, está bien, pero
1: es
2: eso
1: un placer
2: es una,
1: total.
2: Pero eso
1: ¿eh?
2: Es una exageración. Porque vos podés estar en desacuerdo con las decisiones del árbitro. Pero eso no te lleva a calificarlo de ladrón. ¿Qué sabes vos qué? ¿Cobró?
1: No
2: tengo
1: idea.
2: Herrera cobró de
1: ahora,
2: Rosario
1: eso,
2: Central
1: eso lo dijo,
2: para
1: eso
2: cobrar
1: lo, dijo
2: lo que
1: Verón.
2: Cobró. Y bueno,
3: ahora,
2: tiene que probarlo.
3: Verón no lo ratificó después hablando con la prensa.
1: No.
3: Porque mira, mirá lo que dice Verón después del partido.
6: Hay que ver quién lo llevó a que el final sea así. En un partido hay condimentos y también circunstancias que pueden llevar a que se termine de esta manera. Sin quitarle, obviamente, mérito a Central, que es un muy buen equipo. Pero bueno, hubo algo más en el medio que termina llevando el partido a este lugar.

0: en Verona ahí.
1: Yo lo que creo de verdad...
0: Destacó lo de Central.
1: Yo creo de verdad que no solamente en el fútbol, sino muchas veces en la vida llegamos cargados con información. Y Estudiantes llegó cargado, era un partido donde después del espaldazo se tienen tirria, no se quieren, se ha convertido en un clásico.
2: Y no viste lo que fue la conferencia de prensa previa.
1: La conferencia de González Pires con Obando. Y todo eso termina conspirando contra el espectáculo. Yo no veo ninguna teoría conspirativa, bueno, mirá, en contra de Estudiantes.
0: Mira, yo voy a nombrar a cuatro equipos. Se sospecha, y esto se dice en el mundo del fútbol, que cada vez que juegan Boca, Rosario Central, Barracas y Riestra son favorecidos por los árbitros. Eso es lo que se dice
2: no
0: en el mundo del
2: fútbol. No parece, si yo miro la tabla de posiciones, Riestra está peleando el descenso.
1: No, pero y además te digo...
2: Está peleando el descenso, Riestra.
1: Y debería haber salido campeón en estos años mucho más veces Boca que Estudiantes. Ahora, y sale campeón Estudiantes.
0: Bueno.
2: Te digo una cosa, así como alguna vez un árbitro le dijo a Pelé, te tengo que anular el gol, pero fue tal golazo que te lo voy a validar igual. El golazo de Di María valió un título. Ese tiro libre,
0: sí, inolvidable,
2: extraordinario, al palo del arquero, pero imposible para el arquero. La verdad, valió un título.
0: No, por supuesto, y nadie va a negar las virtudes de Central, que es un equipo que no cae en el mundo del fútbol demasiado simpático. Espero que los amigos en Rosario sepan entender, por justamente el título que le dieron en un escritorio el año pasado. Por eso Central no cae simpático en el mundo del fútbol.
1: ¿No? Lo tomo, ¿eh? Lo tomo eso.
0: No hablo a título personal, estoy hablando de lo que piensa el mundo del fútbol, que a Central lo vienen favoreciendo desde que Di María juega en Central. Se van a enojar, obviamente, los hinchas de Rosario Central, conmigo en particular, pero es lo que piensa el mundo del fútbol. Es así, lisa y llanamente. Vamos a ir al servicio informativo de Radio Nacional. Nos quedamos hasta las 3 de la tarde en esta edición. Vienen las noticias de la 1:30 de la tarde.
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4: Hora 13:30 minutos. La producción industrial registró una suba. Los datos del Centro de Estudios Económicos de Orlando Ferreres y Asociados indican que fue del 0,3% interanual. En tanto, la actividad manufacturera avanzó 1,4 puntos respecto de julio. No obstante, el estudio señala un retroceso del índice del 2,2% en los primeros 8 meses del año. Colocan nuevas cámaras de fotomultas sobre la Ruta 2. El informe de Fernanda Germanier.
5: A poco del inicio de la temporada de verano 2027, AUASA instaló nuevas cámaras de fotomultas sobre la Ruta 2 que conduce a los principales destinos de la costa atlántica bonaerense. Los dispositivos se ubican en el kilómetro 82 de la traza y antes de llegar al peaje de General Conesa, y no solo fiscalizan la velocidad de los vehículos, sino también sus dimensiones y el peso. Hay que decir que desde el 1 de septiembre las multas por exceso de velocidad tienen un costo de entre 342 mil pesos y 2.281.000 pesos, y los valores se actualizan de manera bimestral.
4: Una avalancha en Nepal deja muertos y desaparecidos. Las primeras estimaciones indican que el saldo parcial es de 4 fallecidos y varias personas con paradero desconocido. La avalancha golpeó el campamento en la base de una montaña remota donde un grupo se preparaba para una expedición. Ocurre todo esto apenas unas semanas después de la provocada por el colapso de un glaciar y un deslizamiento de tierra que dejó al menos 1.300 muertos y más de 5.000 desaparecidos. El cielo se encuentra nublado sobre la ciudad de Buenos Aires, temperatura 18 grados, 4 décimas, humedad 82%.
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8: L is for the way you look at Parece que firmaron la paz, pero Boca quiere romperla con Valencia por el área. Centro para Valencia. ¡Gol! ¡Gol! El 9 Reperón.
0: Muy bien, el relato vibrante de Martín Perazo para lo que fue la victoria de Boca 3-2 frente a Racing con los tres goles justamente de Ener Valencia. Voy a saludar a Fabián Codevila el día después. Fabián siempre con la mejor información y la mejor data del Racing Club de Avellaneda. Pomelito.
9: ¿Cómo andás, Nico? Papelón. Sí. De Racing ayer en Rosario, un verdadero papelón, teniendo en cuenta que no ejerció un fútbol atildado, pero que había controlado bien el primer tiempo, había hecho el gol, y supieron cómo defenderlo. El segundo tiempo de Racing fue realmente horrendo, con cambios inentendibles por parte de Juan Pablo Voivoda, que de un estrepitoso banco de suplentes eligió lo peor.
0: Claro.
9: Porque digo,
0: ¿Es esta hora de la tarde Voivoda todavía el técnico de Racing?
9: En la consideración de la gente y en la oficialización por parte de los directivos, pero ya olvídate de su continuidad, Nico. Juan Pablo Voivoda, sin que esto haya sido oficial, hubo reunión por la mañana entre Milito y la Secretaría Técnica, inclusive Saja, y después con los directivos, reunión que se está llevando a cabo en este momento para definir el futuro. De hecho, ya de común acuerdo, me dicen, sería la rescisión de su vínculo. Cobrará hasta el último día de trabajo, o sea, hasta ayer, y mañana se harán cargo de la dirección técnica interinamente y hasta fin de año el Chirola Romero y el Luli Agüed, que hace muy poco tiempo consagraron campeón a la tercera reserva de Racing, sí, después de 63 años.
0: Es decir que Racing lo va a oficializar en el transcurso de estas horas.
9: En un comunicado, Nico, es así. Bien. Todo el mundo ya sabe, de hecho los periodistas también, me incluyo, de que la decisión está tomada. Inclusive te voy a agregar un dato, Nico, ayer no hubo conferencia de prensa,
0: sí,
9: por
0: es
9: parte
0: cierto.
9: De Voivoda, no porque Voivoda lo haya querido, sino porque la dirigencia de Racing se lo pidió y el técnico aceptó. Le dijo, no, de ninguna manera, me parece que no es el momento, y Juan Pablo Voivoda acató la indicación de estos dirigentes que llegaron hace un año y nueve meses, Nico, y que, salvo algunas cosas puntuales, que quedan totalmente opacadas y ocultas ante este despilfarro que han hecho de la actualidad futbolística de Racing, del momento de que ellos asumieron, llegaron en el momento cúspide de Racing, campeón de la Sudamericana, un plantel que todo el mundo envidiaba y comentaba y decía, me encantaría tener a estos jugadores, que aún sabiendo que no era un plantel que ellos habían conformado, se encontraron con un título rápidamente en febrero, sí, apenas tres meses después de haber asumido, o dos, la Recopa Sudamericana. Tuvieron que aceptar porque era Vox Populi, que a Gustavo Costa no lo querían ni cerca.
0: No, claro, y recordemos, mira, interesante lo que decía Javier en la primera media hora, esto a Gustavo Costa no le hubiese pasado.
2: Pero claro que no.
0: Recordemos,
2: aún con este plantel, ¿eh? Aún con este pobre plantel, a Costas este partido no le pasa.
0: Pomelo, recordá que el año pasado Racing le gana a Boca con el cabezazo de Maravilla Martínez y lo deja a Boca sin la posibilidad de jugar la final.
9: Exactamente, exactamente, Nico. Quiero agregar más al respecto de Gustavo Costas y de lo que hubiese originado en cuanto al partido se refiere, si él hubiese estado en el banco de suplente. No te olvides, Nico, que antes de jugar la final con Estudiantes, Racing dejó en el camino en los mismos play-offs a River y a Boca.
0: Sí, sí, claro.
9: O a Boca y a River. Recuerden aquel gol de Martinena sobre la hora, cuando Racing perdía el partido, lo dio vuelta y termina sacando a los dos más grandes del fútbol argentino de la liguilla o del octogonal o de los playoffs, como le quieran llamar, y Racing juega la final con Estudiantes.
0: Sí, sí.
9: Hicieron todo mal, Nico, futbolísticamente, cuatro libros de pases realmente paupérrimos. donde se gastaron más de 30 o 40 millones de dólares en jugadores que hoy no, es inexplicable que pertenezcan al plantel de Racing. Casi 3 millones de dólares por Elías Torres de Aldosivi de Mar del Plata, hoy ni siquiera tenido en cuenta. Ni hablar de otros 3 y medio, 4 por Richard Sánchez paraguayo, que lo tuvieron que sacar rápidamente del plantel porque le erraba a la pelota.
0: Y además debo reconocerte algo. Vos hace mucho tiempo que venís hablando en nuestro programa de la falta de del salto de calidad que nunca existió en esta gestión de Milito.
9: Salto de calidad que quiso tergiversar Milito diciendo que no era futbolísticamente del salto de calidad de que hablaba, sino de la, digamos, de la infraestructura y de un club moderno, ¿no? Bueno, él cambia como un camaleón para el momento en que él cree que la cosa tiene que ser favorable a él o a sus dichos. Pero a propósito de sus dichos, cuando llegaba a Racing, en una nota preeleccionaria que solo daba Militos a los elegidos, a los que se indicaba o a los que creía que podían apañarlo o seguirlo, escuchá lo que decía Milito, ¿no? Porque es realmente hoy la comparación, las comparaciones son odiosas, pero esta está en efectiva. Escuchá lo que decía Milito un mes antes o días antes de ganar las elecciones.
0: A ver.
10: Capitalizar esta Copa Sudamericana. La Copa Sudamericana tiene que ser el piso y no el techo. Tenemos que ir en busca de algo más, en busca de la tan ansiada Copa Libertadores y que eso nos permita jugar también el Mundial de Clubes. Y a eso es lo que tenemos que aspirar como institución y a eso es lo que tiene que aspirar Racing. En definitiva, como te digo, las convicciones pasan por un proyecto, por estar convencido hacia dónde queremos ir y hacia dónde queremos llevar el club.
9: Se quedaron afuera de la Libertadores, de la Sudamericana, 12 años en forma interrumpida, Racing jugando copas internacionales. Recuerden que Racing llegó a las semifinales y por no tener un plantel acorde,
0: claro,
9: despilfarrando la posibilidad ante Flamengo, no nos olvidemos de ese detalle, y les hicieron un plantel ganador y de jerarquía, ¿no? Porque si uno repasa rápidamente, Nico, tiene que hablar de Nardoni, de Almendra, de Juanfer Quintero, de Roger Martínez, de Sosa.
0: De un plantel excepcional que tenía Racing y que le posibilitó ganar la Copa Sudamericana y ser protagonista ahora, en todos los torneos.
2: Conociendo como vos conocés el club, Pomelo, ¿vos crees que esta crisis futbolística puede derivar hacia una crisis institucional? ¿Que la gente pida un adelantamiento de elecciones o algo así?
9: Yo creo que todo debe ser, para mí entender, yo en este sentido, mi querido Vicentico y compañeros oyentes, creo que Racing debe caminar debe transitar por el camino de la democracia. Si votaron esto, deberán aguantarse los 4 años de gobierno de la gestión Milito y rezarle para que pueda cambiar el rumbo en breve.
0: Claro, lo que corresponde es que Milito cumpla con su mandato hasta el último día, para eso fue elegido.
9: Después, si Milito toma alguna decisión al respecto, algo que hace muy poco tiempo sucedió, recuerden que Blanco se hace cargo de Racing en 2014, cuando Molina y
0: Cogorno.
9: Molina, Cogorno presidente y Molina vicepresidente primero, renuncian los dos a su cargo.
0: Sí.
9: Y aparece Víctor Blanco, que nadie conocía, se hace cargo del club y aparte de ahí todo lo que vino después. Por eso digo que Racing debe transitar institucionalmente y democráticamente este camino sinuoso. Yo no pido la cabeza de nadie, simplemente que intenten desde lo futbolístico, deportivo futbolístico, cambiar rápidamente, porque si no se lo va a llevar puesto. Eso es la realidad, miren que Racing, como digo, hoy está mirando de reojo que el año que viene se le van 70 puntos de promedio. Racing está 24 en la tabla anual y empieza a preocuparse, si no gana y si no saca puntos, empieza a preocuparse. Una situación realmente extrema futbolísticamente hablando, la de Racing, que además, muchachos, se va a complicar desde lo económico. Hoy un club equilibrado, pero se va a complicar en lo económico, porque como vengo contando, Nico, compañeros oyentes, hace 15 días se aprobó la memoria y balance del año que viene, donde figuran ingresos por participar en copas internacionales,
0: claro,
9: que es mucho dinero, y que con el que Racing ya no cuenta. Entonces, a futuro, deberá rever si el salto de calidad lo va a seguir haciendo institucionalmente y en la infraestructura o en lo deportivo. porque ya no tendrá el dinero necesario para afrontar los dos frentes. ¿Me explico?
0: Sí, perfectamente. Entonces, yo pensaba, ¿cuál sería una decisión inteligente que tendría que tomar hoy, mañana, pasado Diego Milito con relación al entrenador?
9: Yo, hoy no hay ninguna posibilidad de que alguno de los que tiene en mente Milito pueda llegar, ni de los que la gente de Racing pretendería que ocupe ese cargo. Digo, y repaso rápidamente. El Chacho Coudet, que ha dicho que la Argentina no va a dirigir, tampoco lo haría estando Milito. Terminaron muy mal, y una de las situaciones por las cuales Coudet tomó la decisión fue por los encontronazos que solía tener en el vestuario con Milito Manager, y en algún momento Coudet le dijo, voy a ser literal con esto, Nico, ¿eh? Le dijo al presidente y al vicepresidente en ese momento, Víctor Blanco, Miguel Jiménez, si no me lo sacan del vestuario, lo cago a trompada.
0: Bueno, ¿y no crees que puede cambiar de opinión con el paso de los años, Coudet?
9: Coudet puede... yo creo que Milito debería llamarlo, si es que no lo ha hecho. Yo creo que ya lo hizo, y es por eso que se encontró con la negativa de Coudet diciendo, la Argentina no dirijo. Como así también creo que hubo sondeos por parte de Racing con Becasese, sí, con Subeldía. También ambos le dijeron que no va a dirigir el Argentina.
0: Ya dirigieron a Racing en alguna oportunidad los dos.
9: Exactamente. Becasese estuvo en plena pandemia. Recuerden que termina perdiendo con Boca, Nico, la llave de cuarto de final de la Copa de la Copa Libertadores, diciembre del 2020, que es cuando Milito da el portazo y se va de Racing. Y Subeldía estuvo mucho tiempo antes. Para mí, desde lo personal y como hincha de Racing, les agradezco a los dos que se hayan negado, Subeldía y Becasese. Gracias, no los quiero ver ni cerca de
0: Racing. Quedó clarísimo.
9: Lo de Coudet sí, me encantaría, pero está difícil. En la cabeza del técnico, en la cabeza del presidente Racing, siempre están los dos nombres, los que siempre mencionamos y los que tiene él guardado siempre celosamente. Digo, Guillermo Barros Schelotto, que era el plan, digamos, sí, que él venía o llegaba a Racing en diciembre del 2024, sabiendo que tenía un arreglo ya de palabra con Guillermo, sí, que no pudo cumplir porque Costa había salido campeón.
0: No, claro, y además Guillermo hoy está en Vélez, pero claro, tal vez para el 2027 pueda ser.
9: Diciembre del año, o sea, por eso el interinato de Romero y Lulio Huel sería hasta diciembre de este año, y es probable que se termine el vínculo de Guillermo con Vélez Arfiel, como así también el otro, y que aquí mencionamos cuando nadie lo hacía, Nico Díez, ¿te acordás cuántas veces?
0: Sí, vos lo mencionaste en varias ocasiones, es cierto.
9: Que terminó teniendo reuniones, inclusive tenía, te voy a decir más, a Nico Díez le ofrecían un dineral, y Nico Díez en agradecimiento a Argentinos, y porque la chance se le había dado Malespina, dijo, de ninguna manera, si ustedes llegan a un acuerdo club a club, yo no tengo problema.
0: Sí, pero lo que pasa, vas a estar de acuerdo conmigo, que para Milito es la última bala, ya no tiene caudal político.
9: No tiene ni, no, es la última bala, de verdad, o sea, y Nico, digo, si con dinero, porque hasta aquí en los cuatro libros de pases, insisto, que ha tenido paupérrimos esta conducción, se gastaron entre 30 y 40 millones de dólares en cuatro libros de pases, teniendo en cuenta lo equilibrado de las finanzas, que no te va a entrar dinero por participación de copas internacionales, que salvo a algún chico como Mateo Martínez, que vos puedas vender como para hacerte de dinero. Ojo con Racing, que no puede traer jugadores importantes,
0: no, por supuesto,
9: de mucho dinero para tratar de buscar un objetivo, ya sea salir campeón, pelear la Copa. Entonces se le complica, se complicó todo. Esta situación complica,
0: sí, sí, todo. Entonces
9: es
0: lo
9: una
0: que
9: bola de nieve que viene, sí, rodando desde lo alto, Nico, y que como bien vos decís, se puede llevar puesto todo.
0: Claro.
9: Esperemos por el bien de Racing que esto no suceda, insisto. Interinato de Lulio Agüel, Chirola Romero y Lulio Agüel a partir de mañana. Juan Pablo Voivoda cobra hasta el último día de su trabajo. Y, bueno, a barajar y dar de nuevo. Tratar de ganar todo lo que tiene o lo que viene. Atención, Nico, porque a Racing le quedan dos partidos que para la gente son muy importantes. Muy importantes. Ahora juega con los Estudiantes de Río Cuarto en condición de visitante.
0: Sí, que le viene bien.
9: Belgrano de Córdoba en condición de local. Y después viene Independiente.
0: Claro, el derbi.
9: Independiente con todo. En este momento, para Racing, es la Copa del Mundo del 67.
0: ¿Y qué te parece?
9: Y luego viene River en el Monumental con este River y este Racing, y con la historia que le pesa a Racing jugando contra River, imagínate lo que puede llegar a ser. Por eso Racing intentará en estos meses que quedan tratar de arañar la clasificación a los playoffs, cosa que se puede dar porque no está muy lejos, pero el hecho es que Racing anda muy mal. Ganar la mayor cantidad de partidos que le quedan y aspirar a meterse en el octogonal. Y después, viste cómo es esto, es matar o morir. El mata-mata te puede salir bien, te puede salir mal.
0: Sí, seguro.
9: Y aspirar a poder pelear el campeonato, como, digo, como un milagro, ¿no? En este caso, teniendo en cuenta la actualidad de Racing. Lo cierto es, Nico, que un momento como no se vivía en los años 90 de Racing. Lo hemos dicho más de una vez. E insisto con mi pensamiento y mi posición, porque sé que hay muchos hinchas de Racing escuchando. El camino que debe transitar Racing es de la institucionalidad y la democracia, y que Milito debe cumplir con su mandato. Ahora, si después las decisiones de Milito es otro tema.
0: Pero no, por Racing supuesto, absolutamente.
9: No debe permitir que suceda lo que sucedía muy en bien otros tiempos.
0: Muy bien, te mandamos un gran abrazo como siempre, Pomelito.
9: Abrazo grande.
0: Reservate el viernes a la noche, yo sé lo que te digo.
9: Bueno, ¿habrá algún lugar para
0: estacionar? No, bueno, vos querés ir a ver a Sinatra y querés la comida después, todo, ¿no?
9: Yo quiero ver a Sinatra y que me cante al lado.
0: Sí, todo no se puede, ¿eh? Un gran abrazo. Fabián Codevila con nosotros. Antes de la pausa voy a repasar los datos con Nabila Hatib, los mensajes, y le vamos a pedir en instantes un título de River al querido Agustín Domper.
11: En la ciudad de Buenos Aires, 18 grados, 4 décimas, cielo totalmente nublado. Buenas tardes, gente de Pasión Nacional, saludos desde Neuquén, capital. Contento con el triunfo de Boca, no tuvo necesidad de que se sospeche injustamente de su victoria. Lamentablemente, Bray se está especializando en comerse goles olímpicos, dice Oscar.
0: Bien, con relación a Bray, porque me olvidé, con todo respeto, no le da el piné para ser el arquero de Boca, lo extrañó horrores a Álvaro Montero. Me da mucho gusto saludarte, querido Agustín Domper.
12: Lo mismo digo, Nico, querido. Bueno, en el Día Internacional del Hincha de River, vos lo mencionabas en la apertura, feliz día a todos los hinchas del Millonario. Acá tenemos varios, y vos lo sabes muy bien, sí, en la producción. Y River, que en este diagrama confirmado ya por AFA, logró su objetivo, ¿no? Como marcamos a veces este ida y vuelta de la dirigencia con la actual comisión de la Asociación del Fútbol Argentino, River quería jugar el 14 frente a Sarmiento en Junín, la AFA lo puso el 14 frente a Sarmiento en Junín, o sea que este fin de semana River no tendrá actividad, recién el otro sábado va a recibir a Estudiantes de Río Cuarto.
0: Muy bien, se lo ve impecable la niña, ¿bien?
12: Bien, por suerte todo.
0: ¿Podemos
12: bien
0: contar de qué cuadro es la niña?
12: La niña, el cuadro de su madre.
0: De la madre.
12: Hincha de San Lorenzo, sí.
0: Claro, claro. ¿Y el padre cómo se lleva con esa situación?
12: Bien, porque obviamente uno a los hijos le perdona todo.
0: Claro, claro. Tenemos la pausa.
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0: Muy bien, en la continuidad de Paseo Nacional, recuerden, están confirmados los horarios para los partidos de la selección argentina. Este miércoles 30 de septiembre en el Estadio Mario Kempe de la ciudad de Córdoba, a las 21 el partido frente a Bolivia. Por supuesto que va a ser transmisión de Radio Nacional en todo el país. El sábado en el Monumental frente a Burkina Faso, también a las 9 de la noche, y el martes 6 de octubre en el Monumental a las 20 el partido con Benín. Más mensajes, Navila.
1: Buenas tardes. Central viene jugando bien, siendo protagonista, incluso saliendo campeón en el 23 desde antes que viniera Fideo. Pero la visibilidad que le dio un ídolo como Di María ante el ojo de la gente de Buenos Aires, que no está acostumbrada a que un equipo ajeno sea protagonista, los hace ver fantasmas en todos lados. Central salió campeón en la cara de Verón de Estudiantes y en la cancha, aunque le duela a quien le duela, firma Alan de Caleta, Olivia.
0: Muy bien, Alan, te mandamos un saludo, gracias por estar en la sintonía. Sí, Javier, ganó Uruguay hoy.
2: Así es, esta mañana el partido amistoso que se jugó frente a Corea del Sur en Seúl fue triunfo del equipo de Forlán, 4-1. Dos goles de Darwin Núñez y uno de Georgian de Arrascaeta, que lamentablemente se lesionó. Se rompió la muñeca, producto de una mala caída, con lo cual el jugador uruguayo del Flamengo va a estar ausente de los partidos semifinales frente a Estudiantes de La Plata. Estamos hablando de un jugador fundamental, calificado el año pasado por el diario El País como el mejor jugador de América.
0: Vos sabés que en nuestro programa habitual de los domingos a las 2 de la tarde pude hablar con el colega gran relator Javier Máximo Goñi durante décadas en Radio Oriental, y si bien él tiene un respeto como todos por la figura de Diego Forlán, por lo que ha sido como futbolista, estaba muy enojado con la decisión de la Asociación Uruguaya de Fútbol de nominarlo a Forlán, de elegirlo como técnico uruguayo. Él creía o cree que hay entrenadores con más rodaje para ser técnico de la Celeste.
2: Bueno, pero por ejemplo, de estos partidos amistosos, perdió con Japón, pero jugando bien, tanto es así que fue bien calificado por la prensa uruguaya el partido que jugó Uruguay frente a Japón, y ahora le ganó a Corea. Corea venía de ganarle al Ecuador de Gallardo, y por goleada. Le ganó en Seúl 4-1. Jugó muy bien Uruguay, ¿eh?
0: Sí, es cierto. Agustín, bueno, parece la novela de la tarde, viste, con la música de Paz Martínez, una lágrima sobre el teléfono. Nati, le digo, pues, con estas idas y venidas de River con la AFA y con Chiquitapia.
3: Sí, sí, por eso creo que River desde adentro puede construir algo, como por ejemplo esto del día que quería jugar y no tener que postergar para más adelante el partido. Recordemos que los dos amistosos que vos recién acabas de nombrar, Nico, los horarios, son en el Monumental. Por eso River exigía o pedía que el partido sea más adelante frente a Sarmiento para poder tener una mejor logística en su estadio. Recordemos que concentra ahí.
0: Sí, a ver. No lo llamaste.
3: ¿Qué pasará? ¿Qué pasa, Estefano?
0: Esta vez no me llamó. No lo llamó Estefano, Chiqui.
3: No.
2: Pero le dieron todo lo que pidió.
3: Pero evidentemente, o sea, lo llamó Villarroel.
2: Este fin de semana juegan todo menos River.
3: Por eso, claro. Por eso te digo, desde adentro siempre es más fácil construir en cualquier ámbito de la vida. Después va a haber idas y vueltas. Esto no quiere decir que los...
0: Espera, sí. Que siga, a ver cómo es. Escapar
3: de su prisión. Ah, la prisión.
2: ¿Qué va a hacer con el alquiler del estadio River? ¿Lo va a donar?
3: Eso falta definir todavía.
2: ¿O pidió Chiqui? ¿Lo va a donar?
3: Le cuesta respirar cuando le piden el alquiler porque es mucha plata.
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0: ¿Quién va como loco al encuentro? ¿Va Chiqui o va Estefano?
3: Su examen de la AFA, el va porque le cambia el día. Claro, cambia el día del partido y eso es lo que quería.
0: Chiqui Tapia le dice que no.
3: No, los puntos le dice que no. Todos
0: claro,
3: los
0: claro. Ahí el que toma la decisión es Chiqui Tapia, ¿eh? Y la lágrima la tiene Estefano Di Carlo, el presidente de River, ¿eh? Muy bien, ahí está la historia. Bueno, en el otro partido amistoso perdió Venezuela con Japón.
2: Así es, 2-1, pero fue buena la actuación del equipo venezolano, ¿eh? Mañana juega Brasil, otra vez con Australia. Recuerden que empató en el primer partido amistoso que jugó frente al conjunto de los Aussies. Y bueno, hay algunos cambios en el equipo brasileño. Por ejemplo, Hugo Sousa, que fue el arquero titular en el pasado partido, va a dejar su lugar al arquero Otavio, el equipo de Carlito Ancelotti.
0: Muy bien, este martes vamos a estar con Juan Ignacio Gijón en el móvil de Nacional en Ezeiza, con la conferencia de prensa de Lionel Scaloni. El equipo argentino que se entrena hoy por la tarde en Ezeiza.
3: Totalmente, y que como vos marcas muy bien, mañana hablar a Scaloni. Ya está la base del primer equipo. Creo que lo más interesante, Nico, va a ser verlo a Julián junto a Lautaro,
0: sí,
3: ¿no?
0: Me
3: el miércoles
0: que sí.
3: En Córdoba. y la capitanía de Cuti, que va a ser local, aparte allí en su
0: provincia. Claro, para la gente de Córdoba, ver en el equipo titular al Cuti Romero y a Julián Álvarez va a ser algo muy especial.
3: Sí, totalmente. Y después, para los que quizás vemos un poquito más allá, nos interesa lo que viene en el futuro, Mastantuono, ¿no? A ver cómo responde Mastantuono.
2: ¿La 10 para Nico Paz, finalmente?
3: Ese es el otro debate. Ayer cerramos el Fútbol Show del domingo preguntándole a la gente quién debería llevar la 10. Algunos decían Mastantuono, otros Nico Paz. Veremos qué sucede el miércoles. Es el otro gran detalle, como marca Javier. ¿Quién llevará la 10, Nico? O alguno no se animará a nadie.
0: Javier remarcó el otro día, e hiciste muy bien, que le está yendo de manera brillante a Mastantuono en la Fiorentina.
2: Está yendo bien, brillante todavía no, recién arranca.
3: Pero el único que la usó hasta ahora es Mastantuono.
2: Para mí, yo se la daría a Enzo Fernández. Me parece que va a ser el eje del equipo, Enzo Fernández.
3: Sí, ¿no? Hay que ver si él quiere usar, porque lo que pasa también con estos jugadores es que todos tienen su número ya, los campeones del mundo. Ya usaron
0: pero
3: su número.
0: Bueno, pero Enzo es 5.
3: Sí, él usa el 8, usaba el 16, tuvo muchos números, ¿no?
0: Yo entiendo a dónde va Javier, que es un líder, teniendo en cuenta el retiro de otro futbolista. A ver, líder natural también para mí es el arquero, el Dibu Martínez. Lo que pasa es que es muy difícil ejercer el liderazgo también desde el arco, cuando no está cerca de las instancias para pelear con el árbitro. Bueno, recordamos las vías de comunicación con la señorita Nabila Hatib, que hoy se sentó a mi derecha. Qué placer.
1: Solo por hoy. 11-3-870-7485. Hola, pasión. ¿Qué se podía esperar de Herrera y Baliño? Hay pocas dudas, ¿no? Dice Ricardo de Florida.
0: Muy bien, vamos a ir al encuentro del Servicio Informativo de Radio Nacional. Nos queda una hora de programa, nos quedamos hasta las 15. Vamos a estar con los amistosos de la Selección Argentina y Fútbol Show Nacional. 2:00 p.m, noticias.
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6: 2:00 p.m. en la República Argentina. Neuquén implementará peajes para el mantenimiento de rutas. Lo anunció el gobernador Rolando Figueroa, quien explicó que comenzará a funcionar en enero de 2027 sobre la ruta provincial 7 a la altura de Picada 19. El esquema estará orientado al transporte de carga y al tránsito de otras jurisdicciones, y el mandatario confirmó que la gente de Neuquén no va a pagar peaje. Comienzan las festividades de la patrona de Jujuy. El informe de Alejandra Bejarano desde la emisora de Radio Nacional en la capital de la provincia.
7: Jujuy se prepara para vivir una de sus celebraciones religiosas más convocantes en honor a la Virgen del Rosario de Río Blanco y Paipaya. El cronograma comienza hoy con el rezo de la novena, con 4 peregrinaciones todos los domingos de octubre al santuario. Se extenderá hasta el 6 de octubre, antesala de la fiesta central del día 7. El obispo de Jujuy, Daniel Fernández, destacó que se trata de una manifestación de fe teñida de cariño hacia nuestra patrona y que se estima la participación de 50.000 peregrinos por cada domingo.
6: Alerta meteorológico alcanza a la precordillera de San Juan y del norte de Mendoza, donde se espera viento sonda con ráfagas que pueden superar los 70 kilómetros por hora. Actualizamos ahora el estado del tránsito con Ernesto Arriaga.
8: Totalmente habilitada la General Paz, a esta hora se va a 50 kilómetros por hora en ambos sentidos de circulación con mucho tránsito. Lugones y Cantilos de Ausa totalmente habilitadas. Recordemos que toda la zona de General Paz, camiones únicamente entre Cabildo, Libertador y Panamericana. Puente Zárate Brazo Largo, Autovía Mercosur, totalmente operativo.
6: En Comodoro Rivadavia, Chubut, donde nos podés escuchar por AM670 y FM94.3, temperatura 8 grados, humedad 97%, cielo cubierto con llovizna. En la ciudad de Buenos Aires, temperatura 18 grados 4 décimas, humedad 82%, cielo nublado.
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0: En el día del hincha de River, por el nacimiento de una figura descomunal, de Ángel Amadeo Labruna, el Feo, que fue un futbolista excepcional, que jugó hasta los 40 años, siempre con la camiseta de River, el segundo goleador más importante de la historia del fútbol argentino, y después fue un técnico excepcional. Alguna vez nos contó el Pato Filiol que se le murió prácticamente en los brazos una tarde de 1983. Era muy joven Angelito Labruna, el máximo ídolo. Ahí está en esa tribuna, en esa bandera, junto a Amadeo Carrizo, a Albeto Alonso, al Burrito Ortega, también uno lo tiene que mencionar, a Marcelo Gallardo, los hermanos Onega, una historia realmente extraordinaria, y Bernabé Ferreira, el mortero de Rufino, y Amadeo Carrizo, porque River ha tenido ídolos excepcionales, River de lo más importante de la Argentina y a nivel mundial, justamente con el recuerdo de la figura de Ángel Amadeo Labruna. Vamos al encuentro de Gerardo Murúa en Córdoba. Gerard, un gran abrazo.
1: Igualmente para vos, Nico, buenas tardes. El gran abrazo para los compañeros y la audiencia también, por supuesto. La verdad que con una jornada muy brava en Córdoba, Nico, ha llovido muchísimo, pero además el granizo ha hecho estragos en la zona norte de la ciudad y sobre todo en las ciudades aledañas, las ciudades dormitorios como Villa Allende, Mendiolazo y Unquillo, con algunos daños a la propiedad, a los autos, bastante importante, piedras de gran tamaño. Ha sido una jornada distinta y bastante fea en Córdoba, Nico. Todavía llueve más allá del granizo de la mañana.
0: Claro, le voy a pedir a Navila que busque los datos en Córdoba para el miércoles. ¿Cómo se prepara Córdoba para recibir a la selección argentina dentro de un poco más de 50 horas?
1: Sí, señor. Mañana por la tarde, luego del entrenamiento, Córdoba va a estar recibiendo a la selección, va a hablar Scaloni, va a entrenar y después va a viajar a Córdoba, va a estar llegando a la tarde-noche del martes. Aquí en nuestra ciudad se va a ubicar la selección en un hotel, un reconocido hotel de la zona oeste, muy poquito, unos 15 minutos del estadio Mario Alberto Kempes. Finalmente se agotaron las localidades, Córdoba va a recibir con lo que se le permitió, el aforo permitido, a la selección argentina el próximo miércoles ante Bolivia. Y una buena medida, Nico, en uno de los lugares del estadio donde no se usa, la Liga Cordobesa, con AFA seguramente, han gestionado que vayan los niños de los clubes cordobeses a través de un formulario y con una inscripción previa. Niños de hasta 12 años van a estar ocupando la Gasparini Alta, que estaba cerrada al público, así que es una muy buena idea como para cumplir, además con un estadio que va a estar mucho más acorde a las circunstancias. Así que Córdoba con expectativa de ver al equipo de Lionel Scaloni, y te escuchaba recién y remarcando que es muy bueno para Córdoba tener a Julián Álvarez y al Cuti Romero.
0: Claro, ¿qué te parece? A ver los datos para el miércoles, Navila.
2: Para el miércoles en la ciudad de Córdoba capital se espera una mínima de 12 grados, una máxima de 23, el cielo mayormente nublado con baja probabilidad de precipitaciones, estamos hablando de menor al 10%.
0: Bueno, perfecto.
3: No va a llover. Bueno, sí. En relación a esto, mencionaba Gerard, la expectativa me imagino que claramente es importantísima en Córdoba, y también creo, Gerard, que puede llegar a ser el primer partido de la renovación que tanto se espera por parte de Scaloni, y también pensando en lo que viene, porque el rival es un rival interesante. Bolivia es un justamente integrante de Conmebol, que te lo vas a cruzar en las eliminatorias, ha jugado mundiales, estuvo cerca de ir al último, y es el partido en el cual las emociones quizás no van a estar tan a flor de piel como si lo van a estar en la despedida de Messi, o bueno, quizás por el rival el sábado de Burkina Faso no va a ser tan interesante. Creo que quizás desde lo futbolístico Gerard Córdoba va a vivir el mejor partido en cuanto a esto que te menciono de los tres.
1: Agus, que es el rival entre comillas más serio, la mayor oposición. Perdió 2-0 con Bolivia, con Paraguay, con el Paraguay de Gustavo Alfaro, pero con una presentación aceptable, por lo cual sirve como para marcar esto que vos decías. Y obviamente en Córdoba la expectativa de ver a los más nuevos. ¿Quién no quiere ver a Nico Paz, a Franco Mastantuono y a algunos otros en esta posible renovación que sí o sí va a tener que hacer Lionel Scaloni y que sin duda se espera con expectativa aquí en la ciudad de Córdoba?
4: Atento, Gerardo, porque me confirman que la semifinal de Boca y Banfield se juegue cuando se juegue, ya sea la semana próxima, que son las menores chances, o después del partido
0: porque
4: de Boca River.
0: Porque Boca juega en Córdoba, además, el viernes de la otra semana.
4: Claro, con Instituto. Y el Boca-Banfield se jugaría en Córdoba, también. Es casi un hecho, te diría, lo que todavía no está claro en qué fecha.
1: Hay que buscarle lugar en el calendario porque acuérdense, el Córdoba tiene el fin de semana que viene el Talleres Belgrano, pero después Instituto Boca y Belgrano con River van a ir al Kempes.
0: ¿No? Bien, perfecto.
1: Así que hay que ver cuándo habrá un huequito en el calendario y en el Kempes, que suele tener también otros, no lo recuerdo particularmente en este momento, pero también recitales musicales.
0: Perfecto, ya vuelvo contigo a Córdoba, Gerardo. La participación especial de Jorge Godoy, nuestro amigo Jorge Godoy, para hablar de Independiente en un año realmente importante para el Rojo por las elecciones. Jorge, te mandamos un gran saludo.
5: Hola, Nico, un abrazo grande, un saludo para todos, ¿cómo están? Bueno, sí, verdaderamente tenés toda la razón. Es un año más que importante para Independiente, pero a esta altura de los acontecimientos, a esta altura del año, ya casi entrando en el mes de octubre, deberíamos tener hace rato ya confirmada la fecha de las elecciones, cosa que no ha sido así todavía. Falta esta confirmación en los próximos días que va a estar pasando oficialmente la fecha de las elecciones para Independiente. Desde lo futbolístico, la misión es clasificar a octavos, por ahora lo está logrando, y meterse en copas en la tabla anual. Está a un punto de lograr esto, pero bueno, evidentemente falta todavía mejorar bastante en cuanto a la seguidilla de resultados. El viernes el partido contra el Instituto, habrá tiempo para hablar de eso. Respecto a lo que vos decías, elecciones en Independiente. Por ahora hay 4 candidatos confirmados.
0: Sí.
5: Las agrupaciones en Independiente son 12, de las cuales 11 tienen chances de presentarse a las elecciones. Hay una, que es la que encabeza Luis Islas, que se llama Revolución Independiente, que todavía no cumple con la antigüedad necesaria de 2 años de inscripción para poder presentarse como agrupación a las elecciones. Esto no quiere decir que Islas no pueda presentarse, pero deberá recurrir a una alianza y por eso todavía no está cerrada esa candidatura. Veremos si Islas irá como candidato a presidente.
0: Ah, eso te iba a preguntar, porque viste, no estaba claro si iba a ir como candidato a presidente o como manager, viste, ese
5: claro
0: tipo de función.
5: Y eso va a depender, Nico, de las charlas que se están llevando a cabo desde hace ya un par de semanas. Van cada vez siendo más importantes, se van a tener que ir cerrando filas, cerrando listas para presentarse. Y entonces ahí va a decidir Islas, de acuerdo a esta ingeniería que haga con el resto de las agrupaciones que todavía están buscando candidato, para ver si va como candidato a presidente o si va como candidato a manager, por ponerle un nombre, como gerente deportivo, como gerente futbolístico,
0: sí,
5: o el nombre que le quieran poner. Esas son las opciones. En cuanto a los que sí ya están establecidos como candidatos, son, bueno, Daniel Bertoni, por la agrupación Auténticos Rojos, Luciano Nakis, el que aparentemente por ahora está liderando las encuestas por la lista roja, Enrique Sacco, por el Movimiento Independiente, y Gastón Gaudio, por Gente de Independiente. Estos son los 4 candidatos que ya están establecidos. Es decir, que todavía hay 6 o 7 agrupaciones que no tienen un candidato, que se están aliando para poner otros candidatos o que irán detrás de alguno de estos que ya he nombrado.
0: Sí, y con estos que nombraste, ¿crees que, independientemente de lo que pase con Islas, crees que van a ser 4 los candidatos a presidente independiente o que puede haber menos o más?
5: No, yo creo que por lo menos van a ser 5 y tal vez 6 los candidatos a presidente de Independiente.
0: ¿Y estamos hablando de las elecciones más importantes de la historia de Independiente?
5: Y yo te diría que, no sé si la más importante de la historia, pero una de las más importantes, porque evidentemente aquí hace muchísimo tiempo que el oficialismo en cada elección se venía presentando para consolidarse o para perder el mandato, la fe popular. Y en este caso el oficialismo no puede ni presentarse. Imagínate que nosotros veníamos diciendo durante mucho tiempo que Grindetti tenía la esperanza de poder ser presidente por otro mandato más, tenía al menos en su mundo pensaba que podía presentarse. Después la realidad demostró que no era así, que de esta comisión directiva difícilmente alguien pueda presentarse para continuar con este mandato. Y entonces aquí se abre otra puerta, muchachos. Hay que ver qué hay detrás de cada uno de los candidatos. O sea, ¿quiénes son los que, debido a que no pueden presentarse, a mostrarse en la lista, a mostrar la cara, a mostrar el nombre en las listas, se van a querer ir acomodando cada uno de los que estaban en los últimos años en Independiente, encolumnar detrás de varios de estos candidatos? Por ejemplo, detrás de Luciano Náquiz está la gente de Moyano, la gente de Maldonado, mucha gente que estuvo en el club. No digo que vayan a estar en el cargo, en la lista, en el nombre, pero sí van a estar buscando algún resquicio y decir, che, mira, yo tengo 500 votos para aportarte, bueno, mis 500 votos van para vos, ¿qué me das? Esta es la negociación que se está dando ahora, ¿sí? En Independiente. Por ejemplo, yo sé que la gente de Moyano va a ir detrás de Luciano Náquiz.
4: Sí.
5: Veremos entonces el resto de las agrupaciones, cuál va a ser la postura que van a ir tomando. Con Náquiz también está supuestamente el apoyo del Kun Agüero, con el nombre de Enzo Trocero, que andaba dando vueltas por allí también para ser gerente deportivo o manager del equipo. Bueno, cosas que se van ir confirmando con el correr de las horas. Por ahora, arranquemos con esto, Nico. Los candidatos ya oficiales independientes son Bertoni, Náquiz, Sacco y Gaudio. Y en los próximos días iremos viendo qué pasa con Islas y quiénes son los que se van a ir acomodando detrás de cada uno de estos nombres, porque muchas veces la gente vota solamente al candidato a presidente, pero también debe estar informada la gente de quiénes son los que se van acomodando detrás de cada uno de esos candidatos para tener, aunque sea una cuotita de poder dentro del club.
4: Y decime una cosa, Jorge. Todas las agrupaciones y los candidatos evidentemente están buscando el apoyo de un ídolo de Independiente, que es Gabriel Milito. El hecho de que esté Jorge Fleita, su histórico preparador físico, en la lista de Náquiz, ¿asegura el apoyo de Gabriel Milito a esa lista?
5: No, Javier, y además Milito ya se ha ofuscado un par de veces porque obviamente es un nombre fuerte. Creo que también a la par del Kun Agüero, creo que también, obviamente, me refiero no a la idolatría, sino a la fortaleza del nombre, el peso específico del nombre, como el del Bocha también, que no se ha expresado oficialmente en cuanto a las elecciones. Pero volviendo al tema Milito, se ha ofuscado, se ha molestado, porque obviamente van a querer utilizar ese nombre como diciendo, che, Milito me está apoyando a mí. Bueno, por ahora no se ha manifestado de ninguna manera en cuanto al apoyo oficialmente, apoyo de Gabriel Milito hacia alguno de los candidatos, si bien algunos de ellos están diciendo que lo van a traer o como manager o como entrenador. Bueno, pero por ahora no hay ningún apoyo establecido de Milito para ninguna agrupación.
3: Jorge, un abrazo grande. Ahora que ya es oficial, vos lo habías mencionado, ¿no? Lo del grupo Champagne y la elección de Gaudio. El tenista, pensando en el future, ¿no? Pensando en el futuro. Es un outsider más que cae Gaudio. ¿Vos crees que la gente de Independiente lo puede llevar a votar realmente?
0: La entendió muy bien, Godoy.
3: ¿Ahora que es un candidato oficial el gato?
5: Sí, totalmente. Hablando de tipos que viajan por el mundo.
3: Claro, exactamente.
5: Gaudio, dentro de su mundo, dice que tiene el apoyo del emir de no sé dónde. De uno de los emires allá de Gaudio. Yo creo que a esta hora, en estos momentos, en cada una de las de los sondeos que se hacen,
3: las encuestas.
5: Que se hacen, no pasa del 6% de los votos.
3: Claro, me parece, yo totalmente imagino eso, ¿no?
0: Porque o sea que no mide Gaudio.
5: Por ahora, Gaudio no está para un prime time, está para algún programa de cable de tenis.
0: Claro, Jorge, pero... y teniendo en cuenta que vos hace 40 años que conocés tanto la vida de Independiente, ¿crees que la cercanía de Luciano Náquiz, más allá de lo que digan las encuestas, con el presidente de la AFA, Claudio Tapia, y con un posible aval de Tapia para Náquiz, va a ser fundamental para el socio a la hora de elegir?
5: Yo creo que para muchos sí, Nico. No sé si para todos los socios de Independiente, no sé si eso va a ser lo que va a voltear la balanza o no en favor de Luciano Náquiz. Sí, claramente, él juega esa carta y sabe que al socio de Independiente, lo dejo de lado al hincha porque aquí en definitiva el que decide es el socio, va a tener también por importante esto de que, bueno, Náquiz lo tenemos ahí en AFA, Náquiz es de mano derecha del presidente de la AFA, a ver si por ahí de alguna forma en el mundo, en la cabeza del socio, evidentemente esto va a estar jugando. Apareció Bertoni ahora, que no era un hombre o nombre que estaba en el radar en los últimos meses, apareció ahora con fuerza No sé si a Daniel le va a dar para llegar a pelearle el mano a mano al que más votos tenga en esta elección. Y la aparición de Enrique Sacco, bueno...
0: Claro, Boccini, ¿por quién se va a inclinar? Estamos hablando del máximo ídolo de la historia de Independiente.
5: Claro, lo decía recién, al igual que Milito, no se ha expresado públicamente de manera oficial por nadie todavía. Si bien, obviamente, uno lo va a emparentar siempre por el lado de Daniel Bertoni.
3: Bocha es compañero.
0: Compañeros y amigos.
3: Claro.
5: Son compadres. Yo supongo que va a ir por ese lado, aunque el Bocha todavía no ha dicho...
3: Claro, capaz que es la carta que tiene Bertoni. Ahora, escuchando a los candidatos oficiales ya del Independiente, más allá de las opiniones que podemos tener, el único, en esto que vos explicabas muy bien del socio, que lo que puede imaginarse, el único que ha sido dirigente hasta aquí, con errores o no, es Naki, ¿no? Porque el resto son todos que están haciendo sus primeras armas, incluido Sacco.
0: No, bueno, pero Enrique Sacco tuvo la experiencia del club allí donde él es oriundo.
3: Ah, eso Bolívar, no sabía.
5: Sí, claro. Pero bueno...
3: Independiente es un gigante.
0: Sí, es otra cosa Independiente.
5: Sí, yo coincido con lo que dice el único político de raza, por definirlo de alguna manera...
3: Claro, te puede gustar o no, pero es el único que por lo menos gestionó clubes o bueno...
5: sabe de gestión de clubes, que sabe de cuestiones internas de la AFA y todo eso, es Nakis. Y yo creo que por eso a esta hora, además de lo que decíamos recién con Agustín, de su lazo directo con la AFA y con el presidente Tapia, hace que el socio lo esté poniendo por encima de los demás hasta ahora en las encuestas. Ustedes saben que las encuestas también a veces... son un parámetro que hay que tomar con pinzas, pero los números por ahora vienen siendo bastante favorables a Luciano Nakis. Veremos qué pasa con el resto de las agrupaciones. Todavía no está cerrada no está cerrado el espectro de todas las que se van a presentar. Yo creo que un par más van a estar, son 12 en total, insisto. Hasta aquí hay 4 candidatos a presidente, obviamente no van a ser 12, pero sí, yo creo que 5 o 6 pueden llegar a ser los candidatos a presidente de Independiente.
0: Muy bien, muy esclarecedor, como siempre, Jorge, con todo el panorama político de Independiente. Te mandamos un gran abrazo y la seguimos.
5: Dale, Nico, la seguimos. Abrazo para todos.
0: Jorge Godoy, con Independiente tenemos la pausa. Atención a los hinchas de Peñarol, vamos a tener un homenaje para Peñarol en el día de los 135 años de vida en el final del programa.
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0: Hay placer máximo que a esta hora de la tarde escuchar la voz de Sinatra. Vamos ahora al encuentro de Juan Ignacio, y ya estoy con Javier, con todo el panorama del fútbol internacional. Te escuchamos, Juan Ignacio Gijón, en el barrio de La Boca.
1: Aquí continuamos, Nico, sobre la calle Bransen, dialogando, charlando con el hincha de Boca Juniors, que ha tenido una noche excepcional, la noche en Rosario, una noche en la que se le dio todo, se alinearon los planetas sobre el final del partido y consiguió la clasificación a la siguiente ronda de la Copa Argentina. ¿Tu nombre?
2: Joel.
1: Joel, qué noche, ¿no? Difícil, complicada, alegre, ¿cuántas emociones transitaron por un partido?
2: Y la verdad que sí, o sea, un partido emocionante y nada, yo igual tenía fe porque Boca viene jugando bien, el equipo del Vasco viene bien y en todo momento, a pesar de que en el segundo gol empezamos a jugar un poco mal, un poco errático, sabía que se venía, no me esperaba los goles de Ener, eso sí, no me lo esperaba, pero sabía que lo podíamos empatar, ya haberlo ganado el hat-trick, una locura.
1: Cuando el partido lo sugiere a Ener Valencia entrando con un marcador 2-0 abajo, te agarraste la cabeza, dijiste, bueno, es esta...
2: La verdad, no me lo esperaba. Sabía que le íbamos a dar vuelta, sabía que le íbamos a patar, pero no sabía cómo, no me imaginaba cómo.
1: ¿Cómo lo ves? ¿Te gustaría verlo en el 11 titular?
2: Por ahora está mejor Merentiel, la verdad que está mejor Merentiel. Con el tiempo, si sigue metiendo estos goles, sí. Sí.
1: ¿Es lo que le faltaba a Boca?
2: Sí, un recambio, un buen banco de suplente.
1: ¿La llegada de Robarrena le dio identidad, tranquilidad a este equipo?
2: Sí, totalmente. El mejor entrenador la era Riquelme de... Hubo algún veranito de Martínez, pero el mejor, hasta ahora mejor.
1: Recién hablábamos con otros hinchas, le preguntábamos de quién es este presente de Boca, de Paredes, de Arrobarrena, de Riquelme.
2: Y gran parte es de Paredes, claramente porque te ordena todo el equipo. Después Riquelme fue haciendo las cosas bien, este último año viene haciendo las cosas bien y la pegó con el resto. Después ya se explica solo.
1: La última, en los cuatro frentes se está peleando este equipo de Arrobarrena. ¿Con cuánto se conforma el hincha de Boca?
2: Yo con que ganemos la Sudamericana estoy súper chocho, así que con eso estoy, y después lo que venga.
1: Perfecto, muchísimas gracias, suerte. Ahí Nico, entonces la voz del hincha Ceneice, que aprovecha para caminar en este día, algo nublado, pero para caminar en fin y pasear por las calles de La Boca después de una noche más que feliz para el hincha de la Ribera.
0: ¿Qué te parece? Te mandamos un abrazo, Juan, pero no hay que desabrigarse, Navila, más allá de la temperatura que tenemos esta hora en la Ciudad Autónoma de Buenos Aires.
3: No, igual te diría que está bastante cálido, 19 grados 9 décimas, aunque nublado el cielo, y vigente la probabilidad baja de chaparrones aislados por la noche. Mensajes que llegan al 11-3-870-7485, hola Nacional. Qué lindo el fútbol argentino, un equipo gana un par de partidos y ya es el mejor del mundo, dice Mariano de Moreno, provincia de Buenos Aires. Y saluda a Pablo desde Tucumán. El triunfo de Boca ayer fue análogo al de Argentina ante Inglaterra. La alegría de lo que logró ayer supera y es independiente de un título más.
0: Bien, tengo dos minutos que me separan para el informativo, así que Gerardo Murúa entiende a la perfección porque sabe de radio. Y vuelvo contigo, Gerardo, a Córdoba.
4: Con mucho gusto, Nico. Lo más importante, pensando que comienza la semana del clásico, el domingo a las 17 van a jugar Talleres y Belgrano, una pérdida para cada uno. En el caso de Talleres, Alexandro Maidán, el lateral izquierdo, fue titular en el Paraguay y Gustavo Alfaro ante Bolivia. Se especuló con que podía volver luego de ese partido, pero se va a quedar para jugar ante Colombia, por lo cual Talleres no lo tendrá disponible. Algo parecido pasa con Thiago Cardoso, que no jugó en la victoria de Uruguay hoy ante Corea.

0: del Sur, pero estará entre los suplentes también ante la India, el próximo amistoso que tiene Uruguay. Entonces el arquero titular de Belgrano va a estar ausente en el Clásico Cordobés del próximo fin de semana. Una baja importante por cada lado. A Talleres se le suma Agustín Álvarez Martínez, que fue realmente insólitamente expulsado en el partido ante Instituto, por lo cual esto es lo más importante en el comienzo de la semana. En los entrenamientos de los tres equipos cordobeses de la capital, se vieron alterados por la lluvia y por el granizo en la jornada de hoy, Nico.
1: Muy bien, perfecto. Ya vuelvo contigo. Agustín, hablemos de San Lorenzo de Almagro.
2: Bueno, San Lorenzo, Nico, que está acomodando el club después de esta posibilidad, esta idea que se dio a conocer de llamar acreedor, el concurso de acreedor. Están evitándolo, pero va a haber novedades esta semana mientras el plantel se entrena con las prácticas de Rubén Darío Súa, que le vino bárbaro este parate para tratar de mejorar y de encauzar al equipo luego de la derrota, recordemos, el otro fin de semana frente a Boca.
1: Javier.
3: Sí, sigue la Liga de Naciones, arranca la fecha número 2 de la Liga A. En el grupo 1 hoy juegan Turquía-Italia en Bursa, viene de perder el equipo de Mancini en la primera fecha. Más tarde, también a la misma hora, en realidad van a estar jugando Bélgica-Francia en Bruselas, sin Kylian Mbappé en el equipo de Zidane, debido a una lesión que lo va a dejar fuera de las canchas unos 15 días.
1: Bien, perfecto. Noticias, 2:30 de la tarde.
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5: 2:30 de la tarde en la República Argentina. YPF alcanzará un nuevo récord histórico. El presidente de la empresa de bandera proyectó que la producción de petróleo va a llegar a 1 millón de barriles por primera vez en la historia. Horacio Marín afirmó que, según las proyecciones, el desarrollo energético podría generar exportaciones por 58 mil millones de dólares en 2030. Piden la detención de Diego Españuolo. Lo hizo el juez Ariel Lijo en el marco de la causa por las presuntas coimas en la Agencia Nacional de Discapacidad. El magistrado justificó el pedido en los nuevos elementos que profundizan las irregularidades denunciadas durante su gestión. Hallan restos de animales de hace más de 2 millones de años en la costa bonaerense. El informe de Diana Costanzo.
6: En la localidad bonaerense de Miramar fueron hallados fósiles de un depredador de dientes de sable que vivió hace más de 2 millones de años. El esqueleto parcial permite reconstruir a uno de los últimos grandes cazadores de Sudamérica, un linaje emparentado con los marsupiales actuales. La investigación fue realizada por especialistas del CONICET, del Museo Argentino de Ciencias Naturales Bernardino Rivadavia y de la Fundación Azara, con la participación de el Museo Municipal Punta Hermengo de Miramar y también de Gualeguaychú en Entre Ríos.
5: El cielo continúa nublado en la ciudad de Buenos Aires, temperatura 19 grados 9 décimas, humedad 78%.
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1: Muy bien, en la continuidad de Pasión Nacional, 2:33 PM, nos vamos a la provincia de Santa Fe. Me da mucho gusto saludarte, querido Ernesto Tití Fernández.
2: Nicolás Álvarez, ¿cómo te va? ¿Cómo estás? El placer de saludarte.
1: Muy bien, el placer es mío.
2: Bueno, igualmente, llueve en Santa Fe, desde hace ya un par de minutos que está lloviendo en Santa Fe, aunque tenemos todavía una jornada, si se quiere, un tanto pesada, húmeda, como habitualmente sucede en la capital de la provincia. Con muchos temas vinculados al deporte, Nicolás, primero hay que decir que finalizaron los Juegos Suramericanos en la provincia de Santa Fe, Juegos Suramericanos que tuvieron lugar en la capital provincial, en Rosario, en Rafaela, también en otras ciudades, algunos deportes que se realizaron, por ejemplo, en Paraná, el caso del softball, y también los que vinculaban al mar y las olas que se realizaron en Mar del Plata, donde Argentina tuvo una destacada actuación, terminó segunda en el medallero, 81 medallas de oro para Argentina, 87 de plata y 125 de bronce, y Brasil fue el que terminó primero en este medallero con 122 medallas de oro, 107 de plata y 83 de bronce. Fueron cerca de 600.000 las personas que estuvieron visitando la provincia de Santa Fe durante los Juegos, un impacto económico, hoy dijeron las autoridades, muy importante.
1: Sí, por supuesto, y hacés muy bien en remarcarlo. Y quiero hacer una aclaración con relación al dato que dabas. Por supuesto que en la sumatoria de las medallas es muy importante la cantidad que ha logrado el deporte argentino, pero siempre tenemos que aclarar, esto lo digo a título personal, que las medallas más importantes son las de oro, por encima de las de plata y las de bronce.
2: Siempre, siempre. Incluso en el medallero lo que primero se cuenta son las medallas de oro, no la totalidad, aunque 81 medallas de oro para Argentina fue más que importante, incluso superando y dejando en el tercer puesto a Colombia. Y te mencionaba, Nicolás, el impacto económico muy importante. Hoy las autoridades dijeron que fue cerca de 120.000 millones de pesos durante estos 12 días, con una gran cantidad de deportistas que pasaron por la provincia de Santa Fe. Hubo más de 4.000 atletas, 43 deportes, 60 disciplinas, bandas musicales, 90 que estuvieron en el FanFest, deportistas de Argentina, de Aruba, de Colombia, de Brasil, de Chile, y 3.5 millones de personas que participaron de alguna forma de estos Juegos Suramericanos. Así que me parece que se terminó una experiencia más que exitosa, más que importante, con obras que quedan también para la infraestructura deportiva en Santa Fe, en Rafaela y también en Rosario.
1: Sí.
2: Así que me parece que el balance que se hace es más que positivo.
1: Y te digo que estoy completamente de acuerdo con lo que decís, porque más allá del impacto deportivo, también esto generó un fuerte impacto cultural, gastronómico y hotelero. O sea, tuvo una repercusión desde lo económico muy importante para toda la provincia de Santa Fe.
2: También, incluso en materia hotelera sucedió que cuando Independiente tuvo que venir aquí a Santa Fe a jugar aquel partido con Unión, que lo da vuelta y que le termina ganando un sábado por la tarde 2-1, el plantel de Independiente se encontró sin plaza hotelera para poder pernoctar en Santa Fe, no pudo concentrar en la capital de la provincia, tuvo que ir a Esperanza, porque la capacidad hotelera en Santa Fe y en algunas ciudades cercanas estaba totalmente colmada. Así que se terminaron los Juegos Suramericanos 2026. Esta fue la edición número 13. Se realizan desde 1978. La primera edición fue en Bolivia. Y Santa Fe, me parece que en materia deportiva, cultural y también como evento deportivo, dejó una imagen muy positiva.
1: Totalmente de acuerdo. Tenemos que hablar desde lo futbolístico, que Unión va a jugar en la Bombonera este viernes 21:30 frente a Boca.
2: Qué cambio, ¿no? Qué cambio de horario. Los dirigentes de Unión se enteraron el fin de semana, como nos enteramos todos, del cambio de horario, porque el partido en principio se iba a jugar el día domingo.
1: Sí.
2: Madelón había licenciado el plantel, licenciado en realidad, le dio descanso el fin de semana, porque tenía toda una semana larga de trabajo, y ahora los papeles le cambian a Madelón, porque tiene una semana mucho más corta. Unión va a tener que trabajar hasta el jueves a la mañana aquí en Santa Fe, después va a tener que viajar a Buenos Aires y a esperar concentrar el partido del viernes frente a Boca. Igualmente me imagino Madelón tomando nota del juego de pelota detenida y el cabezazo de Valencia, porque Unión, si hay una fragilidad que tiene a lo largo de todo este campeonato, es que le hacen muchos goles de cabeza, muchos goles de pelota parada, así que ahí va a tener que ajustar un poco, porque Boca mostró frente a Racing, primero, que tiene una gran cantidad de variantes, sobre todo ingresando el banco de los suplentes, y un gran poderío ofensivo en el juego aéreo. Todavía no se sabe qué equipo va a poner Madelón, veremos si hay algún cambio en relación al partido frente a Independiente, pero como no hubo fútbol este fin de semana, Madelón todavía se toma su tiempo para el partido frente a Boca, que recordemos se juega el próximo día viernes. Y yendo un poco a los otros equipos, Colón jugó ayer, jugó el día sábado, empató 0-0 con All Boys, quedó quinto en la tabla el equipo sabalero, 49 puntos, a 1 de Madryn, a 4 de Godoy Cruz, que ayer empató con Racing de Córdoba. No me gustó nada el partido que hizo Colón, fue muy un equipo muy liviano, prácticamente que no pateó largo en 90 minutos, fue una actuación, si se quiere, muy deslucida del equipo rojinegro. Muy polémico el arbitraje de Pafundi, principalmente sus asistentes, que le anularon 2 goles a All Boys, muy dudosos. Colón le saca 4 a Godoy Cruz, y el próximo rival va a ser Estudiantes de Buenos Aires en condición de local. La buena para Colón es que regresa Lago, que ya cumplió la fecha de suspensión, es el mejor jugador de Colón, el más determinante, sin dudas, y Agustín Toledo, que también están en condiciones de reaparecer. Y también ayer jugó Rafaela, perdió 1-0 frente a Gimnasia y Tiro. Gol de Capano a los 45 minutos del primer tiempo, fue flojo también lo de Rafaela, me parece que debió jugar el partido con otra injundia, atendiendo que enfrentaba un rival directo en la lucha por ingresar al reducido. Lleva 10 partidos sin ganar de visitante Rafaela, sí, la verdad que es muy difícil poder clasificarse al reducido. Quedó décimo en la tabla, por ahora fuera de la clasificación. Reaccionó 10 minutos nada más en el partido, tuvo un mano a mano a Alexis Rodríguez que la tiró afuera, después un cabezazo de Yedro, pero nada más para un Rafaela que terminó perdiendo bien frente a Gimnasia y Tiro. Queda a 2 puntos de San Martín de San Juan, que es el último clasificado, y el próximo rival será Atlanta el sábado en Rafaela, para intentar volver a la victoria después del mal paso jugado ayer en la provincia de Salta.
1: Muy bien, Ernesto, no sabes qué gusto este reencuentro, te vamos a tener a vos, a Pablo Barovero también, siempre nos dan una gran mano desde Santa Fe, y sabes que con el concepto federal que nos gusta que este programa recorra todo el país, que no nos quedemos solamente con lo que ocurre aquí en la Ciudad Autónoma de Buenos Aires.
2: Así será, y aquí estaremos para la información de los equipos santafesinos.
1: Muy bien,
2: un abrazo.
1: Ahí está Ernesto Fernández con nosotros de Santa Fe. Tomamos la autopista, nos vamos a Rosario con Facundo Paredes, que estuvo también con los juegos. Facundo, querido.
3: Hola, ¿cómo les va? Buenas tardes para todos por allí, ¿cómo andan?
1: Muy bien, ¿cómo estás?
3: Bien, todo bien.
1: Bueno, contanos.
3: ¿Con información de los juegos?
1: Con información de los juegos, lo que te haya quedado en el resumen. Recién charlamos con Ernesto al respecto, pero tu mirada de lo que fue la participación de los deportistas argentinos, y después vamos con algo de Central, que ganó la Supercopa Internacional, y una línea de Newell, ¿te parece?
3: Me parece perfecto. Mirá, con el tema de los juegos, la verdad que aquí, bueno, quedó una más que buena impresión con la cantidad de gente que asistió. Lo hemos venido destacando en los días que nos tocaba contar el día a día de la competencia, estadios llenos, la verdad que la participación de la gente fue espectacular, casi todos los días, no solo los fines de semana, en Rosario ocupación hotelera completa, la verdad que fueron más que significativos lo que ocurrió aquí en estas 2 semanas que se realizaron los Juegos Sudamericanos, bueno, importante también con infraestructura que queda, y la conformidad que hubo no solo de los atletas sino de las distintas federaciones respecto a lo que viene, porque Rosario va a organizar también los Panamericanos Juniors del año 2029, que fue a lo que se llegó también un poco porque ya había organizado estos mismos Sudamericanos, pero en la categoría juveniles, y la verdad que había estado a la altura de las circunstancias. Bueno, tampoco desentonó la organización de estos juegos que terminaron el sábado, así que bueno, en líneas generales hay un balance más que positivo de lo que fue la organización, y ni hablar en lo deportivo también. Argentina segundo en el medallero, solo superado por Brasil, algo que en la previa era lógico, pero incluso superó a Colombia, que en el historial estaba más arriba en ese sentido, y sin embargo aquí, bueno, evidentemente hubo algo de la localía que jugó a favor de la delegación argentina, y eso se hizo notar en la clasificación final del medallero.
1: Perfecto. Y bueno, ¿qué te quedó de Central, que ganó el título de la Supercopa Internacional? Ya hablamos y bastante al respecto del arbitraje de Darío Herrera, de cómo se vio perjudicada la gente de Estudiantes de La Plata, pero para Central es todo alegría, un título más y la figura una vez más de Ángel Di María.
3: Exactamente, la verdad que bueno, aquí en Central una alegría enorme, por supuesto, después de lo que fue la victoria, polémicas al margen, por supuesto, pero aquí en Central se celebró y se sigue celebrando esa victoria. Mencionaste a Ángel Di María, creo que fue uno de los artífices de esta final, quizás opacada por lo mucho que se habló después del arbitraje, pero con ese gol, sobre todo con ese gol de tiro libre, golazo de tiro libre, fue una de las figuras de esta final. Y tenemos el testimonio para escuchar de Ángel Di María, si te parece lo compartimos.
1: Por supuesto.
4: Por esto, por esta alegría, por esta gente, porque se lo dije a los chicos antes de salir, estamos a fin de mes, y esta gente vende cosas, hace cualquier cosa por viajar, hace cualquier cosa por estar acá, y si no le damos esta alegría me iba a sentir muy mal, me iba a sentir que lo defraudaba de verdad esta vez. El de arriba otra vez me termina dando ese toque que hago yo de tiro libre, después se sigue dando el partido, la verdad que contento porque bueno, al final sí me pasa lo mismo, y lo voy a aclarar porque la verdad que ya llega un momento que termina cansando esto. Este fue penal, como el de Francia también, como hicieron el penal a mí. Exactamente lo mismo, es un toque, es penal, está dentro del área y hoy el VAR te lleva a eso. Entonces, nada, es el fútbol, nos tocó a nosotros, estamos felices. La verdad que lo que pasó al final, lamentable, creo que no hicimos nada para que pase lo que pasó. Se tendrán sus excusas, tendrán sus cosas, pero nada, nosotros disfrutar de este momento. Que nada, lo soñé toda mi vida, viví momentos muy difíciles cuando llegué al principio por todo lo que estaba pasando, pero sabía que el de arriba me iba terminando esto, y estoy disfrutando. Esta alegría es para la gente, para nosotros, para mi familia, para los que están siempre apoyando, y nada, la verdad que estoy muy feliz.
3: Bien, ahí estaba la palabra de Ángel Di María, un Rosario Central que volverá a jugar el próximo lunes ya por el torneo local ante Banfield a las 21:15, así que tendrá unos días de descanso después de lo que fue el viaje a Santiago del Estero, un partido con temperatura alta, no solo extrafuturística, sino temperatura de manera literal, me refiero, un desgaste físico importante, y después el próximo lunes 21:15 va a jugar ante Banfield en el sur del Gran Buenos Aires. En cuanto a Newell's, tiene los jugadores a disposición Frank Darío Kudelka, ya varios días que Newell's no juega porque no ha tenido participación ni Copa Argentina ni otro certamen, así que con todos los jugadores a disposición, la Lepra que va a recibir a Lanús en un partido clave por la idea de meterse entre los ocho, una posición en la que Newell's hace muchísimo que no pelea. Newell's ha estado en los últimos campeonatos, te diría que casi desde el vamos fuera de la discusión.
5: Sí, de hecho tenía pinta de descenso, Franco.
1: Sí, claro.
3: Exactamente. Sí, que ojo que en el tema de promedio, por más buena campaña que haga ahora, también tendrá que mejorarla incluso más porque se le va el mejor torneo de los últimos tres, que tampoco fue la gran cosa, pero si uno los compara con los que vinieron, se le va el torneo con más puntos, así que por supuesto que la prioridad es sumar, y mientras uno suma, casi sin querer, se empieza a meter también en la pelea por ingresar entre los primeros ocho del grupo A. Insisto, una cuestión que Newell's hacía muchísimo, que no estaba ni siquiera en la consideración. Bueno, en ese torneo veremos qué es lo que pasa, todavía faltan más fechas, pero por lo menos está dando la pelea y juega ante Lanús. Los dos tienen 16 puntos. Así que será un partido el próximo sábado desde las 5 de la tarde aquí en el Marcelo Bielsa, clave para el equipo de Frank Darío Kudelka.
1: Muy bien, te mandamos un gran abrazo, Facundo, muchas gracias.
3: Abrazo grande.
1: Facundo Paredes con nosotros, la pausa.
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0: En el día de los 135 años del glorioso Club Atlético Peñarol, nombres y apellidos que han hecho historia a lo largo de la historia, y valga el juego de palabras: Obdulio Varela, Fernando Morena, Alberto Spencer, Néstor Goncalves, Roque Máspoli, Pedro Rocha, Pablo Bengoechea y Antonio Pacheco, y tantos clásicos frente a Nacional, el otro equipo grande de la República Oriental del Uruguay, y este gol del 99, el relato inolvidable de Carlitos Muñoz y una historia que comenzaba a ser grande Peñarol y el Tony Pacheco.
1: Va atacando con la pelota el equipo de Peñarol, escapó Martín García, va al área, tocó para Pacheco, mira qué peligro, la pelotita va para Matías y tiene el gol, tocó por arriba, está, gol, gol, gol, gol de Peñarol. Pandiani, el rifle Pandiani, en 2 minutos lo dio vuelta Peñarol. A los 35 minutos Pandiani, aparecieron por derecha, ganó Martín García, tocó para Pacheco, alargó para Pandiani y ante la salida desesperada de Nicola, lo da vuelta Peñarol, el rifle.
0: Ahí Pandiani está el recuerdo para el Club Atlético Peñarol en el día de los 135 años de vida. Entramos a jugar el final de Pasión Nacional. Voy al encuentro de Nabila Hatib con los oyentes que se comunican al programa y dicen:
2: ¿por qué no observan bien el supuesto empujón de Valencia? A Rojo lo traba en el suelo el mismo arquero y no había forma de que el defensor lo esquive. Fíjense bien en las imágenes, muchachos. Saludos desde Laguna Paiva en Santa Fe, de parte de Daniel. Y también desde Santa Fe, pero en este caso desde Ibarlucea, dice por aquí: hola Nicolás, equipo, un placer escucharlos, soy Marcos. ¿Cómo perjudicaron a Estudiante ante Central? Muchas gracias por el programa.
0: Muy bien, vamos al encuentro de Mariano Carabajal en el Jardín de la República, ahí en Tucumán. Hola Mariano.
3: Nico querido, el saludo para vos y para todos los compañeros. En un Tucumán que habla de lo que sucedió ayer en Jujuy con un San Martín que lo ganaba 2-0, que se le empató 2-2 Gimnasia, y que cuando finalizaba el partido le anulan un gol que después, en repetición de las jugadas y algo que se ha viralizado también en redes sociales, estaba habilitado Diego Bielos y todos los que participan de esa jugada también estaban habilitados, así que a San Martín lo perjudicaron en la última jugada, invalidándole un gol que estaba convertido legítimamente. San Martín se vuelve a Tucumán con un punto y obviamente con la bronca de saber que perdió de sumar unidades claves para meterse o meter presión a los que están arriba del Santo Tucumano en zona de reducido, algo que también generó el malestar de algunos jugadores que vieron la roja cuando finalizó el partido, porque Nicolás Castro y Matías García fueron expulsados cuando fueron a reclamarle esa situación después al árbitro.
0: Claro, claro, por supuesto. Y Tucumán no deja de hablar de lo que fue la despedida del Pulga Rodríguez también.
3: Exactamente, la despedida del Pulga fue algo que se llevó varios lugares en los medios nacionales, y obviamente que el Pulga puso punto final a su carrera como futbolista profesional en el club que lo vio crecer, que lo formó y el que también le dio esa posibilidad de instalarse como uno de los jugadores más queridos del fútbol argentino. Y fue una muestra también del público decano, que fue el último abrazo y que fue a corazón abierto, porque yo creo que respondió muy bien el hincha, más allá de algunas cuestiones en redes sociales que mezclaban cuestiones dirigenciales y que hicieron como una campaña para no asistir al partido de despedida del Pulga. El hincha genuino de Atlético Tucumán fue a abrazar al Pulga Luis Miguel Rodríguez en su partido de despedida y respondió, y eso provocó la emoción del Pulga Rodríguez, que hasta las lágrimas le agradeció a los hinchas que se acercaron al José Fierro.
0: Muy bien, Mariano, la seguimos durante la semana, ¿te parece?
3: Listo, abrazo grande.
0: Mariano Carabajal desde Tucumán. Más de River, Agustín, y voy al encuentro rápidamente de Gerardo Murúa en Córdoba.
4: Bueno, Nico, en el final contar que River vuelve a entrenarse hoy y que ya tiene entonces el cronograma confirmado. Este fin de semana no juega recién el otro sábado frente a Estudiantes de Río Cuarto. Tiene 2 semanas largas de trabajo Poncio, y recordemos que en el fin de semana le ganaron a Vélez el amistoso 3-2. Aprovechó el equipo de River, más allá de algunas ausencias, para darle continuidad a algunos jugadores. ¿Sabés que el Huevo Acuña fue a votar a Ferro? Vos que
0: claro,
4: el otro día
0: es verdad.
4: Mencionabas.
0: Mándale saludos al señor Mundo. De parte mía debe estar muy contento porque ganó la oposición en Ferro.
4: Y porque ganó Ferro también el fin de semana. Bueno, los goles del amistoso Driussi, Correa y Beltrán, y el equipo que probó fue con Centurión, Montiel, Martínez Cuarto, también de Acuña, Mesa, Vera, Galván, Correa, Driussi y Borré. Eso fue la actividad de River el fin de semana.
0: Muy bien, y un beso grande a la señora Nora Brioso.
4: Sí, la estamos esperando.
0: La estamos esperando a Norita. Bien, Gerardo, en Córdoba, ahí tenés a la selección argentina mañana a la noche para el partido del miércoles frente a Bolivia. Primer amistoso de la selección con el aforo reducido, lamentablemente.
5: Lamentablemente, Nico, 28.500 espectadores, lo que va a recibir el Estadio Mario Alberto Kempes el próximo miércoles. Se va a notar claramente la popular Artime y parte de la platea Gasparini son las que no están habilitadas en esta oportunidad. El resto se agotó el fin de semana. De hecho, desde ayer y en la jornada de hoy, a pesar de la lluvia, la gente ya estaba cambiando sus tickets para la jornada del miércoles. Nico, me permito agregar, y saliendo del fútbol, que hoy arranca una nueva edición de la Liga Nacional de Básquetbol, 41ª para el básquetbol argentino en su máxima competencia. A las 22 juega el ascendido Lanús, que regresa después de mucho tiempo a la Liga Nacional frente al último campeón de la Liga de Gimnasia de Comodoro Rivadavia, puntapié inicial de una larga temporada que va a terminar allá por junio del año que viene.
0: Perfecto, vamos a estar contigo el miércoles en la apertura de Pasión Nacional con la previa de Argentina frente a Bolivia, partido importante porque va a marcar la despedida de Lionel Messi, que será en el encuentro frente a Benín del martes 6 de octubre a las 20 en el Estadio Monumental, pero me parece que está bien que Scaloni, que todavía no decidió si va a continuar siendo el entrenador de la selección argentina, por la información de que hay, Gerardo, pareciera que sí, que va a continuar, y sería una gran noticia, pero el foco va a estar puesto en Córdoba con ese primer amistoso de la selección argentina postmundial.
5: Sin lugar a dudas, Nico, la expectativa de ver el equipo, de ver el comienzo de una renovación que seguramente se va a ir dando de a poco, porque hay varios nombres que no solo van a continuar, sino que tienen muchísimo por dar en la selección y que van a pasar a tomar también la posta en el liderazgo, porque la otra parte es el liderazgo que se va, Lionel Messi o Nicolás Otamendi, probablemente Nico Tagliafico, el propio Leandro Paredes, que por ahí, si tiene ganas, puede salir cuando cumpla la sanción, pero lo cierto es que también los Dibu Martínez, los Cuti Romero, los Enzo Fernández, Alexis McAllister, van a tomar la posta en el liderazgo de un vestuario, de una selección que viene de ciclos exitosos y que deberá empezar a renovarse también desde adentro de la cancha y desde afuera, teniendo en cuenta que va a ser otra época del seleccionado nacional.
0: Muy bien, un abrazo grande, Gerardo.
5: Fuerte abrazo, nos reencontramos mañana.
0: Gerardo Murúa con nosotros en el Día del Hincha de River por el nacimiento de Ángel Amadeo Labruna. Un día como hoy de 1924 nació Marcello Mastroianni, una cara hecha para el cine. Recuerdo en el Cine Metro, que todavía existía en el año 98-99, haber ido a ver la película Yo recuerdo que empezó con un viaje en tren de Marcello Mastroianni por toda Italia contándonos la historia de su vínculo con el cine. Y una década más tarde llegó a este mundo la hermosa Brigitte Bardot, una de las mujeres más lindas de todos los tiempos. Nabila, estamos contigo en el final.
2: Nico, querido, qué lindo el recuerdo. Fernando Morena, el cañón del parque. Qué lindo lo que recordaste, Peñarol. Soy Jorge desde Paraná. Lo escuchaba por Radio Carve desde Uruguay. Había un programa que era Pida su gol y su música era de los 80. Chicos, qué tristeza me da ver jugar así a mi San Lorenzo, y que sí, el club claro, esté tan mal. Saludos desde Bahía Blanca, dice Lorena.
0: Muy bien, y hoy está cumpliendo años Claudio Borghi, una figura descomunal, Agustín, del fútbol argentino. Sí, llegó al Mundial con 21 años con aquel equipo de Diego.
4: Y uno de los que más utilizó la famosa Rabona.
0: Claro,
4: la
0: qué
4: Rabona
0: bien que la usaba. Y te digo, tenemos una admiración total por la figura, por el fútbol de Claudio Borghi.
4: Y Argentino Junior fue campeón con él como entrenador. Después tuvo su paso por Boca, que obviamente no fue de lo más recordado, pero también dirigió en Chile mucho.
0: Muy bien, un agradecimiento muy especial a todos. A Nabila Jatib en la locución, a Mariana Antoñanzas en el canal de YouTube, a Natalia Lugaroff en la operación técnica, Sebastián Vera y María Suárez Araujo. Y en el final, Frank te dice... Volvemos este martes con Pasión Nacional. Viene el informativo de la radio. Llega Nora Brioso para 100% Nora. Y en el resto del país siguen con la programación habitual de Radio Nacional. Mi nombre es Nicolás Álvarez. Gracias por estar en la sintonía.
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7: Las 3 de la tarde en la República Argentina. El presidente Javier Milei viaja a la Semana Argentina en París. El informe de Liliana Arias desde Casa de Gobierno.
8: El presidente lleva a Francia una agenda muy positiva para participar de la Semana Argentina en París. Así lo relataron a Radio Nacional fuentes oficiales, quienes también adelantaron que habrá anuncios relacionados sobre sectores particulares de la economía durante el viaje de Javier Milei a Francia. Todo esto serán parte de la comitiva 13 gobernadores y al menos 10 CEOs de empresas que operan en el país, todos relacionados con 4 ramas de la industria que van a participar de la Semana Argentina en París. Hablamos de oil y gas, minería, agroindustria y economía del conocimiento a través de la inteligencia artificial. Durante los 3 días que el presidente estará en esa capital europea, mantendrá reuniones con los gobernadores, con empresarios y también un encuentro bilateral con su par francés, Emmanuel Macron.
7: Destrozos por la caída de granizo en Córdoba. Las zonas más afectadas fueron las Sierras Chicas y el área metropolitana de la ciudad capital, donde cayó hielo del tamaño de una pelota de golf. Se reportaron daños en casas y vehículos. Una aerolínea analiza la conexión entre Rafaela y la ciudad de Buenos Aires. El informe de Gabriel Barilá desde Radio Nacional Santa Fe.
9: Se trata de una empresa privada que inició un relevamiento de la demanda existente en la región para restablecer una eventual conexión aérea entre el centro oeste provincial y el aeroparque Jorge Newbery. La iniciativa busca conocer la cantidad de potenciales pasajeros y si la demanda es factible, los horarios más convenientes y las frecuencias necesarias para que el servicio sea viable. En anteriores experiencias, la conexión entre Rafaela y Buenos Aires fue a través de aeronaves de 19 plazas, un tamaño adecuado para ajustar la oferta a la demanda local.
7: Alerta meteorológico rige para Santiago del Estero y Tucumán y regiones de Jujuy y Salta, donde se esperan tormentas, algunas localmente fuertes, con intensas precipitaciones en cortos periodos. Actualizamos ahora el estado del tránsito con Ernesto Arriaga.
10: Atención que la ruta 5 hacia La Pampa en el cruce 84 en el peaje de Olivera está totalmente habilitado, hay un carril menos por que se está colocando un puente peatonal en el lugar. Por favor, circular durante un kilómetro a 40 kilómetros por hora. Por otro lado, la ruta 8 totalmente habilitada en el peaje de la Arena, como así también la ruta 12 y 14, ruta del Mercosur, muchos camiones con arena desde Ibicuí hacia Vaca Muerta.
7: En Santo Tomé, Corrientes, donde nos podés escuchar por AM780 y FM100.5, temperatura 24 grados, humedad 82%, cielo mayormente nublado. En la ciudad de Buenos Aires, temperatura 19 grados 9 décimas, humedad 78%, cielo nublado.
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12: Hoy, lunes 28 de septiembre, nuestro programa con un oído en el Evangelio y otro en el pueblo, vamos a leer y meditar en el Evangelio de Lucas, capítulo 9, versículo del 46 al 50. Escuchemos.
13: Entonces se les ocurrió preguntarse, ¿quién sería el más grande? Pero Jesús, conociendo sus pensamientos, tomó a un niño y acercándolo les dijo, el que recibe a este niño en mi nombre, me recibe a mí, y el que me recibe a mí, recibe a aquel que me envió, porque el más pequeño de ustedes, ese es el más grande. Juan, dirigiéndose a Jesús, le dijo, Maestro, hemos visto a unos que expulsaban demonios en tu nombre, y tratamos de impedírselo, porque no es de los nuestros. Pero Jesús les dijo, no se lo impidan, porque el que no está contra ustedes, está con ustedes. ¿Es palabra del Señor?
12: Gloria a ti, Señor Jesús. El texto nos muestra con claridad cuál es la idea que tienen los discípulos sobre la misión de Jesús. Cuando Pedro le dijo que él era el Mesías de Dios, le estaba diciendo: tú eres nuestro futuro rey. Y como todo rey tiene sus ministros, ellos pretenden saber quién será el más importante, el que ocupará el puesto más elevado. En el proyecto del reino anunciado por Jesús, los discípulos no han entendido nada. Siguen pensando en los títulos, la posición social y los puestos burocráticos.
13: ¿Qué respuesta les da Jesús?
12: Los discípulos, aún caminando con Jesús, siguen midiendo la grandeza según criterios mundanos. Jesús rompe esa lógica, colocando a un niño, símbolo de pequeñez, sencillez y dependencia, en el centro. La verdadera grandeza en el reino de Dios no está en dominar, sino en servir. No es sobresalir, sino en hacerse pequeño. En la misión, solo los que se presentan con el espíritu de servicio humilde, propio de un pequeño, serán signos de la presencia de Jesús y del Padre.
13: ¿Dónde está la verdadera grandeza del discípulo?
12: La verdadera grandeza del discípulo está en la ausencia de ambición y en la dedicación al servicio. Por eso Jesús les había dicho que para seguirlo había que negarse a sí mismo. En la segunda parte del texto nos muestra el exclusivismo que pretenden los discípulos. No admiten que alguien que no sea del grupo pueda estar haciendo lo mismo que ellos. Ellos habían fracasado en su misión de liberar al niño epiléptico, y este extraño, en cambio, había logrado liberar a uno del demonio.
13: ¿Cuál es el criterio de Jesús ante el extraño que hace milagros?
12: Jesús amplía la mirada de sus discípulos cuando les corrige su actitud excluyente. El bien no tiene dueño, y Dios actúa más allá de nuestros grupos, estructuras o seguridades. Quien hace el bien en su nombre ya está colaborando con el reino, aunque no pertenezca al mismo círculo. Nadie puede creerse el poseedor de la verdad. Dios no puede ser acaparado por alguien.
13: Este evangelio nos invita a revisar el corazón. ¿Buscamos ser reconocidos o servir en silencio? ¿Somos capaces de alegrarnos del bien que otros hacen, aunque no piensen o actúen como nosotros? Seguir a Jesús implica aprender la humildad del niño y la apertura del corazón, reconociendo que Dios es más grande que nuestras categorías y que el amor auténtico siempre une y nunca excluye.
12: Que Dios Padre llene tu corazón de aquellos valores que nos hacen grandes delante de Él y que te bendiga con abundancia. En el nombre del Padre, del Hijo y del Espíritu Santo. Amén.
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Cuando quieres, como quieres, no. Hablando de niveles, qué nivel de operador que tengo. Oh, señoras y señores, está el Cali Velázquez, señoras y señores. Hasta agüita, yo tiene ahí el vaso preparado. Yo sé que voy a venir con mucha cena. Sí, hace calorcito, saludan. Qué recorrido superador, yo, ¿no? Me encantó esa foto que hicieron con el la imagen de dibujitos animados, ¿no? La épica de Jack Lauria, ¿no? Bienvenidos, bienvenidas, señoras y señores, seguramente ya. La provincia terminó las tres elecciones, ¿eh? Con la última entrega de premios el día sábado. Está bueno. Pero la que acá no, obviamente la que acá no. Hoy arranca, ¿eh? ¿Vale? Saludos para los chicos del Centro Pablo Francisco. ¿Qué carroza? Ya pasó de carroza, ya no es carroza ahora. Ya no es carroza, es que ya es carroza, ¿eh?

baila, baila esta noche. Arranque, bienvenidas, bienvenidas, cerrando ya el mes de septiembre. Se nos va septiembre, señoras y señores, en plena primavera, ¿eh? Hoy solcito, viento. Qué calor que hacía al mediodía, por Dios, ¿eh? Al mediodía un calor infernal en la que estaba que quema como un pelotazo en la oreja, ¿no? ¡Oh, viejo, por Dios, vamos,

0: Si no existe el amor, si no existe nada, ¿qué hago aquí? La dona, robaste mi amor. A ver, ¿qué dicen los audios? Buenas tardes.
1: Muy buenas tardes, Radio Nacional, la Queca. Quiero dejar un comunicado para Guillermo, para Tito Méndez, que se encuentra con su lama en Río Grande, está sacando, bueno, ya estaré llegando dentro mañana. No sé, pero claro, no sé, pero te espero la respuesta, no más que llegue de Tucumán. Así que
0: ya te confías con él.
1: Y muy atentamente, Flores Felipe estaba hablando de San Salvador de Jujuy, de los Alisos.
0: Ahí está, ya tiene flojera, vuelve, ¿no? Saludos
1: para todos mis vecinos. Especialmente para Eugenio, Hilaria, Eugenia, Asencio, Gregorio, Machequito.
0: Ahí está para el amigo Flores, ¿no? Ya está con temor, ¿eh? Ya sabe que su mamá la pega cuando venga, ¿no? Se portó mal allá, ¿eh? Ya, no entramos todos ya, ¿eh? ¡Oh! La inocencia, ¿cómo anda? ¿Cómo anda, amigo? ¿Bien, todo?
2: ¿Cómo está la chata, Marcelo Marcial?
0: Mucho sol y viento. ¿Y allá cómo andan por Buena Vista? ¿Cómo andan?
2: Todo, siembra papa,
0: va a ser mundial. Mete, siembra papa, vos ya. ¿Qué vas a hacer con tanta papa? Contame.
2: No, bueno, vos sabes.
0: Mándame, pues mándame una bolsita. ¿Qué te hace vos que entrega por quintales?
2: No, más allá, no, cualquiera, pues, no está, está bien. También, gracias a tu
0: compañero,
2: la
0: verdad,
2: la
0: queca,
2: compañero,
0: ¿viste? Sí, mi amigo. Mi amigo Inocencio, buenas, sembrando papa este momento. Qué lindo, sigo, ¿no? ¿Saludos para quién, Inocencio?
2: A Cabana, pues.
0: ¿A quién?
2: A Pedro Cabana.
0: A Pedrito Cabana, el saludo allí de parte de Inocencio Manas desde Buena Vista. ¿Para quién más?
2: Saludos también a Cuna, a todos otros, Pablo también, Buena Vista, ¿eh?
0: Ahí está la gente de Buena Vista, también por allá, Chavos Conti. ¿Qué lugar más está cerca por allí?
2: Nosotros somos bien, Marcelo
0: Montiel. Bueno, ahí está el saludito de parte del amigo Inocencio Malas de Buena Vista. ¿Algún tema que vamos a pedir, Inocencio?
2: Yo también, todo, ¿cómo llamas?
0: ¿Qué?
2: ¿Cómo llamas? Están Ripi Arena.
0: A los ripieros, ahí saludito a todos los ripieros, ¿eh? Al Polo, a uno que lo conozco allí, ¿a quién más sabe? ¿A mí no,
2: sí,
0: mami, vos?
2: Al Polo, ¿qué es?
0: Que no sea saco largo, ¿no?
2: No, Marcelo.
0: Sí.
2: Yo quiero con los temas atrás del último, saber Marcelo Montiel.
0: Bueno, antes de preparar el saco largo, dale.
2: Ya.
0: Chaucito. Chaucito.
2: Gracias. Usted.
0: Igualmente para vos. Igualmente, mi amigo Inocencio, chaucito, cuídese.
2: Bien, Marcelo Montiel.
0: Chaucito.
2: Gracias, bien, quiero probar, Marcelo.

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Suena, suena, suena, sí. Como Inocencio Maná, ¿será soltero? ¿Será caso? ¿Quién sabe, no? Nunca le pregunté, ¿no? Nunca le pregunté eso, sí, bueno, vamos a ver. Ahí estamos, ¿eh? Uy, otra vez, oh, no puedo creer, ¿eh?

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1: Padrino de nuestra Virgen de Copacabana. El saco largo para usted.

¿Quieres cariño? ¿Quieres amor? Vete al carajo, que es horrible frase, ¿no? Así que bueno, señoras y señores, 29 minutitos ya de las 3 de la tarde. Ahí vamos cerrando esta primera partecita con algo de virus de amor también para mi gente que está dejando los mensajitos. Gracias, gracias. No se vayan, ya volvemos.

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1: 15 horas 30 minutos en todo el país, 14 horas 30 minutos en el vecino país de Bolivia. Jujuy, el Servicio Meteorológico Nacional extendió la alerta amarilla por fuertes tormentas que rige para este lunes y se espera que las precipitaciones continúen hasta el día martes 29 de septiembre. Según informaron desde el organismo nacional, el área afectada durante ambas jornadas será el Carmen, Ledesma, Palpalá, San Antonio, San Pedro, Santa Bárbara, Valle Grande, zona baja de Dr. Manuel Belgrano y zona baja de Tilcara. Además, comunicaron que el área será afectada por tormentas aisladas y algunas podrían ser localmente fuertes, acompañadas por granizo, ráfagas intensas que pueden superar los 60 kilómetros por hora, abundante precipitación en cortos periodos y actividad eléctrica frecuente. Se prevén valores de precipitación acumulada entre 15 y 30 mililitros, que pueden ser superados de forma local. Según la información, esta tarde la probabilidad de lluvias son de 40 y 70%, mientras que por la noche aumenta a 70 y 100%. Las precipitaciones continuarán durante la madrugada del martes y se extenderá durante toda la jornada con probabilidades de 40 y 70% y por la noche de 70 y 100%. La Quiaca, esta noche a partir de las 19 horas, comienza los tradicionales desfiles de carrozas de la Fiesta Nacional de los Estudiantes en la Avenida de los Estudiantes de la Ciudad. Al respecto, Nahuel Bejarano, presidente del Centro de Estudiantes, dijo lo siguiente.
2: El desfile de carroza se sigue manteniendo a la fecha ya confirmada que habíamos lanzado hace casi más de un mes. No va a haber postergaciones ni ninguna modificación. Ya hemos comunicado lo que son las instituciones a nivel medio ambiente, un comunicado por parte de mi persona para informar de que más allá de que presentes notas solicitando la postergación, no lo va a haber, ¿sí? Así que desde la comisión, bueno, informamos a la comunidad y todo eso que los temas de desfile de carroza se mantienen en sus fechas establecidas. Empezaría a partir de aproximadamente después de las 7 de la tarde. Van a empezar desde la avenida, acá se... la avenida Paraguay, hasta lo que es el final de lo que es la parte de gendarmería. Por el tema del movimiento de los chasis, no pueden dar mucha vuelta, que digamos, entonces hemos determinado que se mantenga como todos los años, ¿no? Por medio de lo que es la Plaza Centenario.
0: Estado del tiempo.
1: La temperatura en este horario en la ciudad de La Quiaca y alrededores es de 24 grados, 4 décimas, cielo ligeramente nublado.
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¿Cómo anda mi amigo Arielito? Saludos a él, siempre escuchando la radio. Hola, chango, qué calor que hace. Como un pelotazo en la oreja. Poneme, ¿cómo qué? ¿O pones, eh? ¿Alguien recibe un pelotazo en la oreja? ¿Cómo qué?

0: ¿Qué hace Marito, Papucho, DJ, Pajito,
1: chau? Maltratos, ¿cómo es un parcito? O te pegan. Hay que curar cabeza. Mandarle los líderes. Y bueno, sigan esperando ustedes. Sigan esperando que Boquita.
0: Bueno. Con la casualidad también se gana. Tiene razón, amigo. A ver, pa' grandadizo. Dejate de bromar, viejo.

0: Al voy, voy, me mandan este audio que hace rato me llegó a hablar, que dicen.
1: Isabel Calzaya, que se, que se comunique urgentemente.
0: Creo que no, este es un ruido fuerte, ¿no? El mensaje para Isabel Calzaya es que se comunique urgente, ¿no? Constructivo parece, ¿no? Porque el muchacho dice, lo poco que entendí, dice, el muchacho se accidentó. Y no sabe cómo comunicarse, pero por ahí el tío le pide, por favor, comunicarse con su tío. Isabel Calzaya, comunícate con tu tío. El muchacho se accidentó, así lo

Buenas, Marce, déjame un mensajito para Franz del Paraje Ordenaditas. Decirles que llegamos bien, gracias a Dios. Y no deben preocuparse aquí, todo bien.

¿Cómo anda mi amigo Armando allá en la Laguna Pozuelo? Siempre escuchando la radio, me dice, ¿no? Cuénteme, pues, ¿ya apareció, no? Apareció ya el... Me parece que anoté mal el número, ¿eh? Me dejó un número, pero... Le llamé... No. Hay un número que anoté mal, ¿eh? ¿Sabes dónde tiene el numerito de Armando? Que no mal, ¿eh?

Buenas tardes, déjame un mensaje para Raquel Torres, para mi mamá y decirle que mi papá estará yendo a últimas horas porque no pudo conseguir el encargo, que esté tranquila, que nosotros.

Y este pobre amor, lejos, muy lejos de ti. A ver, más audios por acá, saluditos también. Dice, hola, buenas tardes, Marce, déjame un mensajito al paraje de Tolarcito para mis padres Federico Luzco, decirlo que estén cerca de la estancia, que nosotros vamos a estar yendo por allí, seguro estaremos por allá, porque nosotros tenemos que estar hasta las 18 en Huancar, así que esperen, por favor, de parte de Gloria Huancar, repite el mensajito por el paraje de Tolarcito. Dice, para mi padre Federico Lujo, decirlo que estén cerca de la estancia. Nosotros ya estamos yendo por ahí y que segurito estaremos por ahí. Nosotros tenemos que estar a las 18 en Huancar. Por favor, de parte de Gloria de Huancar, dejando este mensajito. Mándame algo de Explosión Cumbiera también. Mándale Explosión Cumbiera. Los románticos de Bolivia, señoras y señores.

cosa en la música. Te estamos escuchando toda esta tarde en Iruza. ¿Cómo anda mi gente de Iruza? Muy buenas tardes, bienvenidos, bienvenidos. Los chicos de Iruza escuchando la radio full con temitas de latinos, pensalín del amor y de la huella carpera, el borrachito, firma Daniel. ¿Cómo está Daniel?

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1: Las 4 de la tarde en la República Argentina. Suspendieron el juicio contra Pity Álvarez desde el lugar cubriendo Cristian Varela.
2: El abogado integrante de la querella, Fabián Améndola, informó que el juicio a Pity Álvarez fue suspendido en esta jornada y se reanudará el miércoles próximo.
3: El tribunal resolvió suspender hasta el miércoles próximo la audiencia. Aparentemente, digo porque no lo vimos, el informe del CONUD diría que podría estar en condiciones. Lo que pasa que él está alojado en una sala que no permite que alguien esté conectado con teléfono o computadora, que sería la forma de asegurarle a él la presencia en el juicio.
1: El gobierno creó un área para planificar la visita del Papa. El informe de Liliana Arias desde Casa de Gobierno.
4: En el mismo decreto de necesidad de urgencia publicado en el boletín oficial por el que se dispone feriados en los distintos distritos que visitará el Papa León XIV, el gobierno nacional creó una unidad ejecutora especial temporaria. Está bajo el ámbito de la jefatura de gabinete. Será designado un secretario de ese área en carácter ad honorem y tendrá vigencia por hasta 12 meses. El objetivo es que sea un espacio para planificar, articular y conducir las acciones necesarias de cara a la visita del sumo pontífice. Entre otras responsabilidades, el titular de la unidad ejecutora tendrá que intervenir en la ejecución presupuestaria y financiera de las contrataciones de recursos. Es por eso que, según reza el decreto, tendrá competencia para aprobar gastos, ordenar pagos y efectuar desembolsos vinculados con las contrataciones necesarias para garantizar así la seguridad del Papa y el desarrollo de sus actividades.
1: La información deportiva ahora con Nicolás Álvarez.
5: Se confirmaron los horarios para los partidos amistosos de la selección argentina. El próximo miércoles en Córdoba a las 21 la Argentina enfrentará a Bolivia. El sábado 3 de octubre en el Monumental a las 21 la selección jugará frente a Burkina Faso. Y 3 días más tarde, el martes 6 de octubre, Argentina se medirá con Benín en el Monumental a las 20 en lo que marcará la despedida de Lionel Messi con la camiseta argentina.
1: Alerta de corto plazo rige para el norte de Entre Ríos, donde se esperan tormentas fuertes con lluvias intensas y ráfagas de viento. Actualizamos ahora el estado del tránsito con Ernesto Arriaga.
6: Comienza el regreso por General Paz hacia la zona de Liniers. En la bajada de Rivadavia, por favor, hacerlo a 20 kilómetros por hora. Por otra parte, la autopista Richie de Lepiane, con bastante tránsito provincia, circular con precaución en algunos sectores con calzada mojada. La ruta 23, habilitada de Bariloche y Nahuapi hacia Ingeniero Jacobacci y a Viedma. Y en Alto Río Senga, la ruta 40 en el sur, estaba lloviendo, por favor, precaución hacia el sur, hacia el río Turbio.
1: En la ciudad de La Rioja, donde nos podés escuchar por AM620 y FM102.5, temperatura 31 grados, humedad 36%, cielo algo nublado. En la ciudad de Buenos Aires, temperatura 20 grados, una décima, humedad 78%, cielo nublado.
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11: Septiembre es el mes de la Biblia. En este mes se cumple el aniversario de la publicación de la primera Biblia impresa. en Suiza, 1569. ¿Qué nos revela la Biblia? La Biblia nos revela con verdad y sin error que Dios es el creador de todo y cuanto existe, que creó al ser humano por amor y para el amor, y cuando éste eligió apartarse de esta vocación a la que había sido llamado, Dios no lo abandonó, sino le envió a su Hijo para salvarlo del pecado y de la muerte. La Biblia es un conjunto de 73 libros y se encuentran agrupados en dos grandes partes, 46 libros el Antiguo Testamento y 27 el Nuevo Testamento. El Antiguo Testamento trata de cómo Dios, creador del mundo y del hombre, establecen una alianza de amor y cuando el hombre rompió esta alianza. El Nuevo Testamento narra cómo Dios cumple esa promesa en Jesús, su Hijo amado, Dios hecho hombre. La Biblia cuenta la historia de la salvación de la humanidad, una historia que nos abarca a todos y por eso vale la pena conocerla. Nos habla acerca de la relación entre Dios y el hombre a través de los tiempos. La Biblia es iniciar un viaje maravilloso por un mundo fascinante que siempre tendrá algo nuevo o interesante que ofrecerte.
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7: 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Un rincón salvaje del norte argentino con vida propia. 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

Un complicadito para Leonardo Salazar, decirlo que no se me preocupe, que su hija está bien. No pude comunicarme con su hija porque es problema de celular. Logramos comunicar con su hermano Marcelo Salazar, cualquier cosa.

Grupo Live Nueva Zelanda, allí, señoras y señores. A ver, voy con un poquito de... nuevamente con este mensajito, ¿no? Dice, buenas tardes, quiero mandar un comunicadito para Leonardo Salazar, decirlo que no se preocupe, que su hija está bien y que no pude comunicarme con su hija porque es problema de celular. Sí logré comunicarme con su hermano Marcelo Salazar, y cualquier cosita, esté atento a la radio, atentamente la familia Espinosa. Repitan varias veces, por favor, leen mi mensajito, ahí estamos leyendo. A ver, voy con otro saludo por acá, me dicen buenas tardes, buenas. Saludos para la localidad de Chalgua Mayor, para la familia Benítez, siempre escuchando tu programa en la localidad. Pasame un temita de unita más. Y bueno, saluditos para la localidad de Cholacor, la familia Ramos Valle. Temitas de los líderes, ahí voy con los líderes, voy con dos, señoras y señores.

Buenas tardes, ¿cómo están? Feliz por dos razones. Uno, porque me llegó un amor nuevo. ¡Epa! La otra razón es porque ayer ganó el más grande de América, Rivercito, no, Boca. Boca, dice, no, Boca. Feliz aquí, gracias a Alicia, dice Gran Mamba, hincha de Boca. Está bueno, está bien. ¿Qué vamos a hacer? La suerte, uno dice que tiene suerte también el fútbol. No es aprender a jugar. No. Se juega mal con suerte, pero se gana, ¿no? Marce, ¿cómo está? Pero muy bien, aquí feliz por dos razones. Porque me llegó un amor nuevo. Felicidades, Alicia, porque le llegó un amor.

¿Qué pasó? ¿Qué pasó? ¿Qué pasó? Diría Monchito, señoras y señores. 16 minutitos de las 4 de la tarde en la República Argentina. Saludos para toda la gente de Yavi. Saludos para el equipo Marqués Campero de Yavi, que los chicos hacen muy buen deporte, muy buen fútbol. Así, igual, saluditos para allí, para el Lobo Yaviños también, que allí depende solito de sí mismo para poder clasificar a la siguiente instancia. Así que bueno, saludos para ellos también. Y que suenen los éxitos, porque no paran de sonar.

0: tú vaya.
1: Con suerte también nos miran por TV. No sabía. Yo me lo avisan. No. Ahora que no. Únicamente vean los partidos de Argentina y de River. Y del Lobo Jujeño. Y de toda la liga, ¿no? Un niño. No tengo estadística, no sé qué pasa, qué hace, ¿no? No, la verdad no sé ni qué juega el equipo ese, ¿eh?

0: Saludos para mi amigo El Maltrato en Buenos Aires. Escucha lo que le pasa en la vida, escucha. Decepcionado en el amor, ¿no? Después fatales, ¿eh?
1: Y ese pasito, cangurito, y otro pasito.
0: Saludos para Armandito Bautista, allá en la Laguna Pozuelo.
1: ¿Cómo lo baila?
0: ¿Cómo le va en el amor, Armandito Bautista? Cuénteme.

¿cómo? Estuve charlando con algunos amigos de Puerto Rico. La verdad que quedaron fascinados con Grupo Los Líderes, ¿no? Ahí Marilo Chau, que los fue el autor, ¿no? De llevarlos. Buenas tardes, saluditos para Francisca Gaspar. Avísale, decirle que todo está bien. Y recomendaciones, que se cuide del calor, que tome mucha agua y se hidrate bien. Y que esté tranquilita, sin otro motivo, poner un temita, madrecita, de

va a hacer? Maltrato, ¿qué va a hacer? Para todas las madrecitas, vamos, ya se viene también el mes de la madre. Ya se viene la banca fiesta, ¿eh?

¿Qué hace? Rompe zapatos, gasta zapatos. Ripiero, agricultor, Inocencio Malás, deja de cañar y labura. Saludos también ahí para Armandito Bautista, ¿eh? ¿Hacemos el baile con los líderes o no? Para la temporada 2027.

0: para todos aquellos que no tienen a su madrecita al lado.
1: Madre, no me olvides, ayúdame.
0: Ayúdame donde estés, con lo que tengas y si puedas. Hola, buenas tardes nacionales, para mandar saludos a Victoria Chayle, espero que se encuentre bien junto a sus ganados. Decirle que lo estoy bien en Ciénego Grande, atentamente.

¿Cómo te gusta esta auto, no? Saludos para el Carlitos Chinchino, super guapa, cuidado. El guampa está andando por acá, ¿eh? Cuiden bien las cosas. Saludos para Carlitos Chincheros, el super guampa. Cuiden bien, cierren la puerta de la casa. Den mucho cariño, mucho amor.

0: vocal de Luto, ¿no?
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0: Pero... no quiero decir esa frase, ¿no? Pero úsame. Ah, ¿por qué dice eso,
1: Búscame, búscame.
0: De corazón a corazón. Para Ismael Castillo, Huguito Castillo. Los grandes músicos, ¿no? Hola, Marcelo, ¿cómo estás? Hola, Marcelo, maltrato. ¿Qué pasa? ¿Qué pasa? Respeto por este horario. ¿Cómo va, Muli de Fran? Saludos para todos los muchachos de los hinchas de Boca. Para vos, para Muguito, Jurado, Mónica, que ayer volvieron a ganar, ayer volvió a ganar Boquita. Eso fue un trámite nomás. Poneme la música de la abuela Carpira, Águila Roja, y un abrazo, soy el más capo. ¡Oh! Bueno, por Dios. ¿Qué te dice? ¡Más capo! ¡Más capo!

Ya acá nos vamos directo a la plaza, ¿eh? Nos vamos a armar la carroza, nos vamos al primer desfile. No sé qué vas a hacer, mono, más tarde. Allá vamos, carnaval, allá vamos. Alma, vida y corazón. Rompe zapatos, gasta zapatos. A ver qué dice mi gente. Hola, buenas tardes. Marce, quería dejar un saludito para el hijo de Carmen. Para mi mamá Juana, para mi mamá Anacleto. Quería decir.

0: Saludos, que la vida es una sola. Es tierra razón, la vida es una solita. Y Gladys Mamani dejando su mensajito. Nos falta poco para que termine el programa, ¿eh? Rompes abandons, gastas abandons. Saludos para DJ Papucho, Mario Chauque, Pasito Chauque.
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0: Hola, buenas tardes, escuché. Hola, te escuché. Llamar por WhatsApp. ¿Y no? ¿Cómo son? Marcel, tenés que enviar tu número, ¿sí?

es el asesino. ¡Qué hace, Torazo! Saludos, allá escuchando la radio.

0: Pozuelo.
1: Ahí está, hermanito. Mira esa falsa que tiene, hermanito. Contame, ¿cómo va? ¿Todo bien? ¿O apareció algún interesado o no?
0: Nada, Fernando, no apareció ni un zorro, ni un puma, que ellos son los principales del cordero, no aparece ni eso.
1: Bueno, vamos a hacer un festival, vamos a hacer un festival de cordero y ahí tenemos un festival de la cumbia sureña, ¿no? Sí, ahí van a todos los changos del norte. Vamos a estar ahí para el 27, ¿eh?
0: Listo, entonces ya estás confirmado vos como presidente.
1: No, yo soy tu ayudante, vos sos el presidente.
0: Che, me parece, lo malo es porque no tengo que lo de Pozuelo, pues.
1: Nadie quiere ser. Pero ¿quién quiere lucrar y quién quiere poner la cara, güey?
0: Bueno, compramos una careta para vos.
1: Bueno, una que diga Armando Bautista.
0: Exacto. Qué bueno, qué lindo. A ver, justo te escuché trabajando afuera. Escuché, digo, voy un ratito a comunicarme. Mira, momentáneamente nadie dijo nada, no dijo ni A, ni B, ni Z. No sé qué hacer, si no voy a tener que hacer sorteo.
1: Sí, sí, hago sorteo, voy, ¿no? Y bueno, el que gana, gana, ¿eh? Vos tenés del 1 al... Hacemos el sorteo con 10 numeritos y del 1 al 10 lo tenés vos, yo tengo el 0. Ya, hermanito, un abrazo, mire tu cerdo del programa. Gracias, ahí, ya te agita ahora, dale.
0: Bueno, listo, gracias, después ya estamos en contacto. Chao, Marcelito.
1: Chao, chao, chao, hermano. Nos vamos, señoras y señores. Claro, que te va, ¿no? Que te paso, ¿eh? A ver, me quedan por acá. Perdón, dice. Buenas tardes, por medio de su programa. Quiero mandar un mensajito al Paraje Torres.

firma Luis Lamas. Repito, mensajito para el paraje Torre. Recién conseguí lo que faltaba. Firma Luis Lamas. Ahí está, hermanito. Gracias, amigo y hermano. Horroncito. A ver, otro más para acá. Me dice, hola, buenos días. Quiero mandar un mensajito al paraje Torre para mi mamá y decirle que no se me preocupe. Todos estamos muy bien. Estamos llegando por la tarde, que no pude conseguir medicamentos hasta esta hora. Fuimos a casa sucia 9 al mediodía. Pero bueno, parece que el visito ya consiguieron. Chau, chau.

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1: 16:30 en la Argentina, 15:30 en el Estado Plurinacional de Bolivia. Semana con riesgo extremo de incendios forestales en la provincia de Jujuy. El Ministerio de Ambiente y Cambio Climático informó que las condiciones climáticas actuales mantienen elevada la posibilidad de propagación rápida del fuego, especialmente en sectores con abundante vegetación seca. Por lo tanto, se recomienda a toda la población no realizar fogatas o fuegos en la zona del campo por la misma cuestión. Las altas temperaturas y baja humedad, la vegetación reseca y ráfagas de viento generan las condiciones favorables para los incendios forestales. Si ves un incendio, pastizal o vegetación, informalo al 911, a bomberos o al 103, Defensa Civil. La capital finalizó la Fiesta Nacional de los Estudiantes. El presidente del ente brindó unas palabras. Escuchemos a Leandro Morales.
2: Una noche magnífica. Se siente calor, alegría en toda la familia, los amigos que han venido a participar de una nueva edición que está llegando a su fin de esta Fiesta Nacional de los Estudiantes. Sí, estamos trabajando de forma responsable y muy seria para organizar para que todas las familias puedan estar bien representadas, los directivos, los estudiantados, los docentes asesores, a fin de que vengamos a no a competir, sino a compartir una experiencia. En esa búsqueda de disfrutar, de estar, es necesario hacer un equipo interdisciplinario, intergubernamental, a fin de que cada área aporte para la tranquilidad de todos los vecinos. Participaron 84 establecimientos, se sumaron colegios de Cafará, de Mina Periquita, de Rodeito, el mismo Redentor, de Alto Comedero, con lo cual tenemos una fiesta cada vez más grande, cada vez más demandante y sobre todo cada vez más popular.
0: Estado del tiempo.
1: 23 grados la temperatura actual en La Quiaca y alrededores, 40% la humedad. Corren vientos del noroeste a 15 kilómetros por hora.
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9: Hola, hola, ¿qué tal? ¿Cómo están? Muy buenas tardes a toda la audiencia de Radio Nacional. Aquí estamos en este primer día de la semana laboral, hoy 28 de septiembre del año 2026, y los vamos a estar acompañando hasta las 18 horas. Presentamos al equipo de trabajo de esta tarde. Allí en la consola se encuentra nuestro compañero Cali Velázquez. En el área de producción está nuestra compañera Liliana Das. Mi nombre es Blanca Cruz y juntos te decimos que estamos saliendo a través de AM 560, FM 92.5, página web www.radionacional.com.ar y por supuesto en la app de la radio. Datos del tiempo de este horario acá en nuestra ciudad de La Quiaca: 25 grados, cielo ligeramente nublado, humedad 27%, presión atmosférica 669.7 hectopascales, viento a dirección noreste a 10 kilómetros por hora y visibilidad 30 kilómetros. Vamos a darles a conocer los titulares de cada uno de los diarios de la provincia de Jujuy. Todo Jujuy, somos Jujuy, el tribuno de Jujuy, ¿qué pasa Jujuy? Empezamos con el diario Todo Jujuy, primer titular de esta tarde. Jujuy, cronograma de pagos de sueldo a estatales de la provincia. Educación, ingreso a primer año 2027 en Jujuy, fechas y trámites paso a paso. Más titulares, tragedia en Avenida Bolivia, la carroza cayó con todo su peso sobre él, dijeron desde la policía. Más titulares, Servicio Meteorológico Nacional San Salvador de Jujuy, entre las ciudades más calurosas del país. Títulos del diario Todo Jujuy. Jujuy, Ezequiel Escobar, elegido joven empresario argentino 2026. Un punto clave fue ser presidentes. Título: Jujuy, el secretario de comunicación Alberto Siuffi dijo que el corte de agua en Alto Comedero fue un sabotaje. Más a títulos, a política, se presentó en San Salvador el foro de concejales de La Libertad Avanza de Jujuy. Jujuy, hoy comenzó la novena la Virgen de Río Blanco, cronograma completo de peregrinaciones. Sociedad, el gobierno confirmó el feriado nacional por la visita del Papa León XIV. Personas, Mirta Legram evoluciona favorablemente. Va Vamos con este último titular del diario Todo Jujuy. Jujuy, dos muertos y 65 hechos viales durante el fin de semana en las rutas de Jujuy. Cambiamos de diario y pasamos a Somos Jujuy, primer titular de esta tarde. Extendieron el alerta amarilla por fuertes tormentas hasta el martes. Conocé las zonas afectadas. Segundo título, dieron a conocer el cronograma de pagos para los empleados estatales de Jujuy. Título, alerta por tormentas en Jujuy. ¿A qué hora podría llover este lunes? Autoridades de Paraguay participarán en Expo Jujuy. Abrieron las inscripciones para un curso gratuito con puntajes sobre cambio climático para docentes de Jujuy. Ciclo lectivo 2027 en Jujuy. ¿Qué opciones pueden elegir los estudiantes que ingresan a primer año? La AFA difundió los audios del VAR de la polémica final entre estudiantes y Rosario Central. Más a títulos, prevención de la rabia. Comenzaron talleres de concientización en distintos barrios de la capital jujeña. Vamos, seguimos con los titulares del diario Somos Jujuy. Brasil bloqueó más de 500 sitios de apuestas ilegales. Docentes universitarios anunciaron un paro de 72 horas. Será del 30 de septiembre al 2 de octubre. Dieron a conocer el cronograma de fechas para el ingreso a primer año 2027 en Jujuy. Cambiamos de diario y pasamos a El Tribuno de Jujuy, primer titular de esta tarde. Cronograma de pagos, el 1 de octubre inicia el cronograma de pagos, se extenderá hasta el sábado 3 de octubre. Capacitación gratuita, docentes podrán capacitarse en cambio climático y obtener puntaje. Título, San Pedro de Jujuy, San Pedrito, intensifica la prevención por la alerta amarilla por tormentas. Información general del diario El Tribuno de Jujuy, denuncian daño intencional en el acueducto que dejó sin agua a Alto Comedero. Siglo lectivo 2027 inicia el cronograma de ingreso a primer año 2027. Deporte es un aniversario a todo ritmo. Vamos con más titulares policiales, dos muertos y más de 1000 infracciones en las rutas durante el fin de semana. Cambiamos de diario y pasamos a ¿Qué pasa Jujuy? Último diario para ver cuál es el titular de esta tarde. Primer título del diario ¿Qué pasa Jujuy? Se viene una tormenta. ¿A qué hora se larga con todo este lunes en Jujuy? Atentos, ingreso a primer año 2027 en Jujuy. ¿Qué tienen que hacer las familias y cuáles son las fechas? Narcotráfico, cayeron 4 implicados por el secuestro de 106 kilos de cocaína en Jujuy. Aguinaldo para jubilados, ya hay fechas confirmadas. Otra tragedia conmueve a Jujuy, murió una abuela y buscan a la conductora de una moto. Seguimos con el diario ¿Qué pasa a Jujuy? Título, 5 hombres habrían atacado un acueducto y dejaron sin agua a barrios de Jujuy. Tragedia con la carroza, la representante nacional de los estudiantes expresó su dolor. Carlos Adir acompañará a Milei a París. Jujuy estará en la comitiva que buscará inversiones. Escándalo, tucumanos furiosos por el gol anulado en Jujuy. La frase que le atribuyen al árbitro. Estos fueron los titulares de cada uno de los diarios. ¿Qué pasa Jujuy? El Tribuno de Jujuy, Somos Jujuy y Todo Jujuy. Vamos a presentarles nuestra primera canción de esta tarde, de la tarde de Nacional. Mentira la ley.

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1: Minutos de las 16 horas, ayer estuvimos disfrutando de nuestra primera canción. Vamos a ver qué es lo que tenemos acá en cuanto a pronóstico, en cuanto a clima para nuestra ciudad de La Quiaca. A ver, nos dice por la tarde que el cielo estará mayormente nublado, de hecho en este horario está así. Probabilidad de precipitaciones del 0 al 10%, temperatura muy alta, viento dirección noreste con velocidades de 23 a 31 kilómetros por hora, con ráfagas que podrían alcanzar de los 42 a 50 kilómetros por hora para esta tarde. Y para la noche también hay pronóstico, habrá tormentas aisladas con probabilidad de precipitaciones del 10 al 40%, temperatura baja 13 a 13 grados, viento presente con velocidades de 32 a 41 kilómetros por hora, dirección oeste con ráfagas que podrían superar de los 60 a 69 kilómetros por hora. Así que vamos a tener viento, tormentas aisladas, temperatura medianamente baja para la noche. Así que bueno, de todo un poco va a pasar acá en nuestra ciudad de La Quiaca y alrededores. Para mañana miércoles la mínima será de 7 grados y la máxima llegará a los 15 grados. Y nos está diciendo que habrá chaparrones por la madrugada con probabilidad de precipitaciones de 10 al 40% y por la tarde tormentas aisladas con la misma probabilidad de precipitaciones del 10 al 40%, pero estará presente los vientos en horas de la tarde, con velocidades de 23 a 31 kilómetros por hora, dirección oeste, con ráfagas de 42 a 50 kilómetros por hora, y por la noche va a estar súper, súper tranquilo. Así que por la mañana vamos a ver si se cumple chaparrones por la madrugada, y por la tarde tormentas aisladas, esto para mañana. Vamos a darles a conocer farmacia de turno para la fecha de hoy, últimos días del mes de septiembre. Farmacia de turno se llama López y Cazón, está ubicada, es conocida como Ex San Expedito, está ubicada en Balcarce, esquina San Juan. El teléfono es 3885-422050. Mayor referencia frente a la Escuela de Frontera. Invitación de la Municipalidad de La Quiaca, porque esta noche inician el tradicional desfile de carrozas, obviamente realizado por los estudiantes de distintas escuelas. Así que a partir de las 19 horas, allí en la Plaza Centenario, este desfile de carrozas está programado para esta noche, para mañana y para el día miércoles 30 de septiembre. Así que bueno, allí está la invitación por el intendente de la Municipalidad de La Quiaca para que todos los vecinos puedan participar de este desfile de carrozas. Tenemos una convocatoria reunión a ganaderos, esto por la Comisión de Cieneguillas. Vamos a dar lectura. La Comisión Municipal de Cieneguillas convoca a todos los productores y ganaderos de la jurisdicción a participar de una reunión informativa que se llevará a cabo el día miércoles 30 de septiembre a horas 15 en la Hostería Municipal. Temas a tratar: forraje, agua. Se solicita la participación y la puntualidad de todos los convocados, ya que se abordarán temas de gran importancia para el sector productivo de nuestra jurisdicción. Allí está el comunicado de la Comisión Municipal de Cieneguillas a una reunión para el día miércoles 30 de septiembre. Reitero la hora, a horas 15 en la Hostería Municipal. Hoy iniciaron con las inscripciones para la Manca Fiesta, allí en la Dirección de Rentas de la Municipalidad de La Quiaca. Hoy inició y va a estar abierto hasta el 2 de octubre. ¿Cuáles son los requisitos? Fotocopia de DNI, fotocopia de carnet sanitario, certificado médico, libre deuda del juzgado para carpas de comida y bebidas y desinfección de carpas. Esta mañana vi que había una fila de las personas que ya estaban haciendo fila para la inscripción. A las 7 de la mañana estaban haciendo la fila. Así que vayan, reitero, donde están inscribiendo, en la Dirección de Rentas de la Municipalidad de La Quiaca, de 7 a 18 horas, para aquellos que quieran ser parte de la Manca Fiesta. Tenemos recomendaciones acá de agua potable de la provincia. Agua Potable de Jujuy, Sociedad del Estado, hace un llamado a la comunidad ante el uso racional del agua potable. ¿Qué es lo que dicen acá? La unidad operativa de la Quiaca hace un fuerte llamado a la comunidad debido a los altos consumos de agua potable. No obstante, las cisternas que alimenta a la población no pueden recuperar niveles, el cual, para prevenir faltantes de agua, se solicita un uso racional. No regar calles ni veredas, no lavar vehículos. Así que ahí están llamando a todos que seamos conscientes del uso racional del agua. No regar calles ni veredas y tampoco lavar vehículos. Tenemos acá otro: alerta vial máxima, precaución por armado de carrozas ante el montaje de estructuras de gran porte en la vía pública. Se solicita a todos los señores conductores transitar con paciencia, respetar la distancia y reducir la velocidad. Nada de estar apresurando allí a los chicos para simplemente ustedes puedan o quieran pasar rápido, ¿no? Así que bueno, tengan mucha paciencia a la hora de conducir, sobre todo el día de hoy, mañana y pasado, porque los chicos están allí con sus carrozas. Cronograma de pagos de la provincia de Jujuy para todos los trabajadores estatales de la provincia. Inicia el 1 de octubre. ¿Quiénes van a ser acreedores de sus sueldos? Veteranos de Guerra de Malvinas, Policía de la Provincia, Servicio Penitenciario, Organismos Autárquicos, Organismos Descentralizados, Municipio. Continúa el 2 de octubre con Administración Central, Ministerio de Salud, Ministerio de Desarrollo Humano, Educación en nivel inicial y primario, Educación nivel secundario y superior, y finaliza el 3 de octubre con Poder Judicial, Poder Legislativo, Auditoría General y Funcionarios. Y más adelante les vamos a comentar sobre esto, ¿no? Bueno, este anuncio para las preinscripciones para los chicos a primer año en los niveles secundarios para el ciclo lectivo 2027. Hay un montón de requisitos, el paso a paso, que más adelante se los vamos a estar compartiendo con ustedes. A ver, ¿qué otra cosa tengo acá? SOS Patitas Frías, gran rifa de la madre. Bueno, esto con la final de recaudar fondos. El numerito está a 1.000 pesos. Se va a sortear el 17 de octubre por la red social de SOS Patitas Frías. Y hay más de 20 premios. Ahí está publicado el flyer, también está publicado su alias, que es Patitas Frías 23. También hay números de contacto para que ustedes se comuniquen. Para mayor información, ingresen allí al Facebook, busquen SOS Patitas Frías y van a encontrar toda la info. Peluquería gratis para aquellos que se quieran cortar el cabello. A ver, acá tenemos espacio solicitado. A ver, jornadas gratuitas de peluquería y belleza para la comunidad. La Fundación Semillas de Esperanza, junto a estudiantes de la Escuela Profesional número 4, a cargo de la profesora Sandra Canaviri, llevará adelante jornadas gratuitas de peluquería y belleza destinadas a toda la comunidad. La actividad se desarrollará el día de mañana, martes 29 de septiembre, al sábado 13 de octubre, en el horario de 14 a 18 horas, en Sarmiento 463. Durante esa jornada se ofrecerán distintos servicios de peluquería y belleza de manera gratuita, en una propuesta que combina la formación práctica de los docentes con el acercamiento de estos servicios a la comunidad. Bueno, reiteramos entonces, ahí los chicos de la escuela profesional van a practicar y aparte van a brindar este servicio totalmente gratuito. Peluquería gratis para mañana 29 de septiembre al 3 de octubre. A lo largo de ese tiempo van a estar allí en el domicilio en el domicilio Sarmiento 463, de 14 a 18 horas, al lado de la carnicería García, ¿no? Ahí, así que bueno, para aquellos que quieran cortarse el cabello pueden acercarse a ese lugar. Minutos de las 16 horas, vamos a dejarles con la cortina porque se viene el servicio informativo desde Buenos Aires. Ya volvemos.

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1: Las 5 de la tarde en la República Argentina. Avanza la privatización de Enersa. El gobierno lanzó la segunda etapa de venta de la empresa de energía y abrió la licitación de 3 centrales. El Estado ofertará la totalidad de las acciones de la termoeléctrica Guillermo Brown y más del 65% de sus acciones en las centrales Manuel Belgrano y San Martín. Investigan un delito ambiental en el Chaltén. El informe de Mario Bornia desde Radio Nacional El Calafate.
2: En el Chaltén, la Justicia Federal dispuso limitar durante 90 días las operaciones del Centro de Acopio de Residuos Reciclables Inorgánicos, conocido como CARRI, a partir de una investigación por la posible infracción a la Ley de Residuos Peligrosos. La medida pone el foco en el manejo de los residuos y en su posible impacto sobre el ambiente, particularmente sobre la calidad del agua del río Fitzroy, uno de los cursos de agua vinculados al entorno natural de la localidad. La investigación busca determinar si existieron afectaciones ambientales y establece restricciones preventivas mientras avanza el proceso judicial.
1: La información del deporte ahora con Nicolás Álvarez.
3: Se entrena la selección argentina pensando en el partido de este miércoles en Córdoba frente a Bolivia a partir de las 21. Este martes el técnico de la selección, Lionel Scaloni, dará una conferencia de prensa a las 14:15.
1: Alerta meteorológico rige para Catamarca, La Rioja, Mendoza, San Luis, Córdoba, La Pampa, Santa Fe, Corrientes, Entre Ríos y la provincia de Buenos Aires, donde se esperan tormentas, algunas fuertes. Actualizamos ahora el estado del tránsito con Ernesto Arriaga.
4: Están reparando losas en la ruta 7 hacia la zona de Junín, como así también, recordemos que la ruta 5 en el puente de kilómetro 94, Olivera, se están reparando y colocando un puente peatonal. Por favor, camiones en ese lugar, máxima 40 kilómetros por hora. Aeroparque de 6 opera con normalidad. Los subtes a esta hora no tienen demoras y el ferrocarril San Martín con pequeñas demoras en Retiro.
1: En la ciudad de La Rioja, donde nos podés escuchar por AM620 y FM102.5, temperatura 31 grados, humedad 36%, cielo algo nublado. En la ciudad de Buenos Aires, temperatura 20 grados, 2 décimas, humedad 79%, cielo nublado.
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0: Aquí estamos nuevamente por Radio Nacional La Quiaca para saludarles a cada uno de ustedes, a la vez agradecerle a esta emisora y a todos los que trabajan por brindarnos este espacio. Soy un miembro de la comunidad de Alcohólicos Anónimos. Alcohólicos Anónimos es una comunidad de hombres y mujeres que comparten su experiencia, fortaleza y esperanza para resolver su problema común y ayudar a otros a recuperarse del alcoholismo. El único requisito para ser miembro de Alcohólicos Anónimos es el deseo de dejar la bebida. Para ser miembro de Alcohólicos Anónimos no se pagan honorarios ni cuotas. Nos mantenemos con nuestras propias contribuciones. Alcohólicos Anónimos no está afiliado a ninguna secta, religión, partido político, organización o institución alguna. No desea intervenir en controversias, no respalda ni se opone a ninguna causa. Nuestro objetivo primordial es mantenernos sobrios y ayudar a otros alcohólicos a alcanzar el estado de sobriedad. Bien, aquí estamos para compartir con ustedes. Sería una bendición, ¿no? Esta bendición de poder lograr la sobriedad que para nosotros, muchos de nosotros, la mayoría, fue casi imposible el dejar de beber. Las consecuencias, todo lo que se desencadena, ¿no?, en nuestras vidas, tanto en lo espiritual, en lo mental y en lo físico, y uno se pregunta cómo puede ser posible que esta enfermedad del alcoholismo nos aleje de la sociedad, nos aleje de la familia, de lo que más queremos, nos lleve al abandono y a seguir aumentando los problemas, una vida de desorden, de desastre. Por lo tanto, uno se pregunta, ¿no?, ¿cómo es posible lograr? A veces nos preguntamos nosotros, y yo mismo me pregunto, ¿cómo puede ser posible que esté tanto tiempo sin alcohol y que en Alcohólicos Anónimos haya logrado alejar esas ganas de beber, ese deseo por beber? Es impresionante. Entonces eso es lo que transmitimos, compartimos, porque tal vez no haya personas que nos están escuchando y tengan este problema del alcoholismo, que no pueden dejar de beber y piensen que son los problemas los que nos llevan a beber, que por culpa de una persona, de otra, culpa de la pareja, o de los padres, de los hijos, de los vecinos, y culpar a todo el mundo, ¿no? Pero esto es una enfermedad, lamentablemente. Es una enfermedad espiritual, mental y física. O sea, es horrible. Pero hay una solución, gracias a Dios. Yo siempre agradezco, y tanto los compañeros que lograron esta sobriedad también agradecemos a Dios. Nosotros le llamamos al Poder Superior. Y aquí, y a tantas personas que estaban predispuestas, con los brazos abiertos, para extendernos la ayuda. Sabían de qué estábamos hablando nosotros y por lo que hemos pasado, ¿no? Entonces, eso es lo que ofrecemos e invitamos, que si tienen ese deseo de dejar de beber y creen tener problemas, se acerquen a los grupos, que no solo nos escuchan de aquí, de La Quiaca, sino que de muchos lugares y a través del internet, en un montón de partes, ¿no? Entonces, invitarles que se acerquen a informarse, a asistir a esas reuniones presenciales, que siempre están las puertas de Alcohólicos Anónimos abiertas. Así que hay una solución, hay una solución. Así que agradecerle nuevamente a Radio Nacional y a cada uno de ellos y a todos ustedes que nos escuchan. Felices 24 horas.
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7: Doce minutos de las 17 horas, iniciamos una nueva hora en la tarde de Nacional aquí acá. Y vamos a compartir esta información porque, bueno, se acabó, ¿no? En San Salvador de Jujuy las actividades por la Fiesta Nacional de los Estudiantes. Estuvimos prácticamente todo el mes hablando sobre ese tema en horas de la mañana, tarde, noche, a nivel provincial. Muy lindas las actividades, pero lamentablemente el día de ayer en horas de la tarde pasó una tragedia en la que, bueno, un hombre de 29 años perdió su vida porque, bueno, le cayó la carroza sobre esa persona, ¿no? Porque, bueno, dos personas se estaban trasladando, eran colaboradores, nada más, y lamentablemente pasó esto. Vamos a escuchar este informe de la policía. Emilce Ceballos, ella es parte de la prensa de la policía de la provincia de Jujuy, para ver qué es lo que dice sobre este hecho que sucedió ayer en horas de la tarde.
8: El día de ayer en horas de la tarde en Avenida Bolivia, a altura de la base del Grupo Artillería Montaña 5, en el barrio Huaico, en donde, bueno, en circunstancias de traslado de las carrozas, de una de las carrozas del colegio del barrio Huaico, bueno, la misma en el traslado se sale de su eje, la coartada, en donde, bueno, el acompañante de la camioneta que se encontraba, bueno, llevando esta carroza, intentó enderezarla, por lo que la misma cae con todo su peso hacia él.
9: Digamos, no era un carrocero, sino que acompañaba la camioneta.
8: Acompañaba, claro, al conductor de la camioneta, estaban colaborando con el colegio.
9: ¿Había chicos arriba de la carroza o solamente estaba la carroza?
8: Solamente se encontraban estas personas realizando el traslado. Bueno, él mismo intentó enderezar la carroza, ya que la misma se estaba desviando de su carril. Bueno, y al realizar esto, la carroza cae con todo su peso encima de él.
9: El traslado, ¿quién lo efectúa? ¿La gente de la camioneta? ¿El SAME?
8: El personal del SAME llega hacia el lugar en donde le brinda los primeros auxilios. También, bueno, podemos decir que intentaron hacer la reanimación. Debido al estado crítico del mismo, lo trasladaron al hospital.
9: El conductor de la camioneta no lo ayudó en su momento para enderezar la carroza, ¿cómo fue ese servicio?
8: Tenemos entendido de que fue en un instante que sucedió todo esto, bien él bajó, donde la carroza cedió hacia su persona.
9: Es la información que se mantiene hasta ahora, ¿se pudo identificar a esta persona?
8: Sí, el mismo está identificado, bueno, aparentemente también, bueno, es familiar del conductor de la camioneta, los mismos estaban colaborando, no tenían ningún tipo de vínculo con el establecimiento.
7: Bien, allí escuchamos este lamentable hecho que sucedió en horas de la tarde y esta noticia obviamente trascendió a nivel provincial, ¿no? Y acá las autoridades ya diagramaron, están tomando todas las precauciones necesarias para que no suceda, porque bueno, acá en nuestra ciudad de La Quiaca, a partir de esta noche van a iniciar con el desfile, pero ya estuvieron con el traslado a partir de las 13 horas, canchón cerrado cada 16 horas, así que bueno, los los que trabajan allí en la dirección de tránsito, los están acompañando a cada uno de ellos. Así que lo vamos a escuchar allí a Ariel Rodríguez, porque él es el director de la dirección de tránsito de la Municipalidad de La Quiaca, donde nos va a comentar qué calles van a estar cortadas. También allí las recomendaciones a todos los señores conductores, que deben tener mucha paciencia y que también el personal está, bueno, se ha designado a cada personal en distintos canchones para que se los pueda acompañar en las carrozas. Así que lo vamos a escuchar a Ariel Rodríguez.
5: Se va a empezar a cortar a partir de las 13 horas algunos puntos del ingreso, lo que es la plaza central de nuestra ciudad de La Quiaca. Sería lo que va a ser Feria Héroes de Malvina. Ese sector se va a cortar. También Batalla de Suipacha, San Martín, 25 de mayo. Y bueno, todo lo que sean los ingresos a la plaza central que tenemos acá en nuestra ciudad. Van a ser por 3 días el corte, bueno, en distintos horarios. No queremos tampoco entorpecer el transeúnte. Es por eso que va a haber un horario más o menos que ya estamos manejando con la gente del centro de estudiantes, del horario que van a hacer los desfiles de carroza. Que por favor tengan un poquito de paciencia, que nos sirve que todos hemos sido estudiantes y bueno, hay que colaborar y dar una mano a los chicos y bueno, tener paciencia, hacer el recorrido por otro punto de la ciudad. Tengo personal de la dirección de tránsito en cada canchón. Gracias a Dios no tenemos muchos, son 5 o 6 canchones que tenemos aquí en la ciudad de La Quiaca. Bueno, en cada área está un inspector de tránsito y bueno, están realizando prevenciones y también va a ser el acompañamiento desde lo que es el canchón de ellos al predio de donde va a ser el F de carrozas.
7: Bien, allí está entonces el corte de calles en distintas horas, ¿no? A partir de las 13 horas, tomen en cuenta, Feria Héroes de Malvinas, Batalla de Suipacha, 25 de mayo y San Martín, todas las arterias que tenga que ver con el ingreso a Plaza Centenario. Allí el personal también acompañando a cada carrocero, ¿no? A cada escuela para que, bueno, no haya inconvenientes. Vamos, en horas de la mañana también se efectuó el informe policial, en la que, brindando todo el informe policial, obviamente, de lo que pasó el fin de semana, salió esta pregunta de cómo se va a trabajar en horas de la noche de la jornada de hoy. Así que, bueno, vamos a escucharlo, solo ese pedacito, al oficial Jorge Vera, de la Policía de la Provincia de Jujuy, que nos habla sobre el operativo de desfile de carrozas.
10: Se han previsto los operativos para el desfile de carrozas, que se va a llevar a cabo en la fecha y el día martes y miércoles. El desfile está programado hasta las 0, así que en eso también decirles que, bueno, traten de cumplir con los horarios y, bueno, que las carrozas pasen lo más antes posible. Ya está diagramado para los 3 días y que se está afectando a la totalidad del personal lo que respecta a la Jefatura Regional 5.
7: Bien, como todos los años, ahí va a estar personal policial, personal de la Dirección de Tránsito, trabajando y acompañando en horas de la noche. Allí están las recomendaciones, el aviso de cada institución. 19 minutos de las 17 horas, vamos a disfrutar de nuestra segunda canción de esta tarde.

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1: Vamos con esta linda información porque, bueno, salió esto en todos los diarios que tiene que ver con capacitaciones gratuitas para docentes. ¿Sobre qué tema se va a tratar? Sobre cambio climático en Argentina, cómo afecta a nuestra biodiversidad. Esta capacitación está destinada a docentes de nivel primario, de primer ciclo y segundo ciclo y de nivel secundario. Las inscripciones para esta capacitación docente estará abierta desde este lunes 28 de septiembre de 2026 y deberá realizarse a través de la plataforma de educación de Fundación Vida Silvestre Argentina en la sección cursos gratuitos y son con cupos limitados. El curso va a comenzar el 12 de octubre, tendrá modalidad 100% virtual y asincrónica y está dirigido a docentes de los niveles y ciclos establecidos. Ahí les digo de nuevo, primer ciclo del nivel primario y segundo ciclo también del nivel primario y obviamente del nivel secundario, para aquellos que quieren aprovechar porque tiene puntaje. Vamos a continuar con la FNE, ahora acá en nuestra ciudad de La Quiaca, y vamos a escuchar estas palabras de los alumnos de la escuela normal, porque bueno, en horas de la mañana allí se animó.

0: Iniciando el día habíamos sacado el chasis a la tarde, cosa que lo teníamos planeado pintar a la noche. Y cuestión que pasa un incidente donde todos nosotros nos metemos adentro del colegio y resulta que uno de nuestros compañeros había salido a buscar algo de la escuela y se da cuenta que el chasis no está fuera del portón. Al parecer se lo estaban llevando, más o menos, y no sabemos qué personas eran, no tenemos ni idea. Lo encontramos de la esquina más allá. No sabemos quiénes fueron y también estamos sospechando porque cuando ya empezamos a asustarnos, a alarmarnos de quiénes pudieron haber sido, nos dimos cuenta que pasaba un auto, no sabemos el modelo, pero vimos que daba varias vueltas con la ventana baja y eso también nos preocupó mucho, sinceramente.
1: Y estaba re insultando, según dijeron que estaba insultando, la verdad que no entendí qué dijo, pero estaban insultando y en un momento cuando fuimos a la esquina habían cuatro pibes que estaban corriendo, chan. Que se fueron para arriba corriendo apenas, no vieron llegar a la esquina, así que estamos en esa de saber qué pasó, cómo fue.
2: Bien, ahí parece que hubo, no sé qué pasó, ¿no? Se lo llevaron a su chasis de un lado para el otro. Bueno, ahí pasaron cositas, ojalá que no pase a lo largo de estos días, ¿no? Si no van a estar ahí haciendo guardia, los chicos van a tener que hacer guardia, si no. Pero bueno, ojalá que no se llegue a ese punto. Vamos a presentarles el otro audio por los mismos alumnos porque nos habla del porcentaje de construcción, ¿no? A ver, porque esta noche inicia el desfile de carrozas y por lo general hay muchos carroceros que no suelen terminar con la creatividad, ¿no? Allí con la colocación de algunas flores y demás. Siempre hay un detalle que les falta. Así que vamos a escucharlo a los chicos de qué manera se van a presentar esta noche.
0: Nos falta pulir unos detalles y ya directamente pasamos al armado de la casa.
3: Bueno, ¿en qué porcentaje se van a presentar esta noche? ¿Puede ser el
1: 100%? Diría que sí, chicos.
0: Diría que el 98. Totalmente. Le calculamos 98 porque falta pulir unos detalles.
1: No quedarla tanto, un
0: 98%. Mi parte de su parte es bastante cansador. Pero más que todo, nos la pasamos bien, lindo, con los chicos.
1: Sí, claro que sí.
0: Es una muy linda experiencia. Y la verdad que nos pone alegres porque pudimos llegar más que todo.
1: Ahora ya terminamos todo. Más allá del resultado de cómo pueda salir esto, estamos contentos de que se pudo disfrutar con todos los chicos. Es una experiencia muy buena y la estamos viviendo lo más posible, che. El hecho de estar acá y quedarnos esta tarde, por más que sea cansador, es lindo verlos a todos que están bien y quiero creer que todos la pasaron bien. Al menos como la pre-promo y la promo se llevan tan bien, es lindo saber que hay muy buena convivencia entre todos. Así que queda solamente disfrutarlo y más allá de eso es celebrarlo entre nosotros de que lo dimos todo.
2: Bien, allí está entonces, los chicos lo están disfrutando a lo máximo, un 98% se presentan, con un 98% dijo que se presentaban esta noche. Seguramente, bueno, al día de mañana van a estar concluyendo con algunos detalles de su carroza. Así que bueno, están todos invitados a partir de las 19 horas en Plaza Centenario. Vamos con estas alertas, a ver qué. Vieron que hay alerta en San Salvador de Jujuy por lluvias, como acá también por vientos, pero hay recomendaciones para que ustedes, bueno, seguramente muchos de ustedes tienen familia o también tienen casas en San Salvador. Hay algunas recomendaciones ante lluvias intensas y tormentas, limpiar desagües pluviales, revisar resumidores, despejar guardaganados, verificar piletas de piso, evitar obstrucciones, esto para evitar inundaciones. Ante vientos intensos, cerrar puertas y ventanas, eso más para nosotros porque acá en la zona se registra más vientos, ¿no? Bueno, para nosotros cerrar puertas y ventanas, alejarse de los vidrios, cerrar cortinas, asegurar o retirar objetos sueltos. Esto para prevenir también y, bueno, de alguna manera tener mucho cuidado con lo que pasa. Allí está entonces. Me pareció interesante las recomendaciones ante alertas, ya sea por lluvias o por vientos. Esto lo publicó Educación Jujuy. 30 minutos a noticias locales.
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6: 17:30 en la Argentina, 16:30 en el Estado Plurinacional.

0: 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Atención, Tesorería de la provincia de Jujuy dio a conocer la fecha oficial de acreditación de los haberes correspondientes al mes de septiembre para los trabajadores de la administración pública provincial. Inicia el próximo jueves 1 de octubre y se extiende hasta el sábado 3. El jueves cobrarán veteranos de guerra de Malvinas, policía de la provincia, servicio penitenciario, organismos autárquicos, organismos descentralizados y municipios. El 2, Administración Central, Ministerio de Salud, Desarrollo Humano, Educación en todos sus niveles, y finalizará el 3 de octubre con Poder Judicial, Poder Legislativo, Auditoría General y funcionarios. Las escuelas del interior participaron de la fiesta en la capital. Una de ellas fue la escuela de Quirquinchos. Escuchemos a su directora Gladys Salazar.
1: Tenemos nuestros padrinos, que son los contadores de la provincia, ¿sí? Entonces ellos nos dieron una invitación, nos trajeron, hicieron una invitación especial a todos los niños y a los papás. Así que, pero venimos los alumnos, vienen 14 alumnos son y 4 profesores. Sí. Niños desde el nivel inicial hasta séptimo grado. Cuando nos bajamos, vinimos de una excursión, cuando nos bajamos decían, ahí está el gobernador esperando para saludarlos. Así que nos acercamos y fue un privilegio para todos nosotros. Es una escuela que está inmersa dentro del plan, ¿sí? Del plan de alfabetización, siguiendo el alineamiento político, educativo, provincial. Nosotros trabajamos con el plan de alfabetización, hemos obtenido buenos resultados, participamos de exposiciones que realizan todas las escuelas de allá de La Puna y pudimos mostrar lo que nosotros hacemos. Hace poco tuvimos también un acto en La Quiaca, que era para visibilizar el trabajo que hacemos los maestros rurales, maestros y directores, porque nosotros somos directores con grados, o sea, no somos solamente la parte administrativa. Entonces, así se componen las escuelas rurales. Hay un director que cumple la función de maestro de grado también y que hace todas las otras tareas. Y también tenemos docentes que son compartidos, o sea, vienen una semana a nuestra escuela y otra semana se van a otra escuela, como por ejemplo el profesor de inglés. Contento, feliz, porque una cosa es explicarlo en forma conceptual y otra en forma práctica de venir, esta es la casa de gobierno, este es el gobernador que vemos siempre en la televisión, y puedan conocerlo y apropiarse de la historia de nuestra provincia, que es tan rica, y conocimos diferentes lugares. Así que muchísimas gracias a los padrinos y al gobernador por recibirnos acá.
2: Estado del tiempo.
0: 22 grados 6 décimas la temperatura actual en Abrapampa, capital de La Puna, 38% la humedad, cielo despejado.
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4: Y 6 minutos de las 17 horas, seguimos aquí en la tarde de Nacional aquí acá. Ya vamos a comentarle los datos del tiempo de San Salvador de Jujuy y también de otros lugares. Es impresionante las temperaturas elevadas que se están viviendo, no solo en San Salvador de Jujuy, sino en Chaco, en Formosa, en Corrientes, en Orán, Salta, en Misiones, bueno, en esos lugares, ¿no? Imaginen, son temperaturas demasiado altas que, bueno, por ejemplo, Chaco tiene una temperatura de 36 grados 8 décimas, pero me parece que Jujuy es un poquito más. Ya vamos a estar comentándoles. Pero ahora quiero compartir con ustedes esta información tan linda de una persona de nombre Máximo Velázquez, que tiene 94 años y hace muchísimo tiempo se dedica al deporte. Pasó por todo, hizo ciclismo, hizo tiro al blanco, participó en el tejo, también jugó en el fútbol y ahora se dedicó prácticamente a lo que es el atletismo y viene compitiendo en distintos lugares, no solamente en nuestro país, sino en otros países de Latinoamérica. Tiene muchas medallas cosechadas, lleva una vida bastante tranquila, tiene su esposa que la acompaña, 74 años ya de casado con su esposa, su familia lo acompaña, su hija también, bueno, él muy contento y obviamente da un mensaje que para todos nosotros, ¿no? Que dice que no debemos dormir, que tenemos que ser disciplinados también. Así que vamos a escucharlo, esta linda historia de Máximo Velázquez, que nos va a comentar sobre lo que él hace en los últimos años y también a su hija Norma.
5: Yo tenía otra actividad de antes, como es el fútbol, ciclismo, tiro, y últimamente me incorporé por una a otro amigo. Le dije, che, ¿por qué sos ligero cuando juega al fútbol? ¿Por qué no correr? No, no sé, yo me admiro, ve que dice que corren 10 kilómetros, 20 kilómetros. Digo, bueno, voy ahí. Y bueno, de ese momento vine a Jujuy, hicimos una carrera hasta Tilcara y de vuelta. Yo estaba bien. Entonces digo, voy a seguir. Así que dejé todo lo demás y me incorporé al atletismo, en la cual me trae más satisfacción por conocer y haber viajar siempre. Bueno, es lindo, conoce muchos amigos, he ido a muchos lugares, vamos a decir a las provincias del país, la mayoría, y otros lugares como ser Bolivia, Uruguay, Chile y Paraguay. El deporte me da muchas satisfacciones, sentirme bien, descansar bien, la alimentación. Se encarga mi hija y mi señora y me encuentro perfectamente bien. Solamente ahora tengo problemas en la vista un poco y unos pocos mareos que me da. Dejé de correr en pista, estoy haciendo campo hasta que pueda recuperarme un poco más. Me está yendo bien porque me gusta tirar la jabalina, la bala, el disco. Y ahí estamos ahora. Estamos inscritos para hacer eso. Bueno, lo más importante para mí fue el de Chile, el sudamericano, en el cual tuve la oportunidad de ganarle al campeón de Colombia y después correr los 400 y los 800 con él. En los dos lo gané. Y después el resto quedaron un poco atrás y me alentaban mucho lo de la gente de afuera, puede ser Bolivia, puede ser de Colombia, otro de Brasil, que también tengo muchos amigos, y así de todos los lugares te voy conociendo, me tiene un aprecio tremendo, en la cual me encuentro feliz cuando estoy ahí, porque todos van, me abrazan, me hablan con cariño, que te digo que cómo estoy. Y bueno, eso es algo que lo que reconforta a la persona.
6: Él diariamente ya hace una actividad, digamos, más que nada en bicicleta y ejercicios de fuerza en la casa nomás este año. No está saliendo mucho solo a la calle, pero sí el año pasado estaba con el profesor Newman Cruz, que lo buscaba, lo llevaba al Predio Verde en Palpalá y hacía los ejercicios y más que nada las prácticas de lanzamiento, que es lo que le hace falta estar continuamente con los implementos que el profe llevaba. Y la verdad que era una dedicación muy especial de parte del profe, y es lo que este año no se pudo dar por varios motivos, pero bueno, queremos volver a ese ritmo de entrenamiento. Él, como todos nosotros de la familia, como autoexigente en todo lo que hace, y por eso creo que también llegamos a lograr lo que uno se propone, ¿no? Y es mi hija la que nos da las indicaciones para la alimentación. El recuerdo más lindo fue en el Campeonato Sudamericano en Chile, en Santiago de Chile, donde la gente de Bolivia y de Paraguay, dirigentes incluidos, lo alentaban al papá como jujeño, como argentino o como Máximo o Maxi, como le gritan muchas atletas. Y entonces, saber que lo reconocen en otros países, la verdad que eso da mucha alegría. Él puede ser un mate con leche, té con leche o café con leche o mate solo y después pan. Le gustan mucho los dulces o quesos principalmente. Y a media mañana un huevo duro, también fruta, come de todo, en general de las comidas de todo. También la pasta de maní, que siempre tiene para él, jugo de arándanos. Y todo el tema de alimentación lo maneja mi hija, que ha estudiado nutrición. Entonces ella es la que nos indica cómo ir haciendo. Igual son comidas livianas, sanas, o sea, a veces sí alguna comida especial, pero cualquier día él puede comer alguna empanada frita, esas cosas, pero en general se cuida y creo que el secreto está en comer medido. Claro. Él come 3 empanadas y ahí nomás, 3 o 4 como mucho, más no. Y después la sopa que hace mi mamá, que ella sigue cocinando a pesar de, con sus 92 años sigue haciendo la comida. Dolores Alcira Salazar de Velas, ellos tienen 72 años de casados, así que con buenos y malos, como cualquier hogar, ¿no? Y ellos superaron todo, como digo, los momentos difíciles, y lo más importante para mí es que estamos juntos, como familia.
5: Los jóvenes y mayores, el mensaje sería de que, por ejemplo, no dormí tanto, más o menos, y después las pruebas, lo que más le guste, hacer competencias o hacer el lanzamiento de pesa, de bala, de disco, al deporte que le guste, que lo agarre con muchas ganas y siempre pone su horario a la hora que va a hacer el entrenamiento.
4: Bien, allí estuvimos escuchándolo entonces a Norma Maximiliano, ¿no? El protagonista de esto, de lo que él hace en el deporte. Ahí decía no dormir tanto, ponerle muchas ganas al deporte. Bueno, un mensaje para todos aquellos que quieran vivir como él. Ya tiene muchísimos, muchísimos años y todavía hace deporte, le agarró gusto y la verdad que me impresiona la vida que tiene él. A ver, acá estaba viendo ahí en otra parte de la entrevista, decía que en el año 2022, esto lo contó su hija, que durante un campeonato nacional realizado en Concepción del Uruguay, Máximo sufrió una caída cuando faltaban pocos metros para terminar una prueba de 100 metros. Venían de los años de pandemia y para muchos atletas aquel torneo significaba regresar a competir después de una larga interrupción. Máximo se cayó, los jueces pidieron que nadie lo ayudara para que pudiera completar reglamentariamente la prueba y él se levantó. Reaccionó muy bien, se paró y terminó la prueba, recordó Norma. Quizás esa escena sea tan representativa de su carrera como cualquiera de sus récords, porque hubo un cronómetro, pero aquella vez el dato más importante no estuvo en el tiempo, estuvo en terminar. ¿Qué les parece, Viraggi? A ver, ¿qué otros datitos? Voy a seguir corriendo, dijo Máximo, a pesar de que tiene una edad bastante, bastante elevada, 94 años, va a seguir corriendo. Más de 70 años de deporte, 33 temporadas en atletismo máster, 3 récords argentinos vigentes, competencias nacionales e internacionales, tiene medallas, tiene viajes, y a los 94 años, sin embargo, habla en un futuro de seguir corriendo. Así que va a seguir corriendo y seguramente lo vamos a ver allí en los diarios digitales a nivel provincial y nacional plasmado su nombre. 46 minutos de las 17 horas, vamos a presentarles esta linda canción, Prófugos, Soda Stereo.

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1: 51 minutos de las 17 horas, actualizamos los datos del tiempo de acá, de nuestra ciudad de La Quiaca. Temperatura 24 grados en este horario, cielo ligeramente nublado, humedad 28%. Me dijeron que en horas de la mañana la humedad era demasiada alta, pero bueno, en este horario tenemos una humedad de 28%. Presión atmosférica 669 hectopascales, viento dirección noreste a 15 kilómetros por hora, visibilidad 30 kilómetros. Para mañana martes la mínima será de 9 grados y la máxima llegará a los 15 grados. Se anuncia chaparrones en horas de la madrugada con probabilidad de precipitaciones del 10 al 40. Por la mañana no habrá chaparrones, por la tarde también se anuncia tormentas aisladas con probabilidad de precipitaciones del 10 al 40% y con vientos presentes con velocidades de 23 a 31 kilómetros por hora dirección oeste, con ráfagas que pueden alcanzar de los 42 a 50 kilómetros por hora, y por la noche las mismas velocidades, las mismas ráfagas y la misma dirección, pero con temperatura baja de 9 grados. Así que bueno, no hay probabilidad de precipitaciones en horas de la noche, solo por la madrugada y la tarde. Esto para el día de mañana 29 de septiembre. ¿Cómo anda San Salvador de Jujuy? En este horario la temperatura es de 36 grados 5 décimas, cielo parcialmente nublado con tormenta sin precipitación, humedad 32%. Estamos viendo, bueno, ahí hay, según el pronóstico para esta tarde, se anuncia tormentas fuertes con probabilidad de precipitaciones del 40 al 70% y por la noche también tormentas fuertes con probabilidad de precipitaciones del 70 al 100%. Para mañana en San Salvador la temperatura mínima será de 16 grados y la máxima llegará a los 22 grados y durante todo el día habrá tormentas fuertes con probabilidad de precipitaciones bastante variada en horas de la madrugada y mañana, con probabilidad del 40 al 70% y por la tarde y noche con probabilidad de precipitaciones del 70 al 100% con vientos presentes en horas de la tarde con velocidades de 13 a 22 kilómetros por hora dirección oeste, con ráfagas que podrían alcanzar de los 42 a 50 kilómetros por hora. Así va a estar en San Salvador de Jujuy, así que bueno, aquellos que van a viajar, a llevarse paragüitas, ropa de lluvia, por las dudas, ¿no? Para aquellos que van a estar realizando trámites. A ver, ¿qué información quería compartir con ustedes? El día de mañana vamos a buscar esta información que tiene que ver con el ingreso a primer año 2027 en nuestra provincia. Hay fechas, hay trámites que se deben realizar paso a paso. Esto publicado por el Ministerio de Educación de Jujuy, que ya puso en marcha todo el cronograma de ingreso a primer año. Esto va dirigido para los estudiantes que están cursando el séptimo grado y el próximo año les toque el nivel secundario. Allí estamos viendo, por ejemplo, qué hacer este 28 de septiembre: solicitar la constancia alfanumérica del alumno regular de séptimo grado en la institución que asista, guardar ese documento, no perderlo, ya que será necesario para confirmar la vacante y completar la inscripción definitiva. A ver, hay otro paso, el paso 2, actualizar los datos hasta el 7 de octubre. Allí también les van a indicar en las escuelas. Paso 3, desde el 8 de octubre habrá atención para los tutores de cada institución. Paso 4, el 9 de octubre será la familia. Las familias van a la escuela también, allí está otra fecha. El paso 5, primera preinscripción a partir del 14 al 18 de octubre. Hay un paso, paso 1, paso 2, paso 3, pero la primera preinscripción va a ser del 14 al 18 de octubre. Hay una página que está publicada, que es www.ingreso2027.jujuy.edu.ar. Esa página vamos a tener que guardarlo, pero igual seguramente van a designar algún docente para que los guíen a todos los padres o tutores de familia. 56 minutos de las 17 horas, hemos llegado a la parte final, pero a lo largo de este tiempo vamos a estar nosotros buscando la información de alguna autoridad del Ministerio de Educación para que nos diga el paso a paso que ya está publicado. Para aquellos que quieran averiguar y tener mayor información, ingresen a cualquier diario de la provincia, van a encontrar el paso a paso. Yo en este momento estoy con el diario Todo Jujuy, ahí les están indicando todo, la página, la fecha, todo, todo, así que está súper clarita la información, no es difícil, ¿no? Así que para aquellos que quieran seguir este paso a paso. 56 minutos de las 17, vamos a agradecer al equipo de trabajo. Allí en la consola estuvo Cali Velázquez, en la producción nuestra compañera Liliana Das. Mi nombre es Blanca Cruz y el reencuentro será el día de mañana, si Dios lo permite. Vamos a dejarles con esta hermosa canción, Vicentico, Morir a tu lado. Chau, chau.

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1: Las 6 de la tarde en la República Argentina. Reiteramos, el gobierno abrirá un procedimiento de arbitraje contra el Reino Unido. El presidente Javier Milei ordenó a la Cancillería iniciar un arbitraje internacional por el saqueo ilegal de los recursos a través del proyecto Sea Lion. El jefe de Estado advirtió que si en 2 semanas no frenan la explotación, Argentina irá al Tribunal Internacional del Derecho del Mar. La información deportiva con Nicolás Álvarez.
2: Liga de las Naciones, lo más importante de la jornada. Como visitante, Italia goleó a Turquía 4-1. En tanto, Francia le ganó a Bélgica 1-0 con gol de Olise.
1: El tránsito con Ernesto Arriaga.
3: La ruta 8 desde Pilar, Río Cuarto y Villa Mercedes San Luis, algunos sectores con llovinas, por favor circular con precaución. La ruta 9 que va desde la zona de Escobar, Campana, Zárate hasta San Nicolás, con bastante tránsito de camiones. Por favor, combis máxima 90 kilómetros por hora. Aeroparque de Ezeiza y los aeropuertos del interior del país están todos operando con normalidad.
1: En Zapala, en donde nos escuchás por AM710, la temperatura es de 13 grados, con cielo despejado. Aquí en Buenos Aires, 20 grados, humedad 80%, el cielo está cubierto.
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0: 8 minutos en la República Argentina y nos encontramos nuevamente ya en este lunes, casi culminando el mes de septiembre, y hablando de deporte, lo tengo a Juan Humberto, nos tiene al vilo, al rojo vivo, el regional, ¿eh? No lo puedo creer, no lo puedo creer lo que me decía la pasada semana. Que me dice, no lo podía creer, pasa el lunes, mejor dicho, porque el viernes no estuve, pasa el lunes, no lo puedo creer. Yo la verdad que hasta me atreví a decir, no me podés decir esas cosas porque no van a ocurrir, pero no lo puedo creer lo que es ahora. Señoras y señores, bienvenidos, bienvenido a René Fabián, ya está Ricardo Tolaba. Humberto, buenas tardes, bienvenido.
1: Buenas tardes, Marcelo, muy buenas tardes a todos los audiencias nacionales, y bueno, sí, muy, bueno, con la ilusión, ¿no? Con la ilusión del domingo, el día de ayer, con toda la ilusión de que el lobo llaveño nos dé una sorpresa y le gane. Dejó escapar dos puntos importantes el día de ayer y bueno, esto lo complica un poquito para la clasificación.
0: Complicadísimo.
1: Porque ahora va a visitar y nada menos que a Perales.
0: Los dos tienen que jugar al final, ojo, ¿eh? No hay más otro análisis, no hay. Acá, el que gane ese encuentro, pasa.
1: Pasa, sí.
0: ¿Y qué va a pasar ahora? Se empata.
1: Bueno, también están empates en los goles.
0: En goles, también están empates. Contra, a favor.
1: A favor.
0: Todo.
1: Lo que sucedió el día de ayer, de los Perales, le goleó 8-1 a 8-2.
0: 8-0.
1: 8-0. La información me llega 8-1.
0: 8-1.
1: Juventus, sí.
0: 8-1, pero con eso.
1: Van en la diferencia de goles, están empate entre Xavi y
0: en todo. Y los Perales. En contra, a favor. Sí. 11 goles a favor.
1: El fin de semana pasado, el día domingo pasado, dejó escapar el resultado de Gimnasia y Tiro de Llano. Sí. Dejó escapar ese resultado porque tenía que haberlo ganado ese encuentro en la quebrada a la Juventus.
0: No sé si no pudo, no quiso. A ver, solo que me pregunto, esto no es contra los jugadores, no es nada. El planteo de John, ¿cuál ha sido el planteo? Yo creo que se hizo fuerte, es un buen jugador, el chino. Es un muy buen jugador. Pero ¿por qué no jugamos con el mismo plantel que jugamos en la primera fecha? En la primera fecha le dimos batacazo acá a Juventus.
1: Así es.
0: ¿Y por bueno, qué ahora no volvemos allá y nos hicimos fuerte con el el chino? No estuvo en la primera fecha.
1: Y bueno, mira. Ahora habría que preguntarse, ¿no? ¿Por qué no jugó con el mismo equipo que venía de ganador? El Club Gimnasia y Tiro de Llave, muy comprometido para el próximo fin de semana. El día de ayer, la de Luján le sacó dos puntos importantes a Gimnasia y Tiro de Llave, empatando 1-1. El domingo pasado fue el Salvador, Daniel Maigo, y el día de ayer fue Italo Ramos.
0: Que una jugada de centro espectacular, quedó solito en medio del área, adentro, un tijerazo de aquel, pero espectacular, ¿eh? Me atrevo a decir que es uno de los mejores goles que he visto a ejecutar a Italo Ramos. Uh-huh. Encendidísimo Italo Ramos ayer, ¿eh? Una luz.
1: Y bien, bueno, yo estaba convencido que se iban a quedar con los tres puntos. Aquí en Xavi. Porque Luján no tenía, ya estaba clasificado. Creí que venían con el equipo suplente, ya más relajado. Pero el día de ayer,
0: un Gimnasia y Tiro de Llave que arrancó confiado. No creo duditativo. Yo me atrevo a decir confiado. En casa somos fuertes. Este partido lo remontamos. La verdad que arrancó un partido. Creo que la menos virtud que tiene, o aquel problemita, si querés tomarlo, o lo más débil que tiene el equipo, es la defensa.
1: Mira,
0: no pudo contener los primeros 45 minutos. Hubo ataques esporádicos de los llameños. no hubo conexión entre los delanteros. Pues algunas pinceladas de Simpson, algunas pinceladas de Lanny Maigua, pero hasta ahí. No se pudo ver jugadas claras donde superior este Gimnasio.
1: Deportivo Luján, un equipo ya clasificado, como que venía, se lo veía que venía relajado, pero como que no lo vieron, tampoco así lo el equipo el día de ayer, ¿no?
0: Juega
1: y bueno, este Deportivo Luján, con los resultados de ayer, marcó 11 puntos ya. Ya clasificado a la segunda fase del torneo amateur.
0: Ya lo veo al término del encuentro.
1: Sí.
0: La idea era sacar puntaje ideal.
1: Los tres puntos. Ya para ir a Jujuy, a San Salvador de Jujuy, el próximo fin de semana, más relajado, más ya clasificado, ¿no? Porque ahora, como usted le decía al inicio, Gimnasia va a tener que jugar unas finales. Una final va a tener que jugar.
0: Ambos.
1: Bueno, la ventaja es que los Perales va a estar de local. Bueno.
0: Recordando que.
1: Sí.
0: Empataron en llave.
1: Empataron, sí.
0: Esto te da un alivio, un alivio emocional que puedes resolver ese partido.
1: Es que los equipos de la Puna, los equipos de la Liga, tanto de la Quebrada de la Puna, se lo hace difícil jugar en San Salvador como visitante. Los resultados no se les están dando.
0: Toma las palabras que dice Juan Humberto, que se le hace difícil, como que no puede jugar. Me da a pensar que.
1: A ver.
0: Que está afuera.
1: A ver,
0: que no va a resolver el partido.
1: Veamos.
0: Tiene historia.
1: Gimnasia y Tiro de Llave jugó ya los 5 compromisos. 5 partidos, 4. Faltaría el último. Exacto. De local, ganó 2.
0: Empató 2.
1: 2. Visitando a la Quebrada, lo empató a. El domingo pasado lo empató a la Juventus. Cuando se tenía que traer los 3 puntos. Los Perales ayer lo hizo 8 goles a 1 a la Juventus.
0: Estadística.
1: O sea, es decir, la Juventus se hace ganar con los equipos de Jujuy, nomás así, una goleada. Luján, ¿cuánto lo hizo? 9-0.
0: Lo que usted me dice que estadística mata lógica.
1: Estadísticamente.
0: Mata la lógica.
1: Gimnasia y Tiro de Llave. Y los dos compromisos que tuvo acá, los dos los ganó. Los dos compromisos que tuvo de visitante, lo empató.
0: Más allá de eso, yo creo que hay alguna situación de planteo del encuentro que no pudo resolverse. Yo creo que tiene muy buen mediocampista. El mediocampo es donde tiene la mayor falencia, que no se puede contener, y donde de ahí se distribuye la pelota y sale el ataque. Y ayer no pudo hacer, no pudo resolver esa situación. Las puntas por ahí corrían, Italo corría, Dani Maga corría, Chinchilla, que es el más efusivo, el que pincha la pelota, corre. Lo mismo con Villalobos, que la verdad, de carrilero muy bien, sube, baja y está bien. Pero igual, el mediocampo estuvo muy flojito, no se pudo acomodar el equipo, y en eso, y juega el arbitraje de en contra. Un penal que no existía, pero el escritorio del árbitro lo vio del ángulo donde lo observó, definitivamente decidió que era rotundamente un penal. Pero si lo vemos bien, no, en absoluto. No era un penal cobrable. Pero más allá de eso, en la segunda instancia, hubo otra falta que tuvo que retrotraer su jugada. Porque de cobrar la misma intencionalidad del primer penal,
1: sí. Hoy
0: estamos hablando de otra situación.
1: Y bueno, muchas veces los arbitrajes, digo que las decisiones arbitrales por ahí te pueden favorecer o como te pueden perjudicar en esta oportunidad.
0: Perjudicar. Rotundamente lo digo así, que está perjudicado, porque a ver, muchas tarjetas amarillas ayer. Y la mayoría de las tarjetas eran para el Lobo Llave. Muy escasas, por así, pero ya muy reiterativas, faltas muy claras, que sí cobró el arbitraje a Luján. Pero a Llave, mínimas, roces, simple ahí nomás. Entonces esto da que el arbitraje también tiene su incidencia en estos partidos. No lo digo ahora, no lo digo por esta vez, sino le digo siempre ha ocurrido eso. No sé si porque estamos a favor de un equipo de la Liga Polonia, o es que es así. Es que hay una inclinación, una incidencia para que los equipos de la Liga Polonia tengan una situación particular en desmedro de resultado.
1: Y los árbitros vienen del Ramal, ¿no? De la otra liga, ¿no?
0: Sí, de otra liga.
1: De otra liga que de la departamental o la regional, creo que vienen.
0: Exactamente, árbitros, ¿no? Exactamente.
1: Sí, donde sí. Está Gimnasia y tiro y Gimnasia de...
0: ¿No, de Libertador? Bueno, el ramal. Pero hablando de eso, sí. quedó fuera de la clasificación, ¿eh?
1: En la otra zona, ¿está? Sí. A ver, reiteremos, la tabla de posición en esta zona 6, por el torneo federal amateurs, que hace disputar la AFA. En la primera instancia está Deportivo Luján con 11 puntos, con 12 goles a su favor, ya clasificado. Gimnasia y Tiro de Llavi con 8 puntos. 4 goles a su favor. Los Perales vienen con 5 puntos y con 4 goles a su favor. Bueno, para clasificar directamente los Perales deberá ganarlo por goleada. O sea, no la diferencia de goles en esta ocasión porque van a estar de ganar los Perales a Gimnasia y Tiro de Llavi, empatarían en puntos. Y yo creo que ahí empezarían a sumar los goles para la clasificación.
0: No. Ponemos en limpio, a ver.
1: Gimnasia y Tiro de Llavi tiene 8 puntos.
0: Sí.
1: Los Perales tiene 5.
0: Sí.
1: Ahora, con solo empatar, allá Gimnasia y Tiro de Llavi estaría
0: clasificado.
1: Con solo empatar.
0: Ya está.
1: Ahora, si se da otro resultado.
0: Si pierde.
1: Pierde. Así sea 1-0.
0: Ajá. ¿Qué pasa? 1-0, si pasa 1-0.
1: Pasaría. Empataría en puntos Gimnasia y los Perales.
0: Y vamos a la diferencia de goles.
1: Vamos a la diferencia de goles. Y la diferencia de goles, porque ahora están empatados en la diferencia de goles. 4 goles. A su favor, cada uno tiene. O sea. Así lo gane 1-0, ya estaría clasificado. Con el empate, nada más que no se tiró el Javi.
0: Eso es lo que yo decía siempre, que creo que el empate es factible. El empate es factible para Javi. No todo está perdido.
1: No está todo perdido, no.
0: El punto que sacan el Javi, está perdiendo. Y el sablazo que sacó ahorita los Ramos, los 45 minutos, ha sido el punto de oro para Javi.
1: Claro, estoy más allá del punto de oro porque la ilusión estaba que los 3 puntos aquí en su cancha quedaran para ir a jugar ya más relajado esta última fecha con los Perales, ¿no?
0: Creo que se confirmó mucho este Xavi, ¿no? ¿Sabes dónde cambió el equipo con el ingreso de Nico Condori? En el segundo tiempo. Claro, Clemente, sí. Nico Condori, como lo conocen. Y el ingreso de él generó una disfunción, una mayor movilidad en el medio y salió de ahí y los ataques.
1: ¿Estaba jugando en el principio?
0: No, era del plantel titular. Nico estaba en la banca y ingresó a segunda parte. Allí se empezó a hacer otra movilidad, otro partido, otro encuentro. Creo que es pieza fundamental, Nico. Creo que es una pieza fundamental. Más allá del tiempo que transcurre en la liga que está jugando, pero de igual modo, él tiene esa virtud.
1: No tiene voces, ¿no?
0: Sí, tenemos voces.
1: Ya cerrando la Juventus con 2 puntos, con 20 goles en contra. Así que ya despedido de esta fase clasificatoria el equipo de la Quebrada. Bueno, bueno, como usted hay, anunciaba, por ahí hay otros equipos de la zona de Jujuy, zona 7 y zona 8, ¿no?
0: Sí.
1: Que después lo vamos a ir dando a conocer.
0: Repasando un poquito.
1: Repasando un poquito.
0: Bueno, y te los vamos, decía esto al tema de esto.
1: ¿Qué decía? Ve.
2: Así que bueno, ahí nos vamos despacito, tampoco de la preparándonos. Y nada, nos queda tiempo para ir a hacer un buen partido en San Salvador, ¿no?
3: ¿Clasificar?
2: Sí, seguramente. Está abierto para todo el equipo, hay que ver qué es lo que pasa ahora en los momentos. Así que bueno, el chance siempre está. Tenemos un gran equipo, así que preparar el equipo para el fin de semana que viene. Así que hay que entregar todo y esperemos hacernos un poquito de.
0: Esto decía él al término del encuentro, ¿no? Al término del encuentro, porque todavía no había terminado el encuentro. Entonces esto decía él, que bueno, esperemos que cómo termine esto y
1: ya estaba por finalizar el encuentro. Todavía
0: claro,
1: no.
0: Ya había todavía el otro no, ya había culminado su encuentro, pero los otros todavía recién arrancaban las 18. Y muchos diarios ya le daban clasificado a Llave. Pero nadie se esperó que iba a terminar cerca de las 21, iba a terminar el encuentro, esperar el Juventus. Nadie se desesperó los 8-0.
1: 8-1, sin nada.
0: 8-1, nadie se esperó. Nadie se esperó eso. O sea, la primera parte terminó 3-0. Yo estuve siguiendo el partido hasta los 4-0. Y luego a las 22, sí, me da noticia que ganó por 8.
1: 8-1.
0: Entonces ahí le pone complicado al Lobo Llaveño, le pone muy complicado con el punto. Luego hablamos también ahí al cierre del encuentro con Oscar Caram de Club Luján, el que había convertido el penal, ¿no? Así que esto decía al cierre.
4: Difícil, ¿no? Ya por las condiciones del clima, la altura sobre el mar. Creo que ninguno está acostumbrado a venir a jugar acá y bueno, por suerte hice un partido correcto, solamente que en la última no dormimos y bueno, también empatando el partido.
5: Bueno, ya clasificados.
4: Sí, gracias a Dios, la fecha pasada fue un clasificado y ya estamos tranquilos y bueno, queda un partido por hoy.
0: Ahí está, destacado. Oscar Caram. La verdad que es un muy buen partido, no hay mucho que reprochar ni nada de esos reproches, porque hizo muy buen partido, no hay mucho que reclamar, así ahí está.

0: complicado, pero bueno, se pudo rescatar un punto.
1: Sí, la verdad que sabíamos que iba a ser muy complicado este partido, pero bueno, por suerte no se perdió y bueno, nos llevamos un punto muy valioso, ¿no? Que todavía seguimos con aspiraciones a clasificar.
0: Bueno, este punto da esperanza, mucho más que el no haber sumado.
1: Sí, sí, lo importante era no perder de local y bueno, hizo todo lo posible para llevarnos la victoria, pero sabíamos también de que el equipo rival es un equipo muy, muy duro y bueno, se jugó como tal y bueno, por suerte pudimos empatar y bueno, quedamos con un punto.
2: Ahí está lo que decía el Dani Maigua al cierre del encuentro. Punto valioso, que la esperanza está, hay que continuar remando esto. Con el empate, yo creo que va a ser más buscar el empate o ganar. Lo más factible es, creo que la premisa tiene que ser ir a ganar, porque por ahí ir a buscar el empate, pues si traes un error, los últimos minutos te puede dejar afuera.
3: Es como dice, colgar del arco y bueno, esperar que los otros no hagan el gol, ¿no? Bueno, el compromiso ya el otro fin de semana, sería ya por la sexta fecha y última de esta rueda. Luján visitará a la Juventus en la quebrada de una boca, ¿no?
2: Y bueno,
3: es un encuentro de compromiso.
2: Exactamente.
3: Ya Luján está clasificado por esta zona. Y Humahuaca, bueno, si se quiere despedir bien de este campeonato,
2: puede
3: ganar en su cancha. Y bueno, todo va a depender cómo vaya Luján a jugar.
2: Utilizó todos sus jugadores. Los cinco cambios los utilizó, Los utilizó los cinco cambios Luján. Luján tiene un equipo titular que sigue probando, ojo. Tiene un equipo en la segunda parte, un equipo suplente que hizo los cinco cambios. Débil. Tiene ahí un colombiano de 2 metros.
3: Sí.
2: Basquetbolista. Mamita mía lo que corre el muchacho ese. El único defecto que tiene, que no tiene buen dominio de balón. Si ese muchacho tendría un dominio de balón, sería un temible delantero. Debe pasar más casi los 1.90 y algo. 1.90 y algo. La verdad que corre una barbaridad. Hizo un pique de media cancha.
3: Sí.
2: La pelota estaba llegando casi al área grande, al final, y el defensor salía del área chica. Al tiro de esquina salieron los dos ahí en la posición.
3: Tres pasos lo da.
2: Llegó. Y el otro estaba llegando, que era más cerca, menos distancia, 15 metros, el otro tenía 45 metros. Y estuvieron a un paso. Llegar justo a la pelea por la plata. Una velocidad increíble. Me sorprendió eso porque, la verdad, no tiene buen dominio de balón. Era bueno. Pero velocidad increíble que tenía este muchacho, ¿no? De Luján. Así que bueno, ahí quedó. Ahí terminó. Ahora la premisa es esta. Tiene que ganar.
3: Tiene que, el empate lo va a favorecer. Lo habíamos anunciado, usted recordaba el día lunes pasado, yo le decía numéricamente los Perales tenía la posibilidad de clasificar, bueno, de ganar los compromisos que le faltaban.
2: Hoy me retracto y digo, Humberto tenía razón, los partidos no están definidos, los partidos se juegan en la cancha. Y ojo, le estamos dando. Yo, por ejemplo, con lo que hablo con usted y hablo con otros, estamos dando a que los Perales como un inminente clasificado. Ojo, pero los partidos no están definidos.
3: No están definidos, ¿no? Yo lo veo por las estadísticas de los equipos de la Liga Puneña. No solamente por el
2: lobo.
3: Todos los equipos que participaran del torneo amateur, jugar de local, de visitante, se lo hace muy difícil. Se lo hace muy difícil a los muchachos. Gimnasia tiene su último compromiso ante los Perales el próximo domingo. Yo creo que a las 16 horas, como estaban programados la mayoría de los encuentros, ¿no? De la mayoría de los encuentros estuvo programado a las 16, a las 4 de la tarde. Ahora, bueno. Y hablar de la de otra.

0: zona, que también participan equipos jujeños en la zona 7. Hablamos de Alto Sonosapla, que se llevó una clasificación a la segunda fase tras golear 5-0 Defensor de Fraile Pintado en el estadio Emilio Fabriz. Y bueno, veo en esa zona que también Zapla, como decía, es uno de los clasificados con 11 puntos, Talleres con 9 puntos, clasificado también, y bueno, quedan afuera Defensores Fraile Pintado y la Mono 3 puntos.
1: Ahí están los equipos, ¿no?
0: Por regional, por la zona 7. También hay otro equipo, por la zona 8, ¿no? Que participa Atlético San Pedro, que también venció 3-1 a Central Norte de Ledesma por la quinta fecha. Que también.
1: Central Norte Salta, estamos, ¿no? No, otro, ¿no? ¿O sí?
0: Atlético, no.
1: Es jujeño.
0: Jujeño.
1: Todos,
0: todos de acá de la provincia, ya por la liga regional y por la liga departamental, estos equipos de San Pedro de Jujuy. Atlético San Pedro con 15 unidades ya clasificado, el otro que está clasificado también por esta misma zona, zona 8, es el Club Esportivo Alberdi, con 8 unidades. Los que quedaron afuera es Tiro y Gimnasia de San Pedro, con 4 unidades, y Central Norte con 1 punto. Bueno, son ya en estas dos zonas, 7 y 8, ya tenemos clasificado. Y en la zona 6, que faltaría el segundo clasificado, que va a ser una...
1: Pero, o sea, si vamos numéricamente a la estadística, Lobo y Loño va a empatar. Va a empatar y está clasificado, ya está. Sí. No se hable más. Ah, pero si da otro resultado. ¿Qué pasa si igual, ¿no? Se pasa 2-1. Igual no hay chance, ¿no?
0: No, la diferencia de goles
1: ya no. Ya hay chance, ya está definido, ya.
0: Eso mismo, el empate sería
1: lo ideal
0: y bueno, de caer así caiga por 1-0, ahí la diferencia de goles es de 1. Porque están empates iguales.
1: Y ahí salimos. Pero bueno, ya está, ahí dejamos. Esperemos que el transcurso de la semana, esperemos tener más palabras y más protagonistas en cuanto a esto y cómo va a preparar el equipo. Ojo que hay que trabajar muchísimo en esto. Y sobre todo en lo emocional. En lo emocional, cómo van a vivir el plantel llameño. Cómo va a vivir, cómo va a afrontar este.
0: Porque yo creo que en el transcurso de la semana ya se va a estar viendo y el compromiso, ¿no?, de cada uno de los jugadores y ya para ir para el último compromiso, creo que a ganar o a ganar. Y si sale el empate, bueno, sale el empate.
1: Señoras y señores, vamos luego ya a ver.
0: Lo habíamos anunciado el día lunes pasado. Vamos,
1: no,
0: ya viene. De los 3 puntos se queda aquí en casa. Y se quedó.
1: Vamos por la clasificación.
0: Así es.
1: Bueno, Juan Humberto, ¿te puedes comentar algo más? Dejamos un costadito ahí.
0: Sí.
1: Hubo encuentro en la Liga Punilla, pero. Sí. Quiero contar de esto más importante. Una cortinita, a ver.

0: 18:36 en la República Argentina. La Academia Arit de Abrapampa sumó podio. Mario Vargas es el entrenador. Es un ex fuerza de seguridad de la provincia. Se dedicó de lleno y pura exclusivamente al entrenamiento de fútbol, ya con más de 8 años de trayectoria. Y empezó. Lo que más me gusta, porque yo resalto esto, hay mucha gente que trabaja sin desmerecer absolutamente nadie con esta categoría formativa, sin dar nombres ni nada, simplemente dar nombre a él, porque a ver, hay otros formadores también, perfecto, porque lo hacen, está muy bien. Lo que sí puntualizo en esto, cuando vas a formar un equipo, vas a formar unos chicos, tenés que formar con tu plantel. No hagas, no vayas a hacer una selección, no vayas a juntar los mejorcitos y después te vayas a competir y decir, mira, ganamos esto. Yo creo que cada chico y cada padre hace el esfuerzo de mandar a una academia o a algún profesor, entrenador, para que su hijo sea el protagonista, que se esfuerce y se gane con el sudor. Porque de gana sirve tener un plantel, un nombre, que gane diferentes torneos, pero que vayas a hacer una selección. Ahora, si es un equipo de primera división, bienvenido sea, porque ahí es otra historia. Fíjate, el Real Madrid en el mundo, porque tiene plata en un club. Ahora, cuando trabajas en divisiones formativas, yo creo, pienso que se tiene que trabajar con el mismo plantel que asiste a esta escuela. En este caso, esa es la forma que trabaja Mario Vargas de la Academia Arit en Abrapampa. Y en este caso, él viajó el torneo nacional albiceleste de Argentinos Juniors en la provincia de Mendoza y salió subcampeón en la Copa de Plata. La final fue un partido fuerte para el infarto. Se perdía 2-1. Los chicos dejaron todo y hasta el final, en el segundo tiempo, los presionaron y bueno, no se pudo, pero igual se llegó en la gran final subcampeón. Pero allí está, en el segundo lugar, para los chicos de La Pampa, que han hecho muy buena representación a la Puna. Y un plantel de la Academia Arit de La Pampa, que nos llevó otros. Y que eso es la forma de trabajar en las categorías formativas. Creo que desde allí uno puede trabajar y llegar a tener estos logros, siempre y cuando llevando adelante el espíritu deportivo de competir y de fair play, un desempeño futbolístico de destacar, porque fueron grandes equipos, no es únicamente lo del interior. Una Copa de Plata con 16 equipos de diferentes puntos del país y desempeñándose con un gran espíritu el equipo Abrapampeño. Así que le mandamos saludos allí a Mario, a toda a la gente que se suma a esa actividad. Ahí estamos cerrando con eso. Felicitaciones para ellos, para los chicos.
1: El día viernes creo que estuvo dialogando con Darío, ¿no?
0: Sí.
1: Claro. ¿Lo escuchamos un poquito?
0: Sí, lo escuchamos lo que decía.
1: El audio de
0: Mario Vargas.
1: Mario Vargas de Abrapampa.
0: Arit. La academia.
1: Que lo hizo Darío Jurado.
0: Y el Mario para compartir con ustedes.
2: Porque resulta que un club de Abrapampa está partiendo.
3: El torneo nacional que se hace en la ciudad de Mendoza, ¿no? En capital. Donde un torneo de un alto nivel, de clubes, de escuelas de diferentes provincias de nuestro país, ¿no? Y ayer nosotros íbamos a horas 14, salimos el día miércoles de Abrapampa a las 10 de la mañana y arribamos ayer a las 2 de la tarde acá en Mendoza, donde todos los chicos ilusionados, porque para varios era la primera vez de salir a participar de este torneo, ¿no?
4: Claro. Muy buena experiencia la que van teniendo los chicos, buena experiencia también la que empiezan a tener los profes, porque esto sirve y mucho para ir conociendo formas de trabajo que tienen en otros puntos del país y cómo van trabajando también los otros profes, algunas metodologías que sirven por ahí para imitar.
3: Sí, la verdad que sí, a través de esto también nosotros nos vamos formando, vamos aprendiendo, porque a través de la participación de estos torneos se va evaluando el avance de cada chico y bueno, y rescatamos cosas para mejorar o trabajar después al regreso, ¿no? Porque nosotros salimos mucho con la academia todos los años, estamos también en el Internacional de Carlos Paz. En julio estuvimos en San Luis Alta, después estuvimos en el Carmen con el equipo femenino, ahora bueno acá en Mendoza, después tenemos al regreso, comenzamos a trabajar y tenemos el viaje al Internacional de Carlos Paz, volvemos a Carlos Paz, tenemos el de Santiago del Estero Nacional y después bueno estamos en la Mendieta y cerramos ya en San Pedro, ¿no?
4: Claro, o sea que sí, que decía que tienen un calendario bastante extenso entonces de competencias que, a ver, si bien lo importante dentro de lo que son las categorías formativas es la competencia, es tener por ahí la posibilidad de que los chicos tengan la vivencia de lo que es disputar un torneo, más allá de los resultados, más allá de lo que es el plano netamente deportivo, también está muy bueno porque hay un acompañamiento de los padres, por eso les permite a ustedes poder estar presentes en varios de los torneos que se disputan a nivel nacional.
3: Sí, la verdad que sí, tenemos un buen apoyo de los papás.
0: Muy bien, hablaba, ¿no? Mario Vargas, del apoyo de los papás también, que sin el esfuerzo de los papás también, estos torneos de divisiones formativas no se pueden asistir en diferentes puntos de la provincia. En este caso, en la provincia de Mendoza. Muy bien,
1: Nos vamos yendo. Lo debemos los resultados de la Liga Puneña de Fútbol, ya que los encuentros se llevaron una vez más en la Liga Puneña de Fútbol el día viernes, ya a partir de las 12 empezaron a jugar Deportivo Cangrejillo del Cóndor por la categoría masculino. A las 13:45 Santa Catalina enfrentó a Lizoite en la categoría femenino. A las 15:15 Santa Clara versus Racing de Ojo de Agua por la categoría femenino. Y a las 17 Santa Catalina enfrentó a Santa Clara por la categoría masculino. Son encuentros que hace disputar la Liga Puneña de Fútbol por este torneo clausura 2026. El día sábado, muy tempranito, a partir de las 8:15, ya empezaron a jugar también Atlético Argentino ante San José de Barrios por la categoría femenino, San Salvador, General Lavalle por la categoría masculino, San Salvador y General Lavalle. A las 9:40 aproximadamente se estaba jugando este encuentro el día sábado. Y también ahí nomás jugó el General Lavalle en la categoría femenino ante San Salvador. Gardelitos y San José de Barrios por la categoría masculino, Cusi, Gimnasia y Tiro Llavi femenino, Club Atlético Argentino y Racing de Ojo de Agua en la categoría masculino, que bueno, encuentros que estuvieron programados este fin de semana, y bueno, vuelvo a reiterar, se volvió a programar el día domingo, a partir de las 8, muy tempranito, Deportivo Gardelitos ante el Cóndor por la categoría femenino, Deportivo Lizoite por la categoría masculino, y bueno, a las 11 aproximadamente, Pumabasi ante Club Deportivo Libertad en la categoría femenino. Y a las 13:30 estuvo programado Deportivo Libertad ante Cusi en la categoría masculino, y a las 14:10 Cangrejillo ante Deportivo Alberdi. Fue la programación que tuvo la Liga Puneña este fin de semana, jugado ya las diferentes fechas en las diferentes categorías, ¿no?
0: Exactamente, así fue el fin de semana, lo estamos viendo ahí toda la promoción, actualizando el viernes, estaremos actualizando ya toda la programación, así que bueno, decirles a ustedes también que vamos a hablar un poquito del campeón nacional de Villazón Bolivia en automovilismo. Uh-huh. Primera vez que tiene un campeón nacional de Villazón Bolivia en un torneo nacional. También vamos a hablar el viernes ya de lo que va a ser 4, la carrera del Train en La Quiaca y el 29 en el Cóndor.
1: Bien. Será hasta el próximo viernes con Impacto Deportivo.
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7: El presidente Javier Milei instruyó a la Cancillería y a los equipos jurídicos del gobierno a que inicien el procedimiento de arbitraje previsto en la Convención de las Naciones Unidas sobre el Derecho del Mar.
8: No deberíamos reducir la visita del Papa León XIV ni a un acontecimiento religioso ni a un acontecimiento político. Ya. Claramente es un acontecimiento religioso.
9: El tribunal resolvió suspender hasta el miércoles próximo la audiencia. Aparentemente, digo porque no lo vimos, el informe del CONUD diría que podría estar en condiciones.
10: Se pronostican tormentas y lluvias fuertes en la provincia de Entre Ríos. Según se indicó, se esperan para las próximas horas chaparrones y tormentas fuertes con probable caída de granizo.
11: Las precipitaciones que fueron intensas anoche provocaron deslizamientos de barro, de agua en la ruta nacional número 25.
12: El gobierno avanza con el arbitraje por la explotación ilegal en las Islas Malvinas.
13: El informe de Liliana Arias.
7: Defendiendo con hechos, así se titula un posteo en redes sociales realizado por el presidente Javier Milei, en el que ratifica que instruyó a la Cancillería y a los equipos jurídicos a iniciar el arbitraje internacional contra el Reino Unido, por lo que él mismo califica como un saqueo ilegal a los recursos de las Islas Malvinas a través del proyecto Sea Lion. Asimismo, Milei señala que si en dos semanas el Reino Unido no frena la explotación ilegítima, la Argentina recurrirá al Tribunal Internacional del Derecho del Mar. Por otra parte, el presidente Javier Milei instruyó a los equipos de gobierno a iniciar los procedimientos sancionatorios y las denuncias penales correspondientes contra la empresa británica Thales por las operaciones aéreas de una aeronave inglesa entre las Malvinas y Punta Arenas.
13: Economía logró renovar el 100% de los vencimientos.
12: El Ministerio de Economía logró renovar vencimientos de deuda en moneda local por un total de 8,6 billones de pesos.
13: La Secretaría de Finanzas indicó que adjudicó esa cifra tras haber recibido ofertas por un total de 9,77 billones de pesos.
12: El llamado no contemplaba colocaciones más allá de octubre de 2027 ni bonar 2029, del cual restan colocar 800 millones de dólares.
13: La visita del Papa a la Argentina.
12: Por Radio Nacional, el miembro titular de la Pontificia Academia para la Vida en el Vaticano, el rabino Fischel Schlagen, afirmó que el viaje de León XIV será un acontecimiento social y cultural.
8: No deberíamos reducir la visita del Papa León XIV ni a un acontecimiento religioso ni a un acontecimiento político. Ya. Claramente es un acontecimiento religioso, naturalmente, porque viene la máxima autoridad de la Iglesia Católica, pero también es un acontecimiento social, cultural, institucional para la Argentina. Hace 39 años que un Papa no visita nuestro país. La última visita fue la de Juan Pablo II en 1987 y me parece particularmente interesante mirar la agenda en ese sentido.
13: En tanto, oficializaron el feriado nacional por la visita del Papa.
12: El gobierno estableció como feriado nacional el lunes 9 de noviembre por la visita del pontífice, que permanecerá en la Argentina del 8 al 11.
13: Además, el martes 10 será feriado en Córdoba y la ciudad de Buenos Aires, y el miércoles 11 en la provincia de Buenos Aires.
12: La medida declara de interés nacional la visita y crea una unidad especial para coordinar su organización y seguridad.
13: En otro orden, ya suena en todo el país la canción oficial del Papa en Argentina.
12: Agustín Moyano Angelini, uno de los compositores del tema, expresó su felicidad por Radio Nacional.
14: El padre Daniel le escribe a mi hermano, a Gabriel, que es conocido como Pico, Pico Moyano.
13: Claro.
14: Y le escribe para... Le dice, mirá, hay un concurso, se abrió, acá tienen las bases, las condiciones, podrían presentar una canción. Y bueno, y el Pico se puso a trabajar y me invitó a participar. Y bueno, juntos le dimos la forma, la terminamos, la dimensión, creo que soy incapaz de tomarla. Lo único que tengo es alegría, estoy muy contento y en especial de que sea con mi hermano Pico, que lo quiero mucho. Estar juntos en esto, qué sé yo, es muy lindo.
13: En la provincia de San Luis se prevé un gran movimiento para ver a León XIV.
12: El informe de Lina Gómez Martín.
15: La ministra de Seguridad, Nancy Sosa, firmó un convenio con su par nacional, Alejandra Monteoliva, para reforzar la prevención y la logística ante el movimiento de peregrinos previstos entre el 8 y el 11 de noviembre. San Luis trabajará junto a Nación, Mendoza y San Juan en controles de tránsito y alcoholemia, asistencia vial, puntos de hidratación, apoyo sanitario y estacionamiento de contingencia. También se reforzarán las comunicaciones y el monitoreo operativo, con especial atención a ciclistas, motociclistas y peregrinos que transiten por las rutas provinciales.
13: Antes de llegar a la Argentina, el Papa estará en Uruguay.
12: Monseñor Heriberto Bodián Fernández, obispo de Canelones, se refirió por Radio Nacional a la visita de León XIV.
16: Hay una gran expectativa, no solo de la Iglesia en este país, donde la gente que se manifiesta católica en las encuestas es una tercera parte de la población. No somos un país que se diga muy católico, pero también creo que hay una mirada de buena voluntad, de atención a una figura que se ha destacado, que ha mostrado un perfil sumamente interesante en su condición de un papa de la América del Norte que se hace ciudadano de un país de la América del Sur.
13: Más información desde Radio Nacional Gualeguaychú con Eli del Mar Otman.
17: Entre Ríos y Uruguay acordaron acciones conjuntas para la asistencia de quienes viajen a la visita del Papa León XIV a la República Oriental del Uruguay. Será a través de los tres pasos internacionales que vinculan Argentina con Uruguay a través de la provincia de Entre Ríos. El acuerdo se firmó entre el presidente del Ente Mixto de Turismo de Entre Ríos, Jorge Sato, y el secretario ejecutivo, Sebastián Bell, junto al ministro de Turismo uruguayo, Pablo Menoni. Este es un momento histórico tanto para Uruguay como para la República Argentina. Por eso los peregrinos recibirán asistencia y estarán contenidos tanto en el puente entre Concordia y Salto, Colón y Paysandú y Gualeguaychú. Fray Ventos destacaron.
12: Destrozos por la caída de granizo en Córdoba.
13: El informe de Eduardo Galfré.
18: Una impactante tormenta de granizo se desató este lunes por la mañana en la zona de Unquillo y Mendiolaza, en el Gran Córdoba, y una franja también de las Sierras Chicas. El evento comenzó poco antes de las 7 de la mañana y se extendió por varios minutos. La piedra caída es de grandes dimensiones y provocó severos daños en viviendas y arbolado de la zona, también en vehículos particulares. Pasadas las 11 de la mañana, volvió a caer piedra en esa misma zona, en medio de la continuidad de alerta por tormentas fuertes que mantiene el Servicio Meteorológico Nacional bajo una alerta amarilla para toda la jornada del lunes en Córdoba.
12: En la comarca andina, las tormentas provocaron cortes de ruta.
13: El informe de Raúl Carelo desde Radio Nacional Esquel.
19: Una lluvia inesperada en la madrugada obligó a Vialidad Nacional a practicar un corte de ruta en la ruta 25 que une la costa con la cordillera de Chubut. Marcelo Yapura, del área de comunicación de Vialidad Nacional, explicaba el inconveniente.
11: Las precipitaciones, que fueron intensas anoche, provocaron deslizamientos de barro, de agua, en la ruta nacional número 25, lo que lógicamente provocó en una primera instancia una interrupción parcial de la circulación en la ruta, precisamente por la cantidad de barro y de material que había quedado apoyado sobre la calzada, lo que impedía la circulación normal de los vehículos.
12: Alerta meteorológico por tormentas para 14 provincias.
13: Rige para Santiago del Estero y Tucumán y regiones de Jujuy, Salta, Catamarca y La Rioja.
12: Mendoza, San Luis, Córdoba, La Pampa, Santa Fe, Corrientes, Entre Ríos y provincia de Buenos Aires.
13: Se esperan tormentas de variada intensidad, algunas localmente fuertes, con intensas precipitaciones en cortos periodos y ráfagas intensas de viento.
12: Desde Radio Nacional Paraná nos informa Rubén Lovera.
10: Se pronostican tormentas y lluvias fuertes en la provincia de Entre Ríos. Según se indicó, se esperan para las próximas horas chaparrones y tormentas fuertes con probable caída de granizo. La mayor intensidad se aguarda para las primeras horas de este martes, aunque esta tarde ya se esperan lluvias y tormenta eléctrica. Así lo anunció el pronosticador Alejandro Gómez.
20: Un sistema frontal cálido sobre el norte de la provincia de Entre Ríos. Ese sistema frontal cálido estuvo sobre el centro de la provincia durante el día de ayer. Las condiciones volverían a estar inestables en gran parte de la provincia de Entre Ríos. Son probables lluvias y tormentas eléctricas nuevamente. No podemos descartar la posibilidad nuevamente de alguna granizada y no se pueden descartar las posibilidades de algunos chaparrones intensos.
13: En Mendoza rige una alerta por tormentas.
12: Desde una de las emisoras de Radio Nacional nos informa Daniel Badano.
21: Mendoza ha comenzado esta semana con descenso de temperatura y probabilidad de precipitaciones. Además, rige una alerta amarilla por tormentas para el sur provincial, que comprende los departamentos de Malargüe, San Rafael y General Alvear. Según el pronóstico, la alta montaña estará nublada en la zona sur, con posterior avance de la nubosidad hacia el sector central. Allí se esperan precipitaciones débiles, que luego podrían abarcar toda la alta montaña, aunque el túnel internacional Cristo Redentor se encuentra transitable para todo tipo de vehículos y horario de verano, es decir, las 24 horas de funcionamiento. En tanto, el paso del Pehuenche en Malargüe continúa cerrado.
13: En Jujuy también se esperan tormentas.
12: El informe de Alejandra Bejarano.
2: Según informaron, el área afectada será el Carmen, Ledesma, Palpalá, San Antonio, San Pedro, Santa Bárbara, Valle Grande, zona baja del departamento Dr. Manuel Belgrano y zona baja de Tilcara. El área se verá afectada por precipitaciones, algunas podrán ser localmente fuertes, acompañadas por granizo, ráfagas intensas que pueden superar los 60 kilómetros por hora. Abundante precipitación en cortos periodos y actividad eléctrica frecuente. Según la información, esta tarde las lluvias podrían ser un 40 o 70%, mientras que por la noche aumenta a un 100%.
4: Pidieron la detención de Diego Spagnuolo.
22: Lo hizo el juez Ariel Lijo en el marco de la causa por las presuntas coimas en la Agencia Nacional de Discapacidad.
4: El magistrado justificó el pedido en los nuevos elementos que profundizan las irregularidades denunciadas durante su gestión.
22: Se suspendió el juicio contra Piti Álvarez.
4: El informe de Cristian Varela.
23: La audiencia del juicio oral público a Piti Álvarez, acusado de homicidio agravado por el uso de armas de fuego, fue suspendida hasta el miércoles tras un brote psiquiátrico que sufrió el cantante cuando intentaron conectarlo vía Zoom mientras estaba internado en el hospital Tornú. Su abogado defensor, el doctor Baños, dijo en ese contexto.
24: Sé que tuvo un brote psiquiátrico. Evidentemente se descompensó cuando lo sacan de terapia intermedia para llevarlo a un lugar para poder hacer el Zoom. Ustedes, que estaba a los gritos, que estaba descalzo, todo daría a suponer y a creer que él no está en condiciones de seguir avanzando con este proceso.
23: Por su parte, el doctor Améndola, abogado de la querella, pidió que se certifique el estado de salud mental de Piti Álvarez.
25: La forma más prolija de poner fin de una vez por todas a esto es que un médico del cuerpo médico forense lo examine nuevamente y diga: este señor está para estar en juicio. Y se terminó.
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22: La información con Jorge Godoy.
27: Hola, ¿qué tal? Buenas tardes, un saludo para todos. Se entrena la selección argentina en el predio de Ezeiza, en el predio Lionel Messi, tras dos días libres por parte del técnico Lionel Scaloni. Pensando en el partido amistoso del miércoles en Córdoba frente a la selección de Bolivia, aún no hay pistas sobre la probable formación para ese partido contra el combinado del altiplano. En tanto, en el fútbol doméstico, tras la derrota ante Boca por la Copa Argentina, Racing oficializó la salida de Juan Pablo Bosboda como entrenador. Romero y Agüed serán los técnicos interinos de la academia, por lo menos hasta el final de la temporada.
4: Las mujeres padecen más migrañas que los hombres.
22: El informe de Diana Costanzo.
28: De cada cuatro personas con migraña, tres son mujeres, según revelaron estudios científicos. Ante la reiteración de estos episodios de dolor de cabeza intenso, especialistas recomiendan consultar a un servicio de neurología. La médica neuróloga Fiorella Martín Bertuzzi se refirió a las causas de la migraña.
29: La teoría vascular, que estaba muy llena de miedo a la CV, muy relacionada al estrés como desencadenante, hoy en día sabemos que no tiene que ver y que uno no se provoca la migraña, sino que es algo que nace con uno, que viene de fábrica.
4: Javier Milei viaja a París para asistir a la Argentina Week.
22: Nuevo contacto con Liliana Arias.
30: El presidente lleva a Francia una agenda sumamente positiva para desarrollar durante la Semana Argentina en París. Así lo revelaron a Radio Nacional fuentes oficiales, quienes también adelantaron que relacionados con sectores particulares de la economía durante el viaje de Javier Milei a Francia. A todo esto serán parte de la comitiva 7 funcionarios nacionales, 13 gobernadores y al menos 10 CEOs de empresas que operan en el país, todas compañías relacionadas con oil y gas, minería, agroindustria y economía del conocimiento a través de la inteligencia artificial. Y también hay expectativa por la reunión bilateral que Milei mantendrá con el presidente francés Emmanuel Macron el jueves al mediodía. No se descarta que haya anuncios luego de este encuentro. Y durante los tres días que el presidente estará en esa capital europea, también tendrá reuniones con los gobernadores y empresarios, además de disertar tanto en la apertura como el cierre del evento. También Milei será galardonado con el premio del Foro Económico de París. El viaje hacia Francia está previsto para mañana por la noche y el regreso a Buenos Aires para el sábado por la mañana.
4: La información del tránsito con Ernesto Arriaga.
31: Mucho tránsito por Cantilo, frente a Aeroparque Jorge Newbery, por la autopista Ilía. General Paz, en ese sector, van a 40 kilómetros por hora hasta Panamericana. Luego hasta la zona de Liniers, 45 a 50 kilómetros por hora, muy cargada. Autopista Richier, aeropuerto de Ezeiza, 90 de promedio para combis y micros. La ruta 8, totalmente habilitada, de Pilar a Río Cuarto. Aeroparque de Ezeiza operan con normalidad.
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0: Hola, hola, ¿qué tal? Bienvenidos a una nueva edición de Pasión Nacional. En este caso, la segunda edición, el segundo tiempo de este día lunes de una Pasión Nacional que ha vivido un fin de semana a todo fútbol, a puro fútbol, con el Fútbol Show Nacional también, con las transmisiones. Tenemos un nuevo campeón que es Rosario Central y un partido que ha quedado evidentemente para la historia de nuestro fútbol, que ha sido la victoria de Boca sobre Racing por la Copa Argentina. Si bien es un partido que no ha definido nada trascendente a nivel título, a nivel campeonato, sí define cosas a nivel historia del fútbol. Todos van a recordar durante mucho tiempo este partido entre Racing y Boca, entre Boca y Racing, que se ha jugado en el Gigante de Arroyito, que fue escenario propio ayer con esta victoria de Boca, de un partido histórico, y que también indirectamente fue escenario porque el dueño de esa casa justamente ha sido el campeón frente a Estudiantes en un partido más que polémico, del que estaremos también hablando en un ratito nada más con Nacho Sansó en el arranque de esta semana, en la que tendremos también los partidos de la selección argentina. Vuelve el fútbol a la primera división del fútbol argentino el próximo fin de semana. Ya estaremos repasando también todo el cronograma de partidos, pero ustedes saben que este fin de semana no hubo fútbol de primera división. Sí se jugaron las categorías menores, empezando Nacional en adelante, pero no hubo fútbol de primera división. Entonces algún desprevenido preguntará, che, pero ¿por qué no se jugaron los partidos de primera? Y porque estamos en el medio de la fecha FIFA. ¿Pero cómo? ¿Cómo es que estamos en el medio de la fecha FIFA si Argentina va a estar jugando esta semana y la próxima semana y ya va a haber vuelto el fútbol de la primera división? Bueno, sí, no quieras entenderla, disfrútala. Es el fútbol argentino y son los partidos que se organizan, son los calendarios que están desfasados evidentemente con el fútbol internacional, partidos que se van organizando así como por apuro, y en definitiva, en lugar de jugar dos partidos como habitualmente sucede en esta fecha FIFA, Argentina juega tres, pero no cuando se para el fútbol, sino cuando vuelve el fútbol, que se paró para que jueguen las otras selecciones. Así las cosas en el fútbol argentino. Pero quiero aprovechar una gratísima presencia y una participación especial, como dice Nicolás Álvarez habitualmente en la conducción del primer tiempo de Pasión Nacional. En este caso, una muy grata presencia, no digo visita porque es su casa, obviamente, pero sí por el horario, porque no estamos acostumbrados a tenerlo por estas horas por aquí, al querido Damián Zárate. Damián, querido, bienvenido. ¿Cómo va? Bien, bien, todo bien. Bueno, vos en lo personal tuviste un fin de semana realmente movido también, porque sí, tenemos presencia de lo que pasó el sábado en el partido en Rosario y el sábado, sí, en el Santiago partido de Santiago del Estero con Rosario como protagonista, y el domingo, ahora sí, en Rosario, en el Gigante de Arroyito, Central, protagonista, nexo entre los dos partidos, primero porque salió campeón contra Estudiantes en un partido muy polémico, y luego, lo más importante acaso del fin de semana, porque Boca sabemos que arrastra muchísimo, Racing también, y es un partido que va a quedar para la historia. Decía al comienzo del programa, no definió nada, porque no definió nada, pero sí quedará en la historia. En todo caso, ha definido la salida de Boboda, ya estaremos hablando con Lucas de Jesús de eso. Quedará la historia en el recuerdo futbolero. El hincha de fútbol va a decir, yo estuve en aquel partido, yo lo vi, yo me acuerdo cómo fue la remontada de Boca. Así que empecemos por donde vos quieras, por lo que cubrís habitualmente aquí en Pasión Nacional, que es Boca, o por lo que te toca también de cerca en tu ciudad, en La Plata, con la reacción de Estudiantes.
1: Si querés, vamos de adelante para atrás. Dale. La victoria de Boca ayer, que se dio en el final, de una manera muy, pero muy celebrada, porque si a vos te dicen, che, ¿cómo querés ganar? Bueno, de esta manera, ¿no? Estando dos goles abajo y dándolo vuelta. Además, con sustancia futbolística, tomando riesgos el entrenador, porque puso todo lo que tenía. Un plantel ampliado. Yo creo que de cara a lo que viene, la gran noticia es que Boca, te hablamos mucho con el Negro Romero esto, y el Negro Romero es enfático diciendo, che, mira, Boca no tiene un plantel tan amplio. Yo creo que ayer sí mostró que tiene variantes, que es verdad que el titular es Flores, por actualidad y porque está en el seleccionado argentino, pero que puede jugar Villa tranquilamente. Que Carlos Palacio, después de muchos meses de estar lesionado, es una opción para generar fútbol de tres cuartos en adelante. Y que nunca subestimes, la frase dice, nunca subestimes el corazón de un gran campeón. Yo también sumo, nunca subestimes el poder de fuego que tiene un goleador como Ener Valencia, que además mostró que una de las grandes cualidades de su vida deportiva es el anticipo ofensivo. Y ayer lo demostró, quedó de manifiesto.
0: Tenemos para escuchar al Vasco Arrobarrena, tenemos los dos audios del Vasco Arrobarrena de ayer, uno que dice que no ha ganado nada a Boca todavía, pero ahora lo escuchamos. Te quiero preguntar si el Vasco desde el banco de suplentes ganó el partido o lo dio vuelta.
1: Tenía más posibilidades que Boxboda porque tiene un plantel más amplio. No estoy dando méritos, estoy diciendo que cuando vos tenés a Carlos Palacios, a Villa y a Valencia en el banco, tenés más posibilidades que si tenés, no sé, a quién en el banco de Racing. Sí. Era difícil.
0: Sí, bueno.
1: Pero sí que tuvo la valentía de, porque en alguna contra, que Racing estaba con los brazos cansados porque no sacó ningún guantazo, salvo alguna de maravilla, pero Racing se resignó a jugar muy cerca de Cambeses. Sí. Y eso le terminó saliendo mal porque le metió 3 goles de cabeza en el Valencia en menos de 20 minutos. Pero ayer sí demostró, no solamente ayer, el Vasco demostró que es un entrenador con carácter y que si tiene que intervenir en el partido lo hace. Y a mí me parece que los entrenadores valientes en algunos partidos tienen su premio y ayer lo tuvo.
0: Bray, ¿cómo queda de cara al futuro, Bray, en el arco de Boca? Sabemos que ha sido una jornada difícil para el arquerito de Boca. Ha tenido momentos brillantes justamente en la Copa Argentina con una serie de penales que
1: se
0: definió, claro. Pero si, no sé, comerte un gol olímpico no es cosa de todos los días. Sé que le ha pasado a muchos arqueros extraordinarios, pero en el contexto en el que está Bray hoy en Boca me parece que es un palazo importante, ¿no?
1: Me parece que la descripción, y entiendo que no lo hiciste adrede, que sigamos diciendo el arquerito de Boca, sigue siendo también eso descriptivo. Que nunca lo veamos como el dueño de la portería, Zeneise, marca toda una tendencia. Tal vez tenga que salir y la rompa en otro club, como le pasó a Rossi, que tenía otro recorrido, pero que tuvo que salir de Boca para romperla en Flamengo. Y había estado en Chacarita, en Estudiantes, estuvo en Boca y no se consolidaba. Tal vez tenga que salir Bray, porque los arcos de los arqueros, de los equipos grandes son más amplios.
0: Sí. Son los arqueros de equipos grandes. Tienen que ser grandes justamente porque el arco es más grande. Y repito esta palabra mucho porque evidentemente son mucho más pesados.
1: En esto soy contundente. Cuando a vos te meten un gol olímpico, el arquero inevitablemente es coautor involuntario. Tiene parte de responsabilidad. Más allá de la maestría. Vos imaginate, Messi tiene cerca de 1000 goles. No metió ningún olímpico.
0: Sí.
1: Lo que te marca, no es tan fácil meter un gol olímpico.
0: No, claro,
1: es una anomalía un gol olímpico. Es algo extraordinario. En el mismo arco metió un gol Di María.
0: Sí.
1: En el mismo arco.
0: Entonces, bueno, pero al propio Cambeses también le ha pasado que Barros Esqueloto le metió un gol olímpico también. Pará, lo escuchamos, ¿te parece? Al Vasco Arrobarrena y ya lo metemos en la charla también a Luca de Jesús, porque obviamente hay que convidarlo a Luca con el análisis del partido y lo que dejó, sobre todo para la academia, la salida de su técnico. Pero lo escuchamos, hablando de técnicos, al Vasco Arrobarrena.
2: Es un mal grupo, estos resultados, y no hemos conseguido nada. Eso me lo van a escuchar muchas veces. Todavía falta mucho, es un mes, ahora sumamos un partido más, es un mes cargado de partido y tenemos que ir pasito a pasito, tratar de decir presente. Obviamente que en algún momento podemos no tener una actuación acorde a lo que necesitamos en ese momento, pero ganas y hambre vamos a buscar. Al hincha, ¿qué le voy a decir? No le puedo decir nada, agradecerle como le agradecí a los jugadores como hincha y bueno, que sigan respaldando, que estos chicos vamos a tratar de dejar todo para conseguir algo.
0: El Vasco Rodolfo Martín Arruabarrena, aquí estamos hablando de Boca con Damián Zárate y obviamente también lo queremos saludar agradeciéndole como siempre de Fútbol Show Nacional. Luca, querido, un abrazo grande y las cosas que ha dejado para la academia. Este histórico partido, decíamos, no definió nada importante, pero sí definió cosas. No definió nada a modo título, nada a modo que un equipo ganó algo importante, pero sí ha definido cosas, que es un partido histórico y que Racing, por ejemplo, se ha quedado sin técnico después de esta remontada de Boca. Luca, ¿cómo va? Un abrazo.
3: Jorge, Dami, abrazo grande para todos. ¿Cómo andan?
0: Bien, bien, todo bien. Bueno, por el lado de Boca, evidentemente, es todo color de rosas y todo felicidad después de esta remontada. Por el lado de Racing, obviamente, más allá de la bronca, del enojo, del fastidio, me da la impresión de que no solamente se queda en esto anecdótico, sino que también ha tocado mucho más profundo, ¿no?
3: Sí, porque más allá de que el iceberg, líder de Juan Pablo Voivoda, de común acuerdo, eso creo que es dentro de todo lo malo, todo lo pesimista y lo adverso, Racing se va a ahorrar de pagar varios meses de contrato. Creo que ahí hay un buen gesto del entrenador, al cual la dirigencia le dio 15 días, ¿no? Porque después de esa derrota en el Palacio Ducó por el torneo de clausura, le dieron la última vida, la última bala, que se agotaba o no en el partido con Boca, y bueno, era una cuestión de tiempo para que Voivoda deje de ser el entrenador de Racing. Va a cobrar hasta el último día trabajado, la dirigencia se ahorra un dinero en esa cuestión contractual. Va a ser Chirola Romero y Luria Wett la dupla de reserva, que fue campeón en esa división después de más de 6 décadas con Racing, quien asuma de manera interina. Desde el club no te confirman que va a ser en estos 6 partidos que restan en el torneo de clausura, pero todo daría la sensación de que va a ser así para que después Milito, y no sé si Saja, pero sí Milito, elijan al nuevo entrenador ya del plantel profesional, porque esta derrota dolorosa, increíble, insólita de Racing ante Boca en los cuartos de final de la Copa Argentina, ya tuvo la primera eyección, que fue Juan Pablo Voivoda, el entrenador. Me parece que va a continuar su camino Sebastián Saja, que es otro de los grandes apuntados por la gente y el socio de Racing, sobre todo, en cuanto a la conformación del plantel, y no descarto más salidas en el plano dirigencial y también en el plano del fútbol, de la zona del scouting, de la Secretaría Técnica, porque el momento de Racing es absolutamente crítico.
0: Son muchas las cosas que me vienen para preguntarte, Luca, pero haciendo una historia, un revisionismo no muy lejano, ¿por qué a tipos que se supone que saben bastante de estas cosas, seguramente muchísimo más que nosotros, como Saja, como Capria, como el mismo Ratón Ayala, hoy en el cuerpo técnico de la selección argentina, que ha tenido un cargo similar, no le va bien a la hora de ocupar estos cargos? Y lo saco también de Racing, porque son contados con los dedos de una mano los exjugadores experimentados, grandes jugadores, grandes campeones, a los que les ha ido bien en estos cargos.
3: Yo tengo la teoría, es cierto que fueron momentos distintos, fueron contextos distintos. Mauro Capria tuvo muchos errores, muchísimos, pero después el tiempo le dio la razón con Aníbal Moreno, por ejemplo, que era resistido en un comienzo. Estaba Chancalay, que después se terminó pinchando, pero tuvo algunos aciertos y otros desaciertos, más los errores que las cuestiones positivas. El Ratón Ayala era un Racing de mucho jugador a préstamo, un Racing que no tenía demasiada billetera y tenía que ingeniárselas. Creo que este ciclo de Milito Saja y la Secretaría Técnica encabezada por Javier Wainer se basó más en los datos, en la computadora, que puede que te marque alguna cuestión tendenciosa, pero cuando vos ese número, ese Excel y ese scouting lo pasás a un contexto como el de Racing, ahí creo que no hay estadística que aguante. Y hay jugadores que no rindieron en Racing, punto uno, porque no estaban a la altura, punto dos, porque no demostraron rebeldía, punto tres, porque ni Costas ni Voivoda pudieron encontrar a la posición. Caso Tomás Konecny, que a Racing le salió $4 millones, caso Matko Mihevic, que había tenido una leve repuntada con Voivoda en el comienzo del ciclo, pero después el propio Voivoda lo prendió fuego contra Atlético Tucumán, sacándolo a los 25 minutos del primer tiempo. Ahí hubo una calentura del jugador. Creo que el único acierto que tuvo Mihevic desde que es jugador de Racing fue en rebelarse contra Voivoda, que lo incineró, y que además lo sacó mal en ese primer tiempo contra Atlético Tucumán. Después de ese episodio en el vestuario, en el entretiempo, Mihevic perdió la titularidad, siendo quizás el jugador de campo menos malo de este semestre caótico en la academia. Me parece que también es cuestión de tiempo lo de Sebastián Saja, porque sabe Milito que si no pega un volantazo ahora, lo que le resta de mandato va a ser muy, pero muy cuesta arriba.
0: Sé que es difícil, ¿no?, a esta hora, pero evidentemente, digo, pensar en lo que ya pasó, porque ya fue el ciclo de Bogotá también, ya hay que mirar para adelante, difícil la clasificación para octavos, casi una utopía, pero pensar en un partido en el que Craneviter es cambio mucho antes que Miljevic, da para análisis seguramente. Pero les quiero preguntar a los dos, a sí. Boca y a Racing, a Damián Zárate y a Luca de Jesús, ¿por qué ahora, con el diario del lunes, estamos hablando de la salida del técnico y de la clasificación histórica de Boca? ¿Pero por qué hasta el minuto 60 de partido la historia era totalmente diferente? ¿Por qué cambió tanto? ¿Qué fue lo que pasó, que hizo bien Racing y que hizo mal Boca, sí, y que ha cambiado tanto en los últimos 15, 20 minutos de partido?
1: Igual los dos goles no eran hijos del trámite del partido.
0: Bueno, está bien,
1: yo creo que, más allá que en el primer tiempo Racing fue más competitivo, era una diferencia demasiado amplia para lo que era en el transcurso del partido.
0: Los dos goles eran muy amplios.
1: Sí, era muy amplio. Sí. El primer gol es absolutamente descontextualizado y el otro es en el amanecer del segundo tiempo, dos o tres rebotes, una jugada flipper en un córner. O sea, Racing no le había dado sustancia en el juego a esa diferencia en el resultado.
0: ¿Coincidís, Luca?
3: Yo creo que Racing aguantó el primer tiempo, se dio el protagonismo y apostó todo a un contragolpe que después se terminó topando con ese gol olímpico de Lodico fuera de partido, pero creo que el trámite estaba muy a la vista de todos. Era un Boca con la pelota, Boca con el protagonismo, con la iniciativa, y un Racing replegado para alguna contra de Conegni de maravilla. El 1-0 desarticuló todo. En el segundo tiempo estaba todavía más marcado eso. Racing tuvo la de Conegni, que había quedado ahí Bray a mitad de camino y casi hace un lindo gol el ex San Lorenzo y Almagro. El 2-0 creo que era demasiado premio. Y creo que en alguna medida, en un punto, ese 2-0 tan temprano en el arranque del segundo tiempo hizo que Racing se disponga mucho más cerca de su arco a defender que si el 2-0 lo encontraba más promediando el complemento. Creo que Racing se retrocedió 20 metros de manera muy temprana en el partido y eso con un equipo como Boca, con un Paredes, con un Delgado y después con el ingreso de Villa y el cabezazo de Valencia, creo que le terminó costando carísimo a un Racing que, desde mi punto de vista, se sintió demasiado a este Boca. Creo que nadie discutía que Boca llegaba mucho mejor que Racing, que tiene mejor plantilla, mejores intérpretes que esta academia de Boivoda, pero creo que Racing se expuso a sobremanera a una inferioridad contra Boca.
0: A mí me dio esa sensación, Luca, cuando leí la formación. Pero bueno, si le salía bien, iba a ser toda del técnico, no le salió del todo bien. Le salió bastante bastante cara la derrota porque terminó pagándola con su cargo. Y ahora, más allá de Chirola Romero y de Lulia Wed, ¿qué pensás que deberán hacer estos entrenadores interinos a priori con el equipo? ¿Qué tendrán que meter mucha mano? ¿Tendrán que mantener la base? Pensando en que obviamente a la academia le queda solamente la mínima chance de buscar un lugar en los octavos, ¿no?
3: Sí, hay 18 puntos en juego. Racing tiene en el medio el clásico con Independiente en el cilindro y después a la fecha siguiente visitar el Estadio Monumental contra River con todo lo que ello implica. La verdad que es casi improbable que Racing pueda meterse en los playoffs y apostar al torneo clausura. Es muy, muy difícil, casi imposible, te diría, de que juegue la Sudamericana el 2027. Si el momento de Racing es malo, ahora, imagínense lo que va a ser el presupuesto de la academia el próximo año sin competencias internacionales. A Racing le van a entrar algunos millones de dólares siempre y cuando los equipos brasileños paguen. Sabemos que eso no suele ser así, pero va a ser un panorama complicado. La verdad que Romero y Agüed tocarán algunas piezas. Me parece que Marcos Rojo esta semana puede sellar su salida a Estudiantes de La Plata. Si el Pincha pone algo sobre la mesa que más o menos seduzca a Racing, Creo que lo van a terminar librando. Seguramente intentarán recuperar a Canavo, que entró en el segundo tiempo, pero no estaba para jugar. Venía de recuperarse una sobrecarga y no estaba al 100%. Por eso se mantuvo Saracho como carrilero por la banda derecha. Me parece que seguramente le dé más confianza a los pibes. Me parece que Mateo Martínez y Gonzalo Escudero, sin Rojo en la saga, no van a rendir de la misma manera. Así que habrá que ver con qué situación se encuentran Romero y Agüed, que todo indicaría que van a ser los técnicos interinos de Racing en lo que resta del 2026. Y sí, en el mercado de pases de verano, ahí también Milito dependerá de lo que suceda con Barros Esqueloto, con Gustavo y Guillermo. Y lo pongo en ese orden porque Milito tiene mucha mejor relación con Gustavo, con quien fueron compañeros en Racing y campeones en el 2001, que con Guillermo. Y también con Nicolás Díez en Argentinos Juniors. Los dos apellidos más o menos potable cuando termine este rincón de la temporada y finalice el año deportivo en nuestro país.
0: Luca, como siempre, un abrazo gigante. Gracias por estar como cada vez que te requerimos aquí en el aire de Pasión Nacional.
3: Abrazo grande para todos.
0: Un abrazo para Luca de Jesús. Bueno, Damián, también cerramos el capítulo Boca con lo que viene. Bueno, yo sé que, viste, que hay que meter, a veces hay que meter el título exagerado, meter el tweet, meter el...
4: ¿Cuál viernes, Boca?
0: ¿Nació un nuevo ídolo en Boca?
4: Nah.
0: ¿Por qué? ¿Cavani hizo 3 goles en Boca en algún partido?
4: No recuerdo si se llevó la pelota, pero Cavani tiene cerca de 25 goles.
0: Está bien.
4: En Boca, ¿eh?
0: Yo pregunto, ¿dio vuelta en partido de Boca con Cavani haciendo 3 goles en los últimos 15 minutos?
4: Hay mucha maldad en retrospectiva. Hubo mucha maldad en el durante y hay una maldad residual con Cavani.
0: ¿Pero cuál es la maldad con Cavani?
4: ¡Pobre que no Eddie!
0: Porque le dolía la espalda.
4: El indio Charrúa.
0: Le dolía la espalda.
4: El de la flecha.
0: No, sí. Tuvo un año jugando, o mejor dicho.
4: No, más, tuvo como 3 años en Boca.
0: No, está por eso. Pero tuvo un año jugando 20 minutos en todo el año.
4: Sí, le costó el último año y medio.
0: Cobrando el sueldo sin jugar.
4: Le costó muchísimo, muchísimo. Por supuesto que si sigue en esta línea y si Boca es campeón de cualquiera de las 4 posibilidades, porque recordemos que tiene 4 posibilidades Boca.
0: 4 chances, sí.
4: La tabla anual, que está cerca,
0: sí.
4: A 4 puntos de Independiente Rivadavia de Mendoza.
0: Sí.
4: Está en el torneo de clausura, va a jugar
0: playoff. Puede llegar a jugar
4: la Copa Argentina y la Copa Sudamericana. O sea, de máxima Boca tiene la chance de ser 4 veces campeón de acá a diciembre, ¿eh?
0: Sí.
4: Es mucho. Por supuesto que también tiene la chance de no ser campeón. Eso está en el deporte.
0: Y ahí habrá que ver entonces cuando venga todo viste que el mar va y después vuelve.
4: Por supuesto.
0: Si Boca no llega en esa ola a ganar campeonatos, decir, perdí las 4 chances que tenía, y ahí vendrán con todo de vuelta, Boca fracasó, Boca esto, Boca aquello. Pero bueno, Boca es el único equipo argentino que en todos los frentes que está peleando está con chances de quedarse y de coronar.
4: Está un poco más alejado, Estudiante de clausura, porque salvo que meta 6 victorias va a quedar afuera, no va a jugar playoff. Está más lejos en la tabla anual, pero es semifinalista de la Copa Libertadores de América y sigue en la Copa Argentina. Estudiante va a jugar el jueves con Platense en el Tito Tomaguelo de la populosa Florencio Varela.
0: Está grande Varela, es mi ciudad.
4: El próximo viernes va a jugar Boca contra Unión en la Bombonera. El mismo día que después va a jugar Independiente Rivadavia contra Gimnasia. Lo pongo en esa línea por esto de la tabla anual. Lo más importante para Boca es que tiene un plantel ampliado y una línea de lo que pasó el sábado.
0: Sí.
4: Vengo en este prestigioso micrófono que va hacia toda la geografía celeste y blanca a decir que para mí no se pueden unir con...

0: Empiezan a avanzar cuadro por cuadro, el roce parece que lo está empujando, que lo está le está apoyando la rodilla sobre el muslo.
1: Bueno, tomemos como premisa que si la jugada es discutible, vamos a darle derecha al árbitro. No está podemos bien. Ponernos de acuerdo, tomala.
0: Acepto okay. Eso, pero, y ahí yo tomo lo que vos proponés y te retruco con él. ¿Y por qué en el fútbol argentino tenemos esa sensación de que cada vez que la jugada es discutible, la moneda cae siempre para el mismo lado? Siempre para Central, siempre para Instituto, siempre para Barracas, siempre para...
1: Se van sumando equipos. Porque no sabía que Instituto estaba dentro de ese
0: lote. Sí, está dentro de ese lote. Central Córdoba de Santiago del Estero.
1: O sea, son varios. O sea, si son beneficiados 10, son casi todos.
0: Mirá, ¿cuántos equipos hay en Primera División?
1: 30.
0: ¿Cuántos son los que normalmente deberían haber en Primera División? 20. ¿Sí? Como en todo campeonato que se preside tal, normal. Hay 10 que son beneficiados, ya. De entrada, hay 10 que están en Primera División que no deberían estar.
1: Ojo con esa teoría, porque el día que de verdad vuelvan un torneo de 20,
0: sí,
1: se van a ir algunos que hoy...
0: Que se vayan, como se fue River, como se fue Racing, eso, como se fue Independiente, como se fue San Lorenzo, como se fue Central, como se fue Newell,
1: sí,
0: como
1: por
0: se
1: supuesto.
0: Como se fueron
1: muy picudos, dicen 10 equipos sobran. Ojo, sobran. Que a veces los que dicen sobran son ellos, ¿eh?
0: No estoy personalizando sobre qué equipo está sobrando, porque aquí vos pones a mirar la lista, sí, de los 30 equipos de ahí en Primera División. Te digo, se fueron 4 de los 5 grandes: se fue River, se fue Independiente, se fue Racing, se fue San Lorenzo,
1: sí,
0: se fue Lanús, se fue Banfield, se fue Estudiantes, se fue Gimnasia,
1: sí,
0: y así seguimos con la lista interminable, que de la cual se salva solamente Boca, que nos ha ido en la era profesional nunca al descenso, ¿sí? Está bien, perfecto. Ahora, así como se fueron estos, tranquilamente podrían volver a irse.
1: Ahora,
0: el tema es que, ¿por qué están en riesgo de irse? Porque hay 10 beneficiados que subieron a Primera División cuando vinieron toda esa ola de ascensos tremenda para que haya 30 equipos, para comprar votos, para que sigan ejerciendo el poder en la AFA, para que sean 30 equipos y no 20 como sería lo normal.
1: Vamos jugando en Aipes, yo te lo tomo. Y deberían ser campeones todos los años los equipos beneficiados, como vos decís. Instituto no es campeón.
0: No. Una cosa es, yo te doy el beneficio de que estés en primer, porque no van a haber 5 o 6 campeones por año en un solo torneo. Es imposible eso, está claro. Entonces, yo te doy el beneficio de que estés integrando la mesa grande de la Primera División del fútbol argentino con todo lo que eso significa. ¿Qué significa? Obviamente no significa que vayas a ser campeón, pero sí que tengas la chance de los ingresos de la televisión, que tengas la chance de los ingresos publicitarios, que tengas la chance de jugar una Copa Internacional con el beneficio en dólares, sí, que eso, sí. ¿Y quiénes jugaron las copas internacionales?
1: Riestra y Barracas.
0: Ahí está, mirá.
1: Entre otros,
0: sí.
1: Ahora, la teoría conspirativa se echa por tierra, por lo menos en cuanto a un equipo.
0: Es que no es una teoría.
1: Que es Estudiantes. Estudiantes ganó 5 títulos en la era Chiquitapia. Ahora, cuando Estudiantes gana...
0: Pese a todo esto que estamos diciendo, Estudiantes se sobrepuso y fue campeón.
1: Cuando Estudiantes es campeón solo. Y cuando pierde, lo voltean. No compro esa teoría.
0: Yo no estoy diciendo que lo voltearon a Estudiantes.
1: Es hipótesis, no teoría.
0: Estoy diciendo
1: hipótesis.
0: Que voltearon a Estudiantes. De hecho, te estoy dando la derecha diciendo...
1: ¿Para vos fue penal?
0: Para mí fue discutible Para mí fue discutible la del penal a...
1: Sí. Copetti.
0: A Copetti.
1: Ok.
0: Para mí es indiscutible. La que es indiscutible es una mano abierta, por más que venga la pelota que le roce a otro jugador a medio metro, para mí es indiscutible que es un penal, total y absolutamente sancionable en esa acción. Entonces digo, ¿cómo puede ser? Y te queda justamente siempre, no es la duda, es la certeza, es el famoso no tengo pruebas pero no tengo dudas, de que si hubiese sido al revés, si hubiese sido a favor de Barracas, si hubiese sido a favor de Instituto, si hubiese sido a favor de Riestra, si hubiese sido a favor de Central, esa mano se cobraba como penal. No tengo ninguna clase de
1: dudas.
0: Yo
1: no te puedo acompañar.
0: Bueno.
1: No te puedo acompañar porque de verdad no creo que haya...
0: ¿Vos crees que eso es una teoría conspirativa?
1: Yo creo que sí.
0: Bien, perfecto.
1: Es más, y yo creo que... Hay mucho, esto pasa en el fútbol y en la vida, que vos llegás cargado a determinadas situaciones. Y que todo lo que pasó con Estudiantes y con Central el otro día es porque se tienen tirria. Uh-huh. Se tienen entre ceja y ceja desde el día del espaldazo. Momento, se armó un nuevo clásico.
0: Vos decís
1: Estudiantes
0: que
1: Central.
0: Vos decís que sí.

0: estoy de acuerdo. Ahora, vos
1: los
0: decís,
1: jugadores llegan cargados.
0: Pero vos decís que si en lugar de Estudiantes hubiese sido Gimnasia, para ponerte
1: ¿sí?
0: El
1: otro equipo de la Plata.
0: El opuesto sí. Por naturaleza. Hubiese sido Gimnasia. Y esa jugada, en lugar de Gaich, hubiese sido Barros Sequeloto, que le estaba reclamando. Sí. Vos decís que también estaríamos todos diciendo no fue penal. Sí, fue
1: no, porque
0: penal.
1: Para mí, a las jugadas hay que sacarles la camiseta.
0: Bueno, evidentemente en el fútbol argentino no pasa eso.
1: Al mismo tiempo yo te digo que decidimos quedarnos con algunas jugadas, podrían haber revisado una supuesta expulsión de Baltasar Rodríguez en el comienzo del partido. Cuando iban 10 minutos.
0: Sí, sí.
1: Una falta sobre Bando. Y no fueron al VAR. ¿Y yo qué voy a decir ahí?
0: Y además,
1: que lo estaban beneficiando Estudiantes.
0: Y además, como decía alguien en algún programa, no sé. Y además, siempre pasa
1: no
0: también...
1: ¿No era Mirol? En Bendita.
0: Siempre además pasa también que no solamente los 4, 5, 6 equipos que te nombré.
1: ¿Está Boca dentro de ese equipo?
0: No.
1: Porque Nicolás Álvarez, hoy, en la misma silla donde estás vos, lo ponía Boca y no ponía Instituto.
0: Para mí Boca no.
1: Perfecto.
0: No, lo sigo
1: ustedes porque tienen... Vos decís que hay equipos en la Argentina que son habitualmente beneficiados.
0: Yo creo que cuando... Boca ha sido históricamente uno de los equipos...
1: Boca y River.
0: Ha sido históricamente beneficiado.
1: Eso sí.
0: En la era pre-VAR. Del VAR para acá, yo creo que ya se ha disimulado un poco bastante todo eso. Eso creo que es insoslayable.
1: ¿Racing está entre los beneficiados habituales?
0: En la era de Blanco, sí, totalmente.
1: Perfecto.
0: En la era de Blanco, Blanco manejaba los árbitros. Le cobraban penales afuera del área.
1: ¿Lanús por Nicolás Russo en algún momento?
0: No. Ahora creo que no.
1: Perfecto.
0: Más allá de aquel enojo de River y todo eso, me parece que no. Tampoco fue beneficiado Independiente con Grondona, como dicen algunos. Y eso lo defiendo a capa y espada.
1: ¿Sabes lo que digo? Es de verdad... que va a empezar a cambiar cuando los protagonistas tengan la honestidad intelectual, como hizo el cacique Medina, que en esto sí chapó con él, que un día Estudiantes había ganado, fue a la conferencia y dijo, el árbitro se equivocó. ¿Cuál es el tema? Los protagonistas se quejan solamente cuando sienten que se equivocaron con ellos. Porque el otro día, si Central, alguno tuviese honestidad intelectual y piensa que fue beneficiado, debería decirlo.
0: Bueno,
1: eso no va a suceder.
0: Yo entiendo que estamos hablando de una utopía tremenda, imposible, pero hay deportes más o menos profesionales, ¿no? Porque hay deportes que son hiperprofesionales en otras latitudes, sí. Aquí no, pero que requieren de mucha más caballerosidad para ser afrontados. Y es más, muchas veces... los protagonistas corrigen los fallos de los árbitros cuando son a favor. El ejemplo claro de Cachito Vigil en aquella presentación de las Leonas, cuando le cobraron un gol a favor y dijo que no había sido.
1: Que no volvió, y hay una jugada donde después le pasa lo mismo y se la muestran en una entrevista. Y él dijo, no la había visto.
0: Y hay otros deportes donde, qué sé yo, no sé, sin ir más lejos, el pádel se para muchas veces diciéndole, perdón, la toqué dos veces, se me fue fuera, no fue mala, fue buena.
1: Te has convertido en un especialista de este deporte,
0: Sí.
1: Del pádel.
0: Sí, sí, entre otras cosas.
1: Desde que cambió de superficie.
0: Claro, sí.
1: Pues te rompía
0: la rodilla. Pero digo, más allá de esto... el tenis lo mismo, obviamente siempre hay disputas, siempre hay rencillas, pero hay mucha más limpieza y caballerosidad deportiva que en el fútbol, donde todos se quieren sacar ventaja desde esa perspectiva del famoso pisalo porque es rival, ¿no? Que viene también.
1: Pero fuiste hasta...
0: Y desde ahí viene todo esto, ¿no?
1: No, voy a decir que es una situación parteaguas esa.
0: Y totalmente.
1: Que la malicia en el deporte reino viene desde antes. ¿Puedo decir que es cuando Bilardo estaba en el Sevilla?
0: No, viene de esa escuela.
1: Ah, de esa escuela.
0: De esa escuela. El canal por el que trae agua, nació alguna vez de algún río. Ese río nació alguna vez, bueno, allá en ese nacimiento está toda esa escuela.
1: Bueno, pero voy a ir a otra vaca sagrada que tiene la historia del fútbol argentino. El Toto Lorenzo.
0: Bueno, también recorre esas mismas aguas.
1: Ah, por eso, pero porque todos nos quedamos, vos hacés el ejercicio más próximo para unir con flechas, que es Bilardo, pisalo.
0: Bueno, pero...
1: El ganar como sea.
0: Y esa fue la...
1: Está bien, es como el paradigma.
0: Es el botón de muestra de todo aquello.
1: Sí.
0: Zárate, muchísimas gracias por
1: su presencia. Gracias por este rato, ¿eh?
0: Nos miramos. Pasaron 36 minutos de las 7 de la tarde. Natalia Bravo, en la puerta, en el aire, Pato Yulce, en la producción. Gracias a Damián Zárate. Gracias también, obviamente, a Luca de Jesús por haber compartido este momento. Nos queda muchísimo de aquí hasta las 8 de la noche en Pasión Nacional.

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0: Pasaron 40 minutos de las 7 de la tarde. Natalia Bravo en la puesta en el aire, Pato Yulce en la producción. Mi nombre es Jorge Godoy, somos el segundo tiempo de Pasión Nacional. Vamos al encuentro de Agustín Domper con la información de River. Agustín, un abrazo.
1: Hola Jorge, muy buenas tardes. El gusto de estar en segundo tiempo de Pasión Nacional en el Día Internacional del Hincha de River. 108 años del nacimiento de Ángel Labruna. Saludo para todos ellos. Un River que tiene confirmada su próxima fecha, que no será este fin de semana, sino el otro sábado, frente a Estudiantes de Río Cuarto, el sábado 10 de octubre, y jugará frente a Sarmiento en Junín el 14 de octubre. Lo que quería la dirigencia se termina dando en la organización del fútbol argentino. Y este fin de semana tuvo amistoso frente a Vélez, goles de Driussi, de Beltrán y de Correa, la victoria 3-2 del equipo de Poncio, que aprovecha estos días a full trabajando y moldeando el equipo luego de lo que fue el último partido, esa derrota frente a Huracán. Con algunos jugadores como Beltrán en la selección argentina y otros también convocados, pero dándole rodaje y continuidad a su idea futbolística. Se entrena River pensando en el próximo partido, que será recién la semana próxima. Abrazo grande.
0: Gracias, Agustín, un abrazo grande. Pasamos de la información de River a la de Independiente con Rubén Santos. Año electoral para Independiente, pero además el equipo de Avellaneda con la misión de clasificarse para la siguiente fase del torneo local, ya sabiendo que quedó fuera de la Copa Argentina en la instancia pasada. Rubén, un abrazo, ¿cómo va?
2: Hola Jorge, querido, un abrazo enorme. Vamos a hablar de Independiente, que arrancó la semana con alarmas encendidas porque Juan Arrayago tuvo una molestia muscular en la práctica que se llevó a cabo en Villa Domínico, pero después llegó la tranquilidad porque simplemente era algo que no revistía gravedad, con lo cual estará presente, no tendrá problemas para enfrentar al Instituto el próximo viernes 7:15 de la tarde en el Libertadores de América, Ricardo Enrique Boechín. Los que siguen en triángulo goles son Zavala, recordemos que tiene la fractura del dedo gordo del pie izquierdo, y el Chimi Ávila con una lesión muscular en el bíceps femoral. Son duda, esto tiene que ver directamente con lesiones. También hay una duda futbolística. Recordemos que Paleis tuvo un golpe el otro día en el partido de Santa Fe, tuvo que recibir puntos de sutura por esa situación, y está la duda si él estará o si será Abaldo el que finalmente ocupe la terna de delanteros del equipo de Avellaneda. Con este panorama, Rey sería el arquero para enfrentar al líder Instituto Godoy. Fedorco, Arrayago y, lo dicho, Zavala o Martino sería quien lo reemplace. Pérez Cursi, Marcone, Mesa, la mitad de la cancha la tiene bastante clara Jackson Viera. Y adelante, lo dicho, Montiel por derecha, Ávila o Morales, el chileno que llegó después de su paso por Argentinos Juniors, y Palais o Abaldo, los 11 que tendría en mente Jackson Viera para enfrentar al líder el próximo viernes. Te mando un abrazo grande.
0: Un abrazo grande y la seguimos mañana, querido Rubén Santos, con la información del Rey de Copas de Independiente de Avellaneda. 43 minutos de las 7 de la tarde y vamos a Rosario con Nacho Sansó. Lo dijo recién en las cuestiones que tienen que ver con Estudiantes de La Plata, Damián Zárate, aquí en el piso, hablando de Boca, hablando de Estudiantes. Él dijo, para mí no hubo ningún tipo de escándalo o no ameritaba el escándalo el partido de Rosario Central con Estudiantes en Santiago del Estero. Y allí en Rosario, Nacho, ¿qué se dice con el festejo del equipo de Almirón en este nuevo torneo que ha ganado el conjunto de Di María? Nacho, bienvenido, ¿cómo va?
3: Jorge, querido, el placer de saludarte, la alegría del pueblo canalla, ¿no? Que por lo único que se vio opacada fue por la lluvia que está cayendo ahora en Rosario. Se pasó para mañana el festejo con el plantel, con la copa, en el Monumento Nacional a la Bandera, que se pasó para mañana por la tarde. Yo me toca coincidir con Damián, yo no creo que haya sido escandaloso. Lo que vimos fueron fallos de todos los partidos, de todos los partidos, cada fin de semana, tras fin de semana, en el fútbol argentino. Yo creo puntualmente que el penal a Copetti está bien cobrado, hay un contacto y con la tecnología irremediablemente hay penal. ¿Dónde falla Darío Herrera? ¿En dónde pone la vara después para medir la falta sobre el final sobre Tomás Palacios dentro del área? Porque si el penal a Copetti fue penal, que coincido con Herrera y coincido con Valinio, La jugada de la infracción de un jugador de Central sobre Tomás Palacios también me da la sensación que era por lo menos para ir a verla. Y eso genera allí la, quizás para mi gusto, la gran polémica, porque la doble amarilla para Elías Verón, si era roja, el VAR iba a interpretar que había una falta previa de Gaich, que fue el que primero le pega, y después la mano de Obando. Para mí la jugada fue rapidísima, una milésima de segundo, estaba muy cerca, tampoco me parece que era penal. Me toca coincidir con Damián Zárate en gran parte de su alocución. Yo no creo que haya sido escandaloso. Sí, por supuesto, una grandilocuencia y una sobreactuación del después. ¿Por qué? Por todo lo que pasó en la previa y que venimos contando. Todo ese caldo de cultivo que se armó en la previa respecto a el pasillo de espaldas, todo lo que se venía atravesando, me parece que todo sumó para que terminase como terminó, ¿no?
0: Claro, sí, sí, es verdad. Y aparte también en este clásico de los últimos tiempos que se ha armado con ese encono que se fue haciendo cada vez más palpable entre Estudiantes y Central.
3: Totalmente, totalmente. Desde lo futbolístico me da la sensación que las dos lesiones de Estudiantes fueron lapidarias, donde tras la salida de Elías, post salida también de el primer jugador que se va en ambulancia, Neves, después de eso Central encontró un poco más los caminos, se pudo poner en ventaja. Verdaderamente es un título que el valor que se le da dentro, puertas adentro, por todo lo que venía pasando, por esta competencia, esta disputa que se armó mano a mano con Estudiantes, me parece que toma un valor distinto puertas adentro, y sobre todo para una persona en particular, no Ángel Di María, que no tenía nada en el debe, ni para cualquier jugador, sino para Jorge Almirón, que venía divorciado con la tribuna, que venía visto de reojo por toda la parcialidad canalla, me parece que abona a una reconciliación. Por supuesto, queda todo el torneo clausura por delante, pero es un gran espaldarazo para Almirón y, por supuesto, para todo Rosario Central.
0: Claro, y aparte el hombre que venía justamente para solucionarlos mano a mano, ¿no? Por el lado de Central. Y por el lado del rojinegro, para contar...
3: Por el lado de la lepra se entrena pensando en Lanús, que será el próximo rival del día sábado a las 5 de la tarde en el Coloso del Parque Marcelo Bielsa. Es un partido trascendental, es un partido importantísimo por el acceso hacia la zona de clasificación en la zona A de este torneo clausura. Ambos se encuentran con 16 puntos, séptimo está Lanús, octavo está Newell's. Va a ser importantísimo que Newell's logre imponer condiciones en el Parque de la Independencia para lograr el gran objetivo, que no lo viene cumpliendo Newell's desde que se están jugando este tipo de torneos, desde esta renovación de formatos. Nunca Newell's pudo clasificar a la parte de los playoffs. Es el gran objetivo del equipo de Fran Darío Kudelka.
0: Nacho, querido, como siempre, un gran abrazo. La seguimos mañana, ¿te parece?
3: La seguimos mañana, Jorge. El abrazo grande para toda la audiencia de Nacional.
0: Nos vamos de Rosario, pero nos quedamos en Santa Fe porque está Diego Terenciani con nosotros para lo que tiene que ver con Unión, con Colón. Un ratito también estaremos con Gerardo Murúa porque hay cuestiones que tienen que ver con el fútbol, pero también con el básquetbol. Pero antes de Córdoba, nos vamos a Santa Fe Capital. Diego Terenciani, querido, un abrazo. ¿Cómo va?
4: Hola, hola, ¿cómo les va? Un gran saludo desde Santa Fe con las novedades de los equipos de la capital provincial, fundamentalmente de Unión, que arranca la semana de trabajo pensando nada más y nada menos que en Boca, partido que se adelantó, que se va a jugar el próximo viernes a las 21:30. No hubo actividad este fin de semana para Unión, tiempo para recuperar a algunos jugadores que venían con sobrecargas musculares. El Tatengue no tiene suspendidos para la próxima jornada, pero viene de hacer un mal partido y de perder frente a Independiente, así que la necesidad de la recuperación está para el conjunto de Leonardo Madelón, que además ya sabe cuándo va a jugar la siguiente jornada. Fecha 12 se definió que el Tatengue va a volver a jugar en jornada de viernes. Local de Defensa y Justicia, desde las 21:45 del viernes de la semana que viene se vuelve a presentar el Tattenger, en este caso en la avenida López y Planes. Unión tiene que cortar la racha de dos derrotas consecutivas. Está a 3 puntos de Newell's, que ocupa el último puesto de acceso a los playoffs, y ese es el objetivo, por supuesto, para el conjunto rojiblanco. La idea de Madelón, en principio, es ratificarle la confianza a la mayoría de los titulares, más allá del bajo rendimiento frente a Independiente, pero atención, porque puede haber una chance para que Ignacio Malcorra ingrese por Brian Cuello en la mitad de la cancha. Aparecía con posibilidades como titular para el último partido frente al Rojo, finalmente Cuello estuvo desde el arranque, entonces ahí la idea del entrenador es, si Malcorra está bien durante la semana, darle la confianza y que vuelva al once inicial. Mantendría de esta manera el 4-4-2, ya una característica para Madelón en la formación rojiblanca. Hoy por la mañana el Tattenger hizo la primera práctica de la semana. En la otra vereda, en la Primera Nacional, Colón empató 0-0 ante el Boys este fin de semana. Está en el quinto lugar de la tabla, está allí en un mano a mano con dos o tres equipos por esas posiciones de cara al reducido. Va a jugar ante Estudiantes de Caseros el próximo sábado a las 3 de la tarde. Y la mejor noticia, teniendo en cuenta las últimas actuaciones de Colón, es la vuelta de Ignacio Lago, que ya cumplió la fecha por límite de amarillas. Lago puede volver al equipo, es la figura del conjunto rojinegro, es el único distinto, es el único que puede darle algo más a Colón de cara a esta recta final de 5 jornadas en las que Colón tiene que sumar la mayor cantidad de puntos posibles para poder quedar en la mejor posición de cara al reducido. No solo vuelve Lago, también Toledo cumplió la fecha de suspensión por el límite de amonestaciones, también Thaler ya cumplió las 2 jornadas de sanción por la expulsión, así que son 3 altas que va a tener el conjunto delfino, mientras que tendrá una baja, que es la de Matías Muñoz, que llegó al límite de 5 tarjetas amarillas. Así que veremos qué hará el técnico, seguramente. Lago y Toledo serán parte del once inicial. Veremos si Thaler en la defensa, porque la dupla de Olmedo y Rasmussen lo hicieron bien este fin de semana en la defensa sabalera. Les mando un gran abrazo.
0: Diego, un abrazo grande para vos también allí en Santa Fe. Diego Terenciani, información de San Lorenzo, la que llega ahora con Sergio Zarratea.
5: Abrazo grande para todos en San Lorenzo Almagro, después de una semana de parate, donde Rubén Darío Insúa decidió trabajar más desde lo físico. Recordamos que él no ve bien al plantel en esas cuestiones y decidió que el equipo haga una pequeña puesta a punto. Empezó a trabajar desde lo táctico en el día de hoy, pensando en el partido del próximo sábado con Defensa y Justicia. Una variante obligada, la de Manuel Insaurralde, quien terminó recibiendo 2 fechas de suspensión tras la roja que vio ante Boca, hacen que deba hacer un cambio obligado, como decíamos, y hoy probó con Mauricio Cardillo como volante central. Veremos si con el resto de las prácticas Cardillo se va confirmando como el titular para este encuentro o si prueba otros nombres. Podría jugar Ratalino, uno de los chicos de las divisiones inferiores del club, que lo ha hecho en varios de los partidos el semestre pasado cuando el técnico era Gustavo Álvarez. En el fondo, el marcador central Guzmán Corujo tuvo una molestia. Es duda, la idea es que llegue para el partido y sea titular, pero si no, San Lorenzo tendrá que apostar a otro de los chicos de divisiones inferiores para completar esa línea de 3-5 con la que juega Rubén Darío Insúa. Pero todavía falta mucho, recién estamos arrancando la semana, hay muchas prácticas por delante, hay muchos días para esperar, pero en principio, Cardillo por Insaurralde y esperan que Guzmán Corujo esté listo para jugar el fin de semana ante Defensa y Justicia. Abrazo grande y le seguimos mañana.
0: Dale, un abrazo grande, Sergio Zarratea, con la información de San Lorenzo. Vamos a Córdoba por dos ahora con la información. Primero del fútbol, una semana especial en Córdoba porque jugará la selección argentina allí contra Bolivia. Y después la información de básquetbol. Pero Gerardo Murúa, comencemos con todo el fútbol allí en Córdoba. Un abrazo, Gerardo, ¿cómo va?
6: Buenas tardes, Jorge, gran abrazo para vos, los compañeros y la audiencia de Pasión Nacional Segundo Tiempo. Arranco una semana especial en Córdoba porque derivará el próximo domingo a las 17 en el Superclásico de la provincia. Talleres recibirá a Belgrano en lo que será una nueva edición del mayor duelo cordobés. En cuanto a las noticias que tienen que ver con el clásico, recordamos, solo habrá público local. En algún momento Belgrano pidió a la tribuna Artime, pero esto fue denegado por la comisión directiva de Talleres. Además, el conjunto albiazul le cobrará día del club a sus socios, que deberán pagar, además de la cuota societaria, un extra de alrededor de 20.000 pesos para estar presente en el clásico del fin de semana. También cabe destacar que en la jornada de hoy iba a haber práctica abierta por el lado de Talleres, pero finalmente se suspendió por las pésimas condiciones climáticas en Córdoba, donde hubo lluvia realmente durante toda la jornada y además granizo en buena parte de la capital. En el caso de Belgrano, lo más importante tiene que ver con la confirmación del banderazo, tal cual ocurrió en el duelo de octavo de final del torneo pasado. Será el sábado a las 19:05 en el Gigante Alberdi, con la presencia del plantel profesional para despedir al equipo. La gente de Belgrano abrirá las puertas de su estadio y los socios tendrán ingreso gratuito al mismo para tener contacto con los jugadores. En lo deportivo, Talleres no tendrá a Alexandro Maidana, fue titular en el duelo de Paraguay ante Bolivia por la fecha FIFA. Se rumoreaba que podía regresar para sumarse a Talleres para el clásico, sin embargo, va a continuar convocado y jugar ante Colombia el próximo jueves. En el caso de Belgrano, quien no estará es Thiago Cardoso, que fue suplente en los duelos de Uruguay ante Japón y Corea del Sur. Tendrá también, formará parte también de la convocatoria ante India, por lo cual no regresará para el duelo entre los grandes cordobeses. En el caso de Talleres, tiene también la ausencia de Agustín Álvarez Martínez, que fue expulsado ante Instituto y deberá cumplir 2 fechas de suspensión. En el caso de Instituto, también tenía práctica abierta en la jornada de hoy como detalle más importante, sin embargo, se suspendió por las condiciones climáticas. Cabe destacar que debe reemplazar a Fernando Alarcón, que llegó a la quinta amarilla en el duelo ante Talleres. Para jugar con Independiente seguramente será Agustín Masachesi quien lo reemplace en la línea defensiva.
0: Genial, Gerardo, y también hay que hablar del básquetbol, porque hay cuestiones importantes para ir contándole a la audiencia de Pasión Nacional ya sobre el cierre.
6: En las novedades más importantes del básquetbol, por supuesto, toda la atención puesta en el comienzo de la 41ª edición de la Liga Nacional. Desde las 22:05 estarán jugando en el Estadio Antonio Rotilli, en el Gran Buenos Aires, Lanús frente a Gimnasia Comodoro Rivadavia, abriendo una nueva edición de la máxima competencia basquetbolística en nuestro país. Recordemos, Lanús viene de ser campeón y ascender desde la Liga Argentina de Básquetbol, regresando a la máxima categoría. Por su parte, Gimnasia de Comodoro Rivadavia es el flamante campeón de la Liga Nacional 2025-2026, 19 protagonistas que extenderán la competencia de fase regular hasta el mes de abril, y contando los playoffs hasta la definición, se jugará hasta el mes de junio. En la continuidad de la Liga Nacional, el próximo miércoles jugarán Peñarol con Gimnasia de Comodoro y San Martín de Corrientes frente a Instituto, en lo que serán los primeros partidos de esta temporada. Cabe destacar que a nivel internacional, Boca Juniors se quedó con el tercer lugar en la Copa Intercontinental que se disputó en China. En la definición por el bronce le ganó 93-62 al RBBS Tigers de Ruanda, campeón del básquetbol africano. Venía de perder ante el Rietas Vilnius en las semifinales en un partido apretado 77-70. Finalmente, el campeón de este torneo intercontinental fue el Hellig United de los Estados Unidos, que le ganó justamente el conjunto lituano 89-86, Boca estuvo cerca ante los dos equipos finalistas, pero se quedó en el final, sobre todo por cuestiones físicas, terminó redondeando una muy buena actuación, subiéndose al podio en esta nueva edición de la Copa Intercontinental de la FIBA.
0: Perfecto, Gerardo Murúa, allí en Córdoba, un abrazo grande, estaremos atentos a todo lo que pase, obviamente, mañana también con la selección argentina, con el arribo del equipo de Lionel Scaloni, que mañana se va a estar entrenando una vez más en el predio de Ezeiza, el predio Lionel Andrés Messi, y luego estará hablando el técnico argentino con la prensa de cara a los partidos amistosos. El primero será justamente el próximo miércoles frente al seleccionado de Bolivia, allí en el estadio Mario Alberto Kempes. Hemos pasado ya una nueva edición de Pasión Nacional en el segundo tiempo, con todo lo que dejó el Boca Racing de la Copa Argentina, con los 3 goles de Ener Valencia, con Boivoda afuera de la Academia con el central campeón y la polémica frente a Estudiantes de La Plata. Y lo dicho entonces, lo que ha pasado en la, además de todos los equipos del fútbol argentino, con la actualidad de la selección argentina que hoy se entrenó en el predio de Ezeiza, buscando ya el viaje hacia Córdoba para jugar el miércoles contra la selección de Bolivia. Hasta aquí llegamos. Natalia Bravo en la puesta en el aire, Pato Yulce en la producción. Mi nombre es Jorge Godoy. La seguimos mañana a las 7 de la tarde. Muchas gracias.

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1: Las 8 de la noche en la República Argentina. El gobierno denunció a una empresa inglesa. Un avión de una empresa británica realizó vuelos ilegales desde Islas Malvinas hacia la ciudad chilena de Punta Arenas. El gobierno anunció que realizará una denuncia y también dijo que intimó al país para frenar en un plazo de 2 semanas las operaciones para la explotación de hidrocarburos en el proyecto Sea Lion. YPF alcanzará un nuevo récord histórico. El presidente de la empresa de bandera proyectó que la producción de petróleo va a llegar a 1 millón de barriles por primera vez en la historia. Horacio Marín destacó también que YPF alcanzó durante 2025 su máximo histórico de producción y estimó que la expansión continuará durante los próximos años. La información del tránsito con Ernesto Arriaga.
2: La ruta 7 Lagos desde Junín, San Martín de los Andes, Bariloche y hacia Villa Angostura, totalmente habilitada, no está lloviendo y se transita con normalidad. La ruta 22 de Bahía Blanca, Mar del Plata, totalmente habilitada por la ruta 3. Por favor, circular camiones máximo 80 kilómetros por hora. Aeroparque opera con normalidad.
1: En La Quiaca, en donde nos escuchás por AM560, la temperatura es de 22 grados con cielo nublado. Aquí en Buenos Aires, 19 grados, humedad 84%, el cielo está nublado.
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3: 20:03, continuamos con la programación de LRA 16 Radio Nacional aquí acá por AM560 y FM Nacional 92.5 correspondiente al día lunes 28 de septiembre. En instante presentamos el micro del padre Aníbal Sili de la parroquia de nuestra ciudad y a su término presentamos el programa La Noche de Radio Nacional.

0: Hoy, lunes 28 de septiembre, nuestro programa con un oído en el Evangelio y otro en el pueblo, vamos a leer y meditar en el Evangelio de Lucas, capítulo 9, versículo del 46 al 50. Escuchemos.
1: Entonces, se les ocurrió preguntarse, ¿quién sería el más grande? Pero Jesús, conociendo sus pensamientos, tomó a un niño y acercándolo les dijo, el que recibe a este niño en mi nombre, me recibe a mí, y el que me recibe a mí, recibe a aquel que me envió, porque el más pequeño de ustedes, ese es el más grande. Juan, dirigiéndose a Jesús, le dijo, Maestro, hemos visto a unos que expulsaban demonios en tu nombre, y tratamos de impedírselo, porque no es de los nuestros. Pero Jesús les dijo, No se lo impidan, porque el que no está contra ustedes, está con ustedes. Es palabra del Señor.
0: Gloria a ti, Señor Jesús. El texto nos muestra con claridad cuál es la idea que tienen los discípulos sobre la misión de Jesús. Cuando Pedro le dijo que él era el Mesías de Dios, le estaba diciendo, tú eres nuestro futuro rey. Y como todo rey tiene sus ministros, ellos pretenden saber quién será el más importante, el que ocupará el puesto más elevado. En el proyecto del reino anunciado por Jesús, los discípulos no han entendido nada. Siguen pensando en los títulos, la posición social y los puestos burocráticos.
1: ¿Qué respuesta les da Jesús?
0: Los discípulos, aún caminando con Jesús, siguen midiendo la grandeza según criterios mundanos. Jesús rompe esa lógica, colocando a un niño, símbolo de pequeñez, sencillez y dependencia, en el centro. La verdadera grandeza en el reino de Dios no está en dominar, sino en servir. No es sobresalir, sino en hacerse pequeño. En la misión, solo los que se presentan con el espíritu de servicio humilde, propio de un pequeño, serán signos de la presencia de Jesús y del Padre.
1: ¿Dónde está la verdadera grandeza del discípulo?
0: La verdadera grandeza del discípulo está en la ausencia de ambición y en la dedicación al servicio. Por eso Jesús les había dicho que para seguirlo había que negarse a sí mismo. En la segunda parte del texto nos muestra el exclusivismo que pretenden los discípulos. No admiten que alguien que no sea del grupo pueda estar haciendo lo mismo que ellos. Ellos habían fracasado en su misión de liberar al niño epiléptico y este extraño, en cambio, había logrado liberar a uno del demonio.
1: ¿Cuál es el criterio de Jesús ante el extraño que hace milagros?
0: Jesús amplía la mirada de sus discípulos cuando les corrige su actitud excluyente. El bien no tiene dueño y Dios actúa más allá de nuestros grupos, estructuras o seguridades. Quien hace el bien en su nombre ya está colaborando con el reino, aunque no pertenezca al mismo círculo. Nadie puede creerse el poseedor de la verdad. Dios no puede ser acaparado por alguien.
1: Este evangelio nos invita a revisar el corazón. ¿Buscamos ser reconocidos o servir en silencio? ¿Somos capaces de alegrarnos del bien que otros hacen, aunque no piensen o actúen como nosotros? Seguir a Jesús implica aprender la humildad del niño y la apertura del corazón, reconociendo que Dios es más grande que nuestras categorías y que el amor auténtico siempre une y nunca excluye.
0: Que Dios Padre llene tu corazón de aquellos valores que nos hacen grandes delante de Él, y que te bendiga con abundancia. En el nombre del Padre, del Hijo y del Espíritu Santo. Amén.
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20 horas con 12 minutos. Señoras y señores, tengan ustedes muy buenas noches. Bienvenidos a la edición de este día, lunes 28 de septiembre, finalizando el mes número 9 y luego llega un mes de octubre muy tradicional, muy esperado. Un mes de octubre caro a todos los sentimientos históricos, culturales, tradicionales de los pobladores de La Quiaca por esa fiesta ancestral que se llama La Manca Fiesta o la Fiesta de la Soya. Pero nos vamos a detener en este tiempo, en este momento, en este horario, con un clima medio raro para algunos, para otros no. Recuérdelo que la semana pasada hemos hablado con un reconocido meteorólogo de la República Argentina, un profesional en cuanto al estudio de la atmósfera, quien anticipaba que para esta semana vamos a tener tormentas aisladas, y enseguida vamos a hablar de este y otro fenómeno que podrían registrarse en lo que queda de la nochecita de este día, lunes 28 de septiembre. En operación técnica, Humberto Juan Mogro; en la producción, René Fabiana Ucapiña; y en la conducción, Ricardo Tolaba. Vamos al encuentro de la música. Vamos a inaugurar esta propuesta, como siempre, con folcloristas de nuestra provincia. 52 años de vida, 52, 53, sería una de las agrupaciones emblemáticas que hoy por hoy tiene el folclore de nuestra provincia. Se trata de los recordados, queridos, entrañables Changos del Guayco.

¡Qué comienzo! Como cada apertura, como cada inauguración de nuestro programa, presentando los grandes baluartes que tenemos dentro del folclore de nuestra provincia. Son ellos nuestros artistas, artistas de primer nivel, artistas de gran trayectoria, todos los que ya tienen su trayectoria, como los changos del Guayco y los artistas que recién están comenzando a desandar el camino del folclore por los escenarios más importantes que tenemos en nuestra provincia. Y luego su trascendencia comienza a replicarse a lo largo y a lo ancho del resto de la República Argentina. Los changos del Guayco, acuarela jujeña, y nos pinta el color, la vida, la alegría, nuestra gente, de cada uno de los pueblos de nuestra provincia. De ahí viene esta versión musical de este histórico conjunto folclórico. Querido Humberto Juan Mogro, programe, digamos, planifique una versión más de los changos del Guayco, porque seguro que los oyentes que están desde el otro lado y nosotros, es que como que nos hemos quedado con más ganas de escuchar otras versiones del recordado grupo Los Changos del Guayco, que bueno, su música trascendió primero por todos los pueblos, viajó por todos los pueblos de la provincia de Jujuy, desde La Quiaca a Ayuto, por ejemplo. Imagínate hablar, digamos, de la presencia de este histórico conjunto que visitó, enamoró con su música a los pobladores de las cuatro regiones que tenemos en esta bonita geografía provincial en este tiempo de primavera, porque la consagración llegó allá en el año 1974 como mejor conjunto instrumental en Cosquín, en el año 1974. O sea que esta agrupación ya tiene más de 50 años de vida, 55, 56 años aproximadamente. Y la voz principal, esa voz carismática, cantante, digamos, y humorista del grupo, fue precisamente el Gordito Barrojo, que fue una figura principal, la figura, digamos, emblemática. Y esa voz tan particular que, además de ser autor de cientos de temas dedicados a nuestra provincia, cientos de temas dedicados al paisaje y sentimiento jujeño, se dedicaba a la animación, a la conducción y al humor del grupo. No hacía falta locutor, no hacía falta un humorista, no hacía falta una voz como la del Gordo Barrojo, no hacía falta otro conjunto como el conjunto Los Changos del Guayco, que podrían tocar en un escenario, digamos, 4 o 5 horas y no bajarse del escenario. Eran tan digamos, querendones a su estilo musical, que bueno, lo ha llevado a viajar por todo el mundo. Y hubieron varios discos, ¿no? Muchos de nosotros tenemos los discos de vinilo, los cassettes, y ahora luego los CD, y ahora ingresamos a YouTube, por ejemplo, y ahí encontrás todas las canciones de Los Changos del Guayco. Pero su primer trabajo discográfico se lo grabó en este sello discográfico famoso, muy famoso, que figuraba ahí en el disco de vinilo EMI, ¿te acordás? Sí, EMI. Bueno, seguido de trabajo como Me Prometiste Un Día, Sangre Jujeña. También hay canciones populares como Dime, Dime, Jujuy en Carnaval, El Ayer en Sueño, Dejé Mi Querer en la Quebrada, y todos temas que no solamente nosotros en calidad de público lo sabíamos escuchar, sino cantar, bailar, disfrutar. Realmente era un espectáculo para la familia. Y ellos, en el transcurso de estos más de 50 años, recibieron distinciones de todo tipo, a nivel provincial, a nivel nacional. Así que nosotros estamos escuchando a Los Changos del Guayco, que ahora nos presentan esta otra versión musical, Noche Distinta, media rara, con algo de tormenta, pero nosotros estamos matizando su noche con la música de Jujuy. Y seguimos con los recordados, con los queridos, con los históricos Changos del Guayco.

0: Qué bonita versión de los changos del Guayco, adornando, acompañando su noche con esta otra versión exitosa. Dime, dime, una canción que está dentro de los primeros éxitos de este grupo folclórico jujeño. Primer desfile de carrozas y, por supuesto, en La Quiaca. Ahora es el turno de La Quiaca. Ya finalizó la edición número 75 a nivel provincial y La Quiaca tiene sus características desde ese año. Así que vamos a saludar al intendente de nuestra ciudad, Dante Velázquez. Querido intendente, ¿cómo anda usted? Buenas noches.
1: ¿Qué tal? Buenas noches, Ricardo. Un cordial saludo a usted y a toda esa hermosa gente que nos escucha por radio y a la producción ahí.
0: Bueno, gracias, intendente. Bueno, presente, me imagino, en el primer desfile de carroza tan particular acá en La Quiaca.
1: Sí, señor, acá estamos. Firme como rulo de estatua, diríamos.
0: Bien ahí.
1: Hermoso, porque hay una gran convocatoria, toda la juventud, los niños, los adolescentes, la comunidad,

0: folclórico tradicional y que va a perdurar en el tiempo esta nuestra fiesta en la ciudad de La Quiaca, ¿no?
1: Así es, y el municipio colaborando con nuestros estudiantes antes, durante y después, seguramente.
0: Siempre, siempre, siempre, porque ellos son nuestra prioridad. Ellos son, como yo digo, no solamente nuestro presente, siempre nuestro futuro tan caro, y a ellos tenemos que apostar, con ellos tenemos que estar, y hay que acompañarlos en tiempos tan difíciles, ¿no? Donde delitos complejos como el bullying, el grooming, el suicidio, son materias que para nosotros nos preocupan, y lo que tenemos que hacer es generar esa batalla cultural que tanto nos hablan y nos dicen que consideramos que no está perdida, que hay que enfrentarla. Pero ¿cómo se la enfrenta? Dándole el debido respeto y escuchándolo sobre todas las cosas a los jóvenes. Ellos tienen fuertes mensajes de ese silencio y hay que acompañar.
1: Así es. Bueno, a nivel provincial está el ente autárquico y acá en La Quiaca está la Comisión Central de los Estudiantes, que en su gestión se le dio un lugar y un acompañamiento.
0: Sí, siempre hemos tratado de crecer en este sentido sin desvirtuar lo que es el trabajo de ellos y respetando y escuchando. Y acá no solamente el centro de estudiantes, hay un cuerpo de docentes, los directores de la escuela que muchas veces en silencio, que hemos mantenido reuniones, la interinstitucionalidad también colaborando, como la policía, como bomberos, como en este caso el cónsul, para participar siendo, digamos, jurado. Entonces hay una participación de vida, eso es lo más lindo, ¿no?
1: Así es. ¿Qué área del municipio acompaña directamente a la juventud, amén, digamos, acompañarlos durante estos desfiles de carroza?
0: Todas las áreas están involucradas, no hay ninguna área que no haya quedado, pero sobre todas las cosas está, bueno, desarrollo social, por obvias razones, más lo que significa la Secretaría de Gobierno, pero después todas, porque hemos dividido y todos, como hemos quedado ese lema, volver a ser jóvenes, volver a ser estudiantes, y acá hay una participación de todas las áreas. Por eso va a haber a todos diseminados en diferentes actividades, en diferentes colegios.
1: 3 días de desfile, digamos, y los premios también van a ser particular, intendentes, ¿son puestos por el municipio?
0: No. En este caso nosotros hemos venido ya colaborando con ellos. Ellos lo entendieron y nos dieron a conocer que los premios son los trofeos, que para ellos es algo muy, muy importante. Son trofeos muy grandes, muy lindos. Y la verdad que escucharlo a ellos es suficiente. Ellos no, en esta instancia, decidieron ellos hacerse cargo de eso, y bueno, y está bien. Ellos agradecen todo lo que hemos venido haciendo, ¿no? También con la colaboración económica que hemos estado dando.
1: Sí, La Quiaca se puede convertir en capital, digamos, del interior de los desfiles de carroza, porque es la única ciudad donde participan las escuelas secundarias del medio y que vienen de otra parte de la región.
0: Así es, y seguramente así va a ser. Yo, discúlpeme, justo me están llamando para ingresar acá con la embajadora y demás, y vamos a participar con todos los chicos, con el Papa Francisco, que están acá. A Montiel hay que darle, miren, ustedes no saben el recurso hermoso humano que tiene, y están, creo que todos representados, un amor muy grande por esos niños, y la verdad, y esos adolescentes y esos jóvenes. Así que discúlpeme, Ricardo, querido, te mando un fuerte abrazo, muchas gracias.
1: Bueno, no, muchas gracias. La verdad que hemos escuchado por varios minutos al intendente de nuestra ciudad, Dante Aníbal Velázquez, que en estos momentos se apresta, digamos, a iniciar el primer desfile de carroza sobre Avenida Sarmiento, que cuando llegue el mes de septiembre se convierte en Avenida de los Estudiantes, porque así establece una vieja ordenanza del Consejo Deliberante de nuestra ciudad. Así que bueno, está a tiempo, lléguese, ¿sí? Lléguese hasta el sector que acabamos de mencionar, porque en instantes va a comenzar el primer desfile de carroza tan particular en La Quiaca, porque acuérdese que dentro del marco de la edición número 75 de la Fiesta Nacional de los Estudiantes, el último día, digamos, oficial de esta fiesta provincial fue el día sábado, donde se hacía el pasaje, la presentación de todas las carrozas y de todos los...

0: carruaje y en forma en paralela se daba a conocer, digamos, los premios de cada una de las carrozas o carruajes. Santuario de Tres Pozos sigue siendo noticia, sigue dándonos alegría a los puneños, porque en 2 años consecutivos en cuanto a carruajes se llevó el primer premio en este rubro. Y ahora, en este año 2026, participó por primera vez en la categoría carrozas. Categoría carrozas. Miren cómo se han animado los profesores, los chicos de Santuario de Tres Pozos. Y por supuesto, y han obtenido el tercer premio en el rubro carrozas. Tercer premio, la verdad. Sí. Así que felicitaciones a toda la comunidad de este colegio de Santuario de Tres Pozos, que bueno, una vez más llevaron una gran alegría para esa comunidad. También hay que destacar, digamos, el trabajo realizado de carruajes que representaron a Abrapampa, al colegio polimodal, a la escuela secundaria rural del pueblo nuevo Pirquitas, por ejemplo, y también al colegio secundario de Mina en Aguilar, en el departamento de Humahuaca. Y bueno, la gente nos llama y vamos a ver qué dice. ¿Qué tal? ¿Cómo le va? Buenas noches.
1: Hola, buenas noches.
0: Buenas noches, buenas noches. Ahí le vamos a pedir que levante un poquito la voz. Díganos su nombre, por favor.
1: Mi nombre es Gisela Yampa. Quiero mandar un mensaje para mi mamá, Gerarda Flores, que está en el campo, seguramente está escuchando ahorita la radio.
0: Ajá.
1: Ándele, es fiel oyente de su programa.
0: Sí.
1: Bueno, decirle que se cuide mucho. Bueno, ahora está haciendo viento por acá y mañana está pronosticando. Está lindo el tiempo. Con nubes.
0: Sí.
1: Solamente miércoles. No sé si pedirle, don Ricardo, que si puede usted hablar del tiempo para el norte, para los campos, así para prevenir.
0: Uh-huh.
1: Bien. Tarde.
0: Perfecto. Bueno, bien. ¿Usted desde qué lugar nos está llamando?
1: De Cusicusi.
0: De Cusicusi, sí. Sí, de Cusicusi. Y por supuesto, de Cusicusi. El mensaje para quién es, por favor, volvamos a repetir, ¿sí?
1: Gerarda Flores, mi mamá.
0: ¿En qué lugar vive doña Gerarda?
1: Ahí en el lado de Ramada Yoc, en el cerro.
0: ¿Ramada, será por la zona arrinconada?
1: No, acá al lado de Bolivia.
0: Ah.
1: Yendo por
0: el... Hacia el norte, casi pegadito a Bolivia, me dice usted.
1: Ajá, bien, sí, por ese lado.
0: Bueno.
1: Y pues, si es posible que usted por ahí hable del tiempo, así para prevenir en qué lugar podemos pastorear las llamas.
0: Bueno, perfecto. Por ahora habría tormentas en la noche nada más, ¿no? Por ejemplo, en este momento es como que el panorama se está prestando para una tormenta, digamos, aislada, ¿no? Con descarga eléctrica, pero eso es un pronóstico nada más. De todas maneras, vamos a atender su sugerencia y que todos los días darle a conocer, digamos, el pronóstico, especialmente para la gente del campo. Bueno, dígale lo que tenga que decir a su mamá por último, por favor.
1: Nada, solamente decirle que se cuide, que no se preocupe, ella está solita allá. Que no se preocupe más que nada, que bueno, esta semana, ya el fin de semana estará mi papá ahí.
0: Uh-huh.
1: Después estamos pendientes todos acá de ella, de tiempo, a ver si pasa algo, bueno, vamos a ir al campo. O sea, digo, si hay un cambio climático, bueno, ya vamos al campo. Solamente decirle, seguramente está escuchando ella porque me dijo que va a estar pendiente de la radio.
0: Claro, y si, ¿qué tipo de ganado tienen? ¿Llamitas?
1: Llama y oveja.
0: Bueno, cuando salen a pastorear, digamos, no estar cerca de un río, no protegerse debajo de un árbol, quedarse donde están, ahí en el lugar, dígale a la mami, ¿sí? Que no se mueva ahí, sé que se va a mojar, que se va a asustar y todas esas cosas, pero que no esté muy cerca, digamos, incluso de alambrado, que son los que atraen la, la electricidad, ¿no? O sea, que se quede ahí, que no, o que vaya caminando por el descampado, pero que no llegue a donde hay agua, río, qué sé yo, árboles, y bueno, vio que la gente lleva ahí en las cabecitas, lleva, digamos, las trabas, que son de, bueno, que pueden atraer, de todo eso hay que sacarse cuando uno va al campo, sí, incluso cuando la gente va, a ver, a hilar, digo, a tejer, tiene las agujas, ¿vio? Entonces, eso hay que dejar, ¿sí? Así que algunas recomendaciones, ¿le parece?
1: No, sí, eso sí, siempre estamos haciendo, solo que a veces cuando hay mucha descarga eléctrica, por ahí mis llamitas se van todos para abajo y hay que correr para atajarlas.
0: Claro, claro. Por ahí. Pero vuelven las llamitas, vuelven.
1: Ajá. Bueno, eso solamente es para ayudarle a mi mamá, para que no se preocupe, seguramente, bueno, ahora le subió el ánimo porque me escuchó, porque le dije que le iba a llamar, así que bueno, ahí estará bien.
0: Bueno, ahora
1: así
0: está.
1: Así que eso.
0: Listo. Te mando un abrazo. La mami está tranquila ahora. Quédate tranquila, ¿sí? Gracias.
1: Dale, gracias. Chao, chao.
0: Chao, hasta luego. Bueno, hablando con la gente del campo, y hoy, 28 de septiembre, es el día del rector, es el día del director, en homenaje a don Luis Posse, que renunció como rector de la Universidad de Buenos Aires allá por el año 1930, en rechazo a la intervención dictatorial. Entonces, ante esta recordación, nosotros vamos a hablar con la directora de una de las escuelitas más alejadas de La Quiaca, ¿sí? Para saber cómo es la tarea de una directora. Estoy hablando de la profesora Mercedes Magno. Ella es directora de la escuela 146 de Paicone. Muy lejos, bastante lejos, de varios kilómetros. Profesora Mercedes, ¿cómo está usted? Buenas noches.
2: ¿Qué tal? ¿Cómo le va? Muy buenas noches.
0: Bueno, gracias por atendernos. Hoy es el día del director o de la directora, así que vaya nuestro saludo.
2: Ah, sí, muchas gracias. Bueno, hoy, ¿no? Un día especial para todos los directores, tanto de las zonas, rurales como también de la ciudad, ¿no? Porque todos tienen un rol importante.
0: ¿Qué grado de responsabilidad de ser directora y nada más y nada menos de una escuela, ¿no? Donde se forma recursos humanos.
2: Así es, ¿no? Las escuelas, es, digamos, el punto de partida de los niños para la formación educativa, donde...
0: ¿Se nos fue la comunicación? ¿Hola?
2: Son los valores, ¿no?
0: Ahí está. ¿Me escucha, profe? Sí, reconectando, dice, ¿sí? Bueno, vamos a ver si volvemos otra vez a entablar. No... Esta es otra llamada histórica, inédita del programa, ¿no? De hablar con directores de escuelitas rurales, pero alejadísimo. Me está tomando, diré, ¿no? Volvió otra vez, se está reconectando. ¿Cómo está La Quiaca en temperaturas, en cuanto a temperatura? 18 grados. También tenemos viento, dirección noreste, a 8 kilómetros por hora. La visibilidad es buena. 30% la humedad, y vamos a insistir otra vez a través de nuestra producción, porque bueno, ahí está la diga, ¿ves? ¿Está en línea, directora?
2: Hola, ¿sí? ¿Me escuchan?
0: Sí. Le vamos a pedir que se quede ahí, digamos, muy cerquita, debe estar usted de la antena, ¿o no? ¿Cómo es la comunicación?
2: Sí. Es que ahora está con mucho viento aquí y bueno, no sé si puede ser uno de los factores, ¿no? De que se me está cortando. Sí. Voy a ingresar un poquito más adentro de la escuela.
0: Por favor.
2: A ver si ahí puedo tener mejor señal.
0: Ajá. Vaya tranquila.
2: Porque se me corta, ¿no?
0: Sí. Bien, vaya tranquila que nosotros lo vamos a esperar.
2: Sí.
0: Y bueno, avíseme ya. Cuando esté lista. Bueno, se va a ubicar muy cerquita de la antena de internet, ¿verdad?
2: Sí, para tener una mejor señal.
0: Ajá.
2: Así es.
0: ¿En qué parte tiene la antenita? ¿En el patio o en qué parte de la escuela?
2: No, dentro, cerca de la dirección.
0: Ah, muy bien.
2: La dirección me voy a ubicar, así ahí voy a tener mejor señal.
0: Ahí está, perfecto. Bueno, este es un trabajo último del gobierno de la provincia, que las escuelas, especialmente rurales, cuenten con el servicio de internet.
2: Así es. Sí, tenemos bueno, el programa de la provincia y de Nación. Y bueno, gracias a eso, bueno, podemos nosotros, ¿no?, estar comunicados, porque acá en Paicone no tenemos señal.
0: Claro. O sea,
2: se nos corta el internet y estamos incomunicados totalmente.
0: ¿Y ahora los vecinos tienen, digamos, un servicio aparte? ¿Cómo es el digamos, este servicio en el resto de la comunidad?
2: Sí, ellos también tienen el SAPEM, se llama, el internet que tienen acá en la comunidad.
0: Ah, bien, bien. O sea, no es
2: que
0: tan,
2: también es un
0: tan...
2: servicio por eso.
0: Sí. Bueno, directora, le decía, digamos, usted, ¿hace cuánto tiempo que cumple esta tarea, esta función tan importante en la escuelita de Paicone?
2: Yo estoy hace poquito que asumí, digamos hace unos 6 meses, 5 o 6 meses ya van a ser, que asumí como directora, y bueno, es digamos una experiencia más para mí, ¿no?
0: Claro.
2: De poder estar al frente de una institución.
0: Sí. Y muchos nos preguntamos, ¿qué es un director? ¿Una directora es el que manda, es el manda más, es el que acompaña, asesora? ¿Qué es un director?
2: Exacto. Eso es, ¿no? Un director es conducir, acompañar, tratar de seguir, acompañar también la trayectoria de los estudiantes, acompañar a los colegas para las planificaciones, aparte de lo administrativo, ¿no? Sobre todo en las escuelas rurales.
0: Claro.
2: Es una tarea muy ardua, digamos, compleja, pero es una escuela, digamos, es una tarea donde nosotros tenemos que garantizar que todos los niños puedan recibir un mismo nivel de educación, a pesar de que nuestro trabajo es un poco más complicado, porque trabajamos con plurigrado, con niños de diferente nivel de aprendizaje. Entonces se complica un poquito, pero eso no quita que los docentes podamos acompañar y ayudar a los alumnos, ¿no?
0: Qué responsabilidad, directora. Usted es la directora, es maestra de grado,
2: sí,
0: y tiene que hacer tarea administrativa, digamos, y esto le quita tiempo, porque usted tiene que viajar a La Quiaca, tiene que viajar a San Salvador, Jujuy.
2: Sí.
0: ¿Cómo es en este aspecto?
2: Bueno, la parte administrativa, bueno, es un tema que demanda mucho tiempo, porque a veces tengo que estar trabajando en grado y haciendo lo administrativo a la vez. A veces nosotros todo lo que es el tema de papeles llevamos a Región 1, y bueno, y en ocasiones cuando ya no se nos recibe tenemos que viajar a San Salvador y dejar ahí. Y bueno, y ahí ya es perderse un día, o nosotros acá, por ejemplo, en Paicone, ya perdernos 2 días, porque el transporte es otro de los factores, digamos, que nos complica, ¿no?, nosotros, porque entramos los lunes y luego tenemos para ingresar recién el martes a la tarde, y ya nos perdemos 2 días de clase.
0: Y esto, bueno, también repercute en la escuela, ¿no?, en los
2: Así
0: chicos,
2: es.
0: En sus alumnos. ¿Qué grado tiene usted?
2: Bueno, no, yo estoy a cargo del tercer ciclo, digamos, segundo y tercer ciclo.
0: Ah.
2: Cuartos, quinto, sexto y séptimo tengo,
0: bueno,
2: a cargo.
0: Bastante, directora.
2: Y bueno, sí, la otra docente que me acompaña, la otra maestra de grado, ella está a cargo de primero hasta cuarto grado.
0: Ajá.
2: Pero trabajamos con todos los grupos, las dos, trabajamos por área.
0: Claro.
2: Entonces rotamos en todos los grados.
0: Bueno, por ahí me da la impresión que es un trabajo personalizado, muy distinto a las ciudades, ¿no? Porque ahí usted tiene la oportunidad de trabajar niño por niño.
2: Así es, porque todos los niños tienen diferentes capacidades de aprendizaje, o tienen un nivel más avanzado, un nivel más bajo. Entonces, es así como usted dice, es un trabajo muy personalizado.
0: Qué lindo.
2: Y que demandan trabajar primer grado, a trabajar niños de primer grado hasta cuarto grado, por ahí es como que nos cuesta un poquito con nosotros los docentes, porque el que más demanda es el primer grado, porque están aprendiendo a leer, a escribir. Entonces es una demanda más personalizada, mucho más que los demás.
0: Sí.
2: Pero bueno, nuestra tarea es esa, educar, formar, enseñar. Y no tiene que ser un obstáculo, ¿no?, trabajar con plurigrado. Más bien tiene que ser desafíos para mejorar.
0: Qué bien, interesante. Digo, ¿y usted llega a este cargo por concurso o por puntaje?
2: He llegado por puntaje, porque la directora titular se jubiló.
0: Uh-huh.
2: Así que, bueno, ahora estamos esperando, bueno, el concurso para que se pueda ingresar un director titular nuevamente.
0: ¿Y es la primera vez que usted ejerce el cargo de directora?
2: No, yo ya estuve en La Quiaca, ya estuve en el anteaño pasado, en el 2023, 2024 estuve como director en la escuelita de 440.
0: Ah, bien,
2: Estuve
0: sí.
2: muy poquito tiempo,
0: Ah,
2: sí.
0: poco tiempo, por razón que no teníamos
2: Sí.
0: conocimiento. Bien, perfecto. Y bueno,
2: Sí.
0: ¿y cómo es el trabajo de usted como directora con el resto de la comunidad? Porque también, o sea, ser directivo o directora, en este caso como el suyo,
2: Sí.
0: de Paicone, ¿cómo es el
2: Sí.
0: trabajo con la comunidad, digamos?
2: Y bueno, nosotros tratamos de incluir a la comunidad en nuestros trabajos, ¿no? Entonces hacemos proyectos, sobre no tanto a la comunidad, sino también, más que nada, a la familia acá y trabajar. Estamos trabajando en conjunto también con el nivel secundario. Como es una comunidad muy pequeña, la comunidad se involucra, gracias a Dios, una comunidad que es muy abierta, es una comunidad que se puede conversar y hablar, y ellos participan. No me voy a quejar de la comunidad porque es muy buena, y bueno, ese es uno, ¿no? Nuestro rol también es tratar de incluir y tener las puertas abiertas para que ellos se acerquen, participar en actos, participar en proyectos que hacemos. Y bueno, ese es uno también de los objetivos que tenemos las escuelas rurales, ¿no? También fortalecer el
0: Claro.
2: vínculo con la familia y la comunidad.
0: Por supuesto, porque muchos de los habitantes son padres de los chicos.
2: Así es, sí. Sí. Así que tenemos, gracias a Dios, tenemos el acompañamiento de ellos, en lo que se les pide. Bueno, ellos hacen todo lo posible. Vuelvo a repetir, como es un pueblo muy alejado de La Quiaca, como usted bien lo dijo al principio, no se les puede pedir mucho. Entonces tratamos de que se arme en los proyectos, los actos, con lo que tenemos y con lo que ellos tienen, porque ellos también no pueden salir, digamos, semanalmente, no pueden estar haciendo, recurriendo a La Quiaca por algún tipo de elemento que nosotros necesitamos. Entonces acá tratamos de solucionar todo con los elementos que tenemos aquí en la zona.
0: Qué bien, directora, porque hay otros directores,
2: Sí.
0: no todos, digamos, especialmente
2: Sí.
0: en la escuela rural, comienzan la clase y a los chicos y a los padres les dan una lista interminable de útiles.
2: Sí.
0: Y la
2: Así
0: verdad que
2: es,
0: es un dolor de cabeza, digamos, porque bueno, la gente del campo tiene que
2: sí.
0: viajar a Abrapampa, a La Quiaca, no
2: Sí.
0: solamente se está un día
2: Así.
0: porque ir a buscar precios, las librerías y todo lo que cuesta realmente, ¿no? O sea, por lo que
2: Así.
0: veo usted es mucho más consciente, más coherente, digamos, con respecto a la realidad. Se trabaja con lo que se tiene y hasta se podría hablar del reciclado, ¿no?
2: Así es, sí, nosotros acá reciclamos hojas para los niños, cuadernos que encontramos en desuso, bueno, los reciclamos si no tienen. Buscamos la forma de que el niño pueda tener todos los elementos, ¿sí? Porque si no es como, digamos, una palabra, desampararlo de la educación, dejarlo aparte, no tenés, no haces, y no consiste en eso, sino más bien tratar de que ellos se sientan que con lo poco que tienen puedan trabajar.
0: Claro.
2: Porque si no,
0: ¿Cuántos alumnos
2: sí.
0: tiene actualmente en Paicone? Porque es una escuela de muchos años.
2: Sí, esta escuelita cumplió 75 años, este año en agosto ya cumplió sus 75 años, su boda de diamante.
0: Claro.
2: Nosotros actualmente tenemos 12 niños en nivel primario y 3 niños en nivel inicial.
0: Pero me imagino que a sus comienzos había más chicos, más alumnos. ¿Qué se sabe?
2: Sí, así es, más o menos se calculaba cerca de 130 alumnos cuando se empezó a iniciar la escuelita, porque en esta escuelita acudían los niños de las zonas aledañas, o sea, de Misarrumi, Ciénega de Paicone, Cusi, y bueno, y después cada comunidad ya fue haciendo sus escuelas, y bueno, los niños se fueron descentralizando, se fueron hacia sus propias comunidades.
0: Claro. ¿Y en algún año tuvieron chicos de Bolivia, como lo que pasa acá, por ejemplo, en la escuela de
2: En La
0: frontera
2: Quiaca.
0: tenemos alumnos de Bolivia, obviamente tienen el DNI argentino, pero viven en
2: Sí.
0: Bolivia, viven en Villazón? ¿Cómo es en Paicone, por ejemplo, porque está cerca también de la frontera?
2: Así es, estamos cerca de la frontera. Lo que yo he estado viendo de todo lo que hay, los antecedentes históricos aquí en la institución, he visto, pero muy pocos chicos, digamos, con de Bolivia, con nacionalidad argentina. He visto muy pocos, ¿no? En lo que he visto yo, los antecedentes, registros, esos de inscripciones, tenemos niñas, pero acuden y se quedan en albergue.
0: Ah, bien.
2: Y se van con nosotros los viernes. Sí. O los papás los están aquí, o cuando ellos viajan a Bolivia se llevan los niños y después vuelven de una semana.
0: Sí, los 15 alumnitos, digamos, están albergados.
2: No todos. Por ahora ya está pasando el frío. Estábamos teniendo al principio, sí, los niños albergados cuando empezó el invierno, porque es muy frío. Los papás los retiraron y nos quedamos con un solo niño nada más albergado.
0: Ajá. El resto en la casa. Perfecto. Y hoy por hoy, ¿hay algunos hermanitos, alumnos que deben caminar un par de kilómetros más para llegar a la escuela? ¿O se acabó ya, digamos, ese tiempo?
2: Sí. No, todos viven acá. Es una comunidad pequeña y todos son de acá, de la misma comunidad. No tenemos niños que vengan de muy lejos, digamos, para caminar para poder llegar a la institución.
0: Sí, usted con la experiencia que tiene como director y yendo a la recordación de hoy, ¿qué es lo que propondría a sus autoridades, llámese supervisor, a los delegados ministeriales, incluso a la ministra de Educación, para que ustedes se dediquen más a su escuela, que estén más en su escuela que estar viajando? O no sé si usted tiene otra moción, otra sugerencia, especialmente para los directores de escuelas rurales.
2: Y bueno, nosotros los docentes, los directores acá rurales que siempre conversamos, nosotros consideramos de que podría haber un poco más de consideración, digamos, a veces en tema de papeles o de transporte, porque a veces se nos complica y nos dicen tienen que entrar sí o sí, y o sea, no hay un poco de empatía, digamos, en ese sentido, que no es problema de nosotros, ¿no? Sino a veces es problema de la misma empresa de transporte. Y por ahí, bueno, a alivianar un poco también lo que es la parte administrativa, porque no terminamos de hacer una documentación y ya nos sale otra, o ingresan proyectos tras proyectos, y tenemos nosotros proyectos también aquí en la escuela, proyectos con la comunidad, proyectos con instituciones de la provincia o instituciones del interior de Buenos Aires. Entonces, ahí es como que nosotros ya no sabemos para dónde, a dónde apuntar, qué proyecto vamos a trabajar, qué proyecto, porque con todo tenemos que cumplir. Seguro. Entonces, alivianarnos por ahí un poquito la parte administrativa, como se dice, el papeleo, porque el tiempo es corto, digamos, si bien nosotros estamos todo el día con los niños, nos resulta corto por esto mismo, ¿no? Por esto mismo de que la parte administrativa no terminamos de hacer, que ya nos llega otro. Claro. Que bueno, que yo creo que debe ser tan necesario que por eso se envían. Pero no sé, ver otra forma por ahí de ayudarnos y alivianarnos, porque nosotros también estamos frente a un grado, claro, y tenemos que tener nuestro tiempo para formar a los niños y enseñarles. Entonces, si no, nos quita el tiempo ese que tenemos con los niños.
0: Qué interesante.
2: Sí.
0: Profesora, usted me imagino que siente lo mismo. Si yo estaría en el cargo de director y hoy recordando estar en el, en la galería de los directores de una escuela, y en este caso una escuela que tiene 75 años, digamos, hay una galería, fotografía, nombre de los directores que han pasado a lo largo de estos 75 años.
2: No, en la escuela no hay, digamos, no hay una galería, que sería muy buena hacerlo, porque no tenemos solamente, es poca la historia también que tenemos de la escuela, porque no han quedado muchos escritos sobre, bueno, el primer director, los directores subsiguientes, la documentación extraviada. O sea, digamos, nosotros para hacer la historia de los 75 años ha sido un trabajo muy minucioso, porque hemos tenido que preguntar en la comunidad las pocas personas que quedan desde hace 75 años, tratar de indagar cómo era, qué pasó, quiénes estaban, quiénes han sido los que han iniciado. Entonces, por ahí es como que nos costó, digamos, yo pienso que todos los directivos que han pasado han visto de ese lado la parte de la historia. Y es más, ni siquiera se sabía que se cumplían 75 años. Nosotros lo descubrimos, los docentes que ingresamos este año, descubríamos que la escuela cumplía sus 75 años, porque preguntábamos, ¿cuándo es el cumpleaños de la escuela? Claro. ¿Cuándo le podemos hacer un acto? Y nadie nos sabía responder nada, nos decían, no hay fecha. Así que nosotros, los docentes que estuvimos, nos preguntábamos y después descubrimos que cumplía 75 años la escuela. O sea, por eso digo, hacer una galería sería algo espectacular, pero también sería indagar acá los pocos vecinos que hay para poder armar eso, un recordatorio de todas las autoridades que pasaron, claro, docentes, que es muy importante, ¿no?, para, sí, una institución, tenerlo plasmado en algún lugar para que cada vez que alguien llegue vea todos los docentes que pasaron y todos los alumnos que estuvieron por esta escuela.
0: Bien, profesora Mercedes Magno, lo están escuchando sus colegas, los directores o directoras, especialmente de la zona rural, ¿qué les diría en este día?
2: Bueno, primero que nada, felicitarlos a todos, porque es un trabajo que nosotros asumimos y que, porque realmente nos gusta la educación, alentarlos a que sigan adelante, a que no bajemos los brazos, porque siempre tenemos los buenos y los malos momentos, esos obstáculos que se nos presentan, y que no decaigan, que sigan, porque como directores tenemos la tarea principal de conducir, de acompañar y sobre todo de formar a los niños. Entonces, no tenemos que decaer, tenemos que seguir adelante a pesar de todo para poder llegar a la meta que tenemos como directores, ¿no?
0: Perfecto.
2: Ser la cabeza de la institución.
0: Bueno, profesora Mercedes Magno, un apellido Magno, digo, descendencia, sí, origen.
2: Italiano.
0: Italiano.
2: Sí, así me dijeron, sí, pero yo también investigué de mi apellido a mis abuelos. Sí. Así que ellos me dijeron, sí, de Italia, que vinieron los abuelos. La descendencia.
0: ¿Y usted, sí, de, oriunda de qué lugar de la provincia?
2: Yo soy de Pálpalá, del departamento Pálpalá.
0: Muy bien. Profesor, ¿y qué música le gusta a usted en su tiempo, digamos, de ocio, cuando está trabajando? ¿Le gusta escuchar algún intérprete, sí, digamos, de su preferencia?
2: Ay, si le digo lo que me gusta, a mí me gusta la música del recuerdo de los 80 y 90.
0: Deme un...
2: Todo lo que es música...
0: Deme un nombre de un artista ahí que a usted le gusta de ese tiempo, digamos, ochentoso, como generalmente se... O la música del recuerdo también. Sí. Por ejemplo.
2: Me encanta, por ejemplo, Sinéad O'Connor.
0: Sí.
2: Nada se compara a ti.
0: Qué bueno.
2: Ese es un tema que me encanta.
0: Listo. Ese tema la vamos a saludar a usted, porque bueno, usted nos atendió y hemos hablado con la directora de la escuela rural más alejada de la delegación ministerial Región 1, con asiento aquí en La Quiaca. Querida directora, un saludo y muchas gracias. Un saludo a sus colegas, quédense poquito los que trabajan.
2: Sí, felicidades para todos y muchas, muchas gracias a ustedes por tenernos presentes.
0: No,
2: muchísimas
0: por favor,
2: gracias.
0: Por eso estamos. Hasta luego. Muchas gracias.
2: Hasta luego. No, por favor, hasta luego. 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
4: Las 9:00 p.m. en la República Argentina. Mañana se reúne la mesa política. El encuentro será a las 13 en la Casa Rosada y estará encabezado por la secretaria general de la presidencia, Karina Milei. Participarán el jefe de gabinete, Diego Santilli, la jefa del bloque de senadores de La Libertad Avanza, Patricia Bullrich, y el presidente de la Cámara de Diputados, Martín Menem, entre otros. Salta fue consagrada como el destino turístico del año, nos informa Josefina Drover.
5: La distinción fue otorgada en los premios FIT tras una votación abierta al público. En la categoría destino destacado, el municipio de Coronel Moldes recibió su galardón por saber resguardar su identidad cultural mientras se eleva la calidad de sus servicios. A su vez, la innovación en la experiencia turística tuvo su espacio con el reconocimiento al Hotel del Vino Boutique, el primer establecimiento salteño dedicado conceptualmente al vino y una apuesta pionera que aporta valor al enoturismo de la región.
4: La información deportiva con Jorge Godoy.
6: La selección argentina se entrenó en Ezeiza de cara al amistoso frente a Bolivia, que se jugará el próximo miércoles en Córdoba. Hubo charla entre Lionel Scaloni y el presidente de la AFA, Claudio Tapia. Mañana por la tarde, el técnico hablará en conferencia de prensa.
4: El tránsito con Ernesto Arriaga.
7: A esta hora está totalmente liberada la ruta 7 hacia la Laguna La Picasa. El paso internacional Cardenal Zamora en Villa Agostura abre mañana a las 9 de la mañana, al igual que el paso Futaleufú de Esquel a Chile. La ruta 12 y 14 del Mercosur habilitada máximo 80 para camiones. Cinturón de seguridad, todos los ocupantes del vehículo.
4: En Mendoza, en donde nos escuchás por AM960, la temperatura es de 14 grados, con cielo parcialmente nublado. Aquí en Buenos Aires.